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0: con retorno preferente, que van a salir de aquí a los próximos 3-4 días. Así que estar atentos porque será muy interesante, seguro.
1: Pues sí que suena interesante. Estaremos atentos también y también a estas, bueno, pues oportunidades que nos has presentado hoy. Muchísimas gracias, José María Gómez Acebo, director de Relaciones Institucionales en Urbanitae. Un placer tenerte con nosotros y hacer este repaso, bueno, pues ahora que estamos en el Ecuador del año, ¿no? De cómo está la inversión en el sector inmobiliario. Un placer.
0: Un placer para mí también. Muchas gracias, Meli.
1: Hasta pronto.
0: Adiós, hasta luego.
1: Bueno, pues nos acercamos a las 12 del mediodía. Ahora tendrá lugar nuestros informativos de las 12 y después seguiremos con inversión inmobiliaria. Os vamos a dar dos entrevistas muy interesantes. Una de ellas vamos a analizar el impacto del marketing en la organización de una empresa. Lo vamos a hacer con Julio Aragón, que es director global de marketing de la empresa Hipoges. Hipoges es una reconocida plataforma de gestión de activos financieros e inmobiliarios que opera principalmente en el sector financiero y de bienes raíces. Bueno, pues con Julio vamos a reflexionar sobre el impacto del marketing en la organización de una empresa. Hipoges ha conseguido en sus 18 años de vida más de 50.000 millones de euros bajo gestión. Oficinas en España, Portugal, Grecia e Italia. Y casi 2.000 profesionales en plantilla. Nos preguntamos cómo es el área global de marketing y comunicación de un grupo como Hipoges. Hipoges es un servicio y dado que tiene bastante experiencia en carteras y en gestión de carteras inmobiliarias, vamos a preguntarnos cómo está evolucionando la demanda y el perfil del comprador y del inversor en este año 2026. Y luego también queremos dar una pincelada de futuro, queremos ver, mirar a corto y a largo plazo, entre 12 y 24 meses, pues qué tendencias cree Julio que marcarán el inmobiliario en los próximos meses, pero desde la óptica del marketing. No os lo perdáis, después del informativo de 12 a 11 y media contaremos con este análisis de mercado que nos hace Julio Aragón de Hipoges. Y luego cerramos nuestro programa con una gran noticia y es que Lagun Living arranca el proyectazo suyo de Sevilla Este, que es la mayor actuación de vivienda asequible en alquiler en colaboración público-privada de Andalucía. Es la mayor sobre una parcela en España bajo este esquema. Bueno, pues vamos a hablar con Javier Braza, que es consejero delegado de Lagun Living, cómo va este proyecto que arranca hoy. Por contaros un poquito, Lagun Living es una gestora de inversión y promoción inmobiliaria española impulsada por capital sueco. Está especializada en el desarrollo de viviendas de alquiler asequible y energéticamente eficientes bajo modelos de colaboración público-privada. Javier Braza defiende la necesidad de pactos de Estado en materia de vivienda y la flexibilidad de los marcos normativos locales, porque su enfoque, el enfoque de la compañía, el principal enfoque, se centra en la construcción de vivienda asequible para que todo el mundo pueda acceder a una vivienda. Además de este gran proyecto que arranca hoy en Sevilla, también han completado Distrito Universidad. Este proyecto está concebido como la primera Smart City VPO destinada a alquiler asequible de España, en Málaga, y ha convertido hoy pues este modelo en uno de los modelos de colaboración público-privada más ambiciosos e innovadores del país para facilitar el acceso a la vivienda. Distrito Universidad representa un modelo pionero de transformación urbana que integra vivienda asequible, sostenible, innovación y servicios orientados a mejorar la calidad de vida, consolidando una nueva forma de entender el acceso residencial a las ciudades. Bueno, pues nos contará un poco cuál es el proceso de adjudicación de Distrito Universidad también para todos aquellos que estén pensando en alquilar una vivienda en Distrito Universidad en Málaga. Está claro que la vivienda asequible en España atraviesa un déficit estructural con una demanda que supera ampliamente la oferta. Hay una necesidad de 1,8 millones de viviendas sociales y asequibles para los próximos 10 años, con una inversión estimada de 250.000 millones de euros. Vamos a preguntarle a Javier si cree que esto puede ser posible ante la situación que hay actualmente ya, porque España cuenta hoy con un parque de 300.000 viviendas sociales, por debajo de las necesidades reales de la población. Y le vamos a preguntar si, bueno, para que España se pusiera al nivel de los países de su entorno, si se debería alcanzar una dotación mayor, si se puede alcanzar y si este objetivo, puede ser alcanzable, cómo lo podemos alcanzar. Bueno, todo ello lo vamos a analizar con Javier Braza, consejero delegado de Lagoon Living, que como os digo, hoy arrancan su gran proyecto en Sevilla y que nos contará todos los detalles. Así que no os lo perdáis.
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0: pues hoy la entrevista de la semana se la vamos a dedicar a Julio Aragón Temprano, que es director global de marketing de la empresa Hipoges. Hipoges es una reconocida plataforma de gestión de activos financieros e inmobiliarios que opera principalmente en el sector financiero y de bienes raíces. Con Julio vamos a reflexionar sobre el impacto del marketing en la organización de una empresa. Vamos a darle la bienvenida. Buenos días, Julio.
1: Buenos días, Meli. Muchísimas gracias por invitarme y dejarme compartir este rato contigo.
0: Bueno, para nosotros es un placer que estés en inversión inmobiliaria y sobre todo tratar el tema que vamos a tratar hoy, porque Hipoges ha conseguido en sus 18 años de vida más de 50.000 millones de euros bajo gestión. Oficinas en España, Portugal, Grecia e Italia y casi 2.000 profesionales en plantilla, que se dice pronto. Bueno, pero ¿cómo es el área global de marketing y comunicación de un grupo como Hipoges?
1: Bueno, pues yo diría que el área de marketing se ha transformado igual que Hipoges y ha crecido con Hipoges y de la mano de Hipoges y del negocio. Para que tengas una idea, yo entré hace 5 años en Hipoges y éramos 2 personas en marketing. Ahora somos un equipo de más de 12 profesionales, prestamos servicio a 4 países, pero no solo es que prestemos servicio a 4 países, es que el grupo Hipoges, porque ya somos un grupo, está formado por más de 10 empresas. Entonces, eso supone un reto mayúsculo porque tienes que dar servicio a las diferentes áreas de negocio, tienes que dar servicio a las diferentes compañías que operan dentro del grupo y cada día es un reto. La verdad que yo creo que esa es una de las cosas más chulas y más apasionantes de Hipoges. Cada día es diferente, cada día aprendes algo nuevo, siempre muy ligado a negocio. Creo que es algo que diferencia el marketing de Hipoges de quizás otras compañías. Para nosotros es fundamental estar muy cerca de negocio, entender las necesidades de nuestros clientes de primera mano, poder que el marketing realmente tenga impacto en negocio. Y como yo siempre digo, trabajamos para grandes, para bueno, los mayores fondos internacionales del mundo, para bancos. Y el sector financiero siempre es, bueno, yo te doy 1 euro, pero ¿cuánto me vas a devolver y en cuánto tiempo, no? Pues en marketing digamos que eso lo tenemos muy grabado. Sabemos que al final todas las acciones que hagamos tienen que repercutir en beneficio para nuestros clientes y en impacto en el negocio. Y yo creo que nuestro día a día va muy enfocado eso, a ver cómo conseguimos el mejor retorno para todas las acciones que hacemos.
0: Julio, ¿la marca importa? ¿Cómo trabajáis la marca en los distintos países donde operáis? ¿Qué elementos son globales y cuáles localizáis por territorio?
1: Bueno, la marca para mí es fundamental y cada vez es más importante y lo estamos viendo con la saturación que tenemos de información, con la saturación que tenemos de impactos publicitarios. Creo que una marca potente es fundamental y puede marcar la diferencia. En el caso de Hipoges, creo que hay cosas que tienen que ser troncales y que no deben cambiar nunca. La identidad que tiene esa marca, cuáles son tus valores, la forma en la que te relacionas con los consumidores. Todo eso es fundamental y es lo que hace parte de la marca y de una compañía y eso no debe cambiar. Pero es verdad que cada mercado es diferente. El inversor que compra en Portugal no es el mismo que compra en España y no compra de la misma manera un consumidor en Italia que compra un consumidor en Grecia. Entonces, al final, el ser capaz de localizar tus acciones, ser capaz de estar muy cerca del equipo de negocio local y de entender las tendencias de cada mercado, de cómo es la financiación en Grecia, que es diferente en Italia, de qué tipo de activos están buscando en un lugar y en otro, creo que es fundamental. Entonces, digamos que tenemos esa parte troncal y más core, podemos decir, que no debe cambiar y que es fundamental y que un consumidor en Italia perciba lo mismo que un consumidor en España de esas cualidades que hacen la marca Hipoges y luego localizar mucho las acciones, entender muy bien el mercado y ser capaz de adaptarte, que no siempre es sencillo.
0: Vamos a bajar al terreno. Cuando una entidad financiera, por ejemplo, os encarga una cartera, ¿cómo se coordina marketing con asset management y ventas para definir la estrategia de salida de esa cartera?
1: La verdad es que en Hipoges lo hacemos de una manera muy, muy natural. Como te comentaba, en Hipoges marketing está muy, muy pegado a negocio. Entonces, lo tenemos asimilado desde el principio, que tenemos que estar muy cerca del asset manager, que tenemos que estar muy cerca del cliente, del equipo de valoraciones, entender muy bien la composición de la cartera y a partir de ahí plantear estrategias conjuntas y acciones de marketing que, que puedan pues, ayudarnos a lograr los objetivos que tiene el cliente y los objetivos de negocio de Hipoges. Es más, dentro del equipo de marketing tenemos gente 100% dedicada a entender esas necesidades del cliente, a estar en el día a día con los equipos de negocio y a poder ser flexibles y adaptarnos a lo que necesitan. Trabajamos con cientos de fondos internacionales, muchísimas carteras, 4 países diferentes. Entonces, al final, creo que las dos claves es estar pegado a negocio, que eso, como digo, lo tenemos de manera natural. Y la segunda es ser muy flexibles, ser capaces de adaptarnos, de entender qué es lo que necesitan en cada momento y a partir de ahí crear esas estrategias de marketing y acciones de marketing.
0: Pensando en marketing, pero también en negocio, ¿cuál dirías que es hoy el principal reto de reputación y confianza cuando se comercializan además carteras de activos, pues incluyendo inmuebles singulares como NPL o REO?
1: Bueno, como dices, la confianza es clave. Nosotros trabajamos, como has dicho muy bien, con todo tipo de activos, desde un activo inmobiliario para un comprador particular como podemos ser tú o yo, hasta grandes inversores o grandes fondos internacionales. Y lo que tienen todos en común es la confianza. Al final estamos hablando, en el caso de una persona particular, probablemente de la mayor inversión de su vida. En el caso de grandes fondos, son inversores especializados en los que la confianza en la información que tú les des, la transparencia, cómo les acompañas, también es fundamental. Entonces, la reputación para una empresa como Hipoges, con presencia en 4 mercados, más de 55.000 millones de euros, pues llevamos mucho tiempo construyéndola, se construye desde muchos ángulos, a nivel corporativo, pues asistir a eventos, comunicación, etcétera, pero también es en el día a día, el cumplir con lo que tú prometes, el darle lo que realmente te has comprometido a darle a ese consumidor y creo que es fundamental el trabajar esa confianza y que sea parte de tu día a día.
0: La tecnología ya pues es un hecho y además un peso importante en el sector inmobiliario. ¿Qué peso tienen hoy los canales digitales en vuestra comercialización? Pues portales, performance, CRM, data. ¿Qué métricas consideráis críticas para la toma de decisiones?
1: Los canales digitales son fundamentales. Es decir, ya yo creo que ya no existe ese debate que existía hace años, ¿no? Un poco de offline, online. Yo creo que ya absolutamente todo es digital. Todos somos usuarios del móvil y realizamos compras a través del móvil, que ya es un dispositivo más. Televisiones inteligentes, ahora con la llegada de la inteligencia artificial, con lo cual yo creo que los canales digitales son nuestro día a día. Es a través de donde realizamos todas nuestras campañas. En cuanto a métricas, es un debate que surge mucho en marketing porque yo creo que muchas veces los responsables de marketing tenemos mucha tendencia a mirar muchas métricas, que no digo que esté mal, pero bueno, el CPL, CTR, Open Rate, etcétera. Y creo que por un lado está bien porque nos ayudan a entender por qué una campaña ha funcionado, por qué no ha funcionado, qué podemos mejorar, a medir, a averiguar comportamientos del consumidor, entender tendencias, etcétera. Pero yo hay algo que trato de repetir mucho, mucho al equipo y me repito a mí mismo sobre todo, que es la métrica más importante es cómo marketing impacta el negocio. Entonces, eso siempre tenemos que tenerlo en mente. Está muy bien fijarnos en todas esas métricas y en todos esos datos que tenemos, pero al final del día lo más importante es cómo, oye, marketing ha ayudado a negocio a conseguir sus objetivos. Entonces, diría que esa es nuestra métrica. Y a partir de ahí, pues bueno, en función de cada campaña y de cada acción, pues vamos mirando el resto de métricas que acompañan.
0: Y hablar de inteligencia artificial, pues es algo ya prioritario, ¿no? La inteligencia artificial y la analítica están transformando el sector. ¿En qué puntos concretos estáis aplicándolos ya?
1: Bueno, al final la IA está modificando absolutamente todo y nuestra manera de trabajar por completo y lo que queda, que yo creo que estamos empezando a ver realmente la punta del iceberg. En mi caso y desde el punto de vista de marketing estoy tratando de tener un enfoque un poquitín diferente y no meternos un poco en esta carrera de implantar la IA por implantarla y tenemos que ser los primeros en tener esta herramienta o tenemos que probar esto, sino lo que estoy tratando de hacer es que primero, que el equipo maneje la IA y que el equipo sepa dónde la IA puede tener impacto en su día a día. Creo que muchas veces las organizaciones están intentando hacer megaproyectos de IA, que está muy bien, y no digo que no haya que hacerlos, pero al final el mayor impacto directo que tiene la IA es en el día a día. Es en cómo eficientar el trabajo de todas las personas que formamos parte de esa organización, y es el mayor impacto en negocio que va a tener, como digo, de manera directa y muy, entre comillas, sencilla. A partir de ahí, lo que estamos haciendo ahora, estamos en un proceso de analizar, valga la redundancia, nuestros procesos, entender dónde tenemos ineficiencias, entender dónde podemos mejorar y cómo la IA puede mejorar esos procesos y procedimientos y realmente generar impacto. Entonces, digamos que estoy yendo un poquitín de los casos más particulares a lo general y no tanto tratando de hacer un proyecto grande que muchas veces pues tiene complicaciones tecnológicas, tiene un impacto pues con temas de compliance, la IA todavía se está desarrollando, con lo cual va a haber muchos cambios. Entonces, estamos tratando un poquito más de cambiar nuestro día a día que de hacer grandes proyectos de IA.
0: Hay un debate aquí porque, claro, Julio, durante décadas el conocimiento especializado ha sido uno de los principales activos de las organizaciones. Sin embargo, pues ahora con el acceso masivo a herramientas de inteligencia artificial se está reduciendo el coste también y la escasez de muchas formas de conocimiento experto. ¿La experiencia ya no es suficiente para construir una ventaja competitiva?
1: Yo creo que no. De hecho, vamos, creo que la experiencia es fundamental. Al final, el acceso a todas estas herramientas, el acceso a información y a toda la tecnología, lo que tiene que hacerte es ayudarte a tomar mejores decisiones, a tener más datos para tomarlas, pero la experiencia es fundamental. Te voy a hablar de mi caso particular. Nosotros somos un equipo de 12 personas. Gestionar personas, no hay tecnología, no hay información que te vaya a ayudar. Eso te ayuda el día a día, te ayuda a cometer errores y aprender de ellos. Cada persona es diferente en los intereses, la manera de trabajar, la manera de interactuar, los objetivos personales de cada uno, y eso no lo puedes tener con la tecnología. Y es verdad que la tecnología va a tener un impacto brutal, pero al final, en marketing, seguimos realizando acciones para

0: Claro, mucho más exigente, mucho, mucho más exigente. Todo este acceso a la información y la tecnología y las redes sociales, lo que nos están haciendo es que queremos todo para ayer. Queremos que la información que se nos dé sea hiperpersonalizada, porque no nos olvidemos que una de las cosas que ha hecho la IA es que ChatGPT, mi ChatGPT, contesta a Julio, el de Meli contestará a Meli y el de otra persona a otra persona. Entonces, esa personalización está siendo un reto y va a ser uno de los grandes retos que tenemos en marketing. La gente ya no entra en un buscador como puede ser Google y la información que sale es genérica y es más o menos igual para todos, ¿no? Ya tiene contexto, ya tiene una IA que sabe cómo quiero que me respondan, que sabe si me gusta respuestas largas o respuestas cortas, mucho contexto o poco contexto. Y todo eso también lo queremos lo queremos como consumidores. Entonces, al final, el ser capaces de satisfacer ese nuevo perfil de consumidor para mí es un reto brutal. Y además, también hay que tener en cuenta otra cosa. Es verdad que tiene acceso a mucha más información, pero la realidad es que queremos menos información y más directa. Entonces, bueno, hay un poco hay una paradoja de tenemos acceso a más información, pero la queremos más corta, más resumida y más directa para poder tomar decisiones mucho más ágiles. Entonces, desde marketing se nos abre ahora un reto súper chulo, la verdad, con toda la IA. Y creo que la personalización y el ser capaz de satisfacer esa demanda de información que tiene el consumidor son los dos grandes retos que tenemos por delante.
1: Y el stock y la accesibilidad a la vivienda, desde luego que están en el centro del debate público, pero ¿qué te puede jugar un servicer para movilizar vivienda vacía y acelerar su salida al mercado? ¿El servicer evoluciona hacia una promotora?
0: En el caso de Hipoges, lo bueno es que la dirección desde hace mucho tiempo ha entendido que no somos solo un servicer. Me parece que Hipoges, como comentaba, somos un grupo de 10 compañías y somos mucho más que un servicer. Tenemos un gestor de promociones como Domus Residential Servicers, tenemos una empresa de Facility Management que nos ayuda a poner en valor los activos de nuevo y ponerlos en mercado, tenemos una empresa de financiación alternativa como es FinProp. Entonces, al final, lo que estamos haciendo desde Hipoges es entrar en toda la cadena de valor de un activo inmobiliario y ayudar a poner en mercado todos esos activos. El trabajo de un servicer me parece fundamental dentro del sector inmobiliario. Al final, lo que permite es muchos activos que no están en mercado, ponerlos en mercado. Nosotros tenemos bueno, más de 10.000 propiedades a la venta solo en España y ponemos cientos de activos todas las semanas en mercado. Entonces, bueno, al final, cuando hay una limitación de stock tan grande, pues todo ayuda. Si es verdad que no creo que la solución sea un servicer o un promotor, que al final es una solución conjunta del sector, pero bueno, desde Hipoges pues ponemos nuestro granito de arena para que ese stock reducido de viviendas pues tenga más viviendas y podemos satisfacer un poco la demanda existente.
1: ¿Y tú crees, Julio, que el servicio va evolucionando hacia una promotora?
0: Bueno, no sé si va a evolucionar hacia una promotora. Yo creo que son actividades diferentes. Al final, el servicio lo que trata de hacer es todo ese conjunto de inmuebles que no están en mercado, los pone en mercado de una manera más ágil. Y creo que la promotora al final juega un papel diferente. Al final, los ciclos de la promotora son ciclos más largos. Muchas veces también son más complejos. Entonces, yo creo que al final son complementarios. Yo no creo que un servicer vaya a ser una promotora. Creo que al final los dos son complementarios y los dos tienen que ayudar a generar pues más oferta para esa demanda que existe en España.
1: El mercado, la verdad es que cada vez pide más transparencia y sostenibilidad. Pero claro, ¿cómo manejáis vosotros estos temas de ESG en los activos que gestionáis?
0: Siempre que se habla un poco de estos temas, recuerdo cuando tenía un jefe, yo cuando empecé a trabajar, seguro que mucha gente se siente identificada, recuerdo que si sabías inglés, bueno, pues al final era como un añadido, era un valor añadido que tú ofrecías al mercado, ¿no? Y con el paso de los años, al final, lo que ha pasado es que si no tienes ese inglés, no es que tengas un valor añadido, es que al final está restando. Yo creo que con la sostenibilidad pasa un poco lo mismo. Hace 15, 20 años, el apostar por sostenibilidad, el apostar por criterios ESG, etcétera, lo que hacía era que

0: tú como compañía aportases un valor añadido a tu oferta. Ahora creo que no es así, o sea, ahora creo que está en el día a día, el consumidor y cada vez lo demanda más y el cliente cada vez lo demanda más. Nosotros trabajamos con fondos internacionales que trabajan con compañías líderes en este sector, con lo cual al final creo que no estamos ni adaptando nuestra operativa ni cambiando, sino que lo hemos entendido que tiene que estar dentro de nuestro día a día, tiene que estar dentro de nuestra operativa diaria y al final lo estamos afrontando con naturalidad, entendiendo que ya no es algo que añades, sino que es algo que tienes que tener sí o sí, no es algo que sea negociable.
1: Bueno, y ya por terminar, Julio, mirando a 12 o 24 meses, ¿no? Un poco a corto plazo, ¿qué tendencias crees que marcarán el inmobiliario en los próximos meses desde la óptica del marketing?
0: Qué complicado. Creo que con la IA ha cambiado todo. Sinceramente, creo que es un cambio tremendo. Está cambiando nuestra manera de trabajar, nuestra manera de relacionarnos, nuestra manera de consumir información, nuestra manera de comprar, absolutamente todo. Entonces, más que una tendencia, creo que lo que va a marcar el marketing es entender cómo está cambiando esa relación con el consumidor. Entender cómo el consumidor se está relacionando ahora con las marcas, cómo el consumidor está consumiendo la información. Y creo que adaptarse y ser capaz de satisfacer esa nueva faceta que tenemos todos en nuestro día a día, todos, porque como digo, está cambiando nuestro día a día, no solo a nivel laboral, sino a nivel personal, creo que es el gran reto. Entonces, más que una tendencia, yo lo que diría es el gran reto que tenemos. Y para ello es fundamental que marketing esté muy pegado al negocio, que entienda las tendencias, que entienda qué es lo que necesita el negocio y después ya pueda aplicar las herramientas y la estrategia. Entonces yo quizás diría que esos son un poco las dos grandes tendencias o retos, quizás, que va a haber en los próximos meses. Pero ya digo, esto cambia muy rápido y probablemente si me vuelves a hacer la misma pregunta dentro de 8 meses haya cambiado.
1: Es verdad, todo cambia muy rápido y la verdad es que el marketing está, bueno, pues acelerándose pues por todas las herramientas que tenemos ahora con la inteligencia artificial. Oye, pues Julio, un placer estar aquí con nosotros. Julio Aragón, director global de marketing de la empresa Hipoges. Un placer reflexionar contigo sobre el impacto del marketing en la organización de una empresa y aprender tanto con tus palabras. Gracias.
0: Todo lo contrario, Meli. Muchísimas gracias a vosotros por dejarme estar aquí con vosotros y un placer.
1: Hasta pronto.
0: Hasta pronto.

0: Bueno, pues hoy la entrevista de la semana se la dedicamos a Javier Braza, que es consejero delegado de Lawin Living, una gestora de inversión y promoción inmobiliaria española impulsada por capital sueco, especializada en el desarrollo de viviendas de alquiler asequible y energéticamente eficientes bajo modelos de colaboración público-privada. Javier Braza defiende la necesidad de pactos de Estado en materia de vivienda y la flexibilización de los marcos normativos locales, porque su enfoque principal se centra en la construcción de vivienda asequible para que todo el mundo pueda acceder a una vivienda. Vamos a dar la bienvenida. Buenos días, Javier.
1: Buenos días, muchas gracias.
0: Bueno, Javier, Lawin Living ha completado Distrito Universidad, un proyecto concebido como la primera Smart City VPO destinada a alquiler asequible de España. Y bueno, pues se ha convertido en uno de los modelos de colaboración público-privada más ambiciosos e innovadores del país para facilitar el acceso a la vivienda. ¿Pero qué supone este proyecto para Lawin Living?
1: Efectivamente, bueno, tú lo has comentado, se trata de un éxito rotundo de la colaboración público-privada. Es el primer activo que entra en explotación en Lawin Living. Estamos hablando de 530 unidades con diferentes grados de protección y, sinceramente, desde su origen, no deja de ser un ejemplo, y me explico. Todos los intervinientes, y primero voy a hacer mención a lo público, tanto por parte del Ministerio, parte de la Junta de Andalucía, ¿verdad? Y la Administración local, en este caso el Ayuntamiento de Málaga, cediendo esa superficie, ese suelo, ¿no? Por una valoración de en torno a 13 millones de euros, hemos remado todos en la misma dirección, incluso me atrevería a decir a la misma velocidad. Y sin dejar de mencionar a esta parte también pública a nivel de financiación, como ha sido el Instituto de Crédito Oficial, que ha sido un ejemplo a la hora de intervenir y cofinanciar este proyecto. Recordemos que esta operación ha contado con la ayuda de fondos Next Generation. Y bueno, entre todos hemos sido capaces de cumplir estrictamente los hitos, ¿no? Recordemos que las obras deberían de haber estado acabadas finalizadas el 30 de junio, como ha sido el caso, y su puesta en explotación y entrega a las personas antes del 31 de diciembre del 2026, que en este caso se va a producir a finales de septiembre del 2026. Esto quizá por parte de lo público, y ahora entremos un poquito en la parte privada. Nosotros, como gestores de inversión inmobiliaria, nuestro único mérito ha sido el saber gestionar y optimizar esa relación. Por parte de lo privado, no solamente intervenido el grupo Lawin Living, por mediación de su SPV Lawin Living Distrito Universidad, sus T8. Yo siempre hablo de socios de viaje, ¿no? Y en este caso, para esta operación hemos contado con SACIR Construcciones, que ha sido un reto para ellos, puesto que tuvimos que decidir hace año y medio acometer una obra de 530 unidades en diferentes parcelas del mismo ámbito de actuación, pero en unidad de acto, y sinceramente su capacidad de gestión ha sido un ejemplo. Y contamos con la colaboración de Sogeviso, en este caso, para gestionar lo que en materia de gestión se refiere, y es toda la explotación, desde todo el proceso de selección de inquilinos hasta lo que es el día a día en la explotación de estos activos, ¿no? Sinceramente, fíjate, aquí hablamos de administración a nivel país, a nivel nacional, como es el Ministerio de Vivienda. Hablamos de la administración autonómica, que en este caso la Junta de Andalucía, y hablamos del Ayuntamiento de Málaga como representación, ¿no?, de la administración local. Fíjate que a nivel privado contamos con un socio constructor de excelente reputación y potencialidad, y por supuesto un gestor especializado en vivienda asequible, en vivienda social y en la gestión del día a día de estos proyectos. Ya te digo, nuestro único mérito ha sido ser capaces de gestionar esas relaciones.
0: Claro, al final Distrito Universidad representa un modelo pionero de transformación urbana que integra vivienda asequible, como nos estabas contando, sostenibilidad, innovación y servicios orientados a mejorar la calidad de vida, consolidando una nueva forma de entender el acceso residencial en las ciudades. Cuéntanos un poquito, pues, qué perfil demanda este tipo de vivienda, qué rentas van a pagar los inquilinos de estas viviendas.
1: Efectivamente, en la actuación del subte 8 conviven varios regímenes de protección. La parte de la R3, que cuenta con 62 unidades de precio limitado, y a ellas han podido acudir unidades familiares con unos ingresos de hasta 70.000 euros. Cuidado, estamos hablando de casi la totalidad, ¿no? De las personas que tienen acceso a este tipo de vivienda. Y luego las parcelas R11, R12 y R15, que son de régimen general. E incluso dentro de estas actuaciones hay un porcentaje destinado a personas cuyo IPREM no sea superior a 25.000 euros. Disculpa, esto significa que hemos podido copar todo el espectro de las personas que intentan formar un plan de vida, que es fundamental, ¿eh? Al final se trata de dotar a las personas de una vivienda de calidad. Estamos hablando de viviendas con un sello BREEAM bueno, una certificación energética A, que están diseñadas para que favorezca la interrelación, la comunidad. De hecho, en la zona comercial nosotros tenemos 400 metros para actividades formativas, ¿verdad? Y los precios, bueno, pues oscilan, ¿no? Hay unidades de un dormitorio hasta tres dormitorios, pero estamos hablando de, por vivienda, en torno a 500 euros. Un dormitorio, hasta tres dormitorios, no va más allá de 700. A ello va unido de su plaza de garaje y su trastero y unos gastos de comunidad, digamos, de mantenimiento, que realmente nos hace hacer un promedio de en torno 650-700 euros por la totalidad de servicios, fincas anejas y vivienda. Date cuenta que el mercado de vivienda en Málaga es uno de los mercados, por desgracia, más estresados, ¿no? En el ámbito nacional, por varios motivos, tanto por su limitación geográfica per se como por la falta de suelo, ese mal endémico que tenemos en todas las comunidades, en todas las ciudades. Y la renta media mensual por una vivienda de dos dormitorios, incluso me atrevo a decir con un grado de antigüedad superior a 20 años, 25 o 30 años, está por encima actualmente de 1.200, 1.300 euros. Nosotros, cuando abrimos el plazo para inscribirse, ¿no? Y presentar solicitudes, te puedo comentar que la parcela R3 tuvo un sobredimensionamiento de en torno a 7.000 solicitudes. Para la parcela R15, estado a ese nivel. Las parcelas R11 y R12 que han salido, de hecho, ayer, el día 13 de julio, la expectativa es en torno en ambas en más de 20.000 solicitudes. Sinceramente, por un lado es un éxito, pero por otro lado no deja de transmitir el gran problema que tenemos con la vivienda.
0: Ahora que me estás hablando de la adjudicación, ¿cuál es el proceso de adjudicación?
1: Sí, bueno, básicamente está regulado por la normativa de vivienda protegida de la Junta de Andalucía, ¿no? Se abre un periodo de inscripción que está gestionado directamente por la Sociedad Municipal de Vivienda de Málaga. Ellos recogen todas las solicitudes, ellos realizan el cribado, digamos, ¿no? La selección de estas personas, futuros inquilinos de estas viviendas, en base a los requisitos normativos que se requieran. En efecto, una vez ellos realizan esa labor, pasa ese listado a la Good Living y empieza a gestionar todo el tema operativo a nivel contractual y demás, ¿no? Con el apoyo, obviamente, de su GEVISO.
0: Bueno, también hay que destacar que habéis realizado también una alianza pionera con IKEA para facilitar el acceso al hogar.
1: Sí, efectivamente. Bueno, IKEA es una firma, una casa muy, muy querida por Raúl Living. De hecho, bueno, nuestros orígenes, ambos, es sueco. Ellos tienen su casa, ¿no? Su matriz en el sur de Suecia, en Helmuth. Y bueno, pues nuestro capital en sus diferentes vertientes, capital de desarrollo, capital intermedio, capital definitivo, viene de Suecia, y esta alianza ya se fraguó en el momento en que la Good Living se constituyó hace 3 años. En estos días lo que se ha producido es la simple formalización de los acuerdos en los que básicamente aquellas personas que alquilen una vivienda a la Good Living, pues bueno, pues se ven favorecidas de cierto margen económico a la hora de adquirir sus productos y desde luego con la garantía a nivel de postventa de atención que supone tener vinculadas las marcas tanto de IKEA como de la Good Living.
0: Bueno, la verdad es que hablamos de buenas noticias porque no solamente dice tu universidad, sino que la Good Living también arranca hoy un proyectazo, Sevilla Este, la mayor actuación de vivienda asequible en alquiler en colaboración público-privada de Andalucía. Y podríamos decir la mayor parcela sobre una única parcela en España bajo este esquema, ¿no? Javier, ¿cómo va este proyecto?
1: Sí, efectivamente. Se trata de una cesión de una concesión administrativa de la que fuimos adjudicatarios mediante una licitación pública en Sevilla el pasado mes de diciembre. Y hoy hemos iniciado las obras de edificación con mucha ilusión. Es una actuación de 691 alojamientos protegidos y 152 alojamientos transitorios que van a coexistir y van a convivir conectados por unas vías de comunicación, pasarelas, y en las que las zonas comunes principales de interrelación entre las personas están en planta. Hablamos de edificación de 10 alturas hasta 14 alturas. Insisto, es muy importante el dotar de unos servicios, se llaman amenities, ¿no? Los amenities, pero no es así, son espacios para compartir, es decir, al final compartes en el gimnasio, compartes en la ludoteca, compartes incluso, pues en el PetSpi, tiene una piscina comunitaria, pues sinceramente de una dimensión elevada para dar servicios a todas estas personas, incluso pues con su zona de esparcimiento, su bar, en fin. Hemos iniciado las obras esta mañana, replicamos modelo de negocio con SACIR Construcciones y la futura explotación será muy bien ejecutada por Sogeviso. La obra tiene una planificación de 26 meses y esperamos entregar las viviendas a las personas a finales del 2028. Se trata de un proyecto emblemático, no solamente en Sevilla, es una operación canalizada con fondos Next Generation, también en la que el Ministerio ha gestionado de una manera ejemplar, junto a Andalucía también, y el Ayuntamiento de Sevilla vía la Sociedad Municipal de Vivienda de Sevilla, de una manera también ejemplar. Por nuestra parte, volvemos a ser gestores. Esta actuación se convierte en la mayor actuación, no solo en la Junta de Andalucía, sino en toda España, sobre un único parcela, como tú bien has mencionado, y se aúna a la primera actuación, que fue en su momento la más grande en Andalucía, de la que hemos hablado, que vamos a entregar ahora las viviendas a las personas, que es el Subte 8.
0: Bueno, Javier, lo que buscáis con estos proyectos es escalar un modelo basado en concesiones administrativas, rentas reguladas y una rentabilidad moderada y sostenible para el inversor. Pero ¿cuál es vuestro objetivo? ¿De qué cartera estamos hablando ahora mismo en Lagoon Living? ¿Cuál es el esquema de explotación? Porque Lagoon emite acciones para cada proyecto, para family office, fondos también de fondos, con los que ha financiado ya sus primeras promociones en España. Cuéntanos un poquito. ¿Cuál es vuestro objetivo?
1: Sí, efectivamente, la estructura financiera es como indicas, quizá particularizo en el proyecto real es la Good Living, y nuestros inversores invierten en la Good Living, con independencia de los proyectos de los que, pues seamos adjudicatarios, licitemos, o incluso aquellos suelos que adquiramos. No olvidemos que los proyectos de Lagunillas, 109 unidades, cuyas obras van a empezar ahora en septiembre, fue un concurso de enajenación, y Gigantes en Málaga, 57 unidades de precio limitado, también fue un concurso de enajenación. Cortijo Merino, 137 unidades, un concurso, permuta por futura edificación, ¿verdad? Bueno, el objetivo está muy claro. Nosotros iniciamos nuestra andadura en Málaga porque determinamos que el mercado hace 3 años soportaba ya unos niveles de estrés quizá más allá de lo asumible y vimos una oportunidad para desembarcar en España. Cierto es que Sevilla se ha convertido en focus de Lagún por esta gran actuación en la parcela R1, en FIBES, ¿no? En la parcela de congresos, pero la realidad es que Lagún Living ya tiene puestas sus miras en la Comunidad de Madrid, sus ayuntamientos. Estamos estudiando diferentes opciones, diferentes concursos. Al final, Plan Vive o Plan Suma. Lagún Living licitará durante el año y principios del próximo ejercicio 2027 en varios concursos. Por supuesto, Comunidad Valenciana, porque reúne todos los requisitos que nos exige nuestro capital, está en nuestro tier y conocemos perfectamente. Y estamos hablando de un portfolio en torno a 4.000, 5.000 unidades en los próximos, incluyendo el actual portfolio que está en torno a 1.800 unidades, en los próximos 2 años.
0: ¿Hay alguna plaza o alguna negociación más avanzada que en donde queréis ahora mismo conquistar?
1: Bueno, realmente nosotros tenemos contactos con todas las plazas, ¿no? Nuestra obligación y en mi caso, como máximo responsable, es mantener reuniones con las administraciones, analizar y mapear absolutamente todos los suelos disponibles, susceptibles de cualquier tipo de licitación, incluso de enajenación. Y efectivamente estamos en contacto con, yo diría y me atrevería a decir, que casi todas las comunidades.
0: Si hablamos de la vivienda asequible, ¿no? En España, que es pues uno de los retos que atraviesa este sector, hay una necesidad de 1,8 millones de viviendas sociales y asequibles para los próximos 10 años, con una inversión estimada de 250.000 millones de euros. ¿Crees que esto puede ser posible ante la situación que hay actualmente ya en España? Ahora mismo España cuenta con un parque de 300.000 viviendas sociales por debajo de las necesidades reales de la población. Para que España se pusiera al nivel de los países de su entorno, al final se deberían alcanzar una dotación de unos 4 millones de viviendas públicas. No sé cómo lo ves, pero ¿se puede alcanzar este objetivo y cómo lo podemos conseguir?
1: Debo decir con rotundidad que es imposible en la actualidad. Cierto es que el Banco de España ha rebajado su previsión de creación de unidades familiares en sus últimos datos, pero la realidad es que crece a un nivel aritmético mayor que aquellas viviendas que finalizamos durante el año. Estamos creando un parque de viviendas no superior a 100.000, 110.000 unidades. Cada uno tiene sus datos, pero bueno, no menos de 90.000, no más de 120.000. No hay una solución a corto plazo más allá y perdóname la coloquialidad, de parchear como estamos haciendo. Cierto es que se están poniendo todos los mimbres para que en los próximos años podamos dar una solución real a esta situación, ¿no? Pero todo pasa por, y esto, bueno, es muy manido ya en los debates y en las ponencias, ¿no? Nuestro sector está sobreregulado. Y cualquier sector sobreregulado se asume un riesgo, como ya se ha comprobado, ¿no? Y bueno, hay ejemplos en otros países. Incluso aquí tenemos ejemplos con la comunidad, la Generalitat, ¿no? De Cataluña. Hemos dado un pasito con la nueva ley de vivienda. Hace falta una reforma estructural de la normativa aplicable al suelo. Hace falta que Europa, más allá de políticas sociales, pueda implementar una política económica acorde y agilizar todos aquellos procesos que están en ciernes, y me consta que hay comunidades que lo están realizando con soluciones incluso imaginativas. Ojalá alguna vez dejemos de dar soluciones o estudiar soluciones imaginativas y sea un proceso más normalizado y con menor riesgo jurídico. Al final, la atomización de normativas genera una incertidumbre muy elevada que el capital no entiende, ¿no? Ya estamos siendo capaces, hay otras firmas que lo están consiguiendo, estamos atrayendo cierto capital de infra, ya se están entendiendo rentabilidades que no lleven los dobles dígitos, si vienen desarrollo, tienen que llevarla sí o sí, porque es el capital que asume el riesgo, pero la realidad es que debemos de afrontar, e insisto que los mimbres se están poniendo, pero como pasa en estas circunstancias, los movimientos son lentos y el mercado sigue evolucionando. Las unidades familiares se siguen creando, como no debe ser de otra manera, y no le estamos proporcionando una base sólida para que las personas se puedan crear, sinceramente, un plan de vida en el que no asuman riesgos, en el que sus tasas de esfuerzo, ya sea para venta, ya sea para alquiler, no supere más allá del 30%, pero que no sea como requisito, ¿no? Para impedir que asuman riesgos, sino que el propio mercado les permita no asumir esos riesgos y dotarles de tranquilidad. Sinceramente, no nos vale con manifestaciones, no nos vale con ideas advenedizas, populistas. Nos vale con rigurosidad, con profesionales. Somos el sector, nuestro, es un sector, los profesionales que formamos parte, somos de los más reputados a nivel europeo. Yo me tengo que mover por Europa, ¿no? Por el origen de nuestro capital y te sorprenderías de la calidad reputacional que tiene nuestro sector, los profesionales que lo formamos fuera de España. Y eso internamente no lo tenemos que creer y internamente se nos tiene que reconocer.
0: Bueno, pues nos queda camino que recorrer, pero Simet, el Salón Inmobiliario del Mediterráneo, pues ya está a la vuelta de la esquina. Después de las vacaciones ya lo tenemos encima. ¿Qué proyectos llevaréis este año a Simet? Imagino que Sevilla este.
1: Efectivamente, el proyecto estrella será Sevilla Este, como no puede ser de otra manera. Y bueno, pues nosotros nos gusta muchísimo mostrar la historia de cada proyecto, ¿no? Me acuerdo hace 2 años en Simed que, bueno, pues anunciábamos como proyecto estrella el Subte 8. Este año se hará mención, obviamente, y se le dará su punto de interés a la entrega de esas viviendas a las personas, pero desde luego el proyecto estrella será Sevilla, de cómo está actualmente y lo que será a futuro dentro de 2 años.
0: Bueno, pues muchísimas gracias, Javier Braza, consejero delegado de Lagoon Living. Gracias por todos los éxitos que estáis cosechando. Gracias por contárnoslo aquí en Inversión Inmobiliaria y compartirlo con todos los oyentes. Te deseo unas felices vacaciones y a la vuelta seguimos hablando. Un placer.
1: Igualmente, y muchas gracias a vosotros. Un abrazo.

Pues cerramos ya hoy el programa de inversión inmobiliaria. Ha sido mucha la información que os hemos trasladado hoy en el programa y que me gustaría quedarme con la entrevista que hemos hecho a María José Picho Marchetti, directora general de Vivienda y Rehabilitación de la Comunidad de Madrid. La Comunidad de Madrid acaba de aprobar una nueva ley de medidas urgentes para incrementar la oferta de vivienda con protección pública y la ley 2/2026 facilita la construcción de hasta 18.000 nuevas viviendas protegidas y es posible porque se permite incrementar hasta un 20% la edificabilidad y hasta un 30% la densidad en parcelas. Nos lo ha contado con todo detalle María José Picho y recogemos algunas de las ideas, ¿no? La normativa incorpora herramientas urbanísticas extraordinarias para movilizar suelo disponible, acelerar la puesta en marcha de promociones residenciales y reducir trabas administrativas que lo que hacen es dificultar mucho los procesos, según ha detallado María José. Como principal novedad, pues os lo he comentado ya antes, la ley permite aumentar hasta un 30% la edificabilidad y un 20% la densidad en parcelas de titularidad pública destinada a vivienda protegida que aún no se haya desarrollado. Así se facilitará un mejor aprovechamiento de los suelos disponibles y se aumentará la capacidad para construir nuevos hogares. Además, los ayuntamientos podrán autorizar de forma temporal y sin necesidad de modificar el planeamiento urbanístico la implantación de alojamientos temporales en parcelas industriales, vacantes ubicadas en entornos urbanos consolidados. Con ello, se favorecerá el co-living para dar respuesta también a las necesidades residenciales asociadas ahora mismo a la movilidad laboral y fomentar el aprovechamiento de suelos infrautilizados. Por otro lado, ante el éxito obtenido con la reconversión de oficinas en viviendas, que ha facilitado la puesta en el mercado de más de 8.400 pisos de alquiler, la nueva regulación aprobada recientemente amplía esta posibilidad a edificios destinados a hospedaje y a dotacional privados. Además, extiende el plazo establecido en la Ley 3/2024 a otros 2 años más desde la petición de la licencia. En materia de simplificación administrativa, la normativa introduce el silencio positivo en la emisión de determinados informes sectoriales preceptivos, algo que ha remarcado María José en la entrevista. De este modo, cuando el plazo supera los 3 meses, los instrumentos de planeamiento urbanístico podrán continuar su tramitación, evitando demoras innecesarias, reduciendo los tiempos de gestión y aportando mayor seguridad jurídica a los proyectos. La Comunidad de Madrid recuerda que esta nueva normativa se integra en el Plan de Choque de Vivienda 2026-2027, presentado por la presidenta de la comunidad, Díaz Ayuso, durante el debate sobre el estado de la región, que prevé la promoción de más de 70.000 hogares protegidos y el desarrollo progresivo de actuaciones que permitirán alcanzar hasta 280.000 nuevas en los próximos 15 años para responder al crecimiento demográfico y a la demanda residencial de la región. Este programa cuenta con un total de 15 medidas destinadas a facilitar la compra de la primera vivienda, incrementar el número de pisos de alquiler asequible y reducir los plazos para la construcción de nuevos inmuebles en suelo disponible. Creo que ha sido súper interesante todo como nos lo ha detallado María José, así que espero que os haya servido y ya pues no me queda más que despediros. Gracias a todos los que nos escuchan al otro lado de las ondas. Gracias por estar ahí y compartir este espacio con todos nosotros. Gracias también de parte del equipo que hace posible este espacio, de Íñigo Jalón en la realización técnica y de quien les habla, Meli Torres. Os esperamos mañana en Inversión Inmobiliaria y como siempre os digo, que la alegría sea siempre vuestra fortaleza. Así que a ser felices.

Fíjense, si los mercados fuesen una historia de épica, un inversor tendría todos los ingredientes necesarios en su regreso a Ítaca. Lo que sucede es que aquí no habría mendigos, sirenas, Ateneos o hijos como Telémaco. Aquí lo que tenemos son precios del petróleo elevadísimos, guerras, presidentes de Estados Unidos que ponen el mercado patas arriba, nuevos presidentes en la Reserva Federal, mucha volatilidad en la tecnología. Realmente lo que estamos viviendo en los mercados financieros, en la economía y en el dinero, parece toda una odisea, toda una historia épica. Lo que no sabemos si en este caso tendrá o no tendrá final feliz. Agárrense, porque la odisea del mercado viene este viernes más potente que nunca. Hay más épica que nunca. Sí, habla Donald Trump, pero acabamos de vivir la sexta noche de ataques entre Estados Unidos e Irán en Oriente Medio y estamos viviendo un desplome con mayúsculas, un sell-off con mayúsculas de la tecnología. Simplemente el Nikkei de la Bolsa de Tokio está cayendo a esta hora casi un 6%. Buenos días.

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1: Muy buenos días, viernes 17 de julio de 2026, y la épica de los mercados no podía tener más ingredientes. Fíjense ustedes que a esta hora se empieza a hablar en Wall Street del momento Lehman de la inteligencia artificial. Esto es un canto de sirena y simplemente el mercado vive un sell-off este viernes para coger aire y continuar su regreso a Ítaca. No lo sabemos. La realidad es que el mercado tiembla, el mercado está nervioso y el sell-off a esta hora tiene nombre en Japón, cayendo su bolsa más de un 5%, cayendo SoftBank, una barbaridad, cerca ya de un 10%. Los futuros americanos vienen con recortes. ¿Qué está pasando? ¿Es culpa de la guerra? 6 noches consecutivas de tensión bélica entre Irán y Estados Unidos. Pero la guerra ya la teníamos aquí y el precio del petróleo sigue los mismos niveles de ayer, $85 el barril. ¿Por qué caen entonces tanto los futuros americanos a esta hora? Cerca de un 0,9% y a estas horas de la mañana. Esa escena no es la habitual. ¿Qué episodios nos estamos encontrando en este boom de las bolsas que nos ha llevado a la zona de los máximos históricos? ¿Realmente los tenemos? Ahí muy cerca, pero cada susto, cada episodio que tenemos en los mercados nos lleva a plantearnos si entonces el riesgo es real o si entonces volvemos a coger aire y continuamos nuestro viaje a los máximos históricos. No me digan ustedes que esto no es una odisea, ¿verdad? ¿Cuál es el personaje más importante en este momento en los mercados financieros? Son las grandes cifras de la inversión en tecnología que hace que el mercado esté nervioso, o es el hombre de las finanzas, el nuevo hombre de las finanzas en Estados Unidos, Kevin Warsh. Porque como ha reflexionado en estos micrófonos de Capital Radio con Lucía Martín Marribes de Black Bear, atención al momento en el que de verdad, en la práctica, cambie la política monetaria de los Estados Unidos tal y como nos está avisando Kevin Warsh. Sabemos que él no es un partidario de la liquidez sin fin en los mercados. Y si algún día se corta la liquidez en los mercados financieros, ¿el mercado se vendrá abajo o eso no sucederá? Marribes y su reflexión con Lucía Martín en Capital Radio.
2: Para que no quiere eso, que quiere políticas monetarias convencionales, y que lo que se ha convertido en convencional, que es inyectar dinero como si no existiera un mañana, se ha acabado, ¿no? Y esa reducción de balance va a pesar en algún momento en el mercado. Y en ese momento en el que pese de verdad, veremos los principios de Kevin Warsh realmente en qué nivel los tiene inculcados, ¿no? Porque el mercado habrá en algún momento de los próximos meses, seguramente, que va a poner en jaque a Kevin Warsh y lo va a intentar extorsionar o lo va a intentar chantajear. Y veremos en ese momento de qué pasta está hecha Kevin Warsh.
1: ¿De qué pasta está hecho Kevin Warsh? ¿De qué pasta están hechos los mercados financieros? ¿Atienden a la liquidez, a la necesidad de invertir para financiar las infraestructuras y el estado de bienestar? ¿O a la necesidad de ir justificando las grandes inversiones de las empresas tecnológicas? Hablando de tecnológicas, hay una que hoy se desploma en el mercado fuera de hora. Se llama Netflix y su nuevo argumento, su nueva serie, no gusta al mercado. Wall Street se atraganta con el argumento, con la nueva serie de Netflix, porque esa serie consiste en reducir las previsiones de resultados. No era habitual en Netflix una presentación de resultados reduciendo su estimación y no presumiendo del éxito de los últimos estrenos en los últimos trimestres. 8% está cayendo el título en Wall Street. En la escena tenemos muchos frentes. El discurso al Estado de la Nación de Donald Trump, y enseguida identificamos a los culpables que señala Donald Trump. Un Donald Trump que, atención, el movimiento que va a realizar en Wall Street y que se le permita, ¿eh? Truth Social, la red social del presidente de Estados Unidos, ha anunciado que va a vender a empresas de Wall Street un servicio que va a permitir acceder con mayor rapidez a las publicaciones del mandatario, cuyas declaraciones influyen en los mercados financieros. ¿Cómo puede ser esto posible? ¿Que se vendan antes a operadores del mercado comentarios del presidente de los Estados Unidos? ¿Dónde estamos? ¿O es un nuevo canto de sirena en esta odisea de los mercados financieros. En el episodio épico de hoy también tenemos una nave espacial que no ha llegado a despegar, la Starship de SpaceX. Qué curioso, se abortó la misión porque un motor no funcionaba y fue la propia nave espacial la que decidió abortar la operación. De todo esto vamos a hablar hoy en Capital, la Bolsa y la Vida, de resultados, de tipos de interés y sí, de España, Argentina. ¿Cómo está la economía española? ¿Cómo está la economía argentina? ¿Y cuáles son nuestras relaciones comerciales con CESCE? Enseguida, Capital, la Bolsa y la Vida, dirección técnica, Juanda Cañadas, Íñigo Jalón. Vamos con los titulares y Miguel San Martín.

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1: Bueno, pues declaraciones de Donald Trump esta madrugada donde identifica a culpables. Miguel, el presidente Trump vuelve a acusar a China de injerencia en las elecciones del año 2020 que perdió frente a Biden y pone en duda la integridad de su sistema electoral.
2: Ha sido en un discurso a la nación de una media hora para presionar al Senado a que apruebe su reforma electoral Save America antes de que lleguen los comicios de mitad de mandato en los que puede perder la mayoría en el Congreso. La ley endurece los requisitos para votar al exigir pruebas de ciudadanía y documentos de identidad con fotografía, lo que dificultaría el acceso al voto a los sectores más desfavorecidos. Trump explica los siguientes pasos.
1: Mi administración está notificando a los estados cuyos datos electorales se vieron comprometidos por la República Popular China y muchos otros. Trabajaremos en estrecha colaboración para mitigar cualquier daño y estamos tomando medidas rápidas para garantizar que los datos sensibles de los votantes estén mejor protegidos, de modo que nunca podamos ser comprados, nunca podamos ser víctimas de un ataque informático y nunca volvamos a ser testigos de unas elecciones amañadas.
2: Trump asegura que los documentos que va a desclasificar la CIA muestran que los gobiernos venezolanos, tanto de Hugo Chávez como de Nicolás Maduro, urdieron un plan para manipular los resultados electorales desde 2004 hasta 2020. Unos documentos divulgados por la Casa Blanca ya que no muestran que las elecciones de 2020 fueran manipuladas ni que se alterara el resultado.
1: En el Golfo Pérsico continúa, Miguel, los enfrentamientos, sexta noche consecutiva de bombardeos de Estados Unidos sobre Irán.
2: Reconoce el impacto Irán de proyectiles contra un aeropuerto en el norte del país en las cercanías de un hospital. También ha respondido con ataques a las bases de Estados Unidos, como suele ser normal en Kuwait, Jordania y Bahrein. El tráfico a través del estrecho es cada vez más escaso, apenas buques vinculados a Irán que utilizan la ruta norte aprobada por Teherán, aunque hay algunos cargamentos de petróleo que cruzan Hormuz cerca de Omán sin sistemas de seguimiento. Varias fuentes apuntan a que Irán ha pedido a los rebeldes hutíes del Yemen que cierre el estrecho si Estados Unidos ataca este fin de semana sus plantas de energía.
1: ¿Recuerdan que ayer les hablamos de un arancel del 25% de Estados Unidos a Brasil? Pues es brutal la lista de exenciones al arancel porque incluye, Miguel, más de 2.000 productos.
2: Entre ellos la carne movida, algunos pescados, café, zumos, tierras raras y obras de arte. Justifica la tasa que entrará en vigor el 22 de julio por supuestas prácticas comerciales desleales. Tampoco afectan al petróleo, gas natural, carbón ni minerales críticos fundamentales para el desarrollo tecnológico, transición energética y sobre todo para la industria de defensa.
1: Un asunto muy comentado en las últimas horas, la organización que acaba de lanzar China, una organización internacional de cooperación sobre inteligencia artificial, con la participación inicial de una treintena de países.
2: Una medida con la que Pekín busca consolidar su papel de liderazgo sobre la gobernanza global de esta tecnología. Entre los países están Rusia, Kazajistán, Laos, Pakistán o Indonesia, sin confirmar todavía Brasil, Cuba y Venezuela. Shanghai. El secretario general de la ONU, Antonio Guterres, llama a impedir que la IA quede en manos de un puñado de empresas o estados y pide que no deje al margen a los países en desarrollo. Así lo ha señalado en la televisión estatal china.
1: Nuestra principal preocupación es contar con una plataforma universal en la que todo el mundo pueda participar en la gobernanza de la IA. La IA no puede ser un club exclusivo de un grupo de países ricos o de empresas muy poderosas. La IA está ligada a la vida de todos nosotros.
2: El presidente chino Xi Jinping destaca que busca unir a la comunidad internacional para promover de forma enérgica el desarrollo y gobernanza de la IA.
1: Protagonismo para la Comisión Europea, Miguel, que presenta la revisión del Sistema Europeo de Comercio de Emisiones.
2: Por el que las plantas energéticas e industriales pagan por liberar el CO2 a la atmósfera. Y también va a presentar hoy la nueva estrategia para impulsar la electrificación del continente en detrimento del gas y el petróleo. La presidenta Ursula von der Leyen ya ha avanzado un banco para la descarbonización industrial, dotado con 100.000 millones de euros y un mecanismo de inversión de 30.000 millones ligado al propio mercado de carbono, financiado con la venta de 400 millones de derechos de emisión.
1: Además, la Comisión Europea también presenta hoy su informe sobre la competitividad de la banca europea.
2: Y se espera que plantee revisar las exigencias de capital a las entidades y simplificar las obligaciones de información para facilitar que cumplan con la de otros países, como Estados Unidos. La Comisión apunta tres obstáculos que limitan el sector: la fragmentación entre países, la falta de adaptación a las particularidades europeas y ese exceso de regulación. Entre las medidas que baraja figura impulsar la integración del mercado sin comprometer la estabilidad financiera y reducir el peso normativo. El sector pide que los cambios se apliquen con rapidez para que las entidades puedan competir en igualdad de condiciones con Estados Unidos.
1: Bruselas da un año a Google hasta julio del 2027 para abrir Android a asistentes de IA de la competencia. Y en Alemania, Friedrich Merz, el canciller, y el presidente francés Emmanuel Macron celebran un consejo de ministros para avanzar en proyectos en el ámbito económico, tecnología y espacio.
2: Merz anuncia que los asuntos que van a marcar el encuentro de hoy son los algunos grandes temas de la relación franco-germana, como política económica, energética, seguridad y defensa. En ese sentido, Macron destaca que van a hablar de Oriente Medio y Ucrania, entre estos otros asuntos.
3: Forcer l'agenda bilatéral européen.
1: Reforzaremos la agenda bilateral y Europa con una serie de prioridades como las cuestiones de seguridad, defensa y disuasión avanzada. Queremos dar un nuevo impulso a la alerta temprana, a las capacidades de ataque en profundidad y a las capacidades conjuntas. También en el sector espacial queremos avanzar y contamos con un documento que recoge nuestra ambición y nuestra determinación compartida de progresar tanto a nivel franco-alemán como a nivel europeo.
2: La defensa es especialmente relevante. Tras acabar en junio con ese proyecto EFCAS, se esperan noticias de proyectos como el Eurodrón o el tanque futuro europeo MGCS.
1: El gobierno dispone de un plazo de unos meses para conceder o denegar la ampliación de la vida útil de la central de Almaraz tras el aval del Consejo de Seguridad Nuclear a prorrogar la vida útil hasta 2030.
2: Ha dado su visto bueno el dictamen técnico sobre la solicitud para prolongar el funcionamiento de la central. El cierre de sus dos reactores está programado para 2027 y 2028. El documento se trasladará al Ministerio para la Transición Ecológica, que lo estudiará junto con todo el documento que forma parte del expediente antes de adoptar una decisión. Es la planta nuclear de mayor potencia en España, produce el 7% de la electricidad del país y son 3.000 empleos entre directos e indirectos.
1: Pues ya que hablas de empleo, hay una polémica que publica la agencia de noticias Bloomberg y que vamos a comentar hoy en la gran tertulia de la economía. Tiene que ver con los trabajadores chinos que van a ser los encargados de poner en marcha las plantas de automóviles chinas en nuestro país, porque dice Bloomberg, a través de su acceso a un estudio que se va a publicar en principio en las próximas horas, que la fábrica de baterías de la China, CATL, y del fabricante de automóviles Stellantis, va a depender de trabajadores expatriados chinos hasta el cuarto trimestre del año 2028. Es decir, China viene a España, invierte en España, pero los trabajos o buena parte de los empleos que se generan no son españoles, son chinos. Es un asunto muy interesante que desvela Bloomberg y que vamos a abordar hoy en la gran tertulia de la economía. Y en clave laboral, pues Airbus también es protagonista. Miguel, Comisiones Obreras ha anunciado esta madrugada un preacuerdo con la dirección de Airbus para la revisión salarial, el mantenimiento de las condiciones actuales de teletrabajo y el establecimiento de vacaciones flexibles.
2: Ya saben que llevan en huelga desde el pasado 1 de julio. Entre las medidas recogidas el texto, esa revisión salarial general del 5% para enero del 26 y abril del 27 y un 0,5 reservado para promoción interna y una cláusula de revisión vinculada al IPC. Se mantiene el acuerdo de teletrabajo, que se recoge el convenio, se fijan 2 semanas de vacaciones flexibles en el calendario anual de cada centro, mantenimiento del personal de espacio y de sus condiciones de movilidad respecto, ojo, al proyecto Bromo, que prevé fusionar los activos de espaciales de Airbus, de Thales y de Leonardo para crear un líder aeroespacial europeo.
1: 15 minutos sobre las 7 de la mañana y en la épica de los mercados este viernes, los futuros cediendo terreno, cayendo en Wall Street un 0,8%, eurodólar 1,1436. ¿Quién es Atenea en nuestra historia, en nuestra épica de los mercados financieros? No será Sara Bot. Sara, con la agenda, buenos días.
4: Muy buenos días. Viernes, y uno de los datos más importantes del día será el IPC de la zona euro de junio. En Estados Unidos se publican los precios de importación y exportación, inicio de viviendas, producción industrial y manufacturera y la confianza del consumidor de la Universidad de Michigan. En el Día Mundial de la Justicia, del tatuaje y del emoji, yo te pregunto, ¿cuál te gusta más? ¿Carita sonriente, los monos o la caquita? Si es que es viernes, jeje, chao.
1: Pero esta pregunta, a golpe de viernes, háblame de Nolan y del estreno hoy en los cines de Odiseo, háblame de la caída del mercado, del sell-off que estamos viviendo, la tecnología. Sara, venga, hasta dentro un rato.
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1: Se ha abortado el lanzamiento de SpaceX. Van a escuchar los momentos previos al lanzamiento de la nave Starship, 13.º lanzamiento de la prueba del cohete Starship. Así sonaba. Si nos siguen por el canal de YouTube de Capital Radio, pueden comprobar las imágenes facilitadas por la propia SpaceX. Bueno, pues SpaceX ha abortado la 13.ª misión del cohete Starship justo cuando se disponía a encender los motores del vehículo en la plataforma de lanzamiento. Dice que desconocen por qué los sistemas informáticos ordenaron la detención del operativo de despegue cuando la cuenta atrás alcanzó cero en la Starbase. Y lo que dice Elon Musk en la red social X es que el lanzamiento se reanudará en las próximas horas. Problema técnico y la nave no se lanza. ¿Consecuencias de que se aborte un lanzamiento? Pues la caída en bolsa en el mercado fuera de hora de las acciones de SpaceX.
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1: Pues enseguida vamos a analizar las relaciones con...

0: Y como suele ocurrir, pues nos llevaremos los próximos días discutiendo de si la película es buena o mala, de si es fiel al texto original o sobre si el director se ha tomado demasiadas licencias. Pero creo que hoy merece la pena detenernos a algo mucho más importante que la propia película, porque La Odisea no es solo una historia de aventuras, es también una extraordinaria reflexión sobre liderazgo, aprendizaje, mentoring, planes de sucesión y transmisión de conocimiento. Hace casi 3.000 años, Homero ya nos hablaba de cómo preparar a la siguiente generación, de la importancia de aprender de quienes nos preceden y de que incluso los líderes más experimentados pues tienen que seguir aprendiendo. Y eso precisamente es lo que hace grande a los clásicos. Los clásicos no sobreviven durante 3.000 años por casualidad. Sobreviven porque siguen ayudando a comprender el presente. En un momento en el que hablamos de inteligencia artificial, transformación de las organizaciones y aprendizaje continuo, quizás tenga sentido volver a un poema escrito hace casi 3 milenios para descubrir que muchas de las preguntas que hoy nos hacemos ya estaban ahí. Así que, con independencia de si vais al cine o no a ver la película, no dejéis de visitar La Odisea de Homero en papel, porque estoy convencido de que encontraréis muchas más lecciones de liderazgo en sus páginas que en las más de 2 horas de película. ¡Feliz día!
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0: nos vamos a los mercados asiáticos. Hoy tenemos la ausencia por festivo de la bolsa surcoreana, que es la que más titulares nos está dando este año 2026. Pero bueno, es que si miramos al Nikkei y la bolsa de Tokio, vaya caída. Sandra Torrecillas, buenos días.
1: Buenos días, sí, y va a peor porque estamos viendo al índice Nikkei en estos momentos con caídas superiores al 5%. La verdad es que hay números rojos en todos los índices asiáticos, hay venta masiva de títulos de fabricantes de chips y la subida del precio del petróleo también por la tensión en Oriente Medio no ayuda. Estamos viendo al MSCI Asia-Pacífico con bajadas superiores al 2%, los títulos de TSMC en la bolsa de Taiwán con caídas de más de un 4%. Recordamos que ayer los resultados superaron ampliamente los objetivos, pero no convence su previsión de mayores gastos. En la bolsa de Japón destaca la caída del fabricante de memorias flash Kioxia de un 16%. Esta empresa, recordamos que durante este año ha llegado a superar, a ser la primera en capitalización bursátil dentro del índice Nikkei y superó en su momento a Toyota, pues en el último mes su capitalización se ha reducido a la mitad. Estamos viendo también descensos de más de un 9% en SoftBank, Tokyo Electron y Advantis. Y al ánimo negativo de los inversores también ha contribuido ese descenso que señalábamos del 9% en Netflix al cierre del mercado y la bajada de Alphabet después de informar que Google llevaba meses de retraso en la entrega de su modelo estrella de inteligencia artificial. El yen cotiza en torno a 162,45 por dólar, sigue rondando su nivel más bajo en 40 años, pese a que ha vuelto a hablar la ministra de Finanzas, Satsuki Katayama, y ha vuelto a advertir sobre una posible intervención en el mercado. La bolsa de Corea del Sur está cerrada por festivo, pero vamos a recordar las medidas que anunciaba ayer el gobierno de Corea, que prohibía temporalmente la cotización de nuevos fondos cotizados en la bolsa vinculados a grandes empresas tecnológicas y aumenta además los depósitos mínimos que se exigen a los inversores minoristas para invertir en estos productos apalancados, lo que pretende el gobierno de Corea del Sur es frenar la volatilidad. Pese a esa volatilidad, el índice Kospi y sus grandes valores como Samsung y SK Hynix, algunos analistas señalan que los fundamentales siguen siendo sólidos. Y Roberto Scholtes, jefe de estrategia de Singular Bank, considera que las correcciones pueden aprovecharse para invertir.
2: La bolsa coreana con la corrección de hoy está a per 6, a 6 veces beneficios. Los fabricantes de semiconductores están generando cada año la cuarta parte de su capitalización bursátil en caja libre que pueden distribuir a los accionistas o pueden dedicar a nuevas inversiones. Así que un buen fondo diversificado de Asia emergente que tiene un peso tecnológico, un peso de Corea, de Taiwán muy importante, creemos que es la mejor forma ahora mismo de añadir posiciones en renta variable.
1: Y miramos por último a las bolsas chinas, también con signo negativo. El CSI 300 está bajando más de un 2% y en la bolsa de

0: Con el Hansen retrocede también más de un 2%.
1: Bueno, ya que hemos estado deteniéndonos en ese mercado asiático, en Corea del Sur, en Japón, en China, una mirada a Taiwán, porque ayer uno de los titulares, después de la publicación de los resultados de Taiwan Semiconductor, fue el anuncio de la inversión en Estados Unidos de 100.000 millones de dólares por parte de Taiwan Semiconductor en los Estados Unidos. Y sobre esta empresa y la capacidad y el monopolio que tiene TSMC, analizaba, nos dejaba este análisis Xavier Ferraz con Luis Vicente Muñoz.
2: TSMC se ha convertido pues, en la gran fábrica mundial de semiconductores avanzados. En este tipo de industrias se sigue una dinámica de el ganador se lo lleva todo. Contemos que TSMC tiene pues, unos requisitos de capital de inversión anual de alrededor de 60.000 millones y está afrontando inversiones gigantescas, por ejemplo, en Arizona, ¿no? Con ayuda del gobierno de Estados Unidos.
1: Pues el profesor de SAD, Xavier Ferraz. ¿Qué más, Sandra Torrecillas?
0: Bueno, pues vamos a hacer un repaso también de lo que está dando de sí la visita del consejero delegado de NVIDIA, de Jensen Huang, a Japón. En las últimas horas lo que ha hecho es presentar su nuevo modelo de inteligencia artificial para robots. Es el Cosmos 3 Edge. Es un denominado modelo de mundo que está diseñado para que robots y sistemas autónomos perciban y naveguen en entornos físicos en tiempo real. NVIDIA se ha aliado con gigantes industriales como Fujitsu, Hitachi, Kawasaki, para consolidar esta infraestructura de IA física en el país, y así lo presentaba. Japón no puede externalizar su inteligencia nacional. Japón debe poseer, mejorar, asegurar e implementar la IA de Japón. La tecnología que hace esto posible finalmente.
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2: Es una odisea, pero en bolsa. En esta historia que es épica, no tenemos sirenas, no tenemos a una Penélope tejiendo, no tenemos barcos, pero sí tenemos naves espaciales de SpaceX, tenemos una guerra en Oriente Medio y sobre todo tenemos episodios, en vez de telémacos, marcados de grandes inversiones en tecnología. Hoy tenemos una odisea en bolsa porque hoy el mercado se desploma. Hoy tenemos un auténtico sell-off en el mercado. La bolsa japonesa cae más de un 5%. Títulos como Kioxia caen un 16%. SoftBank está desplomado. Y a esta hora los futuros americanos ceden más de un 0,8%. Viernes rojo en el mercado, salvo que algo lo detenga. Fíjense ustedes, hoy que miramos a la odisea, a la historia épica por excelencia de los griegos, como si ustedes, inversores, fueran Ulises, nos planteamos si el sell-off que vivimos hoy en el mercado es como la difícil operación de tensar el arco de Odiseo, de Ulises. La historia griega, la épica griega, tuvo un final feliz. ¿Cómo acabará nuestra historia cerca de máximos históricos en los mercados financieros? Buenos días.

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1: Pues sí, odisea en los mercados, épica en los mercados, que hoy vuelve a tener muchos frentes abiertos. El petróleo en $85, sexta noche de ataques de Estados Unidos a Irán, pero la guerra ya la teníamos ahí, eso ya lo sabíamos. Así que, ¿qué está inquietando al mercado? Pues parece que el culpable, que el motivo o que la excusa vuelve a ser la tecnología. Y hoy además, con la bolsa de Corea del Sur cerrada por festivo, es la bolsa que nos está dando tantos quebraderos de cabeza, tanta euforia, tanta alegría este año 2026. Hoy ese mercado está cerrado, hoy el disgusto nos llega de la mano de la bolsa de Japón, donde el Nikkei cae más de un 5% y algunas compañías como SoftBank, como Kioxia, están desplomándose más de un 10%. ¿Qué va a pasar con la bolsa europea? ¿Qué va a pasar con Wall Street? Un episodio en rojo del que nos vamos a recuperar, nos vamos a recomponer, porque en los últimos tiempos siempre sucede eso, ya lo saben ustedes, caída en el mercado que se acaba convirtiendo en una oportunidad para comprar y comprar y comprar y volver a subir y a subir y a subir, porque los máximos realmente están muy cerca. Entonces, ¿qué está cambiando? Porque algunas crónicas en Wall Street vuelven a hablar del momento Lehman, de la inteligencia artificial, cuando además ya sabemos que el pico en las burbujas nunca se anuncia, que cuando llegue algún momento real de fricción y de dudas en el mercado, nadie nos lo va a anunciar y nos va a coger con el pie cambiado. En la historia del dinero, de la economía y de los mercados financieros, siempre ha sido así. ¿Por qué esta vez iba a ser diferente? Por eso hoy que se estrena La Odisea de Christopher Nolan, hacemos referencia al arco que tienen que tensar los candidatos a estar con Penélope. ¿Quién podrá hacerlo? Estamos tensando el arco. Pero en este caso de los mercados financieros, pues fíjense ustedes, hay una prueba de fuego. Es la prueba de liquidez de los bancos centrales, del dinero con mayúscula, el coste del dinero. Y ayer dejaba en estos micrófonos una reflexión más Rives de Black Bear cuando decía, vamos a ver, el señor Walsh ha planteado un escenario diferente para la política monetaria de ahora en adelante en la Fed. Y después de décadas, un par de décadas, inyectando liquidez a los mercados, y ese se dice es uno de los motivos que explica la exuberancia que estamos viviendo en bolsa, al margen de la inversión en la inteligencia artificial, si realmente Walsh ejecuta lo que ha prometido, una política ortodoxa, retirar liquidez en el mercado, ¿qué pasará con la bolsa? La reflexión de Black Bear con Lucía Martín en Mercado Abierto.
2: De cara que no quiere eso, que quiere políticas monetarias convencionales y que lo que se ha convertido en convencional, que es inyectar dinero como si no existiera un mañana, se ha acabado, ¿no? Y esa reducción de balance va a pesar en algún momento en el mercado. Y en ese momento en el que pese de verdad, veremos los principios de Kevin Walsh realmente en qué nivel los tiene inculcados, ¿no? Porque el mercado habrá en algún momento de los próximos meses, seguramente, que va a poner en jaque a Kevin Walsh y lo va a intentar extorsionar o lo va a intentar chantajear. Y veremos en ese momento de qué pasta está hecha Kevin Walsh.
1: $85 el barril, y vamos a vigilar el VIX, el índice del miedo. Hasta ahora los futuros europeos empiezan a moverse, el del DAX con un recorte del 0,8%, igual que Wall Street. ¿Sangre en el mercado o es solo un sustito para volver a subir? Atención al susto de Digi, se estrenó en bolsa en España con alzas para caer finalmente y con mucha fuerza. ¿Qué está pasando? ¿O porque cae Netflix un 8% fuera de hora? Su nueva serie no gusta nada a Wall Street, tampoco ha gustado a la cotización de SpaceX la suspensión del lanzamiento, el 13º lanzamiento de la nave Starship. Se anuló el lanzamiento en el segundo cero por un problema en los motores. De todo esto vamos a hablar hoy en Capital, la Bolsa y la Vida, en la que, claro, vamos a echar una mirada a la economía de Argentina, ya que la selección de fútbol española juega la final contra los argentinos este domingo. ¿Cómo está la economía de Argentina? Su punto fuerte, sus debilidades y nuestras relaciones comerciales con ellos. Capital, la Bolsa y la Vida con Juanda Cañadas en la dirección técnica e Íñigo Jalón. Vamos con los titulares y Miguel San Martín.

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1: Bueno, pues discurso de Donald Trump a la nación, y lo que dice Miguel San Martín es que acusa a China, la acusa de culpable de injerencia en las elecciones del año 20, cuando perdió frente a Biden, y pone en duda la integridad de su sistema electoral.
2: Ha sido un discurso a la nación, media hora, para presionar al Senado a que apruebe su reforma electoral Safe America antes de los comicios de mitad de mandato, en los que puede perder la mayoría en el Congreso. La ley endurece los requisitos para votar, exigir pruebas de ciudadanía y documentos de identidad con fotografía, lo que dificultaría el acceso al voto para los más desfavorecidos. Un Trump que ha explicado los siguientes pasos.
1: Mi administración está notificando a los estados cuyos datos electorales se vieron comprometidos por la República Popular China y muchos otros. Trabajaremos en estrecha colaboración para mitigar cualquier daño y estamos tomando medidas rápidas para garantizar que los datos sensibles de los votantes estén mejor protegidos, de modo que nunca podamos ser comprados, nunca podamos ser víctimas de un ataque informático y nunca volvamos a ser testigos de unas elecciones amañadas.
2: Trump asegura que los documentos que va a desclasificar la CIA muestran que los gobiernos venezolanos de Hugo Chávez y de Nicolás Maduro urdieron un plan para manipular electrónicamente los resultados de 2004 hasta 2020, unos documentos que ya ha divulgado la Casa Blanca y que no muestran que se manipularan.
1: Por cierto, Truth Social es una de las noticias de las últimas horas. Es increíble, ¿eh? La red social de Trump ha anunciado que va a vender a empresas de Wall Street un servicio que va a permitir acceder con más rapidez a publicaciones del presidente, unas declaraciones que suelen influir en los mercados financieros. ¿Cómo es esto posible, vender antes las declaraciones del presidente? En el Golfo Pérsico, ¿qué está sucediendo, Miguel? Pues que siguen los enfrentamientos en la sexta noche consecutiva de bombardeos de Estados Unidos sobre Irán.
2: Efectivamente, Irán reconoce el impacto de proyectiles contra un aeropuerto en el norte del país y en las cercanías de un hospital. Irán ha respondido con ataques a bases de Estados Unidos en Kuwait, Qatar, Jordania y Bahrein. El tráfico a través del estrecho cada vez más escaso, apenas algún buque vinculado a Irán que utiliza la ruta aprobada por Teherán, y hay algunos cargamentos de petróleo que cruzan Hormuz cerca de Omán, pero sin los sistemas de seguimiento. Varias fuentes apuntan a que Irán ha pedido a los rebeldes hutíes del Yemen que cierre el estrecho que bombardea todos los barcos si Estados Unidos ataca este fin de semana sus plantas energéticas.
1: Importante, dos referencias tecnológicas. Una, que China acaba de lanzar una organización internacional de cooperación sobre inteligencia artificial con la participación inicial de una treintena de países, y que Bruselas ha decidido darle un año a Google hasta julio de 2027 para abrir Android a asistentes de inteligencia artificial de la competencia. Y en casa, en España, ¿de qué se habla? Bueno, pues de lo que ha sucedido esta madrugada, porque Comisiones, en plenas protestas de los trabajadores de Airbus, ha anunciado el sindicato un preacuerdo con la dirección de Airbus para la revisión salarial, el mantenimiento de las condiciones actuales de teletrabajo y el establecimiento de vacaciones flexibles.
2: Recordamos que iban de huelga desde el 1 de julio. El texto se incluye una revisión salarial general del 5% para enero del 26 y abril del 27, además de una cláusula de revisión vinculada al IPC. Se mantiene el acuerdo de teletrabajo, se fijan 2 semanas de vacaciones flexibles y se recoge el mantenimiento del personal de espacio respecto al proyecto Bromo, que fusionaría los activos espaciales de Airbus, Thales y Leonardo.
1: Y atención a lo que pasa en el campo laboral con las empresas chinas que están instalando fábricas en España, porque Bloomberg desvela que la instalación de las nuevas plantas de marcas chinas se realizará con mano de obra china, con expatriados chinos y no con trabajadores españoles. Un asunto que vamos a abordar en la gran tertulia de la economía a partir de las 8 de la mañana, en la que también, por supuesto, vamos a hablar del futuro de Almaraz. ¿Qué debemos hacer con la central nuclear extremeña después de que, bueno, pues el gobierno tenga por delante unos 2 meses para conceder o denegar la ampliación de la vida útil hasta 2030 de Almaraz, tras el sí puede del Consejo de Seguridad Nuclear al reactor nuclear, Miguel?
2: Hasta 2030 daba su visto bueno al dictamen técnico sobre la solicitud para prolongar el funcionamiento de la central. El cierre de su reactor está previsto 2027 y 2028. Ahora lo estudiará el Ministerio. Recordamos que es la planta nuclear de más potencia, el 7% de la electricidad del país, y da 3.000 empleos en directos e indirectos.
1: Bueno, pues las claves económicas de una jornada de viernes con fuertes caídas en los mercados financieros, rojo intenso, dudas sobre las grandes cifras alcanzadas por las compañías de tecnología, la inteligencia artificial y las mega inversiones. Pero este viernes también estamos en plena cuenta atrás de la final de la FIFA, de la Copa del Mundial de Fútbol 2026 en Estados Unidos. Una excusa perfecta para entender cómo está la economía argentina y cómo está la relación comercial de España con Argentina.
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1: Pues está a punto de empezar a rodar el balón en Nueva Jersey, en la final de la Copa del Mundo del Mundial de Fútbol 2026 que enfrenta a España y Argentina. ¿Cuál es el estado de salud de la economía de Argentina? ¿Está cambiando algo bajo el gobierno de Milei? ¿Cuáles son las relaciones de España con Argentina, con un vínculo histórico pues tan importante, tan potente? Llamamos a la puerta de CESCE para analizar las claves económicas de la economía de Argentina. Es un placer saludar en Capital Radio a María José Chaguaceda, analista de CESCE Riesgo País. María José, buenos días. Gracias por acompañarnos en Capital Radio.
4: Buenos días, es un placer.
1: A ver, para que nosotros entendamos dónde está en este momento la economía de Argentina, si le pedimos el punto fuerte, ¿dónde está la fortaleza de una economía argentina que está creciendo? ¿Usted qué nos destacaría?
4: Bueno, pues por seguir un poco con esta analogía del fútbol, yo diría que el Messi económico de Argentina hoy en día es Vaca Muerta. Es ese jugador un poco capaz de cambiar el partido porque ataca uno de los problemas históricos del país, la escasez de dólares, ¿no? Argentina ya produce más de 900.000 barriles de petróleo diarios, un récord histórico, y alrededor del 69% procede de Vaca Muerta. Entonces, esto significa más exportaciones, más inversión, mayores ingresos fiscales y menos necesidad de importar energía. Entonces, en definitiva, son más dólares para una economía que históricamente ha sufrido por su falta de divisas. Además, bueno, el sector exterior está teniendo una gran temporada. En los 5 primeros meses de 2026, el superávit comercial alcanzó nada menos que los 11.800 millones de dólares. Y también hay una señal positiva por el lado de la inversión. Se ha recuperado con fuerza en 2025 y el país, bueno, podríamos decir que vuelve a estar en el radar de los grandes inversores, ¿no? Pero bueno, evidentemente no se gana un mundial con un solo jugador y yo creo que aparte hay que destacar que, bueno, Argentina es una gran potencia agroindustrial, es el primer exportador mundial de aceite y harina de soja, es uno de los principales exportadores de maíz, se suma a una minería además con muchísimo potencial, especialmente en el litio, y bueno, una buena cantera de capital humano, universidades, emprendedores, sectores competitivos como el software, la biotecnología, y además, por último, señalar que además ahora dispone de una fortaleza adicional que muchas veces le ha faltado, tiene una situación macroeconómica algo más estable, se ha logrado un equilibrio fiscal, una fuerte desaceleración de la inflación, una mayor estabilidad cambiaria. En definitiva, se están creando, todavía queda camino por recorrer, ¿no? Pero sí, se están creando, yo diría, unas condiciones más favorables para que todo este potencial que estamos señalando pues se transforme en inversión y crecimiento.
1: El Messi de la economía argentina, Vaca Muerta, pero más jugadores en el terreno de juego, la soja, el aceite, minerales, qué interesante. Y los riesgos, porque alguna debilidad en la defensa tendrá la economía de Argentina, claro.
4: Efectivamente, todavía, como señalaba, queda camino por recorrer. Yo diría, si tuviera que destacar, empezaría diciendo pues que Argentina se enfrenta a un calendario de pagos de deuda, de amortización de deuda muy exigente en 2026, especialmente en 2027, con unas reservas internacionales netas que todavía son reducidas, ¿no? Es cierto que ha habido una mejora importante. A mediados de julio, el Banco Central, pues ya estamos hablando que ha adquirido más de 12.200 millones de dólares en 2026. De hecho, el 14 de julio, hace un par de días, realizó una compra de 532 millones. Es la mayor operación diaria desde que comenzó el gobierno de Milei. Y esto es una señal muy positiva, ¿no? Porque al final demuestra una mayor capacidad para absorber dólares que genera la economía y reconstruir ese colchón exterior que es tan importante, ¿no? Pero bueno, como señalaba, las reservas netas y líquidas siguen siendo reducidas y es necesario seguir acumulando reservas para afrontar estos importantes vencimientos. En segundo lugar, bueno, la inflación, como señalaba, ha bajado muchísimo, pero todavía sigue siendo algo elevada. Un tercer desafío es mantener este superávit fiscal. Como todos sabemos, me he hecho un fortísimo ajuste, pero es cierto que la primera parte de ajuste se apoyó en una reducción muy intensa del gasto público. Ese margen para realizar nuevos recortes es cada vez menor. Entonces, ahora el equilibrio fiscal tiene que depender más en crecimiento, formalización de empleo, recuperación de la recaudación. Y ya por último, si me permite señalar que estamos viendo una recuperación a dos velocidades. La energía, la minería, el campo, los servicios financieros avanzan con fuerza, pero todavía pues la industria, la construcción, la creación de empleo formal se están recuperando más lentamente, ¿no? Entonces, esta estabilización macroeconómica está progresando más deprisa, yo diría, que esta evolución micro de mejora de salarios, consumo, condición de vida de muchos hogares, ¿no? Entonces, esto es muy importante en un país que ha soportado un ajuste tan duro. Es decir, es necesario que estas mejoras macroeconómicas lleguen al bolsillo de los votantes, etcétera, ¿no? Entonces, bueno, como se dice muchas veces en economía, la macroeconomía te puede dar la gloria, pero al final la microeconomía es la que te da la victoria.
1: Y un apunte más, muy rápidamente, que nos quedamos sin tiempo. Relación Argentina-España, la comercial, ¿qué la caracteriza? Una frase para acabar.
4: Bueno, hay una fuerte relación comercial, pero sobre todo hay que destacar que España es el segundo inversor extranjero en Argentina, por inversión acumulada, con empresas presentes desde hace décadas en bancas, seguros, telecomunicaciones, energía. Entonces, y junto a esto, por último, un importante acelerador que se puede producir ahora con el acuerdo entre la Unión Europea y Mercosur, que puede impulsar muchísimo esta relación, tanto comercial como de inversión.
1: Analista de CESCE Riesgo País, María José Chaguaceda, gracias por la calidad del análisis. La economía argentina, las relaciones con España, esperamos ver en el terreno de juego en la noche de este domingo tanta calidad y que gane España. No es por nada. Muchas gracias. Buen viernes.
4: Muchísimas gracias. Un saludo. Hasta luego.
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1: O no gustan los personajes o no gusta el nuevo argumento de Netflix. La realidad es que la mayor empresa de streaming del mundo se desploma en Wall Street. ¿Qué está pasando, Guillermo Luna? Buenos días.
2: Buenos días, Laura. Si Wall Street fuera un espectador haciendo un maratón de series, anoche le dio al botón de pausa de Netflix y no precisamente para ir a por palomitas. La plataforma de streaming se ha desplomado en el mercado fuera de hora cerca ya de un 9% tras presentar unos resultados que han dejado a los inversores con sabor a temporada de relleno. Wall Street se atraganta con las previsiones de la compañía y es que Netflix ha decepcionado al mercado con unas estimaciones para el próximo trimestre. A pesar de haber superado las expectativas de beneficio de los analistas, el pronóstico de crecimiento futuro no ha convencido en el parque. Para entender la magnitud del movimiento, veamos la radiografía exacta de sus cuentas. La principal decepción radica en que Netflix prevé un crecimiento de ingresos del 12% para el próximo trimestre, quedándose corta frente a ese 13% que le exigía Wall Street. Si leemos su propia carta a los accionistas, la compañía saca pecho por haber alcanzado unos ingresos de 12.600 millones de dólares este segundo trimestre. Sin embargo, su oferta de estrenos no tiene la pegada de otros trimestres, destacando únicamente que I Will Find You de Harley Coven es su debut original más visto de 2026 y presumiendo del buen desempeño de la película de animación Swap Intercambiados aquí en España. Toda esta contención llega a pesar de que las horas de visualización en la plataforma crecieron un 2% en la primera mitad del año frente al 1,5% de 2025, incluso logrando esquivar el enorme impacto competitivo que han supuesto, pues, por ejemplo, los Juegos Olímpicos de Invierno o el Mundial de Fútbol en el mes de junio. Esta es la nueva serie de Netflix y no gusta Wall Street. Otras veces la directiva saca la artillería pesada y deslumbra presumiendo del éxito abrumador de las nuevas temporadas de sus grandes series o películas. Esta vez el guión es distinto. Son buenos productos, sí, pero el mercado es insaciable y exige bombazos que rompan las estadísticas. Y claro, sin un mega hit a la vista que garantice un aluvión masivo de nuevas suscripciones, pues la bolsa, Laura, se pone a dudar un poquito.
1: Bueno, pues la bolsa duda un poquito, un muchito, porque fíjense ustedes, en lo que llevamos de año, el year to date de las acciones de Netflix, menos 20%. Como hoy se confirma en la apertura de Wall Street, esta caída del 9, del 8%, estaríamos ante una caída de un tercio, la pérdida de un tercio del valor bursátil de una de las empresas más aclamadas por la crítica de los últimos años en Wall Street.
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0: Se nos echa el tiempo encima, que empieza el partido y Sandra Torrecillas casi no llega a la preapertura de los mercados. Sandra Torrecillas, buenos días, una hora para la apertura de la bolsa. A ver hasta qué punto hay rojo carmín, rojo intenso. Esto parece la reina de Alicia en el País de las Maravillas, pintando las rosas de color rojo, porque menuda caída tenemos en Asia. A ver qué pasa hoy en Europa, ¿eh?
1: Nos hemos venido las dos de negro, deberíamos habernos venido de rojo por dos motivos. Bueno, por varios motivos, quería decir, sobre todo por la selección. Bueno, vamos a ver cómo vienen los futuros a esta hora. Los europeos con recortes superiores al punto porcentual, en el caso del Eurostock 50, un poquito menos el del DAX, pero también una caída significativa del 0,8%. El sentimiento está dominado por esas dudas sobre el sector tecnológico y el regreso de los temores inflacionarios debido al repunte del crudo. El nerviosismo ya se vio anoche en Wall Street, se ha trasladado a Asia, donde los inversores se preguntan si el rally tecnológico del primer tramo del año ha avanzado demasiado rápido y ha ido demasiado lejos. La bolsa de Japón, el Nikkei, está bajando un 5%, con fuertes caídas, por ejemplo, en el fabricante de memorias Flash Kioxia, que se deja un 16%, pero es que las caídas superan el 9% en los títulos de SoftBank, de Tokyo Electron, y en la bolsa de Taiwán también está bajando TSMC, a pesar de que sus resultados batieron previsiones. El Brent lo tenemos rondando los $85 por esas hostilidades que siguen escalando en Oriente Medio, el tráfico marítimo se desploma en el estrecho de Hormuz y el precio del petróleo acumula una subida de un 12% en la semana y por tanto reaviva la preocupación por la inflación. Y las tensiones comerciales también cobran protagonismo esta mañana después de que Estados Unidos haya impuesto nuevos aranceles del 25% a Brasil.
0: Vamos con protagonistas del mercado. Esta mañana se habla de Volvo en Europa.
1: Sí, porque acaba de presentar resultados del segundo trimestre. Han sido inferiores a lo esperado por la intensa competencia, los mayores costes y los gastos relacionados con la producción de su nuevo SUV totalmente eléctrico, que han lastrado la rentabilidad de Volvo. Esta empresa, que está controlada por la china Geely, ha presentado un beneficio operativo de algo más de $85 millones, por debajo de lo esperado. Los ingresos también le caen, pero también le va bien el beneficio operativo del negocio de camiones, que en este caso ha superado las previsiones y ha tenido una subida de los pedidos de camiones de un 33%.
0: ¿Más referencias en el mercado, Sandra?
1: Pues atención al mercado británico, porque a pocos días de asumir el cargo, el nuevo primer ministro Andy Burnham se prepara para anunciar nuevas perforaciones en busca de petróleo y de gas en el Mar del Norte, según adelanta Bloomberg, y también podría hacerse con el control público de Thames Water, que suministra agua a 16 millones de clientes en Londres y sus alrededores.
0: Atención a Digi, porque se estrenó con alzas en la bolsa española, pero vaya caída al cierre.
1: Sí, la verdad es que hoy es el segundo día de cotización. Ayer fue una montaña rusa, porque comenzaba con subidas del 7%, pero al cierre se dejó un 8%. Terminó de esa forma y los analistas señalan que debutaba con una valoración exigente, como señala José Lizán, de Cuadriga Asset Managers.
2: Nosotros no hemos acudido a la OPV porque nos parecía que los múltiplos a los que se colocaba eran quizás muy exigentes para una compañía que ya ha crecido mucho y que normalmente cuando uno alcanza unas métricas de cuota de mercado, pues luego crecer es más complicado, ¿no? Y pensamos que la agresividad de Digi en el pasado pues le ha dado muy buenos réditos, pero la colocación era unos múltiplos que, si lo comparamos, por ejemplo, con un Zegona en España, nos parece mucho más atractivo.
0: ¿Más referencias o alguna más que tengamos que tener en cuenta?
1: Sí, nos vamos a fijar en Telefónica y Pontegadea, porque sondean la venta de la filial de cable submarino Telxius por 1.200 millones, según el portal financiero TMT Finance. Telefónica controla el 70% del capital.
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1: Son las 8 de la mañana, hora central europea, las 7 de la mañana en Canarias, desde Capital Radio. Muy buenos días. Está despertando un viernes en rojo en los mercados financieros, así es, la corrección se extiende por todo el planeta, viene capitalizada por las ventas en empresas de tecnología, sí, semiconductores y software. Y en el ejemplo tenemos un montón de protagonistas que en el mercado fuera de hora de Estados Unidos viene tirando hacia abajo de los futuros americanos, con una caída ahora mismo del S&P 500, del futuro de 63 puntos, está en los 7.471, vuelve a estar por debajo de los 7.500. Mientras que aquí en Europa, a una hora de que abran las bolsas, lo que tenemos es una corrección también anunciada que va a estar por encima del medio punto porcentual, del medio punto porcentual para arriba, que es lo que están cayendo ahora mismo los futuros de Alemania, los de Francia un 0,9%, los de España empiezan a negociarse ahora mismo los del IBEX con 106 puntos de recorte, son 0,5%. En términos porcentuales, lo que baja el IBEX en los 19.199, justo por debajo de los 19.200. ¿Y qué es lo que está pasando? Pues para muchos, una corrección en la tecnología que continúa desde el pasado mes de junio y que tiene que ver no solo con los altos precios alcanzados, sino también con las inversiones comprometidas, lo que hace que muchas expectativas sean imposibles de superar, dicen algunos informes de Wall Street que hemos leído durante esta noche. Luego están, claro, protagonistas que tiran claramente hacia abajo. Está la historia de Micron aquí, la empresa suiza especialista en automatización, que ha reconocido cómo le han caído sus ventas, en parte porque la demanda europea ya está bastante floja. O está la historia de SpaceX, que contaba Laura Blanco hace un instante también, que ha visto cómo, y esto a Wall Street no le gusta, uno de sus cohetes no despegaba. Al parecer no le arrancaban algunos motores, aunque ha dicho Elon Musk que va a arreglarlo y que en unas horas espera que despegue. Pero su cotización en Wall Street, en el mercado fuera de hora de SpaceX, lo hemos visto a $126. Ahora mismo está rondando los 131, pero fíjense que en ambos casos son precios por debajo de la salida de la venta. Para salir a bolsa salió más arriba, pero por debajo de los precios a los que vendió, colocó las acciones SpaceX. Algo que ya comentó, como que podría pasar Alberto Iturralde, hoy estará con nosotros en el consultorio de bolsa a las 9:30 a ver qué dice al respecto. Pero hay más caídas. Tenemos la mayor de todas, la de Netflix, del 9% en el mercado fuera de hora. Y en el tiempo de mercados nos ocuparemos de hablar de esto, pero no habrá que esperar hasta las 9 de la mañana porque en unos instantes en Capital Radio tenemos entrevista exclusiva con el socio fundador de Wellcon a semanas, Javier Alonso. Enseguida habla Laura Blanco con él de todo esto que está pasando en los mercados, hasta dónde puede llegar la corrección. En un contexto en el que en la crisis de Irán y Estados Unidos no hay novedades buenas hasta el momento. Más bien hay otras cosas que en la política americana están encendiendo las alertas, como las acusaciones que ha hecho Trump de intervención, de robo de datos electorales a China durante las elecciones del año 2000. Ya sabemos cómo suena esa música. En la gran tertulia de la economía, hoy nos van a acompañar para comentar las historias más importantes de la mañana Carmen Morales, Marisa Estévez y José Ignacio Gutiérrez. Noticias que actualizamos ahora mismo en Capital Radio con Miguel San Martín.
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1: Y atención a esto, porque el presidente de Estados Unidos, Donald Trump, ha vuelto a acusar a China de manera muy formal de injerencia en las elecciones del año 20, que perdió, recordamos, frente a Joe Biden, y pone en duda, incluso dice que es una alerta nacional, la integridad de su sistema electoral.
3: Ha sido en un discurso a la Nación de una media hora de duración en la que ha querido presionar al Senado para aprobar su reforma electoral Save America antes de que lleguen esos comicios de mitad de mandato en los que podría perder la mayoría en el Congreso. Una ley que endurece los requisitos para votar al exigir pruebas de ciudadanía, documentos de identidad con foto, lo que dificulta el acceso a los más desfavorecidos. Un Trump que explicaba así los siguientes pasos.
1: Mi administración está notificando a los estados cuyos datos electorales se han visto comprometidos por la República Popular China y muchos otros, Trabajaremos en estrecha colaboración para mitigar cualquier daño. Estamos tomando medidas rápidas para garantizar que los datos sensibles de los votantes estén mejor protegidos, de modo que nunca podamos ser comprados, nunca podamos ser víctimas de un ataque informático y nunca volvamos a ser testigos de unas elecciones amañadas.
3: Tan asegura que los documentos que va a desclasificar la CIA muestran que los gobiernos venezolanos de Hugo Chávez y de Nicolás Maduro influyeron en las elecciones desde 2004 hasta 2020. Ya los ha divulgado la Casa Blanca y varias fuentes dicen que no demuestran nada.
1: Y adelantábamos, por cierto, que la red social de Trump, Truth Social, va, lo ha dicho, lo ha anunciado, va a vender a empresas de Wall Street un servicio que les permitirá acceder con más rapidez a las publicaciones del presidente. Unas declaraciones que suelen influir, recordemos, en los mercados financieros. Que sigue muy de cerca la crisis en el Oriente Medio. Han seguido los enfrentamientos en el estrecho de Hormuz. Esta noche de bombardeos de Estados Unidos sobre Irán.
3: Irán reconoce que le han impactado proyectiles en aeropuertos al norte del país y en las cercanías de un hospital. Además, como siempre, ya en los puertos más cerca de Hormuz. Irán ha respondido con ataques a las bases de Estados Unidos en Kuwait, Qatar, Jordania y Bahrein. El tráfico a través del estrecho cada vez más escaso, apenas algún buque vinculado a Irán que pasa por la ruta que han aprobado ellos y algunos que cruzan Hormuz más cerca de Omán con los transpondedores apagados. Además, los rebeldes hutíes del Yemen habrían recibido órdenes de Irán de atacar a todos los barcos si Estados Unidos bombardea sus plantas de energía este fin de semana.
1: En el liderazgo chino de la tecnología hay varias novedades. Una que ha lanzado otro modelo, el Química 3 de IA, un agente de código abierto que supera en muchos parámetros al Fable 5 de Anthropic, que compite directamente con todos los americanos. Además, China acaba de lanzar una organización internacional de cooperación sobre inteligencia artificial con la participación de una treintena de países.
3: Una medida con la que busca consolidar su papel de liderazgo sobre la gobernanza de esta tecnología. Entre los países están Rusia, Laos, Pakistán, Indonesia y posiblemente Brasil, Cuba y Venezuela. En Shanghái, el secretario general de la ONU, Antonio Guterres, llama a impedir que la IA quede en manos de un puñado de empresas o de estados.
4: All of us. Our main concern.
1: Nuestra principal preocupación es contar con una plataforma universal en la que todo el mundo pueda participar en la gobernanza de la IA. La IA no puede ser un club exclusivo de un grupo de países ricos o de empresas muy poderosas. La IA está ligada a la vida de todos nosotros.
3: El presidente chino Xi Jinping también ha hablado, dice que busca unir la comunidad internacional y promover de forma enérgica el desarrollo y gobernanza de la IA.
1: ¿Qué veremos hoy? A la Comisión Europea presentar su informe sobre la competitividad de la banca europea y también presentar la revisión del Sistema Europeo de Comercio de Emisiones.
3: Por el que las plantas energéticas e industriales pagan por liberar CO2 a la atmósfera y también la nueva estrategia para impulsar la electrificación del continente en detrimento de gas y petróleo. La presidenta Ursula von der Leyen ha avanzado un banco para la descarbonización industrial. Estaría dotado con 100.000 millones de euros y un mecanismo de inversión de 30.000 ligado al propio mercado de carbono. Se financiaría con la venta de esos derechos de emisión.
1: Y en la agenda, ¿qué más tenemos este viernes? Que no es poco lo que traemos. Sara Bot, muy buenos días.
5: Muy buenos días. Viernes, y uno de los datos más importantes del día será el IPC de la zona euro de junio. En Estados Unidos se publican los precios de importación y exportación, inicio de viviendas, producción industrial y manufacturera y la confianza del consumidor de la Universidad de Michigan. Vamos a escuchar a Gregorio Ollaga para que nos hable de los markets y del Hurbol, porque seguro que ganamos, ¿no? ¿Cómo crees que quedaremos? ¿Será una odisea? Jeje, chao.
1: Una odisea. Nuestra vida es una odisea, querida Sara. Enseguida saludamos a nuestro invitado capital. Vamos a no solo entender lo que está ocurriendo en los mercados financieros, sino también ver, conocer, compartir esa información útil para tomar mejores decisiones. Es lo que ofrecemos cada mañana a nuestros oyentes en Capital, la Bolsa y la Vida.

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1: En un instante ya con ustedes, Javier Alonso. Siempre es apasionante escucharle, más en este momento del mercado. Antes vamos a echar un vistazo al tráfico en conexión con la DGT. Daniel González, buenos días.
2: ¿Qué tal? Muy buenos días. Pues hasta ahora dos accidentes se están complicando en Zaragoza, la A2, ambos en sentido Lleida. Se encuentra cortada en el tramo de la Puebla de Alfindén, con desvío por el área de servicio, y otro complica el tráfico en el tramo de Santa Isabel. Circulación lenta en Barcelona, en la P7 en Montmeló, en sentido Tarragona, por otro alcance que genera 3 kilómetros de retenciones. Tráfico lento también en Madrid, en ambos sentidos, en la A4 en Butarque y la A5 en Alcorcón, y en su entrada por la 42 en Parla, en Barcelona, en la P7 en Barbera del Vallès hacia Girona, y también ya en la entrada a Valencia, V31 en Silla y la A7 en Vetera, sentido Alicante.

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1: ¿Qué está sucediendo en los mercados financieros? ¿Qué va a pasar con la política de Kevin Warsh? Cuando vemos fuertes caídas, caídas bruscas en los mercados financieros, ¿debemos preocuparnos? ¿O este diálogo acerca de quién tiene razón para llegar a un precio no es motivo de preocupación cuando se cae y tampoco cuando se sube? ¿O sí? Vamos a intentar resolver esta... Yo decía hoy, retorno a Ítaca. Esto es una épica, esto es una odisea lo que estamos viendo en los mercados financieros, con Javier Alonso, socio fundador de Wellcome Asset Management. Don Javier, buenos días.
2: Hola, buenos días, Laura.
1: ¿Dónde estamos? ¿En qué episodio estamos de los mercados financieros? ¿Quién tiene razón? ¿El mercado que cae o el mercado que sube?
2: Pues la verdad es que estamos en lo que llaman los americanos en business as usual. Yo no veo nada extraño. Después de una subida muy fuerte, sobre todo en el Kospi y en toda la tecnología, y sobre todo en los chips y en la memoria, muy vertical, pues ahora ha llegado cierta corrección. Lo curioso es el momento en que ha llegado, ¿no? Que es el momento de publicación de resultados, publicando bastante bien todas las compañías, y aquí la incertidumbre está en los márgenes. Se puede seguir vendiendo las mismas unidades, pero a un precio distinto, porque ya cuando hay mucha rentabilidad, pues la competencia entra, ¿no? Y ya la competencia de semiconductores empieza a ser grande, ¿no? Y luego también el miedo si hay un exceso de... se está constituyendo un exceso de capacidad que a futuro comprometa el poder de fijación de precios, ¿no? Entonces, si juntamos todo, ¿qué puede estar ocurriendo? Quizá que el mercado haya adelantado unos resultados que no son estructurales para siempre. Entonces se plantean si, ojo, hay que mantener capitalizaciones de 4 o 5 trillones. Los resultados tienen que justificar esas capitalizaciones, ¿no? Entonces, no vemos nada extraño. Es muy posible que luego el mercado recupere, que recupere la memoria DRAM, la memoria RAM, las compañías de memoria surcoreanas, y que los semiconductores recuperen en cualquier momento. No estamos preocupados. La prueba está en que Europa y el resto de Estados Unidos, fuera del Nasdaq, del SOX, pues tampoco cae mucho, ¿no?
1: Bueno, y de hecho estamos muy cerquita de los máximos históricos. Es decir, lo que nos sorprende es lo abrupto de los movimientos. Quizás por lo que usted pone encima de la mesa. Por ejemplo, no se perdona un margen inferior al previsto, ¿no?, en esta temporada de publicación de resultados. Pero es que es tan brusco el movimiento al alza o a la baja. Una Kioxia cae un 16, pero no importa. O una Netflix cae un 9, pero no importa, porque a lo mejor la próxima semana nos encontramos ante una subida del 10%. Y esto es lo sorprendente de esta escena en la que nos encontramos. ¿Cómo hemos normalizado subidas y bajadas de doble dígito?
2: ¿Sabes, Laura? Cuando comenzaba el año, en Navidad, se esperaba un crecimiento de beneficios del 13%. El primer trimestre fueron un 29%. Y este se espera que sea un 25%. Una desviación que yo en mi carrera profesional jamás había visto. Entonces, y la gente lo da por hecho sin preguntarse a qué se debe, ¿no? Sí. Crecer del 13 al 29. Sí. Entonces, hay muchos factores contables que no se tienen en cuenta. Uno, la actualización de valor de OpenAI y de Anthropic, que eso es un tercio del incremento de resultados, ¿no? Y otro tercio es, imaginemos que yo soy una compañía extraordinaria como Nvidia o como Broadcom, y que Microsoft me encarga los chips. En los resultados de Nvidia y de Broadcom se meten en el acto con unos márgenes altísimos porque no hay capacidad de entrega, entonces los precios tienen un poder brutal, ¿no? Pero Microsoft lo activa en el balance y no lo mete en la cuenta de resultados hasta meterá un quinto en la amortización anual a partir del ejercicio siguiente. Entonces, se ve solo la parte positiva, pero no la parte negativa, que es el gasto del que hace la inversión. Entonces, si tenemos en cuenta la actualización de las participaciones, si tenemos en cuenta este efecto contable, el crecimiento de beneficios no sería tan grande. Por eso, en cuanto hay una pequeña desviación, el mercado se lo mira con lupa, porque estamos en un mercado de inversión y en un mercado de márgenes, más que en un mercado de incremento de unidades vendidas.
1: Por lo tanto, ¿estamos en un poco de exuberancia en los mercados o no tanto?
2: Claro,
1: solo estamos viendo la cara positiva.
2: Claro, te escuchaba esta mañana y me gusta mucho, porque trabajas tanto que sabes un montón, en el sentido de nunca la corrección de una burbuja se ve. Pero ¿es una burbuja o no es una burbuja? Pues las compañías son muy buenas, el desarrollo tecnológico va a continuar, los chips son únicos, el tamaño que se está consiguiendo era impensable, pero los precios, el margen de un 75-76% en un sector que de media ha sido 45%, eso sí que no es sostenible porque tienen cierta ciclicidad y eso es lo que el mercado tiene miedo.
1: Ustedes siempre han sido en Wellcome Asset Management muy prudentes, si nos vamos a la política monetaria y a los tipos de interés. Ustedes siempre han sido muy prudentes con el mainstream, con lo que el mercado espera de la Reserva Federal. Cuando se esperaban grandes bajadas de tipos, ustedes decían no tanto. Cuando se esperaban grandes subidas, ustedes decían no tanto. Bien, ¿dónde estamos ahora? Porque Kevin Warsh ha entrado con paso firme en la Reserva Federal. 3 comparecencias, la de la primera rueda de prensa, la de Sintra y la que realizó esta semana en el Congreso de Estados Unidos, él defendiendo independencia y se habla de la ortodoxia. Pero en la práctica no ha ejecutado nada, ¿no? Y uno de los temores del mercado es, si este señor es como creemos que es y como él dice ser que es, reduciendo las comparecencias públicas de miembros de la Reserva Federal para que no haya ruido en el mercado. Y lo más importante, reduciendo el balance de la Reserva Federal de los Estados Unidos, ahí se drenaría liquidez del mercado. ¿Esto es lo realmente importante o no?
2: Pues una cosa es lo que dice y otra cosa es lo que va a hacer. Y lo que va a hacer es probablemente muy distinto a las comunicaciones. ¿Por qué? Porque la política monetaria no puede ser ahora, no se puede aislar de la política fiscal. Estados Unidos tiene un problema muy serio y es que tiene un déficit estructural que ya solo puede corregir por subida de impuestos, no por reducción de gastos, porque dentro de los gastos el 18% son intereses, entre el 18 y el 20 gasto en defensa, luego Medicare y Medicaid, los gastos no los puede tocar, pero los impuestos los tienen tan bajos que ya tampoco pueden subir lo que es el IRPF de los americanos, de los trabajadores. Lo que tiene que hacer es subir el impuesto de sociedades. ¿Por qué? Porque no es cierto que el impuesto de sociedades en Estados Unidos es el 25. Si coges los siete magníficos o el sector de semiconductores o los hiperescaladores, la media está muy por debajo. Yo estuve haciendo el otro día un ejercicio de los hiperescaladores y lo estuve viendo en Bloomberg, fui uno por uno, agregué y se está pagando en torno al 17%, no el 25%. Entonces, el problema es que la recaudación es muy inferior a cualquier potencia desarrollada. Entonces, a Estados Unidos no le queda otra que subir impuestos. Entonces, este déficit va a ser estructural. ¿Qué va a ocurrir? Que como ahora mismo tiene que emitir deuda para cubrir ese déficit, la curva está muy positiva. Entonces, Kevin Warsh, cuando las cosas vengan mal, pues en lugar de reducir balance, lo va a expandir.
1: Kevin Warsh va a expandir el balance.
2: Sí, se verá en los momentos críticos, pero no le veo reduciéndolo, sinceramente, no lo veo.
1: Entonces, ¿en qué situación van a quedar los bonos americanos? A ver, porque uno de los asuntos que también está encima de la mesa es, pues, que como se vaya al 5%, entonces ahí ya realmente vamos a tener bolsa compitiendo con bonos, o al inversor decidiendo, ¿me voy a los bonos o me voy a la bolsa? ¿Qué estoy haciendo? Pero si no se va a reducir el balance de la Fed, pero a la vez estoy emitiendo más deuda, ¿cuál es un posible escenario de comportamiento de yields y de bolsa en esta tesitura?
2: Pues mira, si estás comparando bolsa y bonos, imaginemos que la bolsa americana que está per 25, ¿no? Sí. El per es la cotización entre el beneficio. Si lo hacemos al revés, el beneficio entre la cotización, la inversa del per, calculas la rentabilidad de la bolsa. 1 entre 25 es 4%. El 10 años te está dando un 4,60 y el 30 años un 5. A día de hoy le tienes que meter mucho crecimiento en pico de ciclo para que te compense tener bolsa. Entonces ya estamos en una situación donde el relativo no compensa.
1: Es decir, compensarnos a la renta fija.
2: Claro, el problema es que la renta fija, bueno, claro, no estaría en el 5, el 30 años, ni el 4,60.
1: Bueno, si no, y no tuviera, está 10 años todavía en el 5, claro, si es que llega.
2: Si no tuviese este déficit, este problema estructural que tiene la economía americana, no estarían ahí las rentabilidades. Entonces, seguimos teniendo en la mayor potencia mundial a unas rentabilidades impensables. Comparémoslo, pues, imaginemos en Europa con Grecia. Pues
1: sí, claro, las rentabilidades están altas no porque los tipos estén altos, sino por el riesgo que supone prestarle dinero a

0: y en otra, teniendo las dos déficit, ¿no? Entonces, sí que puede ser una oportunidad si hay algún hombre de Estado, si hay algún presidente que quiera acometer este problema estructural del déficit. Y eso, pues, te viene con una recesión de ciclo, nada importante, pero que hay que acometerlo. Las cosas no se solucionan solas.
1: Pero parecía que Trump lo iba a hacer. Fíjese usted, cuando se decía que iba a adoptar en serio una reforma de las emisiones de deuda y la reforma fiscal de Estados Unidos, y eso no sucede, y no sé qué pasará después de las midterm, pero desde luego el mercado se ha calmado muchísimo al respecto.
0: Lo he intentado con la reducción del gasto en defensa, por ejemplo, porque participando el resto de la OTAN en los gastos y reduciéndolo ellos, o con los aranceles para que intentara recaudar, porque no deja de ser un impuesto más, reducir un poco este déficit, pero la parte mala, por así decirlo, es que recauda muy poco, porque este incremento de la actividad no se ha visto en mayor recaudación. O sea, la recaudación presupuestaria respecto al PIB es muy baja en Estados Unidos.
1: Si un inversor es Odiseo para los griegos o Ulises para los romanos, ¿qué tiene que llevar en su viaje por el Mediterráneo, Javier?
0: Pues a mí me gusta mucho el Mediterráneo, correcto. Europa está en una situación que todo el mundo dice, China copia, Europa regula y Estados Unidos inventa. Creo que tenemos un gran continente con unas empresas industriales extraordinarias, y en un momento en donde va a haber gasto fiscal, como ha habido en Estados Unidos durante los últimos 10 años, por el gasto en infraestructuras alemán, el gasto en defensa de toda Europa, la reconstrucción de Ucrania si llega la paz, tenemos compañías de infraestructuras, tenemos grandes compañías industriales, tenemos un desarrollo industrial buenísimo por delante. Europa lo ha hecho muy bien en bolsa cuando los beneficios no acompañaban en los dos últimos ejercicios. Ahora empiezan a acompañar con un crecimiento muy moderado. Si hacemos una política fiscal razonable, yo creo que estos 3 años por delante de Europa son buenos.
1: Es decir, infraestructura, industria y defensa de países europeos. Eso hay que tenerlo en cartera.
0: Hay que tener, sobre todo, infraestructuras y compañías industriales. Estamos hablando de compañías como Schlinder, como Thyssen, como Siemens. No te digo que en concreto sea una, pero el sector en general, esas empresas son irreplicables a
1: nivel mundial. Es muy curioso, Javier, porque estamos mirando al otro lado, estamos mirando a Wall Street, a Estados Unidos, a las compañías tecnológicas, y a Europa solo nos dedicamos a criticar lo mal que estamos haciendo las cosas.
0: El problema, bueno, lo bendito que tiene Europa es que tiene los tres sectores. El primario, ganadería y agricultura, el secundario, industria, y luego tiene el sector servicios, y también tiene el sector de... Entonces, es un continente bastante compensado. Cuando tienes una renta per cápita razonable, puedes competir. Si eres Estados Unidos y tú tienes una renta per cápita tan alta, en el sector primario y secundario no puedes competir. Entonces, quieres recuperar la industria vía aranceles, lo cual son incentivos perversos que te hace menos competitivo. Entonces, ¿cuál es el continente con unos trabajadores con mayor educación, mayor cualificación, que puede estar en los tres sectores, que todavía no ha tirado de la política fiscal, que tiene un plan de estabilidad que las finanzas públicas de casi toda Europa, menos el caso francés, que lo ataja, porque si no, pues el BCE está ahí a ayudar cuando se cumple el plan de estabilidad, ¿no? Entonces, creo que la situación de Europa es bastante buena, incluso el sector financiero, con expansión del crédito y unos ratios de capital muy buenos.
1: Qué maravilla escucharle. Y ese mensaje de optimismo para Europa, que está muy cuestionada en este momento. Javier Alonso, socio fundador de Wellcome Asset Management, gracias por acompañarnos en Capital Radio.
0: Muchísimas gracias por todo. Buen fin de semana.

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1: Se cambia la manera incluso de realizar un relato con flashback, con escenas concretas.
2: Claro, es,
1: ¿no?,
2: el viaje del héroe, y eso es lo que ha acuñado efectivamente pues todo el relato, ¿no? De eso, de lo que es pues base de liderazgo, base de ¿verdad? Entonces es de realmente es épica cultura occidental, más que griega, ya diría,
1: sí,
2: yo,
1: occidental,
2: que es cultura totalmente,
1: ¿no?,
2: occidental.
1: Efectivamente.
2: Sí.
1: Es un placer saludar a José Ignacio Gutiérrez, presidente de la Federación de Servicios Financieros de la Confederación de Cuadros. ¿Cómo está, José Ignacio?
3: Muy buenos días, bien estamos.
1: Oiga, y usted, ya que hablamos de liderazgo y todas estas cuestiones, ¿no?, si usted quiere, por supuesto, pronunciarse sobre Odiseo o Ulises, hágalo, o Nolan. Esta semana estaba la señora Botín, dio mucho que hablar, ¿no?, con su mensaje en las gradas de la semifinal, Eremediante en el Santander también, ¿no?
3: Sí, también. Hay que decir que los grandes patrocinadores están o acuden habitualmente a los partidos de la selección española. Y por parte de los Eres, bueno, se reabre una etapa que quedó cerrada ya hace unos años. Se reabre con el primer Ere del Santander, y que están negociando y prácticamente han llegado a un acuerdo. Y que veremos a ver el volumen de salidas y un nuevo ajuste dentro de todo lo que es el sector financiero, en lo que son profesionales, entre otras cosas por razones tecnológicas. La participación o la incorporación de la IA también al sector financiero, pues conlleva también una reducción tanto de oficinas físicas como de profesionales que saldrán en este acuerdo.
1: Claro. Los que no estamos en el sector financiero lo vemos desde fuera y nos parece un drama que haya estos despidos. Tengo la sensación de que dentro del sector financiero se frotan las manos, porque al final irte a tu casa con 50 y pico años y con un porcentaje importante del sueldo, y es una pena, ¿no?, que en una etapa, lo abordábamos esta semana, ¿no?, en la que el resto vamos a tener que trabajar hasta los 70 años por pertenecer al sector financiero, a las telecos, sepas que con 50 y pico en tu plenitud intelectual te vas a casa. ¿Usted desde el sector cómo vive esto?
3: Vamos a ver, la razón básica de la salida no es solamente por una cuestión de decir vamos a pasar a una vida feliz y tranquila. No, aquí también hay un desfase tecnológico en muchas de las generaciones tienen más edad. Y este es un tema también tremendamente importante, la velocidad que lleva el desarrollo tecnológico dentro del sector financiero. Ese es un problema en aquellos que... Básicamente, ten en cuenta que en el sector financiero es muy fácil llevar 4 décadas trabajando dentro de una o de varias entidades, ¿no? Esa transformación tecnológica es muy profunda. Irse adaptando a ella, a los cambios de mentalidad empresarial que se tiene que ir produciendo para adaptarse a ese cambio tecnológico, no es fácil. Si hay algo importante precisamente en materia profesional, la resistencia al cambio, ¿no? Y eso es algo muy importante, y más en un sector tan consolidado como es el financiero, ¿no? Entonces ahí se produce un relevo generacional y conlleva pues unos acuerdos. ¿Por qué? Porque hay unas posibilidades de hacer frente a esos costes. Segundo, y esto es lo que más nos preocupa, porque aquellas personas que llevamos una época, como son casi 40 años trabajando en el sector financiero, tenemos unas condiciones económicas que con aquellos que se incorporan actualmente, adaptados perfectamente al actual marco tecnológico, pues hay un desfase económico muy grande. Ese es un problema, porque no dejamos de incorporar personas con un nivel de renta muy inferior a los que salen. Es una ventaja y una gran ventaja para la empresa, pero un problema muy importante para la sociedad. Ese sí es un marco que tendríamos que ver. En los acuerdos de ERES a veces se fija el mínimo de entrada de los relevos que se van a producir en esos ERES. Hay otra parte de empleos que se amortizan. Y luego las condiciones, el acuerdo, pues hay que decir que son bastante favorables. Eso sí, cuando llegamos a nuestro momento de jubilarnos, tenemos unas penalizaciones conforme a la legislación por jubilación anticipada.
1: Carmen, Marisa, ¿algo al respecto?
2: Bueno, la digitalización, ¿verdad?, es muy en línea con lo que está diciendo José Ignacio, ¿no? O sea, es decir, pondría énfasis en dos aspectos que tú has dicho, que es efectivamente el desfase salarial, ¿no? Que eso es algo que es duro decir esto, ¿no? Pero probablemente esas personas proyectando salarios en su carrera profesional no lleguen, ¿no? Independientemente de, ¿no?, del poder adquisitivo, etcétera, de dentro de 40 años, no lleguen a los salarios, ¿verdad?, que los que se están yendo ahora han podido tener. Eso es algo que es interesante, ¿no?, plantearse. Y luego, efectivamente, las nuevas tecnologías, ¿no? Y algo que está haciendo, pues, el resto de sectores, que es, ya no se habla, fíjate, ni siquiera se habla de inteligencia artificial, y es algo que efectivamente es la gran, ¿verdad? El gran factor oculto, entre paréntesis, ¿no?, que está detrás de todo esto. Porque hablar de inteligencia artificial y hablar de banca, ¿verdad?, es como que,
3: cuesta,
4: yo creo que es un relato esto de los seres en las grandísimas corporaciones, en estas compañías que realmente son las que nutren, ¿no?, la seguridad social en un país como España. Hay que verlo desde un prisma que es cómo llego a estos acuerdos que me benefician como empresa y cómo no rompo demasiado cómo se constituye, ¿no?, la aportación de el seguir aportando cuotas a la seguridad social, porque una cosa es eso, y creo que es un relato, y va muy, muy, como dice Carmen, yo creo que sobre todo es un parón brutal en el nivel salarial. Claro, eso está incidiendo muchísimo y las generaciones jóvenes no están ciegas a eso. Entonces, muy bien, a un ERE me descapitalizo de talento, porque ahí tiene que haber gente con mucho talento. Oye, si tienes unos sueldos es porque históricamente pues ha habido esa tendencia, ¿no?, de sueldos, y yo tengo mis dudas si realmente el talento se va a sustituir. Esa es mi gran duda. Y a lo mejor en una forma de entrada sí, porque no te queda otro remedio, y eso es lo peor que puede haber, que una generación nueva entra porque no queda otro remedio, tengo que trabajar, pero no te preocupes que nada, ya me busco la vida. Y eso sí que puede ser un drama. ¿Lo están contando o descontando?
1: Claro, aquí la cuestión es que cuando se plantea un ERE en España de grandes envergaduras, hablo las Telefónicas, los Santanderes, se plantea como tecnológicamente no están ya a la última. En Estados Unidos, cuando tenemos grandes despidos, el otro día fue Microsoft con el 2% de la plantilla, sin miramientos, no sobra gente. Claro. Por una cuestión de márgenes,
4: y ya está, y no montas un relato.
1: Exactamente, no montas el relato. Y luego está la otra cuestión, ¿en qué punto realmente la banca nos dice, no te preocupes porque the man on the loop, ¿no? Siempre va a estar aquí el hombre tomando la última decisión. En la práctica, es que, claro, ¿qué parte del riesgo cuando yo pido un crédito la ve una máquina? Si yo voy a pedir un crédito hipotecario esta tarde, ¿no?, a una entidad, hoy por la mañana, ¿la ve una máquina o la ve la tecnología? Entonces yo ya no necesito a la persona ni su bagaje. Lo que necesito es cuántos ingresos tiene, me va a devolver el crédito, se lo doy o no se lo doy. Y nada más. Antes, para esto, ¿qué necesitabas en
2: equipos,
1: un banco, ¿no?
2: Equipos.
1: Equipos. ¿No? Equipos.
4: Está dando la clave. Los equipos de riesgos en los bancos, precisamente, son los que están más embebidos en la parte tecnológica, claro, porque es una componente completa, claro, de análisis.
3: En algoritmos, sí, son y algoritmos, puntos. Claro.
4: Y siempre lo han sido. Lo que pasa es que hasta ahora eran pregunta-respuesta, te la hacía un humano. Ahora ese algoritmo, además, está muchísimo más perfeccionado, evalúas muchísimas más cosas, haces la proyección de la persona incluso. Llega un momento en que te estarás perfilado como cliente en base a muchos datos. Y uno de los datos puede ser en qué momento te has incorporado a trabajar y tu nivel salarial. O sea que el algoritmo lo estamos hackeando un poco por estas situaciones, ¿no? Porque no sabemos hasta dónde la nueva generación, o bueno, no nueva, la que está empezando a trabajar, ¿dónde podrá llegar? No sé si lo estamos proyectando correctamente, además.
1: Bueno, pero como algún sitio tendrá que llegar, porque si no, ¿cómo pagamos el estado de bienestar?
4: Ahí está, o no.
2: Pero fíjate, otra cosa muy importante también, sobre todo en banca, que es una característica casi fundacional, ¿no?, es las grandes carreras, ¿verdad?, de personas que llevan en organizaciones muchos años, o sea, carreras de larga duración internas, ¿no? O sea, el movimiento incluso banca es muy endogámico, es un sector enormemente endogámico, y el movimiento entre entidades financieras tampoco es lo más característico, ¿verdad?, sobre todo en España. Entonces, claro, dices, eso es algo que, como está diciendo Marisa, va a desaparecer, porque efectivamente el movimiento, ¿verdad?, de carreras cortas, de estar 3 años aquí y pasar a otro, efectivamente, y ir creciendo profesionalmente.
3: Eso vuelve a ser habitual en las nuevas generaciones.
2: Por eso.
3: En los que estuvimos durante tanto tiempo era raro.
1: Era, ¿no?, muy raro.
3: Se producía salto, pero uno o dos en toda tu carrera profesional. Eso no es ahora. En las nuevas generaciones enseguida se produce. Hay una demanda muy importante de ese talento que decíamos, y eso permite un salto entre, bueno, y no solamente en el sector, hacia el sector financiero, sino hacia otros sectores también.
2: Intersectorial, efectivamente.
3: Algo que antes era muy, muy difícil, ¿no?
2: Exacto.
3: Pero en las nuevas generaciones sí, por esas capacidades que adquieren muy rápidamente y por esa adaptación perfecta, podríamos decir, a todo el desarrollo tecnológico que adquieren también muy rápidamente, ¿no? Entonces ese salto ya no es esa fidelidad a esa empresa en la que has entrado, sino que vas viendo las oportunidades y no hay miedo a ese cambio, ¿no? Bueno, eso es lo que
2: eso
3: te da
2: que
3: también.
2: Se decía antes de la gente de la casa, ¿no? Y tal, ahora ya
3: en las nuevas generaciones ha caído.
2: Los que han crecido en esta casa y tal, igual, olvídate.
1: Y eso además es muy japonés, ¿no? De cuando entrabas en una empresa y estabas toda la vida.
2: No, pero muy español
1: también.
2: Especialmente en banca, sí.
1: Ya que estamos con el sesgo tecnológico del trabajador en banca, en el sector financiero, ayer fue el día de la inteligencia artificial. Xi Jinping, el presidente de China, ha anunciado esta noche una alianza, una organización internacional de cooperación sobre inteligencia artificial. Y Luis Vicente Muñoz nos está recordando cómo lo que se ha lanzado en las últimas horas es el Química 3 de los chinos, que ya se le ven capacidades prácticamente en línea o en algunos casos superando, igualando a Fabel 5, al GPT 5.6 Sol, que ya no me acuerdo qué día se presentó el 5.6 Sol, no sé si fue esta semana o fue la semana pasada, pero esto va a tanta velocidad que ya no sé si cogerme realmente el libro, apagar el teléfono móvil, Marisa, y qué hacer, porque nos come las nuevas versiones de inteligencia artificial.
4: Pues mira, va a pasar otra cosa, que va a ver, las versiones estas de inteligencia artificial están muy bien, pero yo creo que los grandes tótems, los grandes líderes, ayer hablando sobre esto, la Modate, bueno, todos, Sam Altman, están viéndolo ya de otra manera. Porque ya quieren ponerle freno a posibles startups, ideas, ¿no? De modelos. Quieren ponerle el freno, pero dice, bueno, que son los que queremos seguir mandando. Y hay distintas aproximaciones. Recuerda que Salaman quiere que OpenAI pueda estar invertido por el Estado un 5%, como este fue una especie de fondo soberano. Amodei habla de ser el que pueda poner las pautas éticas. Uh-huh. Y luego, pues, cada uno está jugando un rol, otros están invirtiendo muchísimo en las próximas elecciones, dando muchos fondos para que luego
1: la regulación, la normativa,
4: yo esté participando en esa normativa, con lo cual hago el bloqueo al entry level de cualquier otra empresa, yo regulo quién puede pasar las auditorías, quién no, quién sí. O sea, están en otro estado ya, la película ya va más adelante. Esto a lo mejor nos están despistando aquí con las versiones de los modelos y quién está sacando otro modelo, que no deja de ser muy importante estar un poco al hilo de lo que pasa, pero están ya en la siguiente ecuación.
1: Están en el trato humano, porque si usted me dice que están en el lobby en cuanto invierten en la campaña de cada candidato, y cómo hacen el trabajo en Washington y con quién se van a cenar.
4: Claro, definiendo las condiciones de contorno que van a suceder o que van a estar.
1: Estás
4: para
1: cerca
4: marcar
1: del poder. Bueno, lo que vimos cuando Donald Trump toma posesión, ¿no? Todos los tecnólogos que estaban en la...
4: Pero bueno, y la pregunta es fácil. ¿Podrá ser un entorno? No, nunca va a llegar a ser, ¿no? Como sectores regulados, como banca, como pueden ser las telecomunicaciones, pero ¿por qué no? Se está tomando un poco esa posición. Oye, ¿regulamos, no regulamos? Porque recordemos que somos un poco partidarios de regular para poner un poquito puertas al campo, que esto no sea el Wild West, ¿no? O sea, que no sea...
1: Bueno,
4: esto.
1: Y además, Marisa, no sé cómo lo ve usted, pero si ahora hay un sector too big to fail, hace 20 años fue el sector financiero, ¿no? Cuando estábamos justo hace 20 años, 2006, bueno, todavía estamos en pleno boom, ¿no? Inmobiliario, financiero, ¿no? La cosa vino un poquito después, en 2008. Pero too big to fail sería todo esto,
4: sí,
1: con todo,
4: claro,
1: lo que se está invirtiendo, claro, como claro, esto se cayera.
4: Claro, se decía el canto de sirenas, ¿no? El canto de sirenas que se estaba escuchando, si era por qué ahora la IA, la cotización que está habiendo, pues este, digamos, enfriamiento en todas las empresas tecnológicas y de IA. Pero porque el discurso creo que estás yendo hacia otro lado y todo el mundo está un poco ya...
3: Sí. Yo creo
4: reticente
3: que
4: se está buscando, a ver qué está pasando,
3: un marco relativamente estable dentro de lo que se puede llamar estable dentro del desarrollo tecnológico.
4: Sí. Sí.
3: Y ahí tiene un, yo creo que una primera importantísima razón es, vamos a buscar una primera rentabilidad a toda esta inversión brutal que hemos realizado antes de que se nos estalle
4: la burbuja,
3: una burbuja.
4: La Babel
3: dichosa.
4: Entonces,
3: vamos a crear un marco en donde todos estemos, donde sepamos que en un tiempo relativo podremos tener esos retornos de beneficios que estamos ya anunciando y que parece que se puede materializar, pero vamos a crear un marco. Hasta ahora yo creo que el desarrollo ha sido exponencial, no ha habido ningún ninguna línea clara de hasta dónde íbamos a llegar, y ahora necesitamos tener un marco,
4: porque
3: a lo mejor lo temporal incluso.
4: Y lo que sí está claro es que las inversiones ahora mismo van a ser con otro salto, como digo, hay un salto cósmico aquí de inversión, entonces lo vamos a hacer, pero oye, me voy a quedar luego con la brocha colgando porque aparece cualquier otro que no ha invertido, pero se está beneficiando de todas estas inversiones tan altísimas.
1: Bueno, pero eso es lo que ha sucedido con las telecos, de alguna manera, ¿no? Ellos pusieron la red, el cable y todo, y llegaron las otras y...
4: Fíjate que eso ha sucedido en millones de años.
1: Pero vamos, ¿cuántas veces escuchamos? Sí, pero ¿cuántas veces escuchamos que el relato de el expresidente de Telefónica era ese?
3: Sí.
1: Nosotros hemos invertido y están ganando los otros. Nosotros hemos invertido y están ganando los otros. Apple inventa el iPhone y Samsung llega detrás con un smartphone. ¿Pero quién lo inventó?
4: Son leyes de mercado. Y no nos vayamos a la tecnología, vayámonos al sector de investigación en medicamento.
2: Claro, exactamente.
4: Punto, cualquier sector de inversión profunda dices, oye, regúlame, que yo te ayudo, pero. A mí dame cancha.
2: Sí, con lo cual, efectivamente, al final, quien regula, ¿no? Y quien está en sentado en esa mesa, ¿verdad? De estrategia, de políticas, de normativas, etcétera, es quien al final va a liderar los próximos años, ¿no? Y mientras tanto, aquí a nivel usuario, pues distraídos, ¿verdad?
4: Bueno,
2: con las versiones.
4: Distraídos,
2: y tal.
4: Que se gana mucho la gente, la vida que está distraída.
2: Absolutamente. ¿No? Pero sí, ellos están ya en otro tablero o en otra pantalla.
4: Sí, bueno, son las establecer normas de competitividad.
1: No sé si tienen un criterio, ¿no? Pero ahora que se acaba el tema de Telefónica, ayer hubo una noticia que me llamó mucho la atención, pero no sé cuál es el motivo que hay detrás. Telefónica y Amancio Ortega han reactivado la venta de sus cables submarinos, ¿no? Yo recuerdo que en una ocasión, tomando un café, le pregunté a Payete que qué había de la inversión de Telefónica las comunicaciones satelitales, ¿no? Y me miro como si le hubiera hecho una pregunta de loca, ¿no? Y yo pensaba, hombre, ¿no? Pues ya, las comunicaciones satelitales son importantes. Pero esto hace a lo mejor 3 años. Cuatro. No estamos hablando de esto. Entonces, ayer cuando me crucé con esta información de la venta de cables, dije yo, uy, ¿qué está cambiando aquí? No sé si tienen criterio al respecto o tienen criterio de Almaraz. Tenemos 2 meses por delante para decidir qué hacemos con la nuclear. ¿Qué deberíamos hacer como país, como mix energético, con el papelón que tenemos delante, ¿no? Reino Unido prorrogando la vida de las centrales nucleares, la tecnología intensiva en el uso de energía, y nosotros que, con lo que ustedes quieran, o si quieren acabar con Argentina,
3: mira, muy rápido, yo en el tema nuclear te voy a decir que es imprescindible. Ayer tuvimos una noticia gravísima, que es de nuevo Red Eléctrica tuvo que parar el suministro energético a la gran industria por un problema también en acumulación de generación energética. ¿Y qué hacemos si no tenemos centrales nucleares?
2: Claro.
3: Y esto es grave porque España, que siempre ha presumido de su mix energético, en este momento, por esa preponderancia hacia las energías renovables, ya tuvimos un apagón y no es descartable. Y lo que supone y el coste que tiene paralizar la gran industria, aunque sea el espacio temporal muy corto o relativamente corto, pero ojo, hay industrias que reiniciarse tienen un coste tremendo, ¿no? Y entonces, totalmente favorable a la prórroga de la central nuclear de Almaraz, por lo menos hasta el 2030, que es la primera petición que se está haciendo. Después habría que hacer unas actualizaciones y unas inversiones para prorrogarla en el tiempo. Pero no solamente ello, yo creo que incluso invertir en las nuevas mini centrales nucleares que están haciendo países como Estados Unidos o, sin ir más lejos, Francia.
2: Francia, ¿no? Sí, exacto. Sí, sí.
4: Almaraz, que es un 7%, de la 9% de la producción energética de España. Eso es
1: muchísimo. Y es brutal, clave no para Madrid.
4: Claro, y no por el porcentaje que es altísimo, sino por lo que supone la energía nuclear, la seguridad en el...
3: Ahí es la clave.
4: Cuando la apagó, la seguridad que proporciona... Claro. En la cadena, ¿no?
2: Sí, sí,
4: porque sabemos los problemas de las renovables, que fue el origen del apagón, o sea, no vamos a entrar ahí. Y es muy alto, es muy alto. Entonces, bueno, es cierto que se ha dicho, se ha desligado, creo, de todas las connotaciones ya un poco políticas, se ha dado la noticia como quien dice mañana va a hacer calor. Sabíamos.
2: Exacto, ¿no? Cómo se cuelan, ¿no?
4: Se cuela la noticia.
2: Las noticias
4: como,
2: y como,
4: mañana sigue el verano.
2: Sí.
4: Y seguimos.
2: Volviendo a tu conversación con el antiguo, ¿verdad? Que comentabas antes, vuelve otra vez a estar en verdad en el elemento de discusión la visión, ¿no? La visión estratégica, ¿verdad? Sí. Es decir, el tema satélites y tal, ¿no? O sea, si hace 3 años esto era motivo de cara de extrañez, esto dice claramente que la visión estratégica pues no era efectivamente lo que tenía que haber sido.
4: La red de cable submarino, que es necesario, o sea, tú no te puedes comunicar en un planeta como la Tierra. Evidentemente el satélite, las comunicaciones móviles, todo forma parte, pero el cable submarino es el que lleva...
1: Es fundamental.
2: Sí. Pero es que no es el único, obviamente, y eso es algo que hay que...
3: Hay posiblemente, estamos hablando ahora mismo, o están hablando, mejor dicho, de la vulnerabilidad. ¿Quién es más vulnerable? ¿Todo el sistema de cables submarino? ¿Todo el tema satelital ahora mismo? Esta es una batalla compleja, ¿no? Porque estamos viendo la guerra del espacio, qué niveles está tomando, estamos viendo las amenazas para toda la transmisión de datos a través de los cables submarinos. En este momento todo Europa está tratando de desarrollar también un sistema de defensa de los cables submarinos. Entonces, ahora mismo, ¿cuál de los dos es más vulnerable? ¿En cuál tenemos más capacidad de sobrevivir, digamos, para evitar un daño que pueda crear una interrupción de esos sistemas de no solo de comunicación, sino de transmisión de datos? Yo creo que ahí es un tema apasionante en un momento como el actual.
1: Y ya que han citado la cuestión, mientras veíamos el Inglaterra-Argentina, ahí fue cuando se dejó de producir energía renovable, ahí es cuando tuvimos esta semana por la noche problemas. Les recomiendo que lean el periódico de la energía y a nuestro compañero periodista Ramón Roca, donde lo explica, porque incluso explica que volvimos a producir esa noche con carbón. Se desconectó la industria, volvimos a producir con carbón, pero estábamos mirando el fútbol. Y entonces, claro, anoche alguien de mi entorno me decía, joder, qué curioso, se enfrentan España, Argentina, estamos todos viendo pendientes del partido, qué bien que tengamos jugadores tan buenos, pero tenemos problemas tan importantes en la economía española como para que nos centremos solo en el fútbol.
4: El opio del pueblo.
1: Claro, sí.
4: Y
1: claro,
4: el opio del pueblo y el pobre Netflix sufriendo porque ha habido mundial.
1: Y la odisea que tenemos en la bolsa, señoras y señores. Ya. Disfruten el fin de semana. Cuidado con el calor.
3: Y no sufran.
4: No.
3: Que hay mucho este fin de semana para sufrir.
1: Solo es fútbol. Además, ya sabes que los fútbol, que somos del Celta, como nos pasamos el día.
2: No, salva todo.
1: Sí, ya estamos acostumbrados. Muchísimas gracias, Marisa, Carmen, José Ignacio.
2: Mucha suerte y que gane España, ¿por qué no?
1: Pues eso también.
2: Pues claro.

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0: Laura Blanco.
1: 5 minutos para que las bolsas europeas abran sus puertas. Hoy tenemos Odisea en los mercados, una nave que no despega de SpaceX, un mercado asiático que se desploma, Japón cae, bueno, al final el Nikkei solo cayó un 4%, podía haber sido mucho peor, con títulos desplomándose por encima del 10% y al menos el Kospi surcoreano hoy cerrado por festivo. ¿Qué va a pasar con la bolsa europea? Porque la guerra continúa, el petróleo sigue en $85, 6 noches de ataques de Estados Unidos a Irán, ahora atacando infraestructuras. Bueno, pues lo que tenemos en el mercado son unos futuros europeos que caen en el entorno al 0,5% y a ver los futuros americanos, porque han llegado a caer más de un 0,8%. A ver qué sucede en una jornada.
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1: Son las 9 de la mañana.
2: Son las 8 en Canarias.
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0: pero no hay drama. Tras el sell-off en Asia, la fuerte caída del Nikkei del 4%, caídas en los títulos de tecnología anoche en Wall Street, hoy en Asia con el permiso del Kospi cerrado, caídas en la apertura de las bolsas europeas, pero sin drama, al menos en el IBEX 35. Otra cosa es lo que se están cociendo, lo que se está cociendo en algunas bolsas europeas, y enseguida les vamos a explicar por qué. IBEX 35 cae un 0,3%, IBEX 35 aguantando los 19.180 puntos aproximadamente. Dentro del IBEX 35, ArcelorMittal cae casi un 2,8%, Acciona un 1,8%, BBVA un 1,5%, Santander también cayendo. ¿Qué sucede? Que la noticia está en Europa, porque todos los índices europeos, Sandra Torrecillas, caen más. Y atención, porque estamos asistiendo a un sell-off de compañías tecnológicas, las poquitas que tenemos en Europa.
1: Sí, eso es lo que estábamos observando para ver qué sucedía en los índices europeos que están cayendo más que el IBEX 35. En esos índices hay más firmas de tecnología, evidentemente. Tenemos al Eurostoxx 50 abriendo con caídas del 1%. Algo más moderado es el descenso en el CAC 40 parisino del 0,6, que es lo que baja también el DAX alemán. Bolsa londinense bastante más plana, pero también a la baja, 0,10%. Y es que por dentro, si miramos, se están actualizando las pantallas, pero ya podemos apuntar, por ejemplo, en el Eurostoxx 50 tenemos caídas para Infineon de casi un 4%. Ese es el porcentaje que cede también ASML, y los títulos de ST Microelectronics también con caídas que rondan el 4%.
0: Es que les recuerdo el minuto y resultado de anoche en Wall Street. Marvel cayó un 8,6%, Intel cayó más de un 5%, Micron Technology más de un 5%. Advances Micro Devices más de un 5%, Microchip Technology cayó más de un 5%, Broadcom cayó otro 5%. Claro, esta era la escena. Entonces, lo que pasó hoy en Asia es que se heredaba, era el efecto resaca. Didi, Sandra.
1: No, decía que iba a añadir las japonesas, por decir claro, también nombres. Claro, Hemos visto. Por ejemplo, en los títulos de Kioxia, que en algún momento este año incluso llegó a ser la empresa de mayor capitalización de la bolsa japonesa, superó a Toyota algunos días, ya ha perdido en un solo mes la mitad de su capitalización y hoy está bajando un 16%, pero es que hemos visto caídas en SoftBank, en Tokyo Electron, en Advantis superiores al 9%. Hoy, por suerte, la bolsa de Corea estaba cerrada, así es que ya veremos qué pasa el lunes.
0: Bueno, y ahora vamos con Burberry, porque está cayendo también de lo lindo tras la publicación de resultados. ¿Qué es lo que sucede? Pues que tenemos que mirar ahora más referencias. Vamos a seguir hoy el índice del miedo, las materias primas, siguen los ataques en Oriente Medio, pero vamos a seguir también, por supuesto, pues el mercado de bonos, a ver qué se está cociendo en medio de las dudas que genera la política monetaria que acabe aplicando. Ay, que no me sale el mercado de deuda. Venga, sí, vamos por aquí, a ver si lo tenemos para echar un vistazo al comportamiento de la deuda de Alemania y la deuda también de nuestro país. El 10 años alemán en el 3,12%. Bueno, pues si tenemos un ligero repunte en precios y una ligera caída de las rentabilidades, y la misma escena en la renta fija española. ¿Futuros o más referencias en Europa, Sandra?
1: Sí, vamos con esos futuros. Los estadounidenses están bajando. El del Dow Jones, un 0,6% más cae. El futuro del S&P 500, casi un 0,9%. Y el mayor descenso lo vemos en el futuro del Nasdaq, que a esta hora está bajando un 1,6%. Y si miramos los futuros europeos, también con descensos. El del Eurostoxx 50, un 0,7%. Futuro del DAX, una caída más moderada, en torno al 0,5%.
0: Bueno, pues vamos a conocer qué está haciendo el precio del petróleo y vamos a contarles enseguida un par de apuntes de Netflix, porque ha sido brutal, también épica, la caída que ha registrado en el mercado fuera de hora. Futuro del Brent, 0,12% arriba, no sube mucho, 84,33, pero al final es un factor que sigue tensionando los mercados financieros. ¿Y qué pasa con las materias primas? Pues es curioso, porque el petróleo ha vuelto a la carga, pero todo el mundo está hablando de qué pasa con el ciclo de la subida de las materias primas, porque la onza de oro no hay manera. $4,000 la onza. ¿Es compatible más inflación por el precio más alto del petróleo durante más tiempo, y que pase con los tipos de interés con el oro, que no acaba de dar cobertura a este escenario? Bueno, y luego está el mercado de las divisas, con un eurodólar en 1,1452. A ver, épica la caída fuera de hora de Netflix. ¿Qué pasa? Que a Wall Street no le gusta la nueva serie del gigante del entretenimiento, Guillermo Luna.
2: Así, la plataforma de streaming se está desplomando al mercado fuera de hora ya hasta un 9%, tras presentar unos resultados que ya han dejado a los inversores con sabor a temporada de relleno. La principal decepción de Netflix radica en que esta compañía prevé un crecimiento de ingresos del 12% para el próximo trimestre, quedándose corta frente a ese 13% que le exigía Wall Street. Toda esta contención en los inversores llega pese a que las horas de visualización en la plataforma han crecido un 2% en la primera mitad del año frente al 1,5%, a pesar de coincidir con dos eventos deportivos de relevancia como los Juegos Olímpicos de Invierno y el Mundial del Fútbol en el año 2026, Laura.
0: Bueno, pues Netflix desplomándose fuera de hora enseguida. Sandra Torrecillas con los protagonistas. Y es viernes y además de tener al caballero de Mónaco, a don Divacons, a Pablo García analizando el mercado, estará con ustedes Alberto Iturralde en consultorio con Luis Vicente Muñoz.
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0: Sell-off tecnológico anoche en Wall Street, hoy en el mercado japonés, en el mercado asiático sube el índice del miedo, el VIX pero no llega al nivel de 20. ¿Qué pasa con la bolsa europea? El IBEX cae menos porque no tenemos apenas tecnología. ¿Quién está cayendo de manera importante? Pues las tecnológicas, ¿no, Sandra? Y también algunas que han publicado resultados.
1: Vamos a verlo, cómo están descendiendo esas firmas de tecnología europeas. La que más cae en estos momentos es ST Microelectronics, que cotiza tanto en el CAC 40 como en el MIB italiano. Se está dejando un 4,6% en estos momentos. Y de las que están en el Eurostock 50, Infineon, con descensos del 3,9% y recortes también para los títulos de ASML, con una caída del 3,8%. Prosus, ligado también a inversión en tecnología, se está dejando un 2,7%. Volvemos al IBEX 35. Aquí tenemos liderando los descensos a ArcelorMittal con una caída superior al 2%. Y los grandes bancos, que estos sí que tienen peso en el selectivo español, de ahí las bajadas también en el IBEX 35. Tenemos al Santander con caídas del 1,7%, BBVA retrocediendo un 1,6% y en torno al con descensos superiores al punto porcentual tenemos unos cuantos valores esta mañana. Destacamos, por ejemplo, CaixaBank, Acerinox, Unicaja o los títulos de Indra. Contracorriente, si es que nos permite las pantallas, aquí lo tenemos, firmas de energía. Endesa con subidas del 1%, cerca de ese porcentaje mejora también Redeia, Iberdrola, Naturgy, Enagás, todas ellas con subidas que no llegan al punto porcentual. Y tenemos avances también en Telefónica del 0,6%. Recordamos esas informaciones que apuntan a que junto a Ponte Gadea estarían sondeando el mercado para la venta de esa filial de cable submarino Telxius por 1.200 millones de euros. Recordamos que Telefónica controla el 70% del capital y Ponte Gadea es el vehículo inversor del fundador de Inditex, Amancio Ortega, tiene un 30%. Telefónica está subiendo un 0,7% en estos momentos. Echamos un rápido vistazo a otros índices, por ejemplo el CAC 40, ese descenso en ST Microelectronics que ya supera el 5%, Schneider, Arcelor, Legrand con recortes de más de un 2%, contracorriente Orange y Danone con subidas que superan el punto porcentual. En la bolsa alemana, Infineon 4% a la baja, Siemens Energy y Siemens con bajadas superiores al 2%, Commerzbank también, y subidas para SAP, del 1,3%. Y nos vamos hasta la bolsa londinense, porque aquí tenemos otro de los protagonistas de la mañana, que es Burberry, con recortes del 3%. Sus ventas han estado en línea, las de su primer trimestre fiscal, con un incremento del 5%, aunque sí ha dicho la compañía que han subido las ventas en Estados Unidos un 12%, dice que ha captado nuevos clientes, y en China también señala que los clientes de la generación Z le han ayudado a que las ventas crezcan un 9%. Sin embargo, el conflicto en Oriente Medio sigue afectando al gasto de los turistas en Europa, y las ventas de la región de Europa y de Oriente Medio le han bajado un 3%.
0: Bueno, pues un 3, fíjate, es lo que está cayendo ASML. Esta semana publicó resultados, entonces recordábamos cómo el título ya acumula un year to date del 60%. Pablo García Divacons, está usted por ahí, ¿verdad?
5: Estoy por aquí, sí.
0: Venga, entonces, ante esta caída de compañías tecnológicas, ¿es una invitación a comprar? Porque sabemos que a usted la tecnología le gusta y mucho, y que la banca le gusta y mucho. ¿Caen bancos, caen tecnológicas? ¿Entramos al mercado con esto?
5: A mí me gusta ni mucho, pero hay que ver el horizonte temporal de cada inversor. Lo hemos insistido, es decir, en el corto plazo íbamos a tener sustitos, un punto más de volatilidad, sí. Y como decíamos, el mercado había cortado las expectativas y se han cumplido, ¿eh? Es decir, que es lo que me hace seguir insistiendo en mi gusto por la tecnología a medio plazo. Las compañías están cotizando a niveles elevados, pero siguen publicando unas cifras, en algunos casos, a triple dígito. Entonces, miedo.
0: Uy, que se nos corta, don Pablo. El Starlink hoy, parece que hoy el Starlink...
5: Plazo, pues
0: a ver, Pablo, que le hemos
5: no,
0: perdido...
5: No,
0: hoy Starlink no va del
5: todo. Y me ha pasado como les pensé ayer.
0: Claro, no, pues total, que no saben lo que ha pasado ya que se refiere Pablo García. Íñigo, dale, vamos a ver, había un lanzamiento de Starship y se bloqueó en el segundo porque un motor no iba. ¿Vale? Y bueno, pues esto ha pasado factura también a la cotización de SpaceX en el mercado fuera de hora. 13º lanzamiento de la Starship de SpaceX. Vamos a ver si tenemos buena conexión con el Starlink de Pablo García Divacons para escucharle el análisis. A ver, vamos a intentarlo. Si no, hacemos una pequeña pausa y retomamos la conexión, ¿eh? No hay absolutamente ningún problema. Pablo lo está intentando. Hola, hola.
5: Lo estoy intentando mejorarlo.
6: Venga, ya estamos dando pena.
0: Venga. Pero no, no hagáis, es que quien se incorpora era la Sintonía Capital Radio, es decir, ¿qué está pasando aquí? Torrente.
5: Exacto.
0: Es Torrente, pero tienen que retroceder en el canal de YouTube para,
5: pues
0: para
5: entender. De Torrente, presidente.
0: Madre mía.
7: A ver, ahora sí.
0: A ver, ahora. Ahora, a ver, hola Pablo, 1-2.
7: Ahora sí, 1-2-3.
0: Hombre, qué diferencia. Ahora sí.
7: Sí, verdad. Sí.
0: Ahora sí.
7: Siempre
0: Sandra.
7: Tenemos soluciones. 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Ya está. Pues aquí estamos.
0: Ya sabe que yo hice en modo Odisea para volver a Ítaca. Ahora le pregunto yo quién es Ulises o quién es su Odiseo. Gracias, Sandra. Dale, pregúntale a Pablo.
1: Bueno, yo creo que deberíamos volver a preguntarle por las firmas de tecnología, porque no se ha entendido esa explicación que nos ha dado por la falta de conexión. Pablo, te preguntaba Laura por si es momento ahora de comprar con estas caídas en las firmas de tecnología, y yo añado entre las europeas STM, ASML, Infineon, ¿cuál te gusta o te disgusta más?
7: O sea, nosotros estamos muy largos de tecnología, lo hemos comentado muchas veces, ¿verdad?, en Capital Radio. Lo que pasa es que depende del horizonte del inversor. Hablábamos de que en el corto plazo esperamos un sustito, se han descontado unas expectativas muy elevadas que se están cumpliendo, que es lo que me preocuparía. Si los resultados son malos, están por debajo de las expectativas, o las compañías no siguen con ese ritmo frenético de crecimientos, no solo de ventas, no solo de beneficios, sino también incluso están expandiendo en algunos casos los márgenes. Por eso no me preocupa a medio plazo, pero a corto plazo tiene que ver un poquito el posicionamiento que cada cliente tenga en sus inversiones. Es decir, estamos sobreponderados, pero no hay que seguir la maquinaria. El ejemplo, por ejemplo, es SpaceX. Ya lo comentamos, la UPV iba a ser un éxito, porque estaba todo planteado para que fuera un éxito, pero éramos mucho más pesimistas a medio plazo, y lo insistíamos, estar en la PV se va a colocar bien, los bancos habían hecho un trabajo extraordinario, y después replegar alas y esperar a otra mejor oportunidad. Yo creo que todavía le queda el copy, va a caer con fuerza previsiblemente el lunes, y hay que dejar que salga todo el dinero que ha ganado mucho antes de tomar posiciones de nuevo alcistas en el corto plazo.
1: Bueno, y de las firmas de lujo, ahí tenemos a Burberry, que en principio las cifras que hemos conocido estaban en línea, pero ¿qué es lo que ha disgustado al mercado, o es que hoy tocaban bajadas en todos los sectores?
7: Bueno, el retail revenues ha quedado un poquito por debajo, más 4, se esperaba más 4, 72. Las ventas comparables, ¿no? Sobre todo ese 5 respecto a 5, 22% y menos 1,1 que teníamos el día de ayer. Bueno, no, yo creo que tocaba, ¿no? Tocaba en más nerviosismo y son compañías que están en, digamos, que no es el consumo puro y duro, como pueden ser otras compañías textiles, pero Burberry está un poco ahí entre caballo, entre lo que es el sector lujo y el sector retail, ¿no? Y de hecho, yo creo que bueno, nuestra recomendación es bastante negativa, sobre todo por el momento todavía difícil de Burberry, que ha ido dando bandazos, aunque ha ido recuperando el terreno, ¿eh? Estar un más 5% en las ventas comparables a mí no me parece mala, y esta caída del 3,8% tampoco es una aberración.
0: Pablo, yo no sé a quién elige usted como ese Odiseo, ¿no? Ese Ulises que puede con todo, claro, en un entorno en el que, fíjese, nos vienen ahora los bancos españoles, van a publicar resultados, y a la banca, cuando la inflación le va bien, porque suben los tipos, cuando la economía va bien, le va bien a la banca, porque la economía va bien, y entonces da crédito y no tiene mora. No sé, a quién podemos, pensando que podemos tener un verano que puede continuar muy volátil el verano, ¿eh? Con estos episodios de locura, ¿qué es un seguro en nuestra cartera para ganar el regreso?
7: Yo creo que la banca, lo has tocado bien, es decir, la banca está beneficiándose del buen hacer de las tecnológicas con esas OPV, con esa afluencia masiva de las compañías, incluso en las emisiones de deuda, y lo está haciendo bien porque los márgenes de intermediación, hoy hemos visto, o ayer noche, algunos resultados extraordinarios en Estados Unidos del sector, ¿no? Hemos visto a US Bank Corp, hemos visto a State Street, es decir, publicando expansión todavía de márgenes, incluso en el caso de State Street, es que ha subido las estimaciones de márgenes de intermediación. O sea que la banca puede ser un sector muy bueno, ya que estamos en plano español, estamos ya en plan españolitos con el tema de la final y estamos viendo torrente presidente, pues vamos a quedarnos con un valor español. Hombre, la actitud de la señora Botín el otro día fue un poquito también de verdad, con el youtuber de un poco de torrente presidente, así que bueno, pues vamos a quedarnos con Santander.
0: Vale, nos quedamos, ahí está.
7: Que no se enfade conmigo.
0: No, pongan el canal, Dios, que nunca han puesto el canal de YouTube, pongan el canal de YouTube de Capital
7: Radio. Pero el vídeo fue un poquito.
0: Ahora mismo, por favor, pero Pablo, ya tiene usted su cartela de torrente presidente, a ver cómo hacemos para que en la próxima entrega.
7: Bueno, no me ha preguntado usted, pero tengo las banderas por aquí.
0: Cuando iba a salir para la radio de madrugada, digo, joder, Pablo se va a poner la camiseta, no se la va a poner. Yo no tengo blanca, solo tengo la roja.
7: Las tengo que lavar porque las utilizo todos los días.
0: Pues es lo que me ha pasado a mí, que todavía la tengo ahí para la lavadora. Entonces digo, no puedo traerme la camiseta roja. ¿Qué hago? Que hoy no nos vestimos de rojo. Vamos aquí de negro.
7: Vamos,
0: yo de negro,
7: vamos,
0: usted de blanco, Sandra de negro. ¿Qué? Diga.
7: No, que vamos a ganar, que yo estoy aquí convencido. Vamos, estamos montándole aquí la conquista de Mónaco con... Uy, por Dios, la foto. Acabo de verla, doña Laura.
0: ¿No la había visto? Claro, por eso le decía que pongan el canal de YouTube.
7: Bueno, las comparaciones son odiosas, pero por lo menos... lo comido, lo servido, ¿no? O sea que, bueno, por lo menos...
0: Pero usted sale muy bien, don Pablo.
7: Sí, sí, sí. Oye, está fantástico. Me la tienes que enviar para colgarlas en la red. Qué gracioso. Sí, sí. Claro. Está muy bien.
0: Haremos una escena de película, bueno, que ya sabe usted que la inteligencia artificial deja todo. Venga, entonces, la porra. ¿Usted qué cree? Va a estar difícil, ¿eh? Va a estar muy difícil.
7: ¿Sabe lo que yo deseo? ¿Qué? Para que a los argentinos, después de 4 partidos ganando en extremis, que... vayamos perdiendo 1-0 en el minuto 85, les empatemos en el 87 y les ganemos en el 90. Toma, eso sería tremendo, pero bueno, sería sufrir un poquito, ¿no? Pero bueno, estaría bien, ¿eh? Estaría bien que hiciéramos esa remontada a la Argentina. Pero bueno, que les queremos mucho a nuestros amigos argentinos, pero el domingo, un poquito menos el lunes, volvemos a quererles.
0: Pablo García, torrente presidente, caballero de la mano en el pecho, no era eso, era jinete de caballería. Usted es jinete
7: teniente de caballería, a la orden, doña Laura.
0: Hala, cuídese, buen fin de semana, comentamos la jugada y muchas gracias, hombre, por ponerle
7: el
0: este sentido. El
7: próximo día me voy a poner el traje de caballería, se lo digo,
0: No se atreve.
7: Sí me atrevo, lo pasa que lo tengo en España, pero bueno.
0: Cuando venga a España se lo pone, a mí me avisa y yo busco un traje de época, ¿vale? También. Y todo esto Oigan ustedes, porque es verdad que tenemos un tono coloquial, don Pablo y servidora, cuando hablamos de los mercados financieros, sin perder ni un ápice de respeto por los mercados financieros, por la gestión del patrimonio de todos ustedes y siempre intentando dar la información más adecuada y útil para la gestión de su dinero y la realidad de los mercados. Yo le agradezco a don Pablo siempre el tono relajado que nos permite acompañar las crónicas más serias de la economía.

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4: Venga, rápidamente, que está ahí Rafael Ojeda para comentar la escena en Wall Street. Rápidamente también Maite Gutiérrez, titulares de la prensa. ¿Dónde pones el foco hoy, ahora?
5: Pues en los mercados, ese movimiento que estamos viendo en las tecnológicas, en los semiconductores, lo hemos analizado esta mañana con Javier Alonso, socio fundador de Welcome Asset Management, y nos dibujaba este escenario.
4: Parece
5: pues
4: no,
5: ¿no? No está, pero vamos, recomendación, yo les adelanto, él apuesta por Europa, dice que, bueno, que lo que está pasando en los semiconductores y en las tecnológicas es business as usual, o sea, que no le preocupa demasiado, y habla de esa política monetaria de Kevin Warsh, que una cosa es lo que él quiere hacer y otra cosa es lo que va a poder hacer. Dice, entre otras cosas, por ejemplo, que las compañías de semiconductores pues van a seguir siendo esenciales, pero no se van a poder mantener los márgenes. Pero lo explica mucho mejor, así que capitalradio.es y nuestras redes sociales. El que se explica divinamente es Trump en su red social Threw y el anuncio que hace de su nuevo negocio, el lanzamiento de Threw API. La empresa con un servicio de pago premium diseñado para vender a firmas de Wall Street y a fondos de inversión un acceso de alta velocidad a las publicaciones presidenciales antes de que se distribuyan de forma convencional o lleguen a los medios de comunicación. Pues bueno, aquí las dudas éticas no hacen más que surgir. Ya dicen los expertos que esto puede suponer insider trading, que puede haber un conflicto de intereses presidencial masivo con una explotación directa del poder público y de la autoridad del despacho Oval para beneficio económico personal y rescate financiero de su propia empresa, y además se trata de una monetización de la política de Estado. Bueno, veremos si no es un globo sonda al final qué pasa. Y déjame, Laura, que salga un momento de los mercados para contar una noticia que para mí es de máximo interés y que tiene que ver con la sanidad española, porque el Ministerio de Sanidad ha decidido no financiar con fondos públicos dos medicamentos, los primeros tratamientos aprobados por Europa, que ralentizan el Alzheimer en fases iniciales. Aunque la Agencia Europea del Medicamento avaló su eficacia y seguridad, el Gobierno ha considerado que su beneficio clínico, su coste y su impacto presupuestario, que es muy alto, sí, no justifican su financiación por el Sistema Nacional de Salud. La decisión limita su acceso, Laura, al ámbito privado. Y la Sociedad Española de Neurología, pues ya esta mañana ha emitido un comunicado criticando duramente la medida porque considera que se crean desigualdades entre pacientes y rompe el principio de equidad del sistema sanitario, porque estos medicamentos sí que se pueden utilizar ya, bueno, lo recetan en otros países y sí que es verdad que el coste es muy amplio. Pero bueno, estamos muy sorprendidos y sobre todo la Sociedad Española de Neurología porque no se hayan dado el visto bueno a estos medicamentos en España.
4: Bueno, quien tiene entonces, entiendo, mucho dinero, se lo puede pagar y lo puede,
5: pues sí,
4: se puede tratar de Alzheimer. Quien no lo tiene, no puede. Y luego está el otro debate, ¿no? ¿A qué dedicamos el dinero público? ¿Merece la pena dedicarlo? Les planteo, al Alzheimer, a otras cuestiones. Es que el dinero público no llega para tanto. Aquí podríamos abrir el otro debate. Claro, si los sueldos de los jóvenes fueran más elevados, pagaría, el Estado recaudaría más por cotizaciones sociales. Y entonces habría más dinero para pagar todo, renovar infraestructuras. tratamientos para el Alzheimer. ¡Wow! Maite, qué debate, nos abres a golpe de viernes.
5: Tú me has dicho, ¿en qué pones el foco? Pues estos han sido los tres asuntos que más me han llamado la atención: la entrevista de Javier Alonso, el anuncio de Trump y esta decisión del Ministerio de Sanidad. Y nos vamos a las redes sociales porque tenemos poco tiempo. Laura, yo quiero este anillo que... Bueno, yo no, yo quiero que lo tengan los jugadores españoles. A ver. Anillo

0: que se va a entregar en la final de la Copa del Mundo. Porque la FIFA está cogiendo las costumbres americanas, ya sabemos que el medio tiempo, el descanso, que se va a prolongar, no va a ser de 15 minutos, va a ser más porque hay muchísimas actuaciones y seguro que habrá muchos comerciales. Y lo que han cogido es esa tradición de la NBA y de la NFL de entregar anillos a los campeones. 30 anillos que irán destinados directamente a los futbolistas y al cuerpo técnico de la delegación que sea la campeona, y luego se van a crear otras 1.996 piezas restantes que van a salir a la venta a nivel global como producto oficial licenciado pues para fanáticos y coleccionistas. El precio estimado entre 30.000 y 50.000.
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1: Europea, sino que en general hay bastantes compañías en Europa que lo van a hacer muy bien, porque la economía europea, si bien es cierto que crece a otro ritmo frente a la economía norteamericana, siempre tiene esas joyitas, esas perlas que también lo hacen muy bien, y creo que es bastante interesante estar en ellas.
2: Desde Usus 3 Capital AV, poniendo un mensaje de calma ante el sell-off tecnológico que se vive hoy en Asia, las últimas horas y también en el amanecer de Europa, Rafael Ojeda. Muchas gracias. Buen viernes.
1: Igualmente. Feliz viernes.
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1: Hola, ya estamos aquí con el consultorio de bolsa más esperado de cada semana en Capital Radio con Alberto Iturralde, analista independiente y responsable de operativa DAX. ¿Cómo estás, Alberto? Muy buenos días.
2: Muy buenos días, muy bien, feliz de estar con vosotros.
1: Bueno, viernes en rojo, ¿tu primera visión de un mercado en corrección?
2: Bueno, a ver, la semana pasada comentábamos un escenario que se sigue, de algún modo, sigue vigente, en el que la pregunta era si los mercados iban a caer después de que se había reanudado la guerra en toda su intensidad, y la lógica nos debe hacer pensar que cualquier caída va a ser muy tímida. ¿Por qué? El S&P 500, por ejemplo, el mercado estadounidense, está muy cerca de máximos. No tiene una caída como la estamos viendo en el DAX y en el IBEX. Esas caídas del DAX y el IBEX no son muy pronunciadas, pero bueno, son recortes. Claro, tenemos otro índice como el Nasdaq, que está tremendamente lateral durante estas últimas semanas. Estamos hablando de que, fíjense, aquí está el movimiento lateral. Ahora ya parece querer recortar un poquito más. Y tenemos el Dow Jones, que continúa tranquilo, también en zona de máximos. Y eso con un gran sentimiento vendedor, que es el que genera la guerra. Luego, claro, encima es un sentimiento vendedor generado de una manera deliberada, porque Donald Trump hace cosa de un mes se jactaba de que iba a haber una paz, o bueno, un paro de paz, iba a haber un memorándum de entendimiento y que, bueno, y la cosa iba a negociarse y, bueno, todo es muy bien, pero de una manera unilateral se emplaza a unos barcos para que transgredan las normas que ha fijado Irán en el Estrecho de Hormuz y que ha aceptado Estados Unidos en ese memorándum de entendimiento, con la excusa de poder luego atacar a Irán. Es decir, que claramente se está insuflando un sentimiento negativo en el mercado de manera deliberada. Luego, comentábamos la semana pasada que sí, se podían ver nuevos mínimos, sobre todo en Europa, que está más débil que Estados Unidos, pero lo normal es que las caídas no fueran apoteósicas, fueran recortes puntuales, como los que estamos viendo. Con lo cual, el escenario sigue igual. Lo lógico es que el momento que estamos viendo ahora mismo sea para recoger títulos al sistema financiero y en el tiempo los índices vuelvan otra vez a estar en buen tono. No hay mucho más. Todo lo demás es igual. El petróleo, por mucho que ahora estemos de nuevo con la guerra desatada, sigue estando en niveles relativamente moderados. Debería estar cotizando claramente por encima de los 87 dólares y está en 79. Esa zona 87 es justo por encima de la cual estuvo cotizando durante los primeros días de la guerra, primeros tres meses de la guerra, y ahora está muy por debajo. Sigamos al oro y a la plata, están, como hemos comentado estos meses, recortando más por aquello de que el sistema financiero necesita mantenerles a ustedes fuera de cualquier producto que no sea bolsa. Y con Bitcoin, otro tanto de lo mismo. Bitcoin es sola y meramente especulativo, con lo cual el que más va a sufrir de los tres, de oro, plata y Bitcoin, es clarísimamente Bitcoin. Y se terminará entendiendo, de aquí a un añito probablemente, por qué yo a ustedes les he insistido en que tuvieran muchísima precaución a la hora de especular con criptoactivos, porque eran solo meros instrumentos especulativos. Se entenderá con el tiempo.
1: No sabes cuánto nos hemos acordado de ti esta semana y particularmente hoy, porque algo que comentaste y explicaste a un oyente el pasado viernes sobre SpaceX, ¿lo recuerdas? Que te preguntaba sobre especular con SpaceX. Bueno, pues con la caída de hoy fuera de hora, que es de otro 3%, SpaceX está en 126 dólares, que es por debajo del precio al que se colocó.
2: Claro, es que hay un problema con SpaceX y con todas las salidas a bolsa. Nuestro objetivo o nuestro cometido es intentar explicar qué es lo que hay detrás de todo este tipo de operaciones. ¿Qué pasa? Que explicar lo que hay detrás de este tipo de operaciones, cuando hay un ánimo especulativo enorme, sobre todo derivado de los últimos años en los que las personas que no se han dedicado nunca a la bolsa aterrizan y ven productos que de repente suben un 30, un 40% en muy poco tiempo, me refiero al mundo de los criptoactivos, A partir de ahí, su transición hacia la bolsa es igual de especulativa. Ah, no, no, es que ya Bitcoin ya no me va a dar beneficio. Me voy a, a SpaceX, me voy a perder yo SpaceX. Encima, como está relacionado con la tecnología, la inteligencia artificial, todo ese rollito tan atractivo para quien viene de los criptoactivos, pues es muy fácil que cuando les dices, ojo, que las salidas a bolsa son operaciones en las que normalmente se produce un coge el dinero y corre. Y es lo que ha pasado con SpaceX. Y lo que pasa es que, claro, durante los primeros días, ¿cómo le puedes explicar eso a alguien que entra en SpaceX y todo ufano está viendo subir en los cuatro primeros días de cotización a SpaceX un 67%? Bueno, pues sirva un poco para también explicar o de algún modo poner al día de que una operación tan cacareada en la que nos iban a mandar a Marte casi para el año que viene, lo cual es otro disparate, pues obviamente si no se sale a tiempo, pues supone una gran pérdida.
1: Hoy no le ha arrancado un motor a una de sus naves que iba a despegar, una Starship, y parece que eso tiene también un efecto psicológico importante. En un 18,5% ha caído SpaceX desde que salió a bolsa hace apenas un mes, por tener esa referencia.
2: Pero bueno, es que fíjate, Luis Vicente, el problema que hay es que durante los días de más éxtasis comprador se estuvieron comprando en zonas de 125, pues ya es una caída de un 40%. En un mes.
1: Sí, exactamente. Hoy veo que hay en las preguntas que ya nos van enviando nuestros oyentes y espectadores por YouTube cierto interés de nuevo por encontrar buenos precios en rebajas, porque hay algunas caídas muy sonoras en las últimas horas, como la de Netflix, que en el mercado fuera de hora viene bajando un 9%, y varias personas diciendo que eso es una oportunidad para comprar ahora Netflix, o Micron, que también es uno de los que se ha estrellado en las últimas horas. Si quieres, podemos comentar Netflix y luego empezamos a escuchar el WhatsApp 687-050-600.
2: Vamos a ver. ¿Por qué no era Netflix una oportunidad? Por ese criterio tan peregrino de no, es que ha caído tanto, puede ser una oportunidad de compra. ¿Por qué con ese criterio tan peregrino no fue Netflix una oportunidad de compra cuando, viniendo de caer desde 134 hasta... Pues en un día, hasta... No, a ver, en un día tuve una caída y se la voy a cuantificar. Desde 124 hasta 111, venía cayendo desde 134, una caída de 10%. ¿Por qué no era entonces una oportunidad de compra? Y ya nos hubiéramos quitado de tonterías. Nos habríamos quedado enganchados porque ahora está cotizando en 74 euros y ya está. Miren, yo les lo he comentado en alguna ocasión a Laura Blanco en la clase que hacemos los viernes. Cuando venga una gran caída en bolsa, va a haber una limpia que no se imaginan ustedes. O sea, hay un amateurismo en la bolsa ahora mismo, es decir, una falta de interés por aprender cómo funciona la bolsa y una ansiedad por ganar dinero rápido y fácil, que cuando venga una verdadera caída en el mercado va a haber una limpia increíble. Nos vamos a quedar Luis Vicente, el micrófono y yo. Se lo digo en serio. Se lo digo de verdad, es decir, o ponen ustedes criterio en lo que hacen y se dan cuenta de que un valor que tiene estos movimientos no tiene ningún criterio a la hora de estar, es que ha caído mucho, voy a comprar, esto es una oportunidad. No, o sea, estos valores han tenido unas subidas que ustedes no saben explicar, bueno, no las explican ni yo. A ver, bajo el criterio lógico de la economía. La podemos explicar las subidas desde el criterio de la especulación y de un núcleo duro que a ustedes les quiere robar el dinero. Pero bajo un criterio lógico no se pueden explicar. Entonces, si esto está subiendo como un cohete, ¿nos tenemos que poner cortos porque ha subido mucho? No, porque no sabemos dónde va a terminar la subida. Luego, si está cayendo hoy mucho, ¿tenemos que ponernos largos porque ha caído mucho? ¿Sabemos dónde va a terminar la caída? No, ¿verdad? Es decir, miren, ahora mismo, técnicamente, Netflix sí está en una zona en la que alguien puede decir, bueno, tendría cierta lógica comprar. ¿Por qué? Porque 64, por poner un ejemplo, que es muy cerca de donde cotiza ahora mismo, es justo una zona en la que en su momento hizo resistencia al valor antes de una caída muy importante. Luego es normal que ahí tenga rebotes. ¿Es el fin de la caída? Pues vamos a un casino, apostamos y lo que salga es... Porque no hay ningún criterio para ver si es el fin de la caída de Netflix. ¿Puede haber un rebote? Sí, puede haber un rebote porque es una zona técnica importante. Pero en un valor en el que ustedes no tienen absolutamente ningún indicio de qué va a pasar, es decir, son pasajeros del precio, no conducen ustedes en ningún momento su posición, no tiene ningún sentido estar, aunque llegue a una zona técnica importante. Y hay una falta de criterio a la hora de plantearse qué valor elegir. Miren, todo lo que ha subido de tecnología era muy difícil saber qué iba a subir. Es muy difícil saber dónde va a parar después. Lo que sí les digo es que normalmente las grandes subidas se siguen de grandes caídas. Ahora todo es, pues eso, supermicrocomputer, Teflis, todo esto que se mueve mucho, que aquí hay mucho beneficio. Cuando venga una gran caída, van a ver ustedes lo que les estoy diciendo.
1: Al teléfono, esperando para preguntar a Alberto Iturralde, está Antonio en Granada. Buenos días, Antonio.
3: Buenos días, don Luis Vicente y gran maestro Alberto. Mira, era para preguntaros por una acción que tengo ya bastantes años con mucho beneficio y está acercándose otra vez a máximo después de una corrección. Era para ver dónde le pondría el stop de beneficio porque la tengo ya por lo menos 4 años. Y vamos, no me importa mantenerla, pero bueno, quisiera saber dónde le pondría él un stop y también uno de beneficio, si es que lo ve claro.
1: ¿Y es,
3: se llama
1: ¿y
3: PERSON. PSON. PSON de Navarra.
1: Pearson, la editorial británica, ¿no?
3: Sí, esta le pillo lo de la IA también, es de software y de educación y demás. Pero vamos, ha recuperado bastante.
1: Bueno, gracias.
2: Gracias, Antonio. Cada vez se ve más claro que lo de la inteligencia artificial, que seguro que podría haber influido muy positivamente en la productividad, aunque obviamente iba a cambiar muchos sectores, en realidad solamente se está implementando para mantener una vigilancia global de la ciudadanía. Se trata simplemente de tenerles a ustedes vigilados en unos centros de datos que, lógicamente, van a conocer la vida de ustedes mejor que ustedes mismos. Con lo cual, el día que ustedes se salgan de la norma, como también se está implementando las monedas digitales de banca central, pues se les apaga el numerito y a correr. Así es que, si les entretiene de vez en cuando lo que intentamos explicarles fuera de la tónica dominante, vayan disfrutándolo porque se va a acabar seguro. Es simplemente una reflexión sobre el comentario de la inteligencia artificial que ha hecho nuestro amigo, que le agradecemos. Bueno, a ver, Pearson, bien. Es un valor que a muy largo plazo es alcista, pero es un valor alcista con grandísimos vaivenes, grandísimos. En 2000 tiene un recorte ni más ni menos que del 80% para volver a máximos. Y luego, en 2015, cuando ya ha vuelto a máximos, tiene otro recorte ni más ni menos que del 65% para volver de nuevo a máximos. Y otra vez, una vez que está en máximos, tiene otro recorte del 36% para ahora estar acercándose a máximos. Estar en un valor así, yo no estaría. Claro, tiene una vocación el de inversor tranquila, 4 años, joder, pues ya es paciencia. Bien, puedes estar, pero que tú vayas a estar dentro de este valor sabiendo que no te va a volver a realizar un recorte tan pronunciado como los anteriores, pues yo no tengo ningún indicio de eso. En el gráfico no, ¿por qué? Porque los giros a la baja en este valor han sido tremendamente violentos, en todos los casos, muy violentos. Con lo cual, en cualquier momento te puede hacer otro. Entonces, yo no estaría por esa razón, pero bueno, no tiene nada malo ahora mismo, ¿eh? No tiene nada malo. Pero...
1: Hay mucha insistencia en el chat de YouTube, por donde estamos haciendo el streaming en directo con Alberto Iturralde, por Ferrari. Muchos espectadores preguntando, César en particular dice si se está produciendo una trampa o ves una rotura del lateral.
2: No, es una ruptura. A ver, hay que tener mucho cuidado cuando uno especula en querer saber qué va a pasar. No, tú cuando especulas lo que tienes es que saber cómo actúas tú en función de lo que está sucediendo en el gráfico. Entonces, ¿se va a cumplir la lógica de este tipo de movimientos laterales que tiene Ferrari en su parte última de la caída, la que es por ahora la caída de Ferrari? ¿Se va a cumplir ese lateral? Es decir, ¿va a duplicarse? ¿Sería más o menos ver Ferrari en zonas de 370? No lo sabemos. Pero sí sabemos que la probabilidad nos dice que normalmente cuando un valor viene de una caída pronunciada como Ferrari y la finaliza en un movimiento lateral como el que hemos visto en los últimos meses y ese movimiento lateral se rompe al alza, lo lógico es que se duplique. Es muy probable que lo haga. ¡Se va a hacer! Ustedes, de verdad, yo nunca puedo especular con lo que va a pasar, porque no soy adivino, pero sí podemos especular con lo más probable. Y esa formación te dice que lo más probable es que Ferrari en el tiempo se vaya encaminando a zonas de 370. Que, como obviamente no hay nada seguro, tú le puedes colocar a esto un stop, que es muy lógico, en 311. Ahora Ferrari está en 335. ¿Es así? ¿Y Rimbosa va a pasar esto? Ni idea, ni idea. A ver, Bitcoin, una vez que acabe toda la parafernalia de sentimiento comprador de 2025, lo normal es que caiga y mucho. Normal. Si el sistema financiero tiene preparado otro nuevo engaño con Bitcoin, igual lo hacen subir más. Bueno, pues ya se acabaron los engaños, Bitcoin cae. Son probabilidades.
1: Visto, pues es que no debíamos olvidar esto. Se trabaja con probabilidades como los médicos. Bueno, a ver, WhatsApp de Capital Radio, 687-050-600. Buenos días, adelante con
4: Hola,
1: la pregunta.
4: Buenos días. Este mensaje es para el profesor Alberto Iturralde. Es en relación, a ver si me podía explicar cómo identificar una diferencia entre lo que se llaman gaps de agotamiento o un escape al alza, como el que parece que hizo ayer United Health. Muchas gracias.
1: Gracias por la pregunta.
2: Vamos a ver.
1: United Health.
2: Es que a ver si encuentro United Health. Hay una diferencia muy sencilla. Los gaps de escape se producen.
1: Vamos. Está S-U-N-H.
2: Por favor,
1: U-N-H.
2: Gracias.
1: Él dice.
2: Solo les pedimos una cosa. Vamos a ver. Hay una diferencia muy obvia. Y esto hay que entenderlo porque es relativamente sencillo. Un gap de escape se produce cuando después de un tiempo de acumulación, el valor toma una dirección. Y un gap de agotamiento se produce después de que ya lleva el valor con una tendencia X durante tiempo, por ejemplo, una tendencia alcista, ya ha pasado el periodo de baja volatilidad, entra en un periodo ya de más volatilidad y de repente empieza a dejarte huecos en la subida. Eso es para llamar a toda la manada a comprar. Sin embargo, el otro escape genera miedo, porque se produce justo después de un tiempo de acumulación. Mira, es que es fantástico, porque el valor que nos ha dicho nos sirve perfectamente. Fíjense, United Health, un valor en el que yo no estaría ni en mil vidas. La subida anterior se produce, ahí se ven los gaps, voy a marcarlos. Fíjense, uno y dos. Después de un tiempo de acumulación, es decir, hay un movimiento lateral, no sabemos qué va a hacer, si va a continuar al alza o qué va a hacer. Bueno, ¿qué hace? Te rompe al alza con hueco. ¿Y qué hago yo ahora? ¿Cómo voy a comprar aquí si hay hueco? Voy a ver si recorta. Obviamente no va a recortar, porque su intención es que tú no compres y continúa subiendo con baja volatilidad. Te hace otro hueco al alza. Bueno, sin volatilidad, bien, continúa subiendo. ¿Y ayer qué es lo que hace? Genera un hueco ya después de una subida sin volatilidad, y una barra tremendamente amplia, con gran volatilidad. Bueno, tienes que tener aquí muchísimo cuidado. ¿Hay que vender? No, no hay que vender. Tú no sabes si esto realmente se ha terminado, pero sí tienes que colocar un stop, justo en 414. Porque eso ya te va dando una idea de que probablemente ese gap último ha sido para llamar a los últimos de Filipinas, que encima, fíjate, si miras el gráfico a más largo plazo, es una zona en la que en el pasado United Health ha frenado caídas en multitud de ocasiones. Con lo cual, fue un soporte, ahora es una super resistencia. Un soporte en más de cuatro ocasiones. Hay más. 5 o 6 ocasiones muy claras. Con lo cual, tienes que tener muchísimo cuidado con United Health.
1: Puro análisis técnico de alta calidad. Como vemos, una estupenda clase magistral. Aunque la clase magistral viene después de este consultorio, como cada viernes, con Alberto Iturralde y con Laura Blanco en el canal de YouTube de Capital Radio. No os la perdáis. Veo que hay mucha insistencia con Micron, otra vez. Micron Technologies, que cotiza en el Nasdaq con una fuerte caída en los últimos días. Gente que sigue buscando precios para, suponemos que para entrar en rebajas. A ver qué te parece. ¿Dónde está Micron? MU es el RIC.
2: Micron Technology.
1: Vamos.
2: Yo entiendo que las personas que están pendientes de Micron han aprovechado toda la subida, es decir, compraron en Abril de 2025, Micron, les voy a decir dónde. En 61, aprovecharon toda la subida hasta 1.254, es decir, por cada dólar han sacado 19.50 y ahora están con la duda de qué hacer. Si alguien no se ha beneficiado de la subida, ¿qué demonios intenta hacer beneficiándose de la caída? Ustedes van a adivinar dónde va a dejar de caer esto. Han adivinado la subida, yo no la he adivinado. Yo no la he adivinado. Luego, ¿cómo saben ustedes que ya esto es algo para aprovechar? Ah, no, que me he quedado enganchado. ¿Ven ustedes lo que les digo? De que va a haber una grandísima cantidad de personas que se dicen inversores y no son más que malos especuladores y van a desaparecer del mercado por los enganchones que van a pillar. Ah, no, es que estoy aquí a ver si esto rebota, porque como ha caído mucho. Es decir, en abril de 2025 este valor estaba en 61 y ahora está en 853 con respecto a abril de 2025, año y tres meses. Tiene una revalorización todavía de 1.300% y ha caído mucho. Te digo yo, Luis Vicente, que dentro de un año va a haber una pregunta para ver qué tal estamos. Porque en el mercado no va a quedar ni Blas, lo verás.
1: Me quedo sin palabras, porque además este ejemplo de Micron es que es un espectáculo. Si ustedes lo están escuchando por la radio, por favor, vean el canal de YouTube lo que está explicando Alberto Iturralde, porque es increíble el gráfico. Bueno, pues creo que estamos llegando al momento también más esperado del consultorio de bolsa, que es el final. Y aquí te invitamos, como siempre, Alberto, a que nos digas qué has elegido hoy para el Minuto de Oro.
2: Hace ya unos días comentaba que Mapfre podía volver a estar en nuestras carteras. Ha funcionado muy bien. Fíjense cómo teóricamente no, hemos tenido ciertos recortes en el mercado.
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0: Son las 10 de la mañana, hora central europea, las 9 en Canarias.
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0: Buenos días. Las bolsas europeas las tenemos con recortes cercanos al punto porcentual debido a las dudas sobre el sector tecnológico y el miedo a la inflación por el repunte del crudo. Un nerviosismo que ya se vio en los recortes en la sesión de Wall Street y que ha seguido en Asia. Hay dudas sobre si el rally tecnológico de este primer tramo del año ha avanzado demasiado rápido y demasiado lejos. Respecto a la situación de los mercados, hemos hablado con el socio fundador de Wellcome Asset Management, Javier Alonso, que analiza la situación actual y llama la atención por la competencia en los semiconductores.
2: ¿Qué puede estar ocurriendo? Quizá que el mercado haya adelantado unos resultados que no son estructurales para siempre. Entonces se plantean si, hay que mantener capitalizaciones de 4 o 5 trillones. Los resultados tienen que justificar esas capitalizaciones, ¿no? Entonces, no vemos nada extraño. Es muy posible que luego el mercado recupere, que recupere la memoria DRAM, la memoria RAM, las compañías de memoria surcoreanas y que los semiconductores recuperen en cualquier momento. No estamos preocupados.
0: También se ha referido a la situación de Estados Unidos. Señala que tendrá que subir el impuesto de sociedades ante el tremendo déficit del país. Y respecto a la política monetaria del nuevo presidente de la Reserva Federal, Kevin Warren, dice que cree que va a ser prudente.
2: El problema es que la recaudación es muy inferior a cualquier potencia desarrollada. Entonces, a Estados Unidos no le queda otra que subir impuestos. Entonces, este déficit va a ser estructural. ¿Qué va a ocurrir? Que como ahora mismo tiene que emitir deuda para cubrir ese déficit, la curva está muy positiva. Entonces, Kevin Warren, cuando las cosas vengan mal, pues en lugar de reducir balance, lo va a expandir.
0: Y el domingo, ya lo saben, a las 9 de la noche, España y Argentina disputan la final de la Copa del Mundo. En Capital Radio hemos analizado el estado de la economía del país sudamericano con la analista de CSC Riesgo País, María José Chaguaceda. Afirma así quién es la verdadera estrella de ese país.
3: El Messi económico de Argentina hoy en día es Vaca Muerta. Es ese jugador un poco capaz de cambiar el partido porque ataca uno de los problemas históricos del país, la escasez de dólares, ¿no? Argentina ya produce más de 900.000 barriles de petróleo diarios, un récord histórico, y alrededor del 69% procede de Vaca Muerta. Entonces, esto significa más exportaciones, más inversión, mayores ingresos fiscales y menos necesidad de importar energía. Entonces, en definitiva, son más dólares para una economía que históricamente ha sufrido por su falta de divisas.
0: Las ventas comparables de Burberry en su primer trimestre fiscal suben un 5% en línea con lo esperado, pero destaca la subida de las ventas en Estados Unidos de un 12% gracias a la captación de nuevos clientes y en China por parte de la generación Z con un incremento del 9%. El conflicto en Oriente Medio ha afectado el gasto de los turistas en Europa. Las ventas en el viejo continente y en Oriente Medio caen un 3%. Un sector con riesgo, lo dice el director de Ivacons Alfa Value, Pablo García.
4: Tocaba en más nerviosismo y son compañías que están en, digamos, que no es el consumo puro y duro, como pueden ser otras compañías textiles, pero Burberry está un poco ahí entre caballo, entre lo que es el sector lujo y el sector retail, ¿no? Y de hecho, yo creo que, bueno, nuestra recomendación es bastante negativa, sobre todo por el momento todavía difícil de Burberry, que ha ido dando bandazos, aunque ha ido recuperando el terreno, ¿eh? Estar un más 5% en las ventas comparables a mí no me parece mala.
0: Y un par de datos de la economía española. La Seguridad Social supera los 22,5 millones de afiliados a mediados de este mes. A día 15 de julio suma 280.400 trabajadores. Si se descuenta la estacionalidad y el efecto calendario, se quedan en 22,25 millones gracias al aumento de casi 93.000 afiliados en las últimas dos quincenas. Y la facturación de la industria sube un 3,2% en mayo en relación al mismo mes de 2025, con lo que encadena tres meses de alzas consecutivas, según el INE, con los mayores ascensos interanuales. Se las anota el refino de petróleo, la fabricación de ordenadores, equipos periféricos y telecomunicaciones.
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0: El IBEX 35 ya se deja solo un 0,19%, 19.273 puntos, un 0,3% bajan tanto París como Frankfurt, y el Eurostoxx 50 sí recorta más, un 0,7% a 6.239 puntos. Dentro del IBEX, el que más cae es ArcelorMittal, un 1,7%, un 1,6% Acerinox, ACS un 1,4%, un 1,3% ACIR, un 1,2% BBVA y cerca del punto porcentual Santander y Solaria. Lado de las subidas, pues aquí destaca el 1,9 de Endesa, el 1,8 de Telefónica y Redeia, 1,5 Iberdrola. Por encima del punto porcentual tenemos a Enagás y Naturgy. El eurodólar ahora mismo sube a 1,1447.
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1: Muy buenos días, bienvenidos en este viernes de verano prácticamente en toda España. Mucho calor, con las temperaturas disparadas, hay aspectos en los que tenemos que tener en cuenta, sobre todo ahora en este tiempo de verano, para todos los que estáis de vacaciones, bueno, y los que no estén de vacaciones también, que es la alimentación en verano, que no solo tiene que ser, por supuesto, equilibrada, sino también adaptada al propio calor. Cuando aprieta ese termómetro, el cuerpo necesita hidratarse mejor, hacer comidas más ligeras y evitar preparaciones pesadas. Del calor vamos a hablar hoy en el programa, en un momento en el que hay calor también político ante el Estatuto Marco de los Profesionales Sanitarios, que sigue abierto y suma ahora un nuevo capítulo. El Ministerio de Sanidad ha convocado una reunión del Consejo Interterritorial del Sistema Nacional de Salud para el próximo 22 de julio. Para la semana que viene, la tensión en torno a este tema es mayor, si cabe, después de que las comunidades autónomas gobernadas por el Partido Popular expresarán su malestar, o expresaran su malestar por no haberse tratado el asunto en la interterritorial de la semana pasada, que aquí nos referimos en este programa, y por el rechazo de la ministra, de Mónica García, retirar el texto. La ministra sigue firme, y tan firme que sigue con el borrador que está sobre la mesa e insta a las autonomías a asumir sus responsabilidades en una negociación que afecta de lleno, bueno, al futuro laboral y al propio sistema organizativo, el futuro laboral y organizativo de los profesionales de todo el sistema. En las comunidades autónomas han elevado la presión con la presentación de un decálogo de propuestas con el que busca marcar posición y forzar cambios en la negociación. Y llega el verano y vemos a ver cómo se afrontan pues esas huelgas que se anuncian indefinidas para la vuelta del verano y sobre todo qué ocurre en esas poblaciones también muy densas en verano, donde la salud y la sanidad juegan un papel importante para los que son de la ciudad o también para los que vienen, que llenan esos pueblos, ciudades de la costa de nuestro país. ¿Y qué es lo que opinan los médicos en este tira y afloja? De momento se mantienen a la expectativa y pendientes de lo que pueda pasar en la reunión de la semana que viene. Hablaremos el viernes con los médicos también, con los sindicatos, para hablar de todo ello el próximo viernes en la reflexión de previa al verano, de qué va a ocurrir, pero no parecen demasiado optimistas, habida cuenta de que siguen preparándose para una huelga general, como digo, a partir de septiembre.
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1: Enseguida con nosotros a tertulia con el doctor Ignacio Guerrero, presidente de Unipromel, enseguida con nosotros, y también con Nacho Nieto, experto en políticas sanitarias y es consejero de salud de La Rioja, que es con el que me estoy tomando este café de verano a esta hora primera de la mañana. Querido Nacho, ¿cómo estás? Muy buenos días, bienvenido.
2: Buenos días, Fran. Pues efectivamente, aquí estamos en el verano llevándolo lo mejor posible, ¿no?
1: Bueno, es un verano, luego vamos a hablar del calor que está haciendo, tremendo calor ya. Pero Sanidad se niega a retirar el texto y sigue pasando, hablando del Estatuto Marco, pero sigue pasando la pelota a las comunidades autónomas. ¿Qué sentido tiene entonces el interterritorial de este del día 22 que se convoca? ¿Voluntad de acuerdo o intento de trasladar la presión a las autonomías o de pegar una patada hacia adelante?
2: Pues la explicación está bien, bien sencillita, ¿no? Y porque vamos a ver ya cuál es la voluntad de la ministra, o deja de serlo, o en qué está pensando en este asunto, es difícil saberlo, y bueno, yo no voy a jugar a adivinar. Pero fíjate que en el pasado interterritorial, el viernes pasado, le pidieron las comunidades que incluyese en el orden del día el tema del estatuto. Y no quiso, no le dio la gana. Entonces presentaron ese escrito y quedaron que para este viernes o ayer jueves, no tengo muy claro cuál de los dos días, iban a tener un interterritorial, presuntamente por vídeo. Y hace dos días, tres días, reciben los consejeros un correo donde la ministra les dice que el interterritorial del día 16, creo que era la fecha para la que estaba fijado ayer, que no se va a celebrar por correo, sino que se va a celebrar, perdón, que no se va a celebrar ni presencial, ni por teléfono, ni por vídeo, sino por correo electrónico, que la ley lo permite. Y les da de plazo hasta las 14 horas del día 16 de julio, ayer jueves, para que hagan sus observaciones por escrito. Y luego esas observaciones se contemplarán en un acta que aprobarán el día 22. Tú fíjate qué cachondeo.
1: Eso que es fortaleza en la posición de mantener el borrador por parte de la ministra, ¿es una muestra de fortaleza o una forma de llevar el conflicto?
2: Lo que me viene a la boca a decir que es eso, estamos en la radio, nos escuchan muchos oyentes muy respetables, no lo voy a decir, pero es cuando menos una especie de tomadura de pelo, no querer tratar el asunto. Ahora los sindicatos, como ya le han dicho, te estamos esperando, bueno, le han dejado un poco más tranquila y ella tiene sus propias preferencias e ideas de lo que quiere hacer o no, o de dónde irse, que no nos las cuenta.
1: ¿Cuál es el punto, Nacho, en tu opinión, de más acercamiento? Hablando de... bueno, ¿qué es lo que llamas mala atención? La semana pasada no pudimos analizar en profundidad el decálogo del consenso de las comunidades autónomas, pero ¿por cuál de sus puntos se podría empezar a buscar un acercamiento entre las partes, más o menos?
2: Pues vamos a ver, yo creo que fundamentalmente porque da la sensación también de que, aunque está redactado igual un poquito demasiado suave, ¿no? Que de alguna manera se está teniendo también en cuenta el problema de los médicos, que no se hace esa regulación específica y dedicada a los médicos. Entonces, yo creo que las partes más importantes son la necesidad de hablar, de que se sienten las comunidades en la mesa con todos los interlocutores para poder celebrar llevar a cabo ese estatuto y poderlo hacer y hacerlo de una forma más rigurosa y más real, y no como se ha estado haciendo de tantos meses. Aquí nos reunimos con unos o con otros, hemos hecho el estatuto, bueno, lo hemos apañado para que salga así y todos los demás se quedan fuera. Y eso es lo que no ha funcionado, presuntamente, y ojalá, aunque ahora lo de presuntamente lo usamos mucho, no llegue a más, acabe echándose atrás, retirándose o no pudiendo ser tramitado. Y como están pidiendo, incluso de dentro de las fuerzas del mismo gobierno, no del gobierno, del PSOE, pues que es mejor, que hay que empezarlo de nuevo, vamos a empezarlo bien, vamos a hacerlo bien, y 20 años no son nada y se puede esperar otros dos para poder hacerlo.
1: ¿Y quién va a salir más políticamente más debilitado, Nacho, de este pulso, en tu opinión, que conoces bien el mundo político?
2: Bueno, hombre, aquí bien no va a salir casi nadie. Si mañana aprueban el estatuto, aunque luego se tirase abajo en los tribunales, que puede suceder perfectamente, pues ganaría el gobierno si aprueba el estatuto. En principio parecería que ha ganado, aunque yo creo que todavía no se ha imaginado la que puede organizar si aprueba ese estatuto en las condiciones que está ahora. Yo creo que entonces sí que podía haber problemas serios en la sanidad. Si no se aprueba, pues habrá perdido la ministra, que lo tendrá que retirar o que no se le habrá aprobado, igual que ha sucedido con otras de sus normas estrella que se van a quedar en el cajón de la mesa, por suerte para todos los españoles.
1: Por cierto, uno de los puntos claves del anteproyecto de reforma del Estatuto Marco es la limitación de las guardias médicas a un máximo de 17 horas continuadas frente a las 24 horas actuales. Hay una consejera, la consejera de Sanidad de la Comunidad de Madrid, que ha remitido un informe adicional de alegaciones para matizar su postura y dejar claro que está a favor de que las guardias de 24 horas dejen de ser obligatorias. ¿Tiene razón Madrid al exigir un análisis técnico, jurídico y económico previo, o el Ministerio al instar a fases posteriores de tramitación?
2: Que las cosas se hagan con seriedad siempre está justificado que se pida, ¿no? Pero yo creo que aquí lo que ha dicho Madrid es que le estaban poniendo en boca de la consejera alguien que había dicho que las guardias de 24 horas no fuesen obligatorias, que solo las haga el que quiera y que desapareciese, o sea, que fuesen obligatorias, pero para el que quiera, para el que no quiera no. Y ha aclarado que no, que ella, que las guardias no sean obligatorias las de 24 horas, las puedan hacer o pueda haber fórmulas que se lleven a cabo para arreglar la situación que se produzca, es lo que ha aclarado, lo que ha dicho, y desde luego que es muy fácil decir algunas cosas, ¿no? Pero el problema que se genera con un cambio como ese en el Sistema Nacional de Salud es muy serio. Uh-huh. Entonces hay que ver, hay que pensarlo muy bien y hay que ver dónde están las soluciones y cómo. Porque si luego hablamos de la oferta de empleo, veremos que con más personal no se va a arreglar esto, porque tal y como va la oferta no va a haber.
1: Del Estatuto Marco de las Guardias en la Comunidad de
2: Perdón, he dicho de empleo, Madrid. Quería decir de formación sanitaria especializada.
1: Eso de formación, sabíamos que era de eso porque el Ministerio de Sanidad ha dado a conocer lo que te referías, Nacho, la mayor oferta de plazas de formación sanitarias especializadas aprobada hasta la fecha, con 12.850 vacantes para 2027 sí. Y un nuevo aumento respecto a la convocatoria anterior.
2: Pero ojo, esto tiene alguna trampa. Vamos a tener mucho tiempo para hablar de este tema, pero viéndola en un principio, hay que considerar algún dato de los que hay aquí, porque claro, es la más alta, se han aumentado 400 plazas de médicos, en el total no sé exactamente las que ha habido, pero hablando de médicos, de las 9.676 plazas que se han aprobado, que son 400 más que en el 26, hay que quitar las que no se cubrieron en la oferta anterior.

0: que es la clave de todo. Y parece, vamos a ver la información que tenemos la semana que viene, el viernes que viene, previo a, digamos, al gran, la gran expansión de las vacaciones, pero no parecen demasiado optimistas los médicos, habida cuenta de que siguen preparándose también para una posible huelga que cada vez se oye más a partir de septiembre, ¿eh?
1: Yo voy a hacer un análisis muy, muy, en fin, muy negativo de esta situación. El peligro no es una huelga indefinida a partir de septiembre. El peligro va a ser una fuga masiva de médicos del sector público. Esto puede ser empeorar mucho el panorama e incluso el pronóstico de la solución. Es decir, estamos ya con un pronóstico reservado. Vamos a ver si no vamos a pasar a un pronóstico ya grave con riesgo de muerte, ¿eh?, del sistema. Tener en cuenta que ahora mismo en España hay 40 o 45 mil profesionales que están combinando sanidad pública y sanidad privada. Muchos de estos compañeros son socios de Unipromel, de mi organización, y manifiestan cada vez más un deseo y una decisión firme de abandonar la sanidad pública para dedicarse al 100% a la privada. No sé qué pasará a partir de septiembre, pero imagínense ustedes que en enero se van de la sanidad pública hastiados, cansados, desilusionados, pues 12, 14 o 15 mil médicos de primer nivel, que por supuesto en la privada ganan tres veces lo que ganan en la pública. ¿Cómo lo van a solucionar los gestores de la pública? Es que piensan que nosotros somos como la Guardia Civil, como los bomberos, somos gente vocacional que lo aguantamos todo. No, oiga, no. Usted tiene que mejorarme a mí las condiciones y hacer que mi trabajo sea cómodo, sea atractivo y esté bien remunerado. Si usted no me da condiciones, lo más probable es que muchos compañeros abandonen la pública o por lo menos pidan una excedencia o hagan una prueba durante uno o dos años dedicándose el 100% a la privada. Cuidado, cuidado, que esto puede ocurrir, ¿eh? Y esto sí que no tendría solución, porque ya el que se viene a la privada, después de un año, ya no vuelve a la pública, ¿eh, Fran? Eso lo sabes tú muy bien.
0: Sí.
1: Tenemos buenos amigos que dejaron la pública y han pasado 8 o 10 años y no van a volver a la pública, ¿eh? O sea que cuidado con abusar de la profesión médica, que yo creo que está bastante ya harta y bastante tensionada, ¿eh?
0: Nacho.
2: Sí, en una parte de lo que dice el doctor Guerrero estoy de acuerdo con él. Lo que no sé es si sería tan fácil que tantos médicos se pudiesen ir y los asumiese así rápidamente y en poco tiempo la sanidad privada, por muchos y diversos motivos, ¿eh? Y bueno, me daba un poco la sensación al final, y no sé si es que no le he entendido del todo bien o qué, pero como que todo esto al final, la cuestión fundamental es el dinero, que se paga poco.
1: Bueno, Nacho, esto lo hemos hablado, es muy humano pedir unas condiciones dignas y pedir que se pague la guardia lo que realmente te costaría contratar a un profesional de cualquier tipo, ¿eh? Profesional de mantenimiento, de vigilancia. Es que no se puede pagar la hora de guardia a precio de 17, 28 máximo en fin de semana. Oiga, es que esa hora de trabajo, perdonadme, yo voy a reparar un coche, la hora de mecánico en un taller está en 80, 85 euros la hora. Entonces vamos a darle realmente el precio que se merece. Una vez que se pague bien, vamos a ver cuántos médicos quieren hacer guardia y cuántos médicos no.
2: Ignacio, después, tratando este,
1: Nacho,
2: tratando este tema,
1: divida usted entre dos.
2: No, pero vamos a ver. Yo creo que había que plantear aquí muchos detalles, porque ni todos los hospitales son iguales, ni todas las guardias son iguales, por muy digno que sea que lo es el trabajo que tenga que hacer cualquier médico. Hay guardias que no son de presencia física, son localizadas. Esas guardias, ni todos los hospitales, iba a decir ni grandes ni pequeños, tienen igual las guardias en todas las especialidades, ni públicos ni privados, por supuesto. Entonces, claro, yo creo que habría que distinguir muchas cuestiones para poderlo hacer. Y luego otra cosa, y esto que voy a decir igual no suena muy bien, en las guardias tienen que estar también los mejores, ¿eh?

0: porque si hace falta una urgencia, hombre, y alguien de guardia, claro, tiene que estar, tiene que ser un... queremos que nos atienda un profesional altamente. Claro.
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1: Pública sobre nuestro sector, que siguen sin sacar los resultados. Entonces ya en España, escuchando noticias a otro nivel de la administración y cómo se llaman entre ellos y cómo se ayudan unos a otros, yo tengo que ser mal pensado, Fran. Yo creo que ha podido haber perfectamente una cierta presión, una cierta influencia para que la CMNC no saque unas conclusiones que probablemente nos hubieran dado, si no toda la razón, por lo menos una parte de la razón. Cuando entra un presidente nuevo, me imagino que iremos a verlo. Hemos pedido ya formalmente para septiembre una cita con el equipo de competencia nuevo para decirle, oiga, de lo nuestro, ¿qué? Es que aquí vamos a tener que ir a competencia europea porque la competencia española no se atreve a enfrentarse al sector asegurador, que es potentísimo. Bueno, pues si nos obligan tendremos que ir a la Autoridad de Competencia Europea, porque no podemos seguir permitiendo que el sector asegurador imponga condiciones nada más y nada menos que a los médicos. ¿Pero usted quién es para imponerme condiciones a mí? Fíjate lo que estoy diciendo, ¿eh? Por no, eso la campaña de denuncia y por eso estamos muy, muy molestos con la CMNC y también con la Dirección General de Seguros, a la que incluso le hemos requerido por la vía contencioso administrativa por su silencio ante las cientos de denuncias que llevamos formuladas en la propia Dirección General de Seguros. Es que vamos a llegar a la conclusión de que en España este tipo de organismo que tiene que velar por nosotros, pues que no funcionan. Es que no está funcionando el Estado. A ver si vamos a estar en un preestado fallido. Yo, de verdad, yo estoy verdaderamente preocupado,
2: Por cierto, por último, y les dejo ya, les libero, la revista Forbes ha vuelto a publicar su lista de los 25 mejores hospitales de España y el resultado vuelve a reforzar una idea clara. La concentración del mayor prestigio sanitario sigue estando en Madrid y en Barcelona. Entre ambas comunidades reúnen 22 de los 25 centros seleccionados con un ranking que combina hospitales públicos y privados, Vuelve a situar a la Fundación Jiménez Díaz en el primer puesto, seguido de La Paz, 12 de octubre, Gregorio Marañón, Clínic de Barcelona. Y más allá del podio, la clasificación vuelve a poner sobre la mesa el peso de la excelencia asistencial, la innovación, la investigación y la capacidad de transformación como criterios de referencia. No sé si qué les parece para acabar.
1: Sí, Fran, te digo que esto es como el fútbol, ¿eh? ¿Dónde están los grandes equipos? Evidentemente, donde hay más capacidad, más infraestructura, más dinero. Real Madrid, Barcelona, Atlético de Madrid, en hospitales no va a ser distinto, ¿eh? No va a quedar primero un hospital, con todo mi respeto, en Almería, Huelva o en Pontevedra, ¿eh? O sea que si quieres aceptar el símil del fútbol, ahora que estamos en la Copa del Mundo y en la final...
2: Ahora que estamos en la final, sí señor.
1: Pues claro, ¿quién tiene los mejores hospitales? Evidentemente se concentran en las áreas de población donde la inversión, los recursos y la capacidad de atraer talento es muchísimo mayor. Esto no va a cambiar nunca, ¿eh? No va a cambiar nunca.
3: Sí, yo creo, vamos, también que es muy, muy claro y relativamente por lo menos fácil de explicar, salvo casos excepcionales o muy significados. Los mayores medios se encuentran reunidos, además tienen que reunirse en algunos casos para poder estar ahí. Hay cosas que casi son exclusivas de uno o dos hospitales en España y por tanto donde estén esas cosas tiene que estar los mejores hospitales. Y no es porque se quiera favorecer a una población sobre otra, no. Es porque las cosas no pueden ser de otra manera. No puede haber ciertas unidades, no puede haber ciertas especialidades. Por eso también los mejores profesionales se acercan también a esas zonas, aunque luego puedan repartirse y ir también a otros lugares, se encuentran ahí. tiene, es razonable. Y también al final, que para eso están, hay determinados mecanismos a todos los niveles para que las personas, todas las personas puedan acudir a esos supercentros, a esos superespecialistas para ser atendidas, y no podríamos tener uno en cada una de las 52 capitales de provincia.
2: Muy bien, pues los comentarios a esta tertulia de la salud y la sanidad, me permiten ustedes, única en la radio en España, con el doctor Guerrero, con José Ignacio Nieto. Hoy le hemos dado vacaciones a Antonio Burgueño, pero gracias a todos. Si Dios quiere, el día 24, viernes, que ya estaremos a las puertas de esas vacaciones para los de agosto, volvemos a escucharnos y a reflexionar sobre muchos temas que estarán pendientes de, no sé si, de esa interterritorial y sobre todo de esa huelga que cada vez se oye más indefinida para septiembre de los médicos. Lo vamos a analizar. Doctor Guerrero, Sevilla, muchas gracias por estar con nosotros.
1: Muchas gracias, Fran.
2: Un abrazo, Nacho. Te quedas con nosotros si quieres. Y gracias a todos. Nos están esperando más invitados.
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2: La obesidad y la apnea del sueño están estrechamente relacionadas y forman una combinación de impacto de lleno en la calidad de vida. Roncar con intensidad. ¿Ustedes roncan? ¿O se lo han dicho alguna vez? Bueno, roncar con intensidad, despertarse cansado, especialmente ahora en verano en calor, o con la calor, o notar pausas en la respiración durante la noche, no son molestias sin importancia. Pueden ser señales de un trastorno del sueño, que además de alterar el descanso, también incrementa el riesgo cardiovascular y se asocia también a otros problemas de salud. En España, donde la obesidad afecta a una parte importante de la población, esta relación cobra aún más relevancia por el impacto que tiene en el día a día de muchas personas. Queremos entender mejor cómo influye el exceso de peso en la aparición de la apnea del sueño y qué señales nos deben poner en alerta, y por eso tenemos con nosotros al doctor Cristian Alvarado, director médico de DROP. Doctor Alvarado, muy buenos días, bienvenido.
5: Hola, buenos días.
2: Muchísimas gracias. Doctor, a grandes rasgos, ¿por qué están tan estrechamente relacionados la obesidad y la apnea del sueño? ¿Y qué ocurre exactamente en nuestro organismo para que el exceso de peso favorezca la aparición de apneas nocturnas?
5: La apnea del sueño es una patología muy prevalente en España y se produce cuando al dormir se estrechan las vías respiratorias altas, especialmente la garganta, hasta colapsarse y producir pues una pausa en la respiración, que es una apnea. Entonces, esto produce una disminución del oxígeno en sangre y pues del oxígeno que llega al cerebro, al corazón y otros órganos. En una persona que padece sobrepeso o obesidad, tiene mayor acúmulo de grasa en los tejidos blandos del cuello y además las vías respiratorias están sometidas a mayor presión. Todo esto hace que sea mucho más frecuente en personas con sobrepeso u obesidad.
2: ¿Cuáles son los síntomas más frecuentes que deberían hacer sospechar a una persona que puede padecer apnea del sueño, doctor?
5: Lo más frecuente es que la persona ronque y, si hay alguien que lo observe, que haga pausas. Estas pausas apneas en muchos casos son tremendamente visibles. Luego, durante el día, la persona que padece estas apneas, como en la noche tenía microdespertares, producto de estas apneas, no descansan bien y, entre comillas, se pueden dormir por las esquinas. Es decir, están fatigados, están cansados, tienen somnolencia, falta de concentración, y esto también puede afectar, por supuesto, la vida personal y laboral.
2: Y además del peso, ¿qué otros hábitos cotidianos pueden empeorar los episodios de apnea?
5: El padecer sobrepeso o obesidad sigue siendo el principal factor de riesgo. No es el único. Y en la parte de hábitos, hay algunos muy comunes que lo empeoran, como el fumar, el beber alcohol o el uso regular de fármacos para dormir, como del tipo de benzodiazepinas, y también el tener una vida sedentaria o no realizar ejercicio. Uh-huh. Me gustaría agregar que el tratamiento para los casos más severos hasta ahora suele ser paliativo, es decir, usar unos dispositivos similares a unos respiradores que se llaman CPAP para mejorar la dinámica de la respiración. Pero esto ha cambiado un poco con el advenimiento de fármacos efectivos para perder peso.
2: Uh-huh. ¿Qué consecuencias puede tener una apnea del sueño no solo sobre el descanso, sino también sobre la salud cardiovascular?
5: La apnea del sueño no es solo cansancio y somnolencia, que no es poco, sino que la falta de oxígeno intermitente sobre nuestros órganos produce una respuesta de aumento de la cifra de tensión arterial, un estado de microinflamación, una desregulación metabólica, aumentando el riesgo de eventos cardiovasculares, especialmente infartos e ictus, también arritmias cardíacas, entre otros.
2: Por último, doctor, analizando los riesgos cardiovasculares, la apnea, con el calor y estas noches sofocantes como las últimas que hemos tenido, se duerme peor y puede empeorar también la calidad respiratoria durante la noche, evidentemente. ¿Qué recomendaciones daría a todos nuestros seguidores, sobre todo a las puertas de... Bueno, a las puertas no, ya estamos en verano, para dormir mejor en verano sin agravar los síntomas de la apnea?
5: Pues aquí las recomendaciones van a ser similares con o sin apnea del sueño, porque la calidad de sueño pues está muy afectada en verano. Si intentan mantener una habitación fresca y ventilada, pues si controlar la temperatura, pues como podamos, con aire acondicionado, ventilador o de lo que dispongamos. Porque la calidad de sueño se va a ver afectada en verano básicamente en toda la población.
2: Muy bien, pues la apnea del sueño y la obesidad. Doctor Alvarado, Cristian Alvarado, director médico de DROP, muchas gracias por ubicarnos, sobre todo en este tiempo de verano que viene bien estos consejos. Muchas gracias.
5: A ustedes.
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2: Bueno, esto es lo que se dice muchas veces, Nacho. Evidentemente te dicen roncas. Bueno, ¿cómo que ronco? Y el que está al lado pues lo percibe realmente. Si estás solo, lo notas también, porque te despiertas por la noche.
3: A veces sí, te despiertas. Pero hace falta que el que esté al lado o la persona que esté al lado se atreva a decirte que roncas, porque a veces nos ponemos un poco violentos, ¿no?
2: Sí. Bueno, puede haber otros síntomas.
3: No es que ronque demasiado.
2: Nos podemos dar cuenta que roncamos de otros síntomas. Toma, ¿eh? que se marche también de la habitación, ¿no?
3: Bueno,
2: podría ser. Bueno,
3: yo, de todas formas, he observado que cuando estás especialmente cansado, has hecho mucho ejercicio, ha pasado algo, es más fácil también que ronques, no solo por un sobrepeso que en otras ocasiones. No sé si
2: estar
3: tiene...
2: Estar más cansado.
3: Sí, sobre todo el cansancio físico. No sé si tiene alguna explicación científica o no, o médica, pero bueno, para que no sea solo cosa de gordos.
2: Bueno, pues con las temperaturas disparadas como están, qué calor en España y lo que va a hacer también la semana que viene, la alimentación en verano no solo tiene que ser equilibrada, sino también adaptada al calor. Cuando aprieta el termómetro, el cuerpo necesita hidratarse mejor, hacer comidas más ligeras, evitar preparaciones pesadas, diría, que puedan aumentar también la sensación de cansancio o malestar. En esta época, elegir bien qué comemos y cómo lo repartimos a lo largo del día puede marcar la diferencia también para sentirnos con más energía y pasar mejor los días de calor. Por eso, hoy queremos hablar de dieta saludable en verano con un portavoz del Departamento de Dietética y Nutrición del Hospital Universitario Ramón y Cajal. Vamos a ver qué alimentos ayudan más a mantener una buena hidratación, qué errores se repiten con más frecuencia y cuándo suben las temperaturas y cómo organizar menús frescos, sencillos, seguros. Bueno, una charla útil, ¿eh?, que se llama en verano, que nos va a proporcionar Rebeca García Salas, que es enfermera de la Unidad de Nutrición Clínica y Dietética del Hospital Universitario Ramón y Cajal, al cual nos vamos a esta hora casi llegando a las 11 de la mañana de este viernes. Rebeca, ¿cómo estás? Muy buenos días, gracias.
6: Hola, buenos días, ¿qué tal?
2: Muchísimas gracias.
6: Nada, gracias, estoy encantada de poder participar en el programa. Y nada, bueno, vamos a hablar un poco de cómo alimentarnos bien durante el verano.
2: Sí.
6: Vamos a empezar a hablar por el tema del agua, ya que es muy importante hidratarnos bien durante el verano. Ya lo sabemos todo, pero muchas veces pensamos...
2: ¿Qué cantidad de agua? Rebeca, ¿qué cantidad de agua tenemos que tomar?
6: Bueno, en torno a 2 litros, 2 litros y medio sería lo recomendable.
2: 2 litros, vale.
6: Sí.
2: De agua, ¿eh? Digo de agua, ¿no?
6: Sí, vale. Sí, porque eso muchas veces Pensamos que las bebidas alcohólicas o las bebidas carbonatadas también nos están hidratando y no, justo hacen el efecto contrario. Nos deshidratan, por lo que deberíamos tomar suficiente cantidad de agua, esos 2 litros, 2,5 litros a lo largo del día. Luego también personas que suden bastante deberían también tomar sales minerales. Porque, bueno, no sé si os habéis fijado alguna vez que cuando sudamos, el sudor está salado. Eliminamos sal a través del sudor. Entonces, un consejo para las personas que hacen mucho deporte o que sudan bastante sería añadir un poco de sal y limón a nuestras bebidas, al agua. Y esto hace, pues bueno, que estemos añadiendo las sales minerales que nuestro cuerpo necesita. También podría hacerse tomando bebidas isotónicas.
2: ¿Y qué alimentos o nutrientes nos pueden hidratar de forma natural y son indispensables, Rebeca?
6: Bueno, pues ahora en verano lo más recomendable serían las frutas y las verduras. Bueno, deberíamos consumirla muy variada, de todos los colores, porque bueno, cada fruta y verdura nos aporta un nutriente distinto, unas vitaminas diferentes y unos minerales diferentes, por lo que tenemos que intentar variarlas entre ellas. Y aprovechar ahora en verano para tomarlas en crudo, en forma de gazpacho, salmorejo, todavía mejor tomarlas de esta forma, porque al no someterlas al calor, mantenemos todos los nutrientes que necesitamos.
2: Rebeca,
6: lavándolas previamente.
2: Sí. ¿Y qué hacemos con el picoteo en verano? Porque parece como imprescindible, ¿no? ¿Podemos picotear de una forma sana?
6: Claro, pues este tema en verano es más habitual, las salidas con amigos, la salida a terraza. Entonces es un poco, pero bueno, en realidad es más fácil de lo que pensamos salir a comer fuera. Lo que, por ejemplo, en comidas principales, podemos pedir siempre como un primer plato ensalada hay en todos los restaurantes, evitando salsa, evitando aliños e intentando que contengan esas ensaladas proteína de calidad, como puede ser huevo cocido, bonito, atún, trocitos de pollo desmenuzado, y luego se puede continuar con un plato principal de carne o pescado. También podríamos acompañar la comida de moluscos en verano, pues pulpo, por ejemplo, que aparte de ser muy nutritivos, también son muy saciantes. Luego, en el tema del picoteo y las bebidas que tomamos cuando comemos fuera, de nuevo volvemos a recomendar beber agua, pero sí que es cierto que cuando sales de vez en cuando te apetece tomar algo distinto. Un truco que solemos dar es pedir como bebida agua con gas y añadirle un chorrito de limón y limón a rodajas con unas hojas de hierbabuena y tendríamos una bebida saludable y muy apetecible.
2: O sea, ¿el agua con gas con un poquito de hierbabuena, dices?
6: Sí, el agua con gas le podemos añadir un chorrito de limón para saborizarla y limón a rodajas con una hoja de hierbabuena y bueno, pues tendríamos una bebida saludable y rica de sabor al estar saborizada.
2: ¿Y qué pasa con una cosa que me preocupa mucho, Rebeca, que son los helados?
6: Ya.
2: ¿Qué pasa con eso?
6: Ahora en verano es muy común que a todos nos apetezcan helados, y más con el calor que está haciendo. Solemos recomendar, siempre que se pueda, prepararlos en casa, tener fruta a trocitos cortada en el congelador, y cuando nos apetezca un helado, cogemos esa fruta. A mí, por ejemplo, me encanta el plátano congelado, el helado de plátano, y siempre tengo el plátano congelado en tarritos de cristal, y cuando me apetece le añado bebida vegetal o leche y unas cucharadas de cacao puro en polvo, lo bato todo y me sale un helado que la verdad que está muy rico. Como este podéis hacer, se pueden hacer un montón. Con mango y fresa también es una mezcla.
2: Qué bueno.
6: Que queda muy bien con kiwi. Esto es una forma, al hacerlo helado caseros, de acostumbrar nuestro paladar a los sabores naturales de los alimentos. Pues, esto no quita que, bueno, un día puntual, claro, cuando se salga fuera, nos tomemos un helado y lo disfrutemos, claro que sí. Pero en casa se recomienda intentar llevar una alimentación lo más saludable posible, ya que vamos a tener muchísimo evento fuera.
2: Claro. Rebeca, en un minuto 15 que nos queda, ¿qué hacemos con el descanso en verano? Porque todo tiene relación, ¿no? Lo decía ahora el doctor Alvarado respecto al sueño. Y también de todo eso en un minuto. Y también el tema de los desmayos en por calor también que se producen, no en todas las personas, evidentemente, en verano.
6: Sí, respecto al sueño, pues se aconseja llevar una alimentación lo más saludable posible y tomar alimentos ricos en triptófano, ya que el triptófano es un aminoácido esencial. Pero lo tenemos que añadir a través de los alimentos. Por ejemplo, el plátano que nombraba antes es muy rico en triptófano. Podemos aprovechar, pues, para hacernos helados de plátano. El triptófano lo que hace es aumentar los niveles de serotonina y, a su vez, aumentamos los de melatonina. La melatonina, como ya sabemos, es la hormona del sueño, lo que hace que generemos el sueño por la noche. Así que una forma de mejorar el sueño sería tomar alimentos ricos en triptófano. También lo serían los frutos secos, como la almendra, el pistacho. A ese lado le podemos añadir un poquito de nueces por encima o almendra molida. Y luego, respecto a las personas que tienden a sufrir desmayos, pues hay varios motivos. Hay personas que les disminuye durante el verano el apetito o comen menos. Entonces, o siguen dietas muy restrictivas, pasan hambre, no toman los nutrientes necesarios y al final, pues, les causa esas consecuencias, mareos, cansancio, sensación de debilidad. Desde enfermería recomendamos que no se hagan estas dietas restrictivas donde se pase hambre o se restrinjan alimentos, porque este tipo de dietas no sirve para nada. Además de hacer daño a nivel físico, también hacen daño a nivel psicológico. El truco está no está en hacer dieta, el truco está en llevar un estilo de vida saludable constante.
2: Sin duda.
6: Sí, por lo tanto, lo que tenemos que hacer es aprender a gestionar nuestras emociones, realizar una alimentación consciente y aplicarla durante toda nuestra vida. Porque perder 7 kilos en un mes y luego recuperarlo no sirve para nada. Lo primordial es, si quieres perder peso, lo hagas de forma progresiva, con cuidado y con los alimentos que tu cuerpo necesita.
2: Pues Rebeca García Salas, no sabes lo bien que nos ha venido desde de la unidad vuestra de Nutrición Clínica y Dietética del Hospital Universitario Ramón y Cajal, todos estos consejos en tiempo de verano. Te lo agradecemos mucho y hemos tomado muy buena nota. Muchas gracias.
6: Muchas gracias. Un saludo.
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2: Hoy quiero hablarles también de algo que pasó esta misma semana en un lugar tan simbólico como el Congreso de los Diputados, porque el martes se presentó allí un informe que sinceramente deberíamos estar comentando mucho más en España. Hablo del Acting Early on NCDS Spain, algo así como, para que nos entendamos, actuar a tiempo frente a las enfermedades no transmitibles en España. Detrás de él hay un trabajo serio elaborado por la London School of Economics, una de las universidades más prestigiosas del mundo, y muchas instituciones presentes, entre ellas fundamentalmente Mars, y que tenemos en contacto a esta hora de la mañana con la doctora Patricia López Bayo, una de nuestras voces más acreditadas en nuestro país para hablar de todas estas cuestiones, Europe World Health Growth Leader en Mars, y que está en línea con nosotros. Querida Patricia, ¿cómo estás? Muy buenos días, bienvenida.
7: Muy buenos días, Fran. Un placer poder estar con vosotros compartiendo este espacio.
2: ¿Qué aporta Mars, Patricia, dentro de esta alianza y cómo se traduce ese trabajo en impacto real para las empresas y para la sociedad en general?
7: Pues muchas gracias por tener la oportunidad de poder poner este punto de situación respecto a este estudio, en el que Mars entra en colaboración cuando digamos que ya estaba en marcha todo el proyecto de investigación inicial, y se le da una visión al estudio muy basada en todo lo que es el sistema de salud en sí. Nosotros lo que estamos aportando es cómo todo el impacto que tiene para las organizaciones, y pongo énfasis en las organizaciones y en las personas dentro de las organizaciones, pero también evidentemente fuera de ellas, están teniendo todos los temas relacionados con las enfermedades crónicas. Uh-huh. Se habla constantemente de la inversión que se está haciendo por parte de sanidad pública y sanidad privada en relación a temas como puede ser la prevención, que en el estudio ha quedado de manifiesto que España, bueno, pues va bastante por detrás en inversión, pero lo que no se está manifestando o lo que no se está teniendo en cuenta es cuáles son toda esa parte de las inversiones que están viniendo ya a día de hoy por parte de las organizaciones y cómo se está impactando desde el punto de vista no solo de lo que estamos viendo en absentismo, sino también lo que estamos viendo en empeoramiento en calidad de vida de las personas que tienen que tener una vida laboral mucho más extensa uh-huh. hoy en día.
2: Y con las cifras que tenemos, doctora, ¿qué se puede hacer? Hay cifras escalofriantes de tabaco, de sobrepeso, de sedentarismo. ¿Qué puede hacer realmente las empresas más allá de lo que hace el propio Estado?
7: Realmente hay una parte de intervención muy importante que está 100% vinculada a la comunicación. Es decir, cómo comunicamos dentro de nuestras organizaciones esa cultura que queremos para nuestros empleados vinculada a la salud. Es decir, que ese cambio de hábito de vida, que es lo que nosotros queremos, ese cambio de comportamiento que vaya más dirigido a una forma de vivir y relacionarse mucho más saludable, parte desde la comunicación. Y lo que nosotros vemos muy frecuentemente en las organizaciones es que esa estrategia o esa implementación de medidas comunicativas, tanto formales como informales, no están bien estructuradas.
2: El informe advierte de que casi 3 de cada 10 médicos en España tienen más de 60 años y de que faltan profesionales, sobre todo en las zonas rurales. El informe también habla de falta de datos conectados entre las comunidades autónomas. No sé si se puede hacer un parangón, si está pasando algo parecido dentro de las organizaciones, de las empresas, doctora.
7: Correcto. Lo que vemos en la estructura del sistema de salud es completamente traducible a lo que estamos viendo dentro de la realidad de las organizaciones. Pues, por ejemplo, vemos que los niveles de absentismo más altos en España se están dando en zonas como Canarias. Es decir, que todo lo que tiene que ver con la estructura sociosanitaria dentro de las comunidades autónomas está impactando, evidentemente, en cómo esa salud poblacional está siendo gestionada y, por ende, está haciendo un impacto real dentro de las organizaciones. Uh-huh. Como decías, aparte de eso, nos encontramos con una carencia cada vez mayor de profesionales médicos. No tenemos.
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11: Son las 11 de la mañana, hora central europea, las 10 en Canarias.
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11: Buenos días. Dato que esperábamos a esta hora, el IPC de la zona euro, que sale según lo esperado, 2,8% en junio, desde el 3,2% que tenía el mes anterior. El IPC mensual, por lo tanto, baja una décima y sube el de energía, la subyacente, al 0,2%. Mientras tanto, la deuda del conjunto de las administraciones públicas alcanza en mayo los 1,73 billones de euros, un 4% más que un año antes, aunque baja al 100,2% del PIB, una caída de 2 puntos porcentuales frente al mismo periodo del año anterior. Según el Banco de España, la deuda del Estado crece un 4,4% interanual y la de comunidades autónomas aumenta un 2,1%. En cambio, la deuda de los ayuntamientos disminuye un 9,4%. Y el Banco Santander y los sindicatos han alcanzado un acuerdo de prejubilaciones que permitirá a los trabajadores en España con 55 años que quieran abandonar voluntariamente su puesto cobrar hasta el 95% de la pensión. El plan no tiene ningún objetivo concreto de salidas, pero el 25% de la plantilla, unos 5.000 empleados, tendrán la opción de valorar las condiciones, ya que unos 3.500 tienen ya 55 y otros 1.500 alcanzarán esa edad durante la vigencia del plan. Los sindicatos calculan que la oferta actual podría hacer que salgan unas 1.000 personas en los próximos meses y que durante la vigencia del acuerdo, aún pendiente de firmar, haya entre 2.500 y 3.000 salidas en 2 años y medio. Sobre la situación de la banca y los resultados en Estados Unidos, hemos hablado en Capital Radio con el director de Ivacons Alpha Value, Pablo García.
12: La banca está beneficiándose del buen hacer de las tecnológicas con esas OPV, con esa afluencia masiva de las compañías, incluso en las emisiones de deuda, y lo está haciendo bien porque los márgenes de intermediación, hoy hemos visto, o ayer noche, algunos resultados extraordinarios en Estados Unidos del sector, ¿no? Hemos visto a US Bank Corp, hemos visto a State Street, es decir, publicando expansión todavía de márgenes, incluso en el caso de State Street, es que ha subido las estimaciones de márgenes de intermediación, o sea que la banca puede ser un sector muy bueno.
11: Las bolsas europeas caen en menos de un punto porcentual debido a las dudas sobre el sector tecnológico y el miedo a la inflación por el repunte del crudo. Hay dudas sobre si el rally tecnológico del primer tramo del año ha avanzado demasiado rápido y demasiado lejos. Respecto a la situación de los mercados, hemos hablado también con el socio fundador de Welcome Asset Management, Javier Alonso, que no se muestra preocupado por estas caídas. Jack dice que las tecnológicas son muy buenas compañías y el desarrollo va a continuar. Eso sí, no cree que sea sostenible en los márgenes actuales.
13: Nunca la corrección de una burbuja se ve, pero ¿es una burbuja o no es una burbuja? Pues las compañías son muy buenas, el desarrollo tecnológico va a continuar, los chips son únicos, el tamaño que se está consiguiendo era impensable, pero los precios, el margen de un 75-76% en un sector que de media ha sido 45%, eso sí que no es sostenible porque tienen cierta ciclicidad y eso es lo que el mercado tiene miedo.
11: Ya lo saben, el domingo a las 9 de la noche España-Argentina disputan la final de la Copa del Mundo. En Capital Radio hemos analizado el estado de la economía del país sudamericano con la analista de este riesgo país, María José Chaguaceda. Ha afirmado que la verdadera estrella es el yacimiento de Vaca Muerta, que se traduce en más exportaciones, mayor inversión e incremento de ingresos y menos necesidad de importar energía. Pero también ha destacado otros puntos fuertes del país.
14: El país, podríamos decir, que vuelve a estar en el radar de los grandes inversores, ¿no? Pero bueno, evidentemente no se gana un mundial con un solo jugador y yo creo que aparte hay que destacar que, bueno, Argentina es una gran potencia agroindustrial, es el primer exportador mundial de aceite y harina de soja, es uno de los principales exportadores de maíz, se suma a una minería además con muchísimo potencial, especialmente en el litio, y bueno, una buena cantera de capital humano, universidades, emprendedores, sectores competitivos como el software, la biotecnología.
4: Claves del mercado.
11: Un 0,34 cae el IBEX 35, 19.237 puntos. Casi un 0,8 bajan tanto París como Frankfurt. El Eurostoxx 50 ahora mismo recorta ya más de un punto, un 1,10 a 6.214 puntos. Tiran hacia abajo del IBEX, Solaria que se deja un 2,6, un 2,5 Arcelor y ACS, un 2,2 Acerinox, un 1,8 BBVA, Sacyr un 1,6, más del 1,3 Acciona y el Santander, y por encima del punto porcentual también vemos recortes en Unicaja. En el lado de las subidas, pues tenemos ahora mismo en el IBEX 35 a los títulos de Endesa, que sube un 1,9%.

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1: Bienvenidos un viernes más a La Magia de la Publicidad en Capital Radio. Les habla Juan Manuel Urraca. Hoy tenemos con nosotros el espacio Entendiendo al Consumidor con Advia. El tema va a ser la nueva batalla por la atención, cómo conectar con un consumidor cada vez más exigente, informado y acompañado por la inevitable inteligencia artificial. En esta sección patrocinada por Advia, donde analizamos cómo evoluciona la comunicación y la publicidad en un entorno cada vez más digital, tenemos hoy con nosotros a Pepe Sánchez, Business Development Director de Advia. Bienvenido, Pepe.
2: Muchas gracias.
1: Y a Rafa Serraima, Director General Comercial de Unidad Editorial. Bienvenido de nuevo a estos micrófonos, Rafa. Porque
3: muchas gracias, Juan. ¿Cómo estás?
1: En otras posiciones, en otros cargos. Pero Rafa ya ha estado unas cuantas veces porque es un clásico de este sector. Has pasado por unas cuantas compañías.
3: Mayor, hay quien lo llamaría mayor.
1: Bueno, ¿no? Con experiencia. Un profesional con mucha experiencia. Oye, vamos a hablar de la atención, esa atención que ya no se compra, o por lo menos no es tan fácil comprarla, más bien hay que ganarla. Rafa, has vivido la evolución de la publicidad digital desde dos posiciones privilegiadas. Primero desde el mundo de las agencias, donde yo te conocí, por cierto, y ahora desde uno de los principales grupos de comunicación de nuestro país. Si echas la vista atrás, ¿cuál dirías que ha sido el mayor cambio en la forma en que las marcas consiguen captar esa atención que todos buscamos, de alguna manera, de las personas, de los consumidores?
3: Mi Juanma, yo creo que si echamos un poquito la vista atrás, lo único que vemos es un cambio detrás de otro, o sea, no es fácil quedarse con uno, pero quizá un poco la disrupción más importante ha sido el cambio un poco de la interrupción a la búsqueda de esta atención que vamos a hablar hoy. Un poco el cómo hablábamos de medios masificados, donde era fácil alcanzar una cobertura muy alta, con muy poco esfuerzo, muy centrado en televisión, en dos cadenas, y de repente se ha ido fragmentando, sale multitud de medios y el anunciante se da cuenta que el usuario empieza a seleccionar qué es lo que quiere ver, qué es lo que no quiere ver, y empieza una batalla por esta atención, por ser relevante, por ser importante, por ser parte del contenido para el anunciante. Entonces yo creo que este es el punto donde luego todos los cambios a nivel digital o todos los cambios a nivel de medios han empezado la principal disrupción.
1: Durante mucho tiempo, Rafa, hablábamos de cobertura, de frecuencia, de impactos. Hoy hablamos mucho más de atención, relevancia o de contexto. ¿Qué ha cambiado realmente en el comportamiento del consumidor para que la conversación haya evolucionado tanto, haya girado, digamos?
3: Pues lo que ha cambiado es justo lo que estamos hablando. Lo que ha cambiado es la fragmentación de los medios. O sea, ahora el número de consumo de medios es brutal. Hablamos de multitud de televisiones, hablamos de radio, pero es que cuando hablamos de digital, digital no existe. O sea, digital lo tenemos que fragmentar en redes sociales, lo tenemos que fragmentar en search, lo tenemos que fragmentar en programático, lo tenemos que fragmentar en display, lo tenemos que en Connected TV. Y cada uno de ellos es una especialidad con un trato distinto, donde con lo consumo viene a través del móvil, a través del iPad, a través de la televisión, a través del ordenador. Entonces, ahí es donde entra la nueva batalla, es donde entra que el usuario empieza a seleccionar qué es lo que quiero consumir, dónde lo quiero consumir, cuánto lo quiero consumir, y o la marca tiene en cuenta esto o ha cambiado la batalla. O sea, el usuario decide qué es relevante para él, y si tú no eres relevante, si tú no empiezas a formar parte del contenido, pasas a ser ciego, pasas a ser inexistente en su escaparate. Está impactado demasiado.
1: Pepe, desde Advia trabajáis precisamente analizando cómo evolucionan esos recorridos de decisión del consumidor en la línea que comentaba Rafa, ¿no? Porque al final es verdad que si la marca o un contenido, el branded content que está tan de moda, no es relevante para el consumidor, al final se escapa, digamos. ¿Dirías que hoy captar la atención es solo el principio de la relación entre una marca y un consumidor, o hay algo más?
2: O sea, yo diría que es el principio sin el cual no puede existir esa relación entre consumidor y marca, Y creo que no es solo el principio, sino que tiene que ser el durante y tiene que ser el final. Es decir, o sea, la atención, que etimológicamente viene del latín attendere, que es, bueno, ades hacia, y tenere es tender hacia, ¿no? O estirar, o, ¿no? Que es, significa que tú fijas la mente en algo, ¿no? Literalmente la traducción más apropiada. Entonces, no es, o sea, la atención tú no la ganas, la atención te la dan. O sea, no puedes de alguna manera forzar a nadie a que tenga atención hacia ti. Hombre, si haces cosas muy locas, obviamente, pues vas a llamar la atención, pero no es esa atención la que queremos, ¿no? Entonces, ¿de qué manera se puede ganar y que te den esa atención? Pues, obviamente, informando o prestando un poco tu mensaje, la información que quieres ofrecer al consumidor correcto, ¿no? Al que te necesita a ti. Pues eso es un poco lo que tienen que hacer las marcas con los consumidores, que siempre estén presentes, siempre se ganen su atención, porque siempre les van a acompañar siendo lo que los consumidores necesitan y no otra cosa.
1: Bueno, pues vamos a hablar del valor, del contexto y de los medios, porque al final, Rafa, ahora desde Unidad Editorial trabajáis con anunciantes que buscan algo más que volumen de audiencia. Cada vez más estamos hablando de calidad, del impacto, de bueno, pues hablabas de esa fragmentación de los medios, y por otro lado cada vez se habla más de la segmentación del consumidor y de las audiencias. ¿Qué valor aporta hoy en día un medio de comunicación dentro de una estrategia publicitaria?
3: Pues mira, yo creo que lo estamos hablando justo antes de la entrevista. Yo creo que los medios de comunicación en el nuevo contexto están resucitando, en tanto en cuanto se empieza a coger un valor capital que ha sido toda la vida, pero ahora que vuelve a coger otra vez fuerza, que es la credibilidad. O sea, lo que estamos viendo es que esta relación de confianza que establecen los medios de comunicación con sus usuarios, esta publicidad o este contenido que sale dentro de un entorno que el usuario se siente en confianza, valga la redundancia, o sea, al final es un valor que se contagia, es un intangible que lleva. Tú cuando estás en el Museo del Prado y ves un cuadro, puedes no entender de cuadros, pero entiendes que es una obra de arte. Pues cuando estás en un medio editorial, como puede ser El Mundo, como puede ser Expansión, pues al final tú entiendes que esa publicidad se ha cuidado, que es un mensaje que no te engaña, que es un mensaje que tiene una relevancia. Y luego, si esto encima lo llevamos a la parte de contenidos, a la parte de branded content, que es muy importante ahora mismo para nosotros y para el usuario, ahí es donde verdaderamente ya relacionas estos atributos, donde verdaderamente cogen importancia. Entonces, esto para las marcas empieza a ser crítico, esto para las marcas empieza a ser muy importante, que es el relacionarte con estos territorios, con unos atributos claros, con unos valores y en un entorno de confianza y de credibilidad.
1: ¿Y crees que los medios en general, también Capital Radio, podemos competir con el consumidor que al final se vuelve medio influencer o cree que es influencer? Porque hoy en día cualquiera puede crear un contenido, en la línea un poco de lo que decías, de la credibilidad, ¿no?
3: Justo lo que acabas de decir es la clave. O sea, el problema es que han desaparecido las barreras de entrada a los medios. O sea, antes montar una radio yo no podía hacerlo, yo no podía montar un medio editorial, no podía montar una televisión. La realidad es que a día de hoy la barrera económica, vamos a llamarla así, del medio es muy pequeña. Y de hecho lo estamos viendo, cómo influencers generan grandes audiencias. Pero ahí es donde está la importancia de las marcas, ahí es donde está la importancia de la credibilidad, ahí es donde está la importancia de una relación que has establecido durante años con tu usuario. Y eso es lo que está cogiendo otra vez fuerza. Que al final lo que estamos viendo es, oye, yo veo algo en las redes sociales, pero me genera dudas la credibilidad de lo que veo. Y lo que estamos viendo es que vuelves a las marcas a ver si verdaderamente ese mensaje es cierto. Este entorno de credibilidad se transmite a las marcas. El dónde está siendo... A mí me ha hecho gracia como durante años los anunciantes les ha dado igual si salir en El Mundo o salir de esto. Solo quiero contactar al usuario, me da igual dónde. Es que es importante el dónde. Es muy importante porque al final es donde tú estás transmitiendo determinados valores a tu marca, que cada vez son más importantes.
1: Pero realmente, Rafa, ¿crees que las marcas ahora vuelven a valorar esos entornos de confianza como elemento diferencial? Porque, como mencionabas, con la aparición sobre todo de este mundo de los influencers o los youtubers, o como les queramos llamar, antes les llamábamos blogueros, al final es una masa de personas individuales que han conseguido mucha audiencia. Y ha habido marcas que se han vuelto locos con ese tipo de vamos a llamarles comunicadores.
3: No creo que haya estado pasando, creo que va a pasar. O sea, es cierto, yo siempre digo que en digital hay una buena y una mala noticia. La mala noticia es que todo esto cambia cada 2 años, la buena noticia es que todo esto cambia cada 2 años. Entonces, viene un nuevo autobús que precisamente va en esa dirección. O sea, ha venido un autobús que es, oye, juntar audiencias, juntar perfiles, soy un influencer que es tan fenomenal y comunico con mis usuarios, pero la realidad es que ahora de repente nos encontramos en un entorno, que hablaremos probablemente más adelante, de inteligencia artificial, donde la creabilidad cogió un punto crítico, donde tú ahora mismo ya ves en las redes sociales Trump diciendo que debería ser papa y ya no sabes si es cierto o es mentira. Al final terminas volviendo a los orígenes, terminas volviendo a los medios de toda la vida tradicionales con quien tienes establecido una relación de confianza para ver la veracidad de todo esto. Entonces, esta es la disrupción que se está produciendo. No es, o que se va a producir, no es la que se está produciendo. O sea, digital lo estamos usando muchísimo para la parte baja del funnel, para la conversión, buscando KPIs absurdos como el click-through, el coste por lead, que todo el mundo consigue 1.000 millones de leads, pero luego le pregunta si vende más y nadie vende más, pero está todo el mundo muy contento. Esto es lo que voy a empezar a cambiar, y ahora viene un movimiento que es la IA que le va a pegar un empujón definitivo.
1: Luego hablamos de eso, Rafa. Pepe, desde la perspectiva de Advia, cuando hablamos de acompañar al consumidor durante su proceso de decisión, ¿qué papel juegan estos entornos de confianza dentro de una estrategia de navegación activa de cara a las marcas? Porque al final las marcas, lo de la navegación activa, lo que les interesa de eso es llegar a su consumidor o a su target, su objetivo primordial y en el último caso, en el último término, venderle algo.
2: Exacto. Por contextualizar un poco la navegación activa, históricamente siempre se ha hecho publicidad desde hace 150 años con los primeros carteles, ¿no? Que es como el gran, bueno, y antiguamente también se constata que hay cierta publicidad, ¿no?, con pintadas en la época de los romanos, etcétera, etcétera. Pero si hablamos de publicidad como la entendemos hoy en día, hace 150 años empezaron los carteles de aquí se vende no sé qué, aquí se vende no sé cuántos. Eso era publicidad masiva y eso ha seguido hasta el día de hoy. Todo el tema de la era digital empieza la publicidad más... esto de la masiva, perdonadme, sería el upper funnel famoso, ¿no? El reach, el awareness. Después con la era digital llega toda la parte del performance o incluso si lo queremos entender en el mundo físico, la publicidad en punto de venta, ¿no? Tú estás ya en un canal, pues te impacto para que recordarte que está es mi producto aquí, lo puedes comprar, ¿no? Entonces, ¿qué es la navegación activa? La navegación activa es aquella navegación en la que los consumidores buscamos en internet de cara a tomar una decisión, ¿no? Tenemos alguna pregunta, por ejemplo, me quiero ir de vacaciones con mi familia o me quiero comprar un coche. Hay mogollón de coches, ahora más que nunca he visto tantas marcas de coches, ¿no? Y me quiero enterar bien de cuál fiarme o de cuál no fiarme. Entonces, toda esa búsqueda que hace el usuario, el consumidor a la hora de informarse de cara a tomar una decisión, es lo que nosotros llamamos la navegación activa. Que si nos lo queremos llevar al mundo convencional, sería una cosa así como la visibilidad en la intención, ¿no? O sea, tú me impactas. Hay como tres fases, ¿no? Según lo que estaba comentando. Hay una primera fase en la que no te conozco, no sé si estoy interesado en ti, pero tú me impactas, ¿no? Que sea el famoso reach o el famoso awareness. Hay una segunda fase que es esta de la que estoy hablando de, oye, tengo una intención de algo, me quiero comprar algo, impáctame en ese momento porque cuando aparezcas te voy a tener en cuenta, ¿no? Si cumples con los requisitos que yo estoy buscando. Si quiero un coche híbrido barato, sé que hay unas marcas que van a cumplir con eso, ¿no? Entonces, si apareces en ese momento, oye, fenomenal. Que es lo que hablamos de navegación activa, ¿no? Aparece en la navegación activa. Y luego la parte del performance normalmente es cuando ya pues estás entre dos o tres marcas y te empiezan a impactar. Entonces, la importancia de que las marcas aparezcan en esta visibilidad de la intención, cuando yo estoy buscando, es clave. Y todo lo que estamos viendo con la inteligencia artificial, que luego hablaremos de ello, pues tiene mucho que ver. Y de hecho, los grandes grupos editoriales tienen mucho contenido que precisamente es lo que nosotros llamamos navegación activa. Cuando te está hablando de, oye, las mejores aspiradoras, o cuál comprarte, o qué significan los pascales cuando buscas succión de una... O sea, ese tipo de cosas, históricamente, los grandes grupos editoriales son los que han informado a la sociedad. Ese es el tipo de navegación activa que nosotros defendemos como la... donde, pues cuando aparece ahí el anuncio es donde mejor funciona, sin duda, donde más valor aporta la marca, porque antes de comprar la marca ya te está aportando ese valor de estoy buscando algo y tú me dices que hay algo que cumple con eso, ¿no?
1: Rafa, no sé si compartes esa visión de que hoy las marcas necesitan estar presentes durante todo el recorrido del consumidor y no únicamente en el momento del impacto publicitario.
3: Sí, absolutamente. Sobre todo porque estamos hablando ya de un usuario que ya tiene un customer journey que no es lineal. Tiene un customer journey que va para adelante, va para atrás, va para arriba, va para abajo, cambio de medio. Y estamos hablando solamente de, no solo de la publicidad, estamos hablando de la interacción con el website, con la experiencia de compra, con la post-compra. O sea, las marcas, que es parte de lo que pasa también, se les ha complicado mucho, también hay que entenderlo. O sea, antes era mucho más fácil buscar unos awareness en dos cadenas de televisión y buscar una frecuencia y cogía una notoriedad inmediata. Y ahora de repente, cuando tienen que hacer el salto a digital, se encuentran con un panorama mucho más fragmentado, mucho más complicado, y donde el usuario empieza a tener todo en cuenta. Entonces es muy importante lo que ha comentado Pepe, que es el estar en el momento de activación y que la marca esté muy bien posicionada en los atributos que son importantes para ese usuario en particular, empieza a ser clave y cada vez más importante. Porque no van a entrar ya 300 marcas en la respuesta, van a entrar muy cortas, muy pocas, más vale que estés

0: utilizan asistentes conversacionales para resolver sus dudas. De hecho, hay, creo que ya un estudio, leí hace poco algo de un estudio en el que se hablaba de el trasvase de usuarios o de consumidores que en vez de buscar en los típicos navegadores, los que todos tenemos en mente, se busca ya todo directamente en la IA, en los agentes de IA. Rafa, ¿cómo crees que este cambio va a transformar la publicidad digital durante los próximos meses o años?
1: Pues este es un poco el siguiente autobús que estábamos comentando. De aquí cada dos años viene un autobús nuevo y más vale que estés preparado. Pues en este caso, fíjate que yo creo que va a ser muy bueno para los medios editoriales. Lo que estamos viendo efectivamente es que, y el propio Google se ha cortado un dedo, vemos cómo está quitándole fuerza a la parte de SEO y está posicionando Gemini dentro de las respuestas de su buscador, con lo cual ellos mismos ya se están llevando las búsquedas hacia Gemini, pero ChatGPT es lo mismo. Pero no solo lo sustituye, sino que cambia la forma de buscar y cada forma de utilizarlo. O sea, estamos viendo al final que esto va a ser un intermediario, pero va a ser un intermediario donde preguntamos de forma mucho más precisa y le pedimos una respuesta mucho más precisa. Entonces, esto hace que la marca tenga el reto de estar ubicado, porque tampoco va a aparecer todo el que paga y me van a aparecer 30 marcas. O sea, cuando yo le pido una opinión sobre cuál es el coche más cómodo, el coche más barato, el que tiene el consumo eléctrico con las mejores baterías, va a mencionar tres o cuatro marcas. Y va a ser crítico el estar en esas menciones. Volvemos otra vez a la credibilidad. O sea, ¿dónde se están nutriendo las inteligencias artificiales? Las inteligencias artificiales estamos viendo que se nutre de todo Internet, pero no es la misma valoración como pasaba con el SEO al principio con Google, la que le da a los medios editoriales que la que le da a las redes sociales que le da al resto de los medios. O sea, todos sabemos que para ellos es crítico, al final, la comunicación y el contenido que está dando un medio editorial, sabemos que es crítico a la hora de mencionar determinados atributos, porque la credibilidad la tiene que ganar el medio, pero también se la tiene que ganar estas IAs. Y van a tener un problema por ahí, que es que si lo que empiezo a lanzar es solo publicidad, van a perder credibilidad. Entonces pensamos que ahí viene un punto muy fuerte. O sea, trabajar el contenido dentro de los medios editoriales te va a posicionar el número de menciones que vas a recibir dentro de las IAs. O sea, volvemos otra vez a lo mismo, que es luchamos por la atención del consumidor. La atención del consumidor se basa en que yo la publicidad la empiece a ver el aporte de valor, le dé relevancia y lo vea como contenido. Si la publicidad a mí me responde lo que yo quiero, no es publicidad, es contenido. Entonces, esto es algo que se traspasa al consumidor y es algo que vamos a ver cómo se traspasa también a las IAs. Como la IA no te vea credibilidad, está muerta si lo único que te devuelve es publicidad, como hacía hasta ahora el buscador de Google, porque no le estás pidiendo eso. El problema es que con la IA empieza hasta a sustituir al influencer, te empieza a ser una persona más que te está aconsejando sobre qué tienes que comprar. Si no confías, mal vas.
0: Oye, ¿crees que veremos cambios más profundos en lo que es la planificación de medios? Tú que has tenido también responsabilidad en agencias de medios, porque claro, al final cambia la forma en la que se lanza la publicidad hacia el consumidor, porque el consumidor la consume de otra manera, y valga la redundancia.
1: No, va a cambiar. Por supuesto que va a cambiar la planificación. O sea, al final viene una nueva área, un nuevo disruptor en el mercado que va a cambiar el cómo se trabaja todo esto, y volvemos a todo lo mismo. Y lo va a cambiar en que la marca tiene que demostrar una utilidad, la marca tiene que demostrar unos atributos, y yo creo que la parte de contenido, y contenido estamos hablando de branded content, contenido estamos hablando de evento, contenido estamos hablando de producción audiovisual, contenido estamos hablando de cómo trabajo mi marca. O sea, el reto es muchísimo más elevado. Volvemos a lo mismo. Tú ahora mismo buscadores, simplemente por el hecho de pagar, apareces en los resultados, más arriba o más abajo, esto va a dejar de suceder. Entonces, la relevancia y el número de menciones que vas a recibir va a ir en función de la utilidad que tú le transmitas a tus usuarios y la relevancia en lo que está buscando.
0: Y Pepe, desde...
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1: Por la utilidad, la coherencia en tu comunicación, el que verdaderamente me esté apalancando en atributos reales o vas a tener problemas. Ya el tema de conseguir una cobertura brutal no va a ser suficiente.
2: Pepe, ¿qué debería hacer una marca que quiera construir una relación más sólida con sus consumidores en este nuevo entorno digital, con todo lo que hemos hablado de la IA, etcétera? Uh-huh.
3: Lo primero, un poco subrayando lo que dice Rafa, aportar valor y que la comunicación esté completamente en paralelo a ese valor que estés aportando y que seas honesto, lo que decía antes. No te vayas por las ramas, ve al que de verdad te necesita y dile por qué te necesita.
2: Bueno, pues hasta aquí este espacio Entendiendo al Consumidor con Nadia. Muchas gracias, Rafa Serraima, director general comercial de Unidad Editorial, y Pepe Sánchez, Business Development Director de Advia, por haber estado en esta mañana de viernes con nosotros en la magia de la publicidad en Capital Radio. Nosotros continuamos.
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1: Continuamos en esta mañana de viernes en la magia de la publicidad en Capital Radio. Les sigue hablando Juan Manuel Urraca, evidentemente, y cambio total de tema. Vamos a tener una tertulia sobre CTV, la famosa televisión conectada, gracias a IAB y a las profesionales que paso a presentar y que nos van a hablar de este tema. Tenemos con nosotros a Esther Balbací, directora de marketing operativo de Publi España. Bienvenida, Esther.
2: Muchas gracias, Juanma.
1: Elena Ballestero, Digital and PR Marketing Manager de Skechers. Bienvenida de nuevo, Elena.
3: Muchas gracias, un placer estar aquí de nuevo.
1: Tenemos a Maribel Vivancos, Media Solution and Operation Managing Director de WPP Media Spain. Bienvenida, Maribel.
4: Buenos días, un placer.
1: Y a Marcela Inserni, Media Head de Gran Consumo de L'Oréal. Bienvenida.
5: Muchas gracias.
1: Bueno, en este primer bloque vamos a hablar de la televisión conectada, como decía, pero sobre todo para saber cómo está en España. Esther, ¿la televisión está totalmente consolidada en España? ¿Qué revela el último estudio de televisión conectada de IAB 2026, patrocinado, por cierto, por Publi España?
2: Bueno, pues el estudio confirma que la televisión conectada ya es un hábito masivo en España. Estamos hablando del 95% de los internautas, que es un segmento de edad entre 16 y 75 años, ya están conectados, y que esto supone 34,3 millones de personas de la población española que consume este tipo de televisión. Estamos hablando que en entorno de hogares ya son el 86% de la penetración de hogares que dispone de la Smart TV, y además de un consumo de más de 2 horas 10 minutos diario. O sea, es un consumo muy elevado. Un consumo que además se centra sobre todo en el prime time, y todos sabemos que el prime time siempre tiene, bueno, pues ese toque de atención que nos da cuando llegamos a casa del trabajo, de nuestras obligaciones laborales y diarias, y al final es cuando tú te sientas y, bueno, pues al final ese contenido y esa publicidad al final te genera una mayor atención, ¿no? Todo esto además, bueno, pues que hemos llegado con un modelo mucho más personalizado, y lo que nos da es que hay una mayor consolidación del estudio, o sea, de la televisión conectada, y que se refleja en el estudio.
1: Oye, desde el punto de vista de las empresas, Marcela y Elena, ¿qué tipo de objetivos de marketing estáis priorizando en CTV, en televisión conectada? ¿Branding, performance, una combinación de ambos?
3: Por la parte de gran consumo de L'Oréal, ya estamos empezando a trabajar ambas estrategias, ¿vale? Es cierto que por nuestro tipo de sector, nuestro tipo de producto, mayoritariamente nuestras campañas de publicidad son lanzamientos. Entonces, la Connected TV te ayuda a trabajar esa parte del branding. Pero lo que sí estamos identificando es que para categorías específicas y para productos específicos dentro de esas categorías, sí que a través del uso creativo podemos trabajar ese full funnel, ¿no? Siempre teniendo la televisión conectada para esa parte de branding, porque es la gran fuerza que tiene, pero también tratando de trabajar, de llevar a ese consumidor bajándolo dentro del funnel. Y lo más importante, siempre y cuando el partner no solo tenga ese formato que podamos utilizar, pero tal vez también tenga la medición que nos permita ver el resultado de esa acción full funnel.
6: En el caso de Skechers, es una estrategia híbrida. Es cierto que hay un gran peso de la parte de awareness y de branding, pero al final una marca como Skechers, con tantas gamas de producto, con tantas audiencias, segmentos y tipologías de campañas, lo que hacemos es que, bueno, construimos marcas mientras activamos audiencias concretas, ¿no? Y al final, claro, estamos llegando a nuevos targets que no llegábamos, segmentando mucho mejor. Por tanto, al final nos acercamos poco a poco a obtener métricas más ligadas al performance. Cada vez más estamos virando a esa otra parte, pero es cierto que el gran peso para nosotros a día de hoy es más el awareness y el construir esa parte más de branding.
1: Oye, Maribel, y desde el punto de vista de planificación, que al final sois los que ayudáis a todas estas marcas a trabajar también con CTV, ¿cómo está cambiando el mix de medios con esta incorporación de CTV como un canal casi fundamental?
4: Exacto, ya es un canal fundamental porque si nos fijamos en las inversiones ya alcanzado en 2025 175 millones de euros, que ha supuesto un crecimiento de multiplicar por 18 la cifra de hace 4 años, y realmente está incorporándose de alguna manera, cogiendo parte del presupuesto que recibe de televisión lineal, pero también de los presupuestos que teníamos en display y en vídeo digital, ¿no? Porque la capacidad de comunicación de la Connected TV, por su entorno premium, por ser siempre un anuncio visible con el sonido activado, pues hace que tenga un peso muy importante. ¿Qué está cambiando también que se incorpore la Connected TV? Pues que cada vez tenemos más porcentaje de presupuesto digital, también ahora en televisión, y dada la fragmentación de las audiencias y el dinamismo de las mismas, porque son muy cambiantes, cada vez tenemos más compra programática de todos los canales digitales para intentar, en la medida de lo posible, desde la actividad de las agencias, optimizar y hacer eficiente el presupuesto de los anunciantes. Que dicho sea de paso, que se fragmenten las audiencias no significa que los anunciantes tengan más dinero para llegar a ellas.
1: Pero dirías, en esta línea de lo que estás comentando, que realmente es efectiva una campaña en CTV.
4: Sí, es muy efectiva. Es un medio con una atención muy importante y además el poder dirigir la comunicación y adaptar las creatividades a cada uno de los públicos hace que tenga un nivel de efectividad bastante alto.
1: Y hablando de esos públicos, de ese consumidor, Esther, ¿cómo es el nuevo consumidor de televisión conectada? Porque hace unos años se hablaba de que, bueno, iba a ser como un trasvase muy natural de televisión lineal a conectada, pero por los últimos estudios tampoco ha sido tan sencillo este cambio, ¿no?
2: No, tampoco ha sido tan sencillo, pero como decíamos al inicio del programa, con esta consolidación y esta madurez, ¿no?, que hemos llegado ya de la televisión conectada, pues nos encontramos con un usuario que al final es mucho más exigente, más activo y es multitarea, ¿no? Y entonces, al final, esa exigencia de ese consumidor, de ese espectador, pues nos hace que a todo el mercado, o sea, a toda la industria, también sea una responsabilidad, ¿no?, de cara a la creación de los formatos publicitarios que sean mucho más accesibles, que sean menos intrusivos y, sobre todo, bueno, pues de dar que el usuario siempre, bueno, pues tenga una mayor actividad y activación, ¿no?, con esa televisión conectada, porque al final lo que te aporta la televisión conectada, que es lo que siempre, que es un clásico, lo mejor de los dos mundos, ¿no? Tienes al final lo mejor de la televisión, que son las amplias coberturas, pero también lo mejor de la parte digital, ¿no? Como decía Maribel, la capacidad de poder segmentar con datos específicos, la capacidad de poder hacer ventas programáticas, ¿no? Entonces, al final, esa unión, bueno, pues nos da el resultado de que no solo los anunciantes, sino que los espectadores pueden tener, bueno, pues una televisión con muchísimas más posibilidades.
1: Desde tu experiencia, ¿veremos en breve que todo tipo de plataformas digitales de televisión conectada, estoy hablando evidentemente, todas las OTTs, al final tendrán publicidad de una manera o de otra?
2: Yo estoy convencida que sí.
1: Es una tendencia imparable, ¿no? Yo veo así también.
2: Vamos, estoy convencida que es una tendencia imparable. Es verdad que muchas plataformas arrancaron en sus inicios, bueno, pues declarándose como que nunca iban a tener publicidad, pero al final es inevitable y, bueno, en mayor o menor medida ya lo estamos viendo y esas plataformas con planes de publicidad, bueno, pues cada vez están más presentes en todos los mercados.
1: Oye, una pregunta para todas. El tema de la inteligencia artificial evidentemente está en todos los sectores, también en marketing y publicidad, y entiendo que también ha llegado a la CTV. ¿La inteligencia artificial está transformando el marketing sí o sí, pero cómo está impactando ya en la planificación, compra, la medición de la CTV? ¿Cómo veis esto?
4: Pues a ver, desde la perspectiva de la planificación, ya llevamos bastantes años utilizando la IA, ¿no? La IA al final lo que nos permite es analizar grandes volúmenes de datos y también utilizar los datos a través de algoritmos para optimizar las campañas. Y esto es algo que, como decía, ya venimos utilizando desde hace tiempo, ¿no? Tenemos algoritmos para optimizar la cobertura, incrementar la televisión lineal en el caso de Connected TV, para potenciar la atención, el tráfico a la tienda. Hay múltiples posibilidades. Yo creo que ahora lo que está generando mucho ruido es todo lo que es IA generativa. Es todo lo que es IA generativa, que al final nos está permitiendo empezar a automatizar muchas tareas a través de agentes y que, bueno, es lo que de alguna manera está generando el miedo, ¿no? O el terror a que pueda quitarnos los trabajos, pero yo creo que viene a ayudarnos con el análisis de datos y con la toma de decisiones mucho más ágiles e informadas.
2: Bueno, desde el punto de vista de un anunciante como puede ser L'Oréal y la parte de gran consumo, diría que sobre todo lo que vemos en el impacto, como bien decía Maribel, es aquello que impacta a nuestras agencias y a nuestros equipos programáticos. En nuestro caso, buscamos impulsar esa compra de Connected TV siempre que se pueda a través de la compra programática. Y sí que vemos que les está impactando a ellos, les está impactando en cosas que a veces los anunciantes no tomamos un tiempo de parar a ver porque no somos quienes lo sufrimos de alguna manera, como puede ser la resolución de incidencias, de tickets, ¿no? Todo esto tomaba muchísimo tiempo, todo el tiempo que toma también la activación de una campaña, el activar con data, el luego poder estar encima de esa campaña, ver cómo va ese delivery con esas capas de data que el anunciante ha pedido, ¿no? Todo este proceso, de por sí, desde hace mucho tiempo, significaba muchísimo tiempo de trabajo para estos equipos programáticos. Y sí que el feedback que ellos nos dan y lo que sí podemos ver es que ahí esa capa de IA sí que está presente. Creo que va a ir a más y va a impactar más cosas y va a llegar a impactar también al anunciante, ya no solo desde un punto de vista de marketing, de cómo se crea esa creatividad o desde la parte muy de marca. Yo creo que sí, que va a haber algo que va a cambiar sobre cómo nos planteamos un plan de medios desde el punto de vista del anunciante, donde, hablando de lo mío en particular, creo que vamos a dejar de partir desde ese target a quien quiero impactar y vamos a estar mucho más abiertos a esa información que la IA nos va a traer, ¿no? De a quién puedes impactar o quién es más propenso a generar el objetivo que estás buscando. Y no nosotros desde la marca decidir a quién estoy buscando. Yo creo que ahí todavía hay un cambio, que hay una vuelta de tuerca que queda por hacer y que esto a la marca impactará mucho porque va a tener la necesidad de tener creatividades que hablen a cada uno de estos diferentes targets en la manera que les resuena a esa persona, porque a mí la definición de target es, al final podemos tener la misma edad, el mismo género, todas las características ser iguales, y lo que a mí me resuena para un producto y lo que a ti te resuena para ese mismo producto es algo distinto, y eso yo creo que va a cambiar.
6: Sí, yo estoy bastante de acuerdo. O sea, al final creo que a día de hoy lo estamos utilizando mucho para esa parte, ¿no?, de planificación, de asignación de inversión, de obtener eficiencia, eficacia, pero creo que esto va hacia un cambio estructural. O sea, empezando del final hacia adelante, como digo yo. Y porque creo que gracias a la IA vamos a poder entender mejor qué quiere realmente, cómo quiere realmente comunicarse una persona con mi marca, ¿no? Y por ejemplo, en el caso de Skechers, que tenemos tantas gamas, tantas formas diferentes de hablar a una persona a día de hoy, obviamente lo hacemos pensando en lo que el consumidor quiere, ¿no? Pero al final soy yo emitiendo un mensaje y creo que el camino va a ser del revés. Es, ¿qué mensaje quieres tú? ¿Qué quieres que te diga yo? ¿Y cómo te lo voy a contar, ¿no? Y creo que la IA, en un medio largo plazo, no sé, creo que nos va a ayudar a entender mejor qué mensaje enviar a cada perfil de persona y personas individuales. Porque, como decía Marcela, podemos ser diferentes edades, pero estar interesados en un mismo producto. Y la IA nos va a ayudar mucho a hablarle concretamente a la persona con lo que quiere realmente entender.
7: Bueno, retomando un poco también lo que comenta Elena, nosotros ya como broadcaster además estamos ya trabajando junto con la IA y gracias a la IA en unas metodologías que justo hacen todos esos procesos, ¿no?, que están comentando mis compañeras, ¿no?, que es poder saber de un usuario de qué navegación proviene, si proviene de redes sociales, si proviene, por ejemplo, de otro entorno, el entorno web, y aplicarle la presión publicitaria que le corresponde, ¿no? Entonces yo creo que la IA, sobre todo a nosotros como broadcaster, nos va a ayudar no solo a que los anunciantes puedan tener, bueno, un mejor objetivo en sus campañas, como decía mis compañeras, para alcanzar, ¿no?, a ese target específico que está buscando la marca, y que puede ser muy diferente, no tiene por qué ser uno exclusivamente, sino también para que el usuario no note esa fatiga de publicidad, y poderle medir y poderle impactar con una presión adecuada, ¿no? Entonces yo creo que es la combinación de tener, bueno, gracias a la IA, tener satisfechos tanto a usuario como a anunciante.
1: Como anunciantes, Marcela y Elena, ¿qué diríais que necesitáis de los partners, de las plataformas, para aprovechar realmente todo el potencial de la IA, en concreto en CTV?
3: Yo por mi parte, la parte de gran consumo de L'Oréal, siempre anticipación de la parrilla, porque aquí estamos hablando mucho del anuncio, ¿no?, que aparece, pero creo que ahí lo que queda por potenciar es y cómo aparece ese anunciante, esa parte creativa, y cómo hilo con lo que la persona está viendo en ese momento, porque ningún anunciante quiere interrumpir el consumo de una persona que está en un momento relax, en un momento de entretenimiento, en un momento de desconexión, ¿no? Es totalmente lo contrario a lo que un anunciante busca. Pero para que esa marca pueda estar verdaderamente hilada con eso que está consumiendo en ese momento esa persona, tenemos que tener idea de qué va esta serie, de qué va esta película, ¿no? Entonces, todo lo que pueda hacer anticipación de esa parrilla, para también que los equipos de marketing puedan tener el tiempo suficiente para trabajar esas creatividades, y también el tiempo suficiente para poder decidir si esa serie, esa película va en línea con eso que estamos buscando, ese target que estamos buscando conquistar, y obviamente a lo que la marca responda, ¿no? Lo que la marca respire, su ADN. Yo creo que ahí hay muchísimo que trabajar. Entonces siempre decimos esa parte de anticipación, y luego todo lo que haga más fácil la vida de la agencia. Yo siempre lo digo, todo lo que sea facilidad para la agencia es facilidad para el anunciante. Las agencias son una extensión de las marcas, no son una empresa externa que hace un trabajo. Entonces, todo lo que para ellos signifique ahorro de tiempo, ahorro de dedicación a tareas que no aportan un valor a lo que la marca está buscando, nos viene bien a todos.
6: Yo por mi parte creo, o sea, aparte del factor tecnológico, de todas las herramientas que se tengan, toda esa parte que realmente los anunciantes no tenemos el acceso, creo que tener un partner realmente potente es fundamental. Y paradójicamente no, pero en realidad creo que hay una parte muy de personas que dentro de tanta IA a veces se nos puede olvidar. Y yo personalmente, para mí la agencia, lo que necesito cada vez más es esa parte de consultoría, esa parte de apoyo a nivel, ayudarme a entender, y que realmente tengan una flexibilidad y una plasticidad mental de entender que esto no es café para todos. Es decir, yo como marca tengo unas dinámicas y unas formas que determinadas cosas de la IA no me pueden aplicar y que jamás a lo mejor me van a aplicar. Entonces creo que yo necesito que la agencia me entienda todavía más, que para eso son mis, como decía Marcela, extensiones nuestras. Entonces creo que esa parte es fundamental. Y cómo eso trasladarlo también a nivel creatividad, y luego esa parte un poco también de no perder el norte de los objetivos, ¿no? Porque a veces creo que hacer cosas guau, a veces se nos puede ir un poco el objetivo, y hay unos objetivos de marketing, unos objetivos de business claros. Creo que esos sean los faros, pero que el faro no te permita que no llegues al mar, porque a veces te fijas en el faro y vas al faro, pero no llegas a la orilla, te vas contra el faro. Entonces creo que esa parte hay que todavía, bueno, igual que nos pasó hace años con otras, pues con los creadores de contenido, con otras cosas que era boom, pues bueno, hasta que se va equilibrando y ajustando, ¿no? Al final es sentido común, equilibrio y sobre todo capacidad humana, que creo que para mí, por ejemplo, la agencia con la que trabajamos es una cosa súper importante.
1: Yo creo que es importante una cosa que ha dicho Marcela de hilarlo, ¿no? La publicidad está muy bien, yo soy enamorado de la publicidad, pero es verdad que como consumidor, cuando me pongo en mi pellejo de consumidor, a veces interrumpe demasiado. Y yo creo que en CTV también hay que trabajar esa parte, me parece un aspecto muy importante, en el que, Maribel, las agencias tenéis también mucho que decir, porque el anunciante necesita vender, y probablemente el director de ventas a estas directoras de marketing les estará diciendo, haz lo que sea que yo tengo que vender más mañana, pero tenéis un papel muy importante. ¿Cómo ves la evolución de esto?
4: A ver, nosotros tenemos un papel muy importante, los medios también, como estaba diciendo antes Esther, es muy importante medir la presión necesaria, tanto la que hay en los bloques, que yo soy una ultra defensora de mantener la Connected TV con una publicidad limitada, porque es una experiencia que genera un impacto muy premium, gracias también a que la publicidad de momento ha estado contenida. Pero es verdad que yo creo que con todo lo que nos viene de análisis de datos vamos a poder medir muy bien cuáles son los umbrales de impactos que necesitan cada uno de los targets y hacer solo los que sean necesarios, ¿no? Y cuadrar muy bien cuándo se interrumpe, ¿no? Que también lo veíamos eso en el estudio, lo que la gente declara es, oye, antes de que yo vea un contenido, no me estés cortando el contenido 50 veces porque no me gusta. Entonces yo creo que tenemos que escuchar también a las audiencias y como industria, y IAB también en esto está bastante involucrada, trabajar en hacer un entorno publicitario, ya que lo hemos empezado en este entorno hace poquito, muy respetuoso con las audiencias, porque eso revierte en las marcas, en la efectividad de la publicidad.
1: No sé si tienes algo que comentar, bueno, Esther, sí. Yo creo que por no, alusiones.
7: No, y además que justo además que lo veíamos en la publicación de los resultados de este estudio, cómo la publicidad en televisión conectada cada vez está yendo hacia un modelo de unas creatividades publicitarias cada vez menos intrusivas, ¿no? El 47% prefiere los anuncios que sean previos, ¿no?, al inicio del contenido, ¿no?, a lo que vemos en el menú de cualquier tipo de plataforma. El tipo de creatividad es que están integrados en el contenido, al final son los más demandados, no solo por anunciantes, sino por el usuario, son los que generan una mayor atención, ¿no? Porque, estamos hablando de formatos que todos conocemos, como los el shape, displays muy integrados, que para el espectador apenas, les disturba de su contenido, pero además que luego, cuando ves los resultados, tienen unos KPIs en notoriedad, en atención, que son elevadísimos, ¿no? Y eso, da muy bien de la buena salud, ¿no? Y el camino que yo creo que estamos tomando toda la industria hacia una publicidad mucho más cuidada y mucho más orientada, no solo hacia la atención y hacia el anunciante, sino también hacia el espectador, que es también forma parte de nuestra industria.
1: Nos quedan menos de 2 minutos. Una pregunta muy rápida a todas. ¿Cómo veis YouTube? ¿Una CTV más? ¿Una plataforma más? Porque los últimos datos indican que hay mucho consumo de todo tipo de contenido, no solamente, vídeos tontos, por decirlo de alguna manera, de entretenimiento, sino también cosas más serias o hasta series, ¿no? Casi sí o no. ¿Cómo lo veis, Marcela?
3: Sí, total. Sí, total. Por decir muy rápido, L'Oréal, por ejemplo, con las becarias de NYX, que acaba de salir junto a Belén Esteban, espectacular.
4: Sí, pero con algún matiz. Es verdad que hay algunos en momentos de consumo, en tiempo de consumo, a veces es inferior al que podemos tener en una plataforma o en un broadcaster.
6: Al uso de lo que dice Maribel, sí, pero con matices. Porque hay que ver las determinadas creatividades, los determinados momentos, entonces sí, pero con matices.
7: Bueno, yo como broadcaster, tengo que decir que sí, obviamente se ve desde un dispositivo de televisión, pero para nosotros no es televisión, porque tienes que tener, un brand safety y un montón de regulaciones que nosotros llevamos a cuestas y que también las llevamos con mucho orgullo, y que hay ciertas plataformas que no responden a ello.
1: Esto último que has dicho, y es verdad, Esther, daría para otro programa, porque sí, todo ese tema de regulación, a mí me parece muy importante que todo, hablamos antes de los influencers también, que todo esté regulado y que juguemos todos con las mismas reglas, ¿no? Para lo bueno y para lo malo, como se suele decir. Bueno, ha sido muy interesante, se nos ha quedado un poquito corto en tiempo, pero tengo que despedir ya a Esther Balbací de Publi España, Elena Ballestero de Skechers, Marcela Inserni de L'Oréal y Maribel Vivancos de WPP Media Spain. A todos ustedes les espero el próximo viernes aquí en La Magia de la Publicidad. En Capital Radio se despide Juan Manuel Urraca.

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0: Buenos días. La tasa de inflación interanual de la zona euro se situó en junio en el 2,8%. Es una desaceleración de 4 décimas respecto al dato de mayo y el menor aumento del coste de la vida en la región desde el mes de marzo, según ha publicado hoy Eurostat. La moderación de la inflación refleja una subida del 8,5% interanual del coste de la energía frente al aumento del 10,8% de mayo, mientras que los alimentos frescos se encarecieron un 3,1% frente al avance interanual del 4% del mes anterior. La tasa subyacente, que además de la energía deja fuera alimentos, alcohol y tabaco, se ha desacelerado desde el 2,6% hasta el 2,4%. Y el Banco Santander y los sindicatos han alcanzado un acuerdo de prejubilaciones que permitirá a los trabajadores en España con 55 años que quieran abandonar voluntariamente su puesto cobrar hasta el 95% de la pensión. Más detalles, Daniel de Pedro.
1: El plan no tiene ningún objetivo concreto de salidas, pero el 25% de la plantilla, unos 5.000 empleados, tendrán la opción de valorar las condiciones, ya que unos 3.500 empleados tienen 55 años y otros 1.500 alcanzarán esa edad durante la vigencia del plan. En Capital Radio, José Ignacio Gutiérrez, presidente de la Federación de Servicios Financieros de la Confederación de Cuadros, explica qué hay detrás de estos procesos.
2: La razón básica de la salida no es solamente por una cuestión de decir vamos a pasar a una vida feliz y tranquila. No, aquí también hay un desfase tecnológico en muchas de las generaciones tienen más edad. Y este es un tema también tremendamente importante, la velocidad que lleva el desarrollo tecnológico dentro del sector financiero.
1: Los sindicatos calculan que la oferta actual podría hacer que salgan unas 1.000 personas en los próximos meses y que durante la vigencia del acuerdo, aún pendiente de firmar, hay entre 2.500 y 3.000 salidas en 2 años y medio.
0: Y las bolsas europeas hoy están bajando, entre otras cosas por las dudas que se han generado sobre el sector de la tecnología y el miedo a la inflación por el repunte del precio del crudo debido a la tensión en Irán. Respecto a la situación de los mercados, hemos hablado con el socio fundador de Wellcome Asset Management, Javier Alonso, aquí en Capital Radio, y ha analizado la situación de las bolsas y llama la atención por la competencia del sector de los semiconductores.
3: ¿Qué puede estar ocurriendo? Quizá que el mercado haya adelantado unos resultados que no son estructurales para siempre. Entonces se plantean si hay que mantener capitalizaciones de 4 o 5 trillones. Los resultados tienen que justificar esas capitalizaciones, ¿no? Entonces no vemos nada extraño. Es muy posible que luego el mercado recupere, que recupere la memoria DRAM, la memoria RAM, las compañías de memoria surcoreanas y que los semiconductores recuperen en cualquier momento. No estamos preocupados.
0: Y el domingo a las 9 de la noche España y Argentina disputan la final de la Copa del Mundo. En Capital Radio hemos analizado el estado de la economía del país sudamericano con la analista de CESCE Riesgo País, María José Chagüeceda. En una analogía futbolística asegura que la verdadera estrella de Argentina es el yacimiento de Vaca Muerta.
4: El Messi económico de Argentina hoy en día es Vaca Muerta. Es ese jugador un poco capaz de cambiar el partido porque ataca uno de los problemas históricos del país, la escasez de dólares, ¿no? Argentina ya produce más de 900.000 barriles de petróleo diarios, un récord histórico, y alrededor del 69% procede de Vaca Muerta. Entonces, esto significa más exportaciones, más inversión, mayores ingresos fiscales y menos necesidad de importar energía. Entonces, en definitiva, son más dólares para una economía que históricamente ha sufrido por su falta de divisas.
0: Vamos a ver ya cómo siguen los mercados en tiempo real.
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0: Tenemos a las bolsas europeas con descensos. En el caso del Eurostoxx 50, la caída es del 1,3%. Un punto porcentual está cediendo también el DAX hasta 24.666. Y más moderado es el descenso en el IBEX 35 con una caída del 0,6%. Dentro del IBEX 35 tenemos caídas superiores al 2% en ACS. Cerca de ese porcentaje ArcelorMittal y BBVA. Y en el lado de las subidas, Endesa con un repunte del 1,7%. Y en torno al 1,4 Telefónica y Redeia. En el Eurostoxx 50, los descensos más importantes para las firmas de tecnología.

y bienvenidos a Inversión Inmobiliaria. Hoy en nuestra sección Inteligencia en Estado Puro hablaremos de inteligencia artificial, pero aplicada a la dirección de obra y a la construcción. Y lo hacemos con Carlos Álvarez Ramallo, Carlocho, que es nuestro experto en inteligencia artificial, que nos trae a dos invitados muy especiales para hablar sobre este tema. Y con ellos, pues vamos a entender cómo esta profesión está liderando el presente y el futuro de la edificación. ¡Comenzamos!

0: Asistimos a una revolución tecnológica y la inteligencia artificial es una de las grandes disrupciones en este siglo XXI. En nuestra sección Inteligencia en Estado Puro, con Carlos Álvarez Ramallo, os damos las claves de la aplicación de la IA en el sector inmobiliario. 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
1: Convertido en el pilar central de la modernización de la construcción y la dirección de obra. Su aplicación no busca reemplazar el criterio humano ni la responsabilidad legal del director de obra, sino optimizar procesos, automatizar la gestión documental y mitigar drásticamente los riesgos de tiempo y sobrecostes. Bueno, de todo ello vamos a hablar hoy en el debate. Y os voy a pasar a presentar a los integrantes hoy de nuestra tertulia. Bueno, vamos a saludar a Carlocho. Buenos días, Carlocho, nuestro experto de inteligencia artificial y fundador de la consultora CMA. Buenos días.
2: Muy buenos días, Meli, ¿cómo estás?
1: Bueno, un placer tenerte aquí con nosotros para hablar de inteligencia en estado puro, que es nuestra sección. Pero hoy nos tenéis a dos invitados muy especiales. Luego tú vas a aportar más, pero voy a saludarles, ¿vale? Está con nosotros Aitor Otero, que es responsable del departamento BIM en Arpada. Buenos días, Aitor.
3: Hola, buenos días, Meli. Muchas gracias por la invitación.
1: Un placer tenerte de nuevo con nosotros. Y también está Enrique Alario, que es director técnico y fundador de Alario Arquitectura. Buenos días, Enrique. Buenos días. Enrique, no te oímos. Hola. Buenos días.
4: Hola, buenos días. ¿Ahora sí?
1: Ahora sí. buenos días, Enrique.
4: Muy buenos días y un gusto estar aquí con vosotros hoy.
1: Bueno, pues muchísimas gracias. Bueno, como he dicho al principio, con ellos vamos a hablar de uno de los grandes temas de nuestro tiempo, la inteligencia artificial aplicada a la dirección de obra y a la construcción. Carlos, ¿por qué has elegido este tema? Cuéntanos.
2: Pues mira, yo creo que en los últimos programas hemos estado hablando muchas veces pues de la parte de data, que es súper importante, y lo hemos visto siempre enfocado desde un punto de vista muy de promotor también, ¿no? De promotor, de fondo, de análisis de datos. Pero creo que también es importante ir, digamos, aguas arriba, ¿no? Y coger, digamos, y toda la parte esa más, más core dentro del negocio inmobiliario, como puede ser la dirección de obra, la ejecución de la propia obra, y cómo la inteligencia artificial, que parece que que está presente, digamos, más en otros ámbitos, más de despacho, digamos, o más financieros, o más de oficina, no está solo ahí, ¿no? Y hemos querido visibilizar esto, y además a través de tanto de Enrique como de Aitor, que además me enorgullece, y como embajador de la arquitectura técnica, decir que los tres somos aparejadores, con lo cual, pues oye, conocemos la obra. Nadie puede discutir que conozcamos bien lo que es una obra, lo que es una estructura de hormigón, una fábrica de ladrillo o una bajante, sino que además pues estamos aquí pues liderando esta parte que tiene que ver con la inteligencia artificial y que va a transformar radicalmente cómo estamos haciendo las cosas hasta ahora, ¿no?
1: Bueno, pues si te parece, a mí me gustaría, Carlos, saber cómo ha cambiado la inteligencia artificial en su manera de trabajar, ¿no? Vamos a empezar con este análisis, si te parece.
2: Sí, ahora mismo, o sea, creo que, y también por continuar un poco con la introducción que hacíamos antes, aparte Enrique, que es pues seguramente también conocido por muchos de vosotros a través de su podcast, de su canal, del canal de Telegram que tiene de Comunicar. Tenemos esa visión más aterrizada en lo que es la dirección de obra, en la gestión del día a día, del control de la dirección de obra. Y luego me gustaría también destacar por parte de Aitor, aparte de todo su conocimiento que tiene con toda la parte como BIM Manager y todo lo que se está implementando de inteligencia artificial ahí, hay que destacar también que Arpada pues tiene un acuerdo con el MIT, que muchas veces pensamos que estamos aquí en España como muy reducidos y muy encogidos, digamos, en nuestra geografía, y tenemos constructoras como en este caso Arpada, pues que tienen acuerdos y convenios con para el desarrollo de la inteligencia artificial aplicada a la edificación con entidades globales tan relevantes como el MIT, ¿no? Como comentabas, yo creo que esa primera pregunta de cómo cambia la inteligencia artificial en, digamos, más en la obra, yo se la dirigiría primero a Enrique, ¿no? De oye, ¿cómo ha cambiado esa inteligencia artificial en tu trabajo como director de obra, ¿no? Yo me he tirado unos mesecitos, que Enrique también está por ahí, en muchos colegios de aparejadores de España, pues hablando sobre la productividad y cómo utilizar la inteligencia artificial para la productividad y la mejora del trabajo, de la calidad del trabajo de los arquitectos técnicos, pero me gustaría que también Enrique nos diera su opinión a este respecto.
4: Pues realmente yo creo que no ha cambiado lo que es el trabajo del arquitecto técnico como director de ejecución, sino que lo ha mejorado, ¿no? Lo ha optimizado, nos ha ayudado, o nos está ayudando, mejor dicho, a que seamos más productivos, a que tengamos más información de una manera más inmediata, porque la cantidad ingente de información, de data que decías tú antes, dentro de una hora, pues es ingente y cada vez es más, y papel. Y entonces, hasta ahora, pues era bastante trabajoso el tener que analizar toda esa información y, sobre todo, cotejarla entre ellas, porque pues a veces hay incongruencias, hay cosas que no se corresponden entre tanta documentación. Y precisamente ese análisis de documentación, ese análisis de los proyectos, es una de las cosas que más nos ha ayudado el tema de la inteligencia artificial. Empezando por ahí, que es quizá el trabajo previo antes de ponerte a hacer una dirección de ejecución, que es el conocimiento intenso del proyecto, el análisis y la detección de discrepancias, pues arrancando por ahí, que es el primer paso, pues imagínate, todo lo que viene detrás es estar en la obra, el poder consultar en la propia obra documentación sin tener que estar buscándola, simplemente preguntándole a tu móvil datos que necesitas en ese preciso instante y que hasta hace no mucho pues tienes que reservarte para decir, oye, me voy al estudio, te lo miro y te lo resuelvo, pues ahora mismo lo podemos resolver de una manera inmediata. También pues todo el tema de la documentación a efectos de la acreditación o de indicar qué es lo que estamos haciendo, cómo lo estamos haciendo, actas de obra, revisiones de seguridad, en fin, todas esas cosas son cambios que nos han evolucionado y, como digo, no es que hayan cambiado, sino que nos han aportado tiempo, nos han dado tiempo para que lo hagamos cada vez mejor.
2: Sí, no, totalmente, Enrique. Aitor, cuando estamos hablando de, por ejemplo, a nivel de modelado con la parte de BIM, por ejemplo, ¿cómo se consigue pasar de un modelo BIM que no es construible ni medible a uno que sí lo es? O sea, ¿qué papel juega ahí la IA? Me comentabas algunos pasos que estabais ya utilizándolo, ¿no?
3: Sí, a ver, es que la realidad es que cuando hablamos de modelos no construibles, ¿no? Un poco por poner en contexto, el tema es que nosotros como constructora pues nos encontramos con modelos de todos los colores, ¿no? Evidentemente nosotros intentamos aprovechar los modelos que nos llegan ya desarrollados, pero bueno, es lógico que cada modelo BIM tenga un enfoque distinto, porque al final los clientes con los que trabajamos son diferentes, los estudios con los que trabajamos son también muy diversos y las ingenierías pues más de lo mismo, ¿no? Entonces, y luego además entra la variable de que el uso BIM para el que se desarrollan esos modelos pues habitualmente no está enfocado ni a obra ni a seguimiento del avance en obra. Así que nosotros lo que hacemos realmente es, o principalmente, es intentar transformar ese modelo para darle una relación más directa con el presupuesto, ¿no? Y eso implica, por lo que estabas comentando tú, pues hacer un nivel de discretización mayor, separar elementos que corresponden a distintos oficios y se ejecutan en tiempos distintos y, bueno, en fin, darle un sentido constructivo, ¿no? Que luego nos permita marcar la producción en obra y realizar el control de avance mes a mes. Y es ahí donde vemos, ¿no? Que la verdad que la IA nos está ayudando a generar automatizaciones que nos permiten ser mucho más eficientes y realizar ese trabajo de una forma pues menos tediosa también, ¿no? Trabajo que, por cierto, es muy mecánico, que suele ser percibido de forma también negativa por parte de los técnicos BIM, que ve pues que está dedicando esfuerzos a tareas de poco valor. Pero bueno, es verdad que el uso de estas automatizaciones pues le añade una capa tecnológica más a esa labor de modelado, que también ayuda un poco a sentir que evolucionamos, que progresamos a nivel de modelado, saliéndonos un poco de lo habitual. Yo siempre repito el mismo mantra, ¿no? Y es que lo que no funciona hoy no nos funciona mañana. ¿Por qué? Pues porque al final va a haber algo que lo mejore, ¿no? Que nos permita hacerlo mejor y más rápido. Y en este sentido, la verdad que las automatizaciones que estamos desarrollando con programación basada en IA, pues están haciendo que ese cambio se esté acelerando de forma totalmente exponencial.
1: Claro, pues Aitor, al hilo de lo que estás diciendo, de que la IA pues aplica esa automatización, todos tenemos claro, y además lo hemos comprobado, que la IA supone un ahorro de tiempo. Pero, ¿esto se está cuantificando, Carlocho, en los resultados que se obtienen? Me gustaría que ellos contaran los resultados al final de esa aplicación. Sí.
2: A ver, hay una estadística, ¿vale? Que como toda estadística, nos podemos fiar de los números o no, ¿no? Que dice que los directivos estiman que el 93% de los directivos creen que la inteligencia artificial va a eficientar mucho más los procesos, van a necesitar menos gente y se va a hacer de forma más rápida. De las empresas y de las personas que están utilizando la inteligencia artificial, el 77% de los que la están utilizando dice que ahora todavía están empleando más tiempo en hacer esas tareas. ¿Por qué? Pues porque primero no tienes la misma fluidez que tienes con otros sistemas con los que llevas trabajando toda la vida. Segundo, porque lo que le pides tienes que pedir solo de una determinada manera y tienes que aprender cómo se lo tienes que pedir. Y segundo, cuando te den las respuestas, pues tienes que comprobar si son las reales o no, con lo cual tienes que saber más o menos qué respuestas te tiene que dar para saber si lo que te está dando es acorde a lo. Con lo cual, de momento, no sé si te está ahorrando mucho tiempo. Confiemos que con el tiempo pues sí lo consigamos. Pero sí es verdad que yo creo que en el día a día todos estamos, digamos, empezando a coger esos tips, ¿no? Esos en esa parte de, digamos, de la IA, la parte más de productividad, estamos ahí avanzando, ¿no? Yo esta pregunta la quería hacer a Enrique. Somos los dos usuarios de nuestros amigos, no vamos a hacer publicidad, pero estos digamos, grabadoras y tomadoras de notas con inteligencia artificial y de muchas más herramientas, ¿no?, que tenemos en el día a día. ¿Cuál ha sido, digamos, de estas herramientas, Enrique, las que más te han permitido ahorrar tiempo, ¿no? O sea, que tú ya hayas detectado que te está, digamos, con el uso frecuente, te están ayudando a optimizar y a ser más eficiente, ¿no?
4: Bueno, evidentemente, herramientas de hardware, pues estas grabadoras que estabas comentando, porque con las grabadoras pues tienes una precisión de todo lo hablado y que luego lo pasas por la IA y te hace maravillas, porque le puedes preguntar sobre esas conversaciones, temas concretos, y no es necesario ya que tengas unos textos súper largos, que luego tengas que buscar la respuesta que necesitas, sino que le puedes acumular todas esas transcripciones y preguntarle lo que se estuvo hablando hace 4 meses o 5 meses, que eso es muy habitual en las obras, que las visitas de obras se documentan, pero luego esa documentación es muy difícil de analizar cuando han pasado pues una obra que dura 18 meses, pues hace 10 meses podemos haber estado hablando de una cosa y ni nos acordamos, ¿no? Entonces yo creo que esa ha sido la funcionalidad que más tiempo me ha ahorrado, el tener que navegar o bucear por la ingente cantidad de documentación que se genera en una obra y el encontrar el dato de una manera rápida y además de una manera rápida y fiable. Porque, bueno, quizá la IA no me lo da de una manera fiable, porque a veces, como sabemos, alucina y no nos podemos fiar 100%, pero sí que le podemos decir, dime dónde está esto, y entonces te dice, pues mira, en el documento tal, en la transcripción tal, en la fila tal, y puedes encontrar el dato concreto. Yo creo que eso es lo que más nos está ayudando a los que estamos empezando a utilizar la inteligencia artificial dentro de las obras, a esa precisión del dato, a ese encontrar el dato cuando lo necesitamos. Creo que es lo más interesante.
2: Y ahora que dices eso, o sea, ya por abrir el melón, ¿en qué tareas concretas en tu labor de DEO de una obra utilizas la inteligencia artificial durante una obra?
4: Buah, pues un montón, prácticamente en casi todo ya. Como te digo, sobre todo, pues mira, un ejemplo concreto pues puede ser el tema de que yo cada una de las obras las tengo metidas en sus entornos de ella, en GPTs, por ejemplo, en el que tengo toda la documentación de la obra, puede ser presupuestos de contratas, mediciones, pliegos, todo, de manera que en cualquier momento estoy en la obra y le puedo hacer una foto a un material que hay en la obra, a la ficha del material, y directamente decir, oye, mira, compruébame que este material que tengo aquí en obra se corresponde con la prescripción que tenemos en proyecto. Eso es, claro. Entonces, eso era una labor que antes tenía que anotarme, mira, ha llegado tal material, me tengo que ir al despacho y tengo que buscar dónde está esa prescripción y tengo que hacer la comprobación. Y además, una vez hecha la comprobación, si no es correcto, tengo que mandar un correo a la constructora y esto ya es automático. Yo inmediatamente, después de hacer la foto, la puedo pasar por este GPT que ya conoce el proyecto y le puedo decir, si es correcto, dime que es correcto, y si es incorrecto, manda un correo a la constructora y dile que esto es incorrecto y que lo tenéis que sustituir. Ya está, yo ya no es necesario que haga nada más que la supervisión del trabajo que está haciendo la inteligencia artificial. Yo creo que ese camino es fantástico y de hecho creo que estoy súper verde haciendo esto. He avanzado un montón, pero que todavía me siento que estoy súper verde en todo lo que se puede llegar a hacer.
3: Yo creo que todos tenemos la misma sensación, ¿no?
4: Sí, Sí, cada
2: que
4: día más.
2: Que nos queda mucho y que yo, pues, os pasará a vosotros, ¿no? Cuando estáis hablando con gente, yo pues eso, cuando hablando con mucha gente, con promotores, constructores, tal cual, todos me dicen así por la bajina y dicen, joder, es que estamos fatal, tenemos que ponernos al día. Y yo siempre les digo lo mismo, digo, ¿no? Si lo que hay que hacer es ponerse, y ponerse porque todos estamos en el mismo punto, ¿sabes? Hay gente que dice que va muy avanzado, pero que realmente, o sea, con respecto a lo que se puede llegar a hacer, pues es brutal, ¿no? Y eso que se avanza mucho. Ayer estaba hablando con un amigo mío ingeniero que nos habíamos apostado, pues hace un año y pico, una comida, ¿vale? Que si dentro de 5 años iba a haber cambiado, iba a haber sido una revolución tecnológica, la inteligencia artificial dentro de la...

0: le podías cargar PDFs y los veías. Entonces yo me metí en los planos para no tener que llevarlos y los metí en el teléfono, iba mirando el teléfono, y aquello era como la revolución digital de poder ver los planos en el teléfono. De ahí a pasar ahora a tu GPT personalizado para esa obra concreta, o tu notebook LM o tu GEM específico para esa obra, y poder hacer las preguntas sobre las especificaciones, las normativas y tal que le aplican, me parece que es una pasada, ¿no? O sea, que creo que ahí pues hay bastante recorrido, y creo que es casi obligado a empezar a hacerlo, ¿no? Aitor, desde la parte, volvemos a la parte ahí de BIM, ¿vale? Nos volvemos ahora a la oficina técnica por un momento. Desde la parte del modelado, ¿cómo esto puede hacer que los proyectos que os llegan de los estudios de arquitectura estén más completos, sin que suponga pues un sobrecoste en el trabajo del que tanto nos quejamos, ¿no? Normalmente, ¿no? Ese sobrecoste de análisis, ¿no?
1: Sí, bueno, pues mira, nosotros una de las cosas que hacemos cuando arrancamos un proyecto, sobre todo en los proyectos colaborativos donde tenemos cierto margen, cierta mano a la hora de plantear cómo enfocar el proyecto, bueno, pues nos reunimos con los estudios de arquitectura y les presentamos nuestro guión de criterios de modelado, una cosa muy sencillita, que debemos seguir sobre el modelo para que pueda ser construible y luego gestionable en obra. La mayoría de las veces pues nos miran, vamos a decir, regular, porque la carta de los Reyes Magos que presentamos pues se aleja bastante del alcance BIM que un estudio de arquitectura pues busca conseguir, ¿no? Bueno, pero como es lógico, ¿no? Y además no es culpa suya. Una cosa es conseguir un modelo o unas mediciones totales de la obra, ¿ok? Y un conjunto de planos. Y otra cosa es obtener planos de replanteo y mediciones para control de obra y seguimiento. Son cosas bastante diferentes. Lo que pasa es que, claro, el paso de un alcance al otro pues implica incorporar pues una serie de horas de trabajo que ni se les piden ni se les pagan. Sin embargo, lo que estamos viendo es que, ¿no? Porque este paradigma pues puede empezar a cambiar. En el momento que seamos todos conscientes de que mucho de lo que estamos pidiendo para que se pueda aplicar en el modelo ya se está pudiendo hacer de forma automática, o vamos a decir, de forma asistida con automatizaciones, pues esos tiempos extra que teníamos pues desaparecen, o al menos se recortan drásticamente. Esto va a ser un cambio de tendencia, ¿no? Esto va a implicar al final que los modelos van a venir mejor preparados, pero es que además sin que eso suponga un esfuerzo extra para el estudio de arquitectura. Con un proyecto yo creo que va a ser más completo, más detallado y al final más afín al presupuesto, ¿no? Y que nosotros luego como constructora, cuando lo recibamos, veamos pues que efectivamente el tiempo que yo dedico a mis recursos bien en la constructora lo podremos dedicar pues a otro tipo de trabajos, a trabajos de más valor, mucho más enfocados a seguimiento de producción y a la planificación, que yo creo que al final es lo que tiene que hacer una constructora, ¿no? Construir un proyecto construible, valga la redundancia, pero sin centrarnos en esa preparación previa que actualmente acometemos.
2: Yo os estoy escuchando y la verdad es que me surge una duda, Carlocho. ¿Quién decide en las empresas ese nuevo reparto de poder tecnológico que hay ahora?
0: Uf, es una buena pregunta, ¿no? Eso,
3: y difícil.
0: Eso, yo creo que lo... Aitor, yo creo que lo está viviendo, por ejemplo, en primera persona, ¿no? O sea, cómo esos mandos intermedios intentan desarrollar sus propias herramientas de gestión, de equipos, de proyectos, sin depender de IT, ¿no? O sea, esto es una revolución.
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1: De obra casi aislado en el despacho es como más fácil, ¿no? Porque al final, como hemos sufrido esa parte de Juan Palomo, ¿no? Yo me lo guiso, voy, yo sí. Me lo como, pues no te queda otra, ¿no?
2: Sí, además, yo quería comentar que evidentemente cuando tienes un departamento de IT, pues el departamento de IT te puede desarrollar cosas, pero es que estamos en una fase tan bonita que cualquiera puede tener una función y directamente preguntarle a la IA, oye, mira, tengo que hacer esto, ¿cómo me puedes ayudar? ¿Me puedes crear algo? Y ya directamente te lo va a crear. Entonces, en la función mía como dirección de ejecución de obra y de otros muchísimos compañeros, que es una función como muy aislada, ¿no? Hay empresas que se dedican, pero hay muchos compañeros que somos autónomos y que vamos por nuestra cuenta y que no nos hace falta tener detrás hoy en día un departamento de IT para poder tener una aplicación en el móvil programada con códex de GPT, por ejemplo, y que directamente esa función que antes os he comentado de poder supervisar un material directamente lo pueda meter dentro de la aplicación y que la aplicación haga su trabajo y vaya funcionando ella en paralelo a que yo estoy haciendo otras cosas, ¿no? Entonces, esta fase es súper bonita por eso, porque tú tienes detrás un departamento de IT, pero no es necesario cuando tienes una empresa grande y tienes que ordenar cosas, pero podemos conseguir cosas sin tener ese departamento de IT gracias a los inteligencia artificial. Lo que pasa es que tenemos que atrevernos, que yo creo
3: sí,
2: que
3: yo
2: es
3: creo
2: el
3: que
2: punto que nos falta, ¿no?
3: Justo, me ha dado con la tecla. O sea, la diferencia en este caso, por ejemplo, cuando nosotros tenemos que hacer algún tipo de desarrollo que nos sirva para nosotros como responsable del departamento para gestionar a nivel interno dentro de nuestro equipo y que no tenga ninguna relación con ningún otro dato de la empresa ni nada que sea sensible, ahí somos totalmente autónomos. O sea, nos generamos nuestras propias herramientas, claro. Las lanzamos y las ponemos en marcha. Es un poco similar a tu caso como autónomo, ¿no? Tienes una necesidad, la desarrollas y no tienes que preguntar a nadie, ¿no? Pues en este caso es un poco similar.
1: Eso pone relevancia, ¿no? Una conversación, ¿no? Que has comentado en alguna ocasión, Aitor, ¿no? Que al final el conocimiento que tiene cada uno de su negocio, es decir, las cosas, cómo quiero que sean las cosas y cómo hago yo las cosas, es decir, el conocimiento que es insustituible ahora mismo, porque cada uno sabe cómo quiere sus cosas y de esta determinada manera, con este flujo y en este orden y demás, claro, tiene un valor ahora casi más importante que la tecnología en sí. O sea, la tecnología se convierte en una herramienta casi líquida, que es lo que nos pregunta, pero el valor fundamental, o sea, el valor agregado o el valor diferencial que va a haber, va a ser el conocimiento que tengamos y para saber precisamente qué es lo que le tengo que pedir a la vida, ¿no? Y por eso es tan importante, y te pregunto ahí, te digo, ¿por qué es tan importante, ¿no?, saber qué es lo que quieres conseguir con ese desarrollo y qué se pierde cuando hay un intermediario, a lo mejor técnico de por medio, que a lo mejor no entiende el objetivo final, ¿no?
3: Sí, bueno, está muy vinculado a lo que estaba comentando antes y pasa también con los técnicos bien en mi equipo, ¿no? Yo prefiero un técnico que sepa mucho de construcción y que sepa poco de Revit en este caso, pero no al revés. Bueno. O sea, con este tema es lo mismo. Al final la IA la estás explicando de primera mano lo que necesitas, lo haces porque conoces lo que quieres conseguir, conoces cómo funciona tu software de trabajo habitual, pero no tienes por qué ser un experto en la herramienta que uses para lanzarle esa programación, esa automatización. Al final, si tengo que, esto es lo de siempre, si tengo que explicar a un programador qué es lo que quiero conseguir, cómo funciona mi software, cómo quiero que me muestre la información, tonterías como, que no son tonterías, pero los botones los quiero aquí, pero ahora muéveme esto, cámbiame la letra. Son ejemplos tontos, ¿no? Pero se entiende el concepto. Y luego, el programador, con lo que le hemos contado, interpreta, representa lo que buenamente puede, ¿no? Como es evidente. Y empezamos a cruzar correos, ¿no? Para ir corrigiendo todo y esto se va estirando en el tiempo. Esto y, en el caso...
1: Sí, dale.
3: Sí, no, digo que esto en el caso concreto de mi área, al final no lo estamos ahorrando, estamos ganando una autonomía brutal y con una pérdida de información nula, ¿no? Porque realmente no hay traspaso de información y problemas de interpretación entre compañeros. Lo que ocurre es que el técnico que modela está generando sus propias herramientas ad hoc de lo que ellos necesitan, tal y como ellos lo necesitan, y una velocidad de vértigo y una forma totalmente autónoma. Es ahí donde estamos ganando muchísimo valor.
1: Y es que fíjate que luego hablaremos de esto más en detalle cuando hablemos de la curva de aprendizaje y del equipo, etcétera, Pero claro, muchas compañías están volviendo locas ahora buscando perfiles súper tecnológicos a la hora de querer implementar y mejorar las capacidades de su compañía, cuando en realidad la solución a lo mejor puede estar en capacitar a los técnicos que ya tienes, ¿no? O sea, a los técnicos me refiero a los que conocen el negocio de verdad, que estos conozcan de inteligencia artificial y de desarrollo, más que al revés, ¿no? Que los técnicos que, digamos, saben más de tecnología sepan, aprendan más de lo que es una obra y una promoción y una construcción, ¿no?
3: Justo.
1: Sí, sí.
4: Bueno, estamos hablando de las ventajas que nos generan pues todas las herramientas de tecnología, estamos hablando de las ventajas que nos genera la inteligencia artificial, pero claro, yo me pregunto, ¿cuáles son los riesgos y los límites? Que eso me parece también importante tocarlo. Y sobre todo me gustaría que dierais ejemplos de, bueno, pues de situaciones que os hayan pasado para bajar un poco al terreno, ¿no?
2: ¿Voy yo, por ejemplo?
4: Sí.
1: Dale, dale.
2: Vale, a ver, yo es que no tengo ninguna situación en concreto, pero sí que es un riesgo para nosotros porque al final estamos tratando con información que es muchas veces información que es confidencial, que no podemos publicar. Entonces, yo en los talleres que doy de inteligencia artificial aquí en el Colegio de la Arquitectura Técnica de Valencia, por ejemplo, lo primero que le digo a los compañeros siempre es el riesgo que se corre en el compartir cierta documentación y todo eso, porque claro, a nivel legal no sabes realmente dónde estás alojando o dónde estás utilizando esa información. Entonces, ese riesgo está ahí. Yo en concreto no he tenido ningún problema ni nada, pero sí que sé de algunos estudios que trabajan con información quizá más sensible todavía y que están empezando a utilizar las inteligencias artificiales en local precisamente para evitar estos riesgos, para no tener que llevar documentación a un servidor que no se sabe dónde está ni quién lo tiene acceso ni nada de eso. Entonces, el riesgo está y creo que en nuestro sector es muy a tener en cuenta.
4: Uh-huh. Aitor.
3: Sí, desde luego. A nosotros nos pasa un poco lo mismo. Al final, una de las inquietudes que tenemos y un poco ese poner orden que comentaba anteriormente es precisamente esto, ¿no? Que la IA es tan alcanzable ahora, o sea, que generar un desarrollo con IA ahora mismo es tan alcanzable que de alguna forma... sobre todo cuando vayamos a trabajar con datos sensibles o vayamos a cruzar con nuestras bases de datos, que podamos, que alguien nos pueda ayudar, ¿no? En que aunque seamos inexpertos, ¿no? O tengamos perfiles inexpertos que estén desarrollando aplicaciones con IA, que tengan algún tipo de soporte, algún tipo de guía, ¿no? Para que no caigamos en problemas de seguridad graves.
4: Uh-huh. Claro, hemos visto las ventajas, hemos visto ahora mismo los riesgos, pero seguro que todos nuestros oyentes lo que se están un poco o que les aportéis vosotros también es ejemplos de utilización que estáis, casos concretos, como antes decíais, Enrique, decías lo de las grabaciones de datos, ¿no? Y que ahí esa es una herramienta pues que hace que se ahorre bastante en tiempo, ¿no? Darnos, bajo esa experiencia, contarnos un poco ejemplos, ¿no, Carlocho? Vamos a intentar un poco bajarnos al terreno para que la gente vea cómo lo están utilizando y qué beneficios están encontrando.
2: ¿Ejemplos concretos del uso?
4: Sí, eso es.
2: Vale, bueno, pues yo comentaba antes el uso, el que he mencionado de tener en las obras, pero también pues ejemplos concretos de uso desde lo de la comparación de documentos, de los análisis y luego el uso de herramientas de planificación, incluso de organización propia y todo este tipo de cosas. Yo creo que es que ya no hago nada sin que le pregunte a la IA, oye, ¿esto qué voy a hacer? ¿Lo puedo hacer contigo? Dime cómo puedes ayudarme y todo eso. Entonces hay tantos ejemplos, es que es todo en mi día a día prácticamente podría ser un ejemplo.
1: Eres un, claro. ejemplo andante, Enrique.
2: No, es que lo comento también en los talleres, es que realmente no hay una cosa en concreto que sea hacer con la IA, es que cualquier cosa
1: es integrar es integrar en tu día a día y integrar en todo lo que haces absolutamente esa parte de IA para, digamos, que te utilice, ¿no? Y ahí igual, pues eso, ver cómo, oye, yo lo hago de esta manera, ¿se puede hacer de una manera mejor, no? O sea, es intentar iterar permanentemente lo que hasta ahora estabas haciendo de una determinada manera preguntarle a la IA, igual no solo a una IA, o sea, diferentes, yo estamos yo todos trabajando, yo la pregunta recurrente siempre es luego, oye, ¿qué IA pago? ¿No? La gente, todo el mundo te pregunta, dice, oye, ¿qué IA pago? Porque claro, no voy a pagar varias, pues me temo que vas a tener que pagar varias, porque cada una sirve para una cosa diferente, con lo cual no nos va a quedar más remedio que trabajar por esa vía, ¿no? Ahí yo creo que efectivamente es utilizarlo e integrarlo de forma natural, absoluta y completamente en todas y cada una de las tareas de las que hagamos. Yo creo que igual que Enrique, yo también lo estoy integrando absolutamente en todo lo que hago, y ya no hablo desde esa, digamos, un poco naive de decir, no, pues ayúdame a redactar este correo mejor, o ayúdame a redactar este post, este no sé cuántos, sino, digamos, ir un poco más avanzados, o sea, hacer comparativos. Ahora sí, si no, Aitor, me gustaría que nos contaras, o sea, ese tipo de, cómo lo cubrís, ¿no? O sea, cómo trabajáis esta parte de, si vuestro propio personal puede cubrir con desarrollos propios necesidades que a lo mejor muy específicas de la empresa, ¿qué papel les queda, digamos, a esas empresas de software, de desarrollo? ¿Cómo crees que van a tener que transformarse, ¿no? Para dar respuesta o para posicionarse en un momento en el que ya, pues, cada uno pueda hacerse una página web, una aplicación o una herramienta que necesite para su trabajo diario?
3: Sí, desde luego. Yo me imagino que algunas casas de software estarán al menos, vamos a decir, inquietas, ¿no? Y es que, bueno, empezamos a ver ejemplos o vías de trabajo que yo creo que no dejan de sorprendernos día a día. Me consta que hay compañeros en el sector desarrollando herramientas espectaculares. Da miedo meterse en LinkedIn todos los días porque sale con los dientes largos, ¿no? Quizás no son las herramientas más completas del mercado, y estoy hablando, por ejemplo, de generar tu propio entorno común de datos, pero es que quizás no necesitamos las herramientas más completas del mercado. Esto es como el que tiene Revit y solo sabe hacer muros. Ostras, es que tenemos Ferraris que solo necesitamos conducirlos a 50. Pues es que igual necesitamos un Twingo para lo que hacemos dentro de la empresa, ¿no? Y ese Twingo, además, sí que sabemos construirlo. Y además, siguiendo con el mismo símil, ¿no? El coche va a ser mío y no voy a pagar un renting mensual o anual, que además no sé cuánto me va a ir subiendo año a año. Así que entiendo que son conscientes, estarán haciendo algo al respecto, porque si no, más de uno probablemente, pues, eso es ser competitivo.
1: Sobre todo los que han estado, y aquí vuelvo a defender aquí también a mi pasado, sobre todo aquellos que, cuando están trabajando fundamentalmente en entornos Microsoft, que únicamente trabajan en la parte de Copilot, ¿no? Que dices, oye, pues o te cambias a otros stacks que puedas hacer, digamos, hacer, trabajar esos otros desarrollos, o tampoco vas a poder aportar mucho valor ahí. También quería decirte, Aitor, vosotros hablábamos el otro día y me comentabas que dentro del departamento de estudios habéis desarrollado un caso de uso bastante concreto, del que no sé hasta dónde nos puedes contar en qué consiste y cómo funciona en el día a día, ¿no? con ese departamento de estudios y análisis de las ofertas.
3: Sí, bueno, es un como dices, es un desarrollo propio. Además, ha puesto recientemente en carga en el equipo. Y, bueno, básicamente nuestros compañeros de estudios, pues, son capaces de generar de forma automática todos los descompuestos de un presupuesto para dar una valoración más ágil. Ese es un poco el objetivo, ¿no? La herramienta lo que hace es interpretar los nombres de las partidas del presupuesto ciego que nos entrega el cliente y nos propone una serie de descompuestos a partir de la base de datos que le hemos introducido, de todo el histórico de obras y de contrataciones. Y básicamente para obtener valoraciones de una forma mucho más rápida y poder abarcar más proyectos. Y luego, bueno, además, evidentemente la IA está razonando, te explica los motivos por los que ha elegido esos descompuestos, ¿no? Y te dice la fiabilidad del razonamiento que ha usado. Pero esto no quita que la figura del técnico de estudio seguirá siendo fundamental. El objetivo no era en ningún caso reducir recursos en el departamento, sino aumentar la capacidad de los mismos. Y aunque, bueno, siempre decimos, ¿no?, que la IA propone y el técnico dispone. Esta IA no deja de ser un copiloto para el técnico de estudios, pero serán ellos los que validen el resultado final en todo momento.
1: Absolutamente, es que lo que tienes ahí es efectivamente un asistente, como un ejército casi de becarios, ¿no? Que los que están haciendo eso y aplicar todos los precios descompuestos y poder ser mucho más ágil en la adjudicación de obra, que al final, pues claro, igual pues no sé el ratio que tendréis vosotros, pero claro, a lo mejor de 8 o 10 horas que presupuestas te llevas una o dos, con lo cual eso es tiempo, digamos, que repartes, o sea, optimizando esa parte del tiempo, y al final el tiempo es el dinero, optimizando todo ese tiempo, pues son muchos recursos los que puedes, digamos, destinar a otro tipo de trabajos, digamos, de mayor valor, sobre todo si es una obra que al final no te vas a llevar, ¿no?
3: Justo, al final es intentar abarcar más y quitarnos ese trabajo que para el técnico es de poco valor y le lleva mucho tiempo y luego, evidentemente, aplicar todo su conocimiento y su criterio para que finalmente presupueste, aunque haya estado asistido por la IA, pues tengamos una validación humana.
1: Además, me comentabas que te da también un índice de fiabilidad, ¿no? O sea, te dice, oye, este precio, o sea, esta partida o esta unidad puede tener este precio, pero con un índice de fiabilidad, dice, oye, esto al 100% te va a costar esto, más o menos, pero luego esta otra, oye, revísalo, porque a lo mejor puedes tener una horquilla de precios distinta, ¿no? O sea, que encima te aconseja y te ayuda a que te centres en determinadas partidas que pueden ser las que hagan subir o bajar el presupuesto, ¿no?
3: Efectivamente, esa es la clave, ¿no? Que es capaz de diferenciar aquello que sí que tiene un índice alto de un índice bajo y bueno, que el técnico haga su trabajo, ¿no? y aporte su criterio final, que va a tener más importancia aún.
4: Bueno, ya quedan pocos minutos para terminar, pero sí que antes me gustaría pues que sacáramos la bola de cristal y pensemos un poco en el futuro, ¿no? Hemos analizado las herramientas, cómo trabajamos ahora, pues cómo ha evolucionado, ¿no?, todas las herramientas y el sector, ¿no?, utilizando estas herramientas. Pero claro, yo me pregunto, ¿cómo trabajaremos dentro de 5 años? Y aquí, Carlocho, también como experto, quiero que también nos digas tu opinión, ¿no?, de las
1: nuevas tecnologías. ¿No? ¿Quieres que me moje?
4: Quiero que te mojes como ellos. Y bueno, pues hagamos una ronda donde, bueno, pues que cada uno me dé su visión desde su punto de vista, desde su actividad de laboral. Empieza tú, si quieres, Carlocho.
1: Pues mira, yo lo que diría es que me es difícil buscar un caso de uso, ¿no? O sea, me es difícil elegir un único caso de uso que digas, oye, este es el que va a ser determinante. Creo que en general nos va a permitir detectar errores y desviaciones antes de tiempo, o sea, que detectar esos indicadores que nos señalen hacia dónde vamos y poder tomar acciones correctivas antes. Nos va a permitir comparar mucho mejor, pues cuando al respecto de lo que decía Hitor antes, ¿no? O sea, hacer esos comparativos que tanto tiempo llevan, ¿no? De decir, oye, y este tal, ya, pero es que me has puesto esta otra calidad, y esta es mejor o es peor. O sea, ese tipo de cosas nos va a ayudar un montón. Y luego, si ya nos metemos en la IA aplicada o mezclada con otras tecnologías, como puede ser drones, como puede ser ingeniería de visión, como puede ser cobots, como puede ser elementos, digamos, automáticos en la obra, pues lo va a cambiar radicalmente, ¿no? Sobre todo en un entorno en el que nos encontramos de falta de mano de obra, de necesidad de optimización, de necesidad de ser mucho más rápidos en la eficiencia de puesta en obra de nuevas unidades, en este caso de vivienda, para poder, digamos, dar respuesta a la necesidad pues crucial que tenemos ahora mismo en España con el déficit de vivienda. Creo que la utilización de estos elementos va a ser determinante para que podamos construir más casas en menos tiempo.
4: Enrique.
2: Pues yo creo que seguramente lo que vayamos a hacer en 35 años todavía no nos lo podemos imaginar, porque esto corre tanto que ahora a lo mejor van a pasar cosas que diremos, ostras, ¿cómo no me imaginé esto? Pues no, es inimaginable, en mi opinión. Pero bueno, si queremos hacer un ejercicio de a ver qué pensaríamos, pues yo creo que vamos a ir muy encaminados a incrementar el uso de realidad aumentada, por ejemplo. Una realidad aumentada que nos va a ayudar que con el uso de drones, como estaba comentando ahora Carlos, por ejemplo, pues podamos hacer a lo mejor visitas de obra no presenciales, que incluso que puedan ser diarias y que no tengamos que esperar a que haya un desplazamiento, que sin directamente el dron por la mañana a las 7 de la mañana haga un vuelo ya programado y que pueda hacer esa inspección. Y que además le podamos decir, pues acércate aquí o aléjate allí, o está armado, ya lo tiene macheado con inteligencia artificial, con un modelo BIM, y entonces la barra que no esté en su sitio pues va a salir de color rojito y tú vas a decir, uy, aquí pasa algo, ¿no? Yo creo que van a ir por ahí las cosas.
1: Enrique, perdona, va a llegar el momento en el que en las casetas de obra, por ejemplo, cuando tenemos las reuniones de obra que tiene cada miembro de la dirección facultativa y de la constructora y de la promotora, que tienen el casco, en vez de tener el casco ahí, tendrán el dron, que será el que... Este es el dron del director de ejecución de obra, que va a salir a dar una vuelta, ¿no? Y cuando le ves que se mueve, dice, ostras, ya está aquí, y se cuadra todo el mundo, ¿no? Algo así. Los pintamos de blanco como los cascos, de amarillo, de azul, en función de cada uno, ¿no?
2: Bueno, el dron, o a lo mejor el perro de Boston Dynamics o algún robot.
1: El de Boston Dynamics. Hombre, Foster and Partners ya lo están utilizando, ¿no?
2: Correcto, efectivamente. De hecho, yo soy convencido de que en menos tiempo del que nos imaginamos, bueno, la robotización de muchos aspectos en la obra pues va a estar a la orden del día, y de hecho van a ser las constructoras los primeros que van a utilizar esto. Hace no mucho tiempo, el tener un láser radial en la obra pues era una inversión muy importante para una contrata, pero cuando se dieron cuenta del tiempo que ahorraban, pues enseguida hicieron esa inversión. Y yo, por ejemplo, pues estos robots que ya te replantean en la obra, pues cuánto tiempo le cuesta a una constructora replantear 7 plantas de un edificio con un encargado y un jefe de obra. Cuando sueltas este robot por las noches, te lo replanteé, por la mañana llegas y ya lo tienes. Yo creo que vamos a ir hacia esa robotización y a ese uso más intensivo de la realidad aumentada combinada con los modelos BIM.
1: Me encantaría.
3: ¿Verdad? Sí, yo un poco la misma línea, ¿no? A mí me encantaría que pudiéramos ser capaces de llevar un control de producción más automático y, por supuesto, vinculado con el modelo BIM y presupuesto. Básicamente, que consigamos de una forma ágil pues marcar el avance de la obra a partir de una interpretación de vídeos, imágenes, mediante ella. Hay ya soluciones en el mercado que no pintan mal, y habrá que estar atentos. Y probablemente pase mucho por esa robotización también, ¿no? Que esa captura del dato no tenga que ser puramente humana, ¿no? Nosotros dedicamos, en obra a final de mes, dedicamos mucho tiempo a revisar qué es lo que está hecho, qué es lo que no está hecho, para evidentemente la certificación, pagar a nuestras subcontratas, etcétera, ¿no? Creo que a 5 años es más que probable que tengamos herramientas, pues drones terrestres, como estabais comentando, que recorran la obra y que estén capturando la realidad para luego cruzar esos datos con el modelo BIM y hacer, pues, desde gestiones de marcar esa producción, como estaba diciendo, como marcar desviaciones frente a lo proyectado, si ejecuta un tabique fuera de sitio, un pilar fuera de sitio, etcétera, etcétera, ¿no? O incorporarle láser escáner, etcétera, etcétera. O sea, 5 años es muy difícil de prever, porque es que la evolución que está viendo es totalmente exponencial.
1: Yo lo que os quiero pedir es que, si en algún momento, en alguna de vuestras obras, utilizáis algún tipo de esta tecnología, que vengáis a contárnoslo a Mel y a mí, por favor.
3: Sin problema.
2: Yo quiero ir a verla.
1: Sí, iremos.
4: Estamos hablando de lo que va a pasar dentro de 5 años, pero fíjate, lo decías antes, Enrique, o sea, pues que dentro de 5 años, como va todo y está todo tan rápido, ¿no? Toda la tecnología, y también lo decía Aitor, claro, entonces si yo, nos quedan muy pocos minutos, pero con una frase, si tuvierais que elegir el cambio más disruptivo que se ha hecho, porque fíjate, hablamos de BIM y hace unos años y nadie sabía lo que era BIM, ¿no? Ahora ya está totalmente integrado en la conversación. Pero ¿cuál es el cambio más disruptivo, así rápidamente? Pues Enrique, por ejemplo.
2: ¿El que viene o el que ya está aquí?
4: No, el que hemos visto en estos años, estos últimos años.
2: El cambio más disruptivo, evidentemente, es el BIM, el que ha cambiado muchísimas cosas. Lo que pasa es que el BIM, como dices, pues ya está, bueno, está integrado, pero tampoco te creas que yo creo que le queda mucho recorrido a la... Al nivel que tienen las empresas como Arpada y todo eso, sí que está ya súper integrada, pero todavía queda camino, porque nos queda que baje a la obra, que realmente se utilice en obra, porque no baja del nivel de técnicos, quizá, ¿no? Entonces nos falta un poquito esa mayor integración. Y la mayor disrupción que viene después es, pues yo creo que esa integración, lo que decía antes, ¿no? Esas realidades aumentadas que nos permitan hacer esos seguimientos y esa aplicación de criterios de una manera más ágil. Creo que es la más evidente de todas. Pero vamos, hasta ahora la que ya está cumplida y que tiene más visos de ser la definitiva sería el BIM, creo yo.
4: Uh-huh. Aitor.
3: Yo, centrándolo un poco a nivel de inteligencia artificial, yo creo que el cambio más grande que hemos visto nosotros en los últimos, te podría decir, 6 meses, claramente ha sido el acercamiento de perfiles no programadores a este mundo de la programación a través de inteligencia artificial. O sea, para nosotros ha sido clave dentro del equipo de mi departamento. Todos tienen sus propias herramientas que se han generado, pero te podría decir que ninguno tiene conocimientos de picar código como lo hemos conocido hasta ahora, ¿no? Entonces yo creo que esa es la gran clave, la democratización que está suponiendo incorporar herramientas de IA que nos permitan programar sin tener un perfil de programador.
4: Carlocho, vaya invitados que nos has traído hoy, qué lujo. Si quieres, vete despidiéndoles para despedir el programa.
1: Pues nada, pues un placer, como siempre, Enrique, Aitor. Es un placer estar entre compañeros y que además estén liderando como aparejadores dentro de sus respectivas organizaciones y responsabilidades la transformación de la inteligencia artificial en el sector. Muchísimas gracias.
3: A vosotros.
2: Muchísimas gracias también. Gracias.
4: Bueno, muchísimas gracias, Carlocho, por esta nueva entrega en esta sección antes del verano. Muchas gracias a Aitor Otero, responsable del departamento BIN en Arpada, de contarnos un poco y ponernos en situación de lo que está pasando ahora mismo en el mercado de la obra y de la edificación. También gracias a Enrique Alario, director técnico y fundador de Alario Arquitectura. Un placer tenerte con nosotros. Y bueno, Carlocho, ya tienes que ir pensando en los invitados de septiembre.
1: Septiembre sí, porque nos damos vacaciones en agosto. Esperemos que volvamos de vacaciones con una Copa del Mundo bajo el brazo, que lo tenemos muy cerquita, y podamos afrontar el final de año con alegría, ¿eh?
4: Bueno, pues muchísimas gracias. Y a ustedes, señoras y señores que nos escuchan al otro lado de las ondas, gracias por estar ahí y compartir este espacio con todos nosotros. Gracias también de parte del equipo que hace posible este espacio, de Íñigo Jalón en la realización técnica y de quien les habla, Meli Torres. Os esperamos la semana que viene, el jueves, en Inversión Inmobiliaria. Y como siempre os digo, que la alegría sea siempre vuestra fortaleza, a ser felices y que gane. Que ganemos hoy. Bueno, hasta pronto.
2: Gracias, hasta luego.

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1: Es la 1:00 p.m, las 12 en Canarias.
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1: Buenas tardes. Bruselas propone que la industria pueda emitir más CO2 a cambio de inversiones verdes. La Comisión Europea ha presentado una revisión del sistema de comercio de emisiones de la Unión Europea, ETS, por sus siglas en inglés, en la que propone permitir a la industria comunitaria emitir más CO2 de lo previsto hasta ahora a cambio de mayores inversiones en descarbonización. Y hoy hemos conocido el dato definitivo del IPC de la zona euro del mes de junio. Se ha situado en el 2,8%. Es una desaceleración de 4 décimas respecto a mayo y el menor aumento del coste de la vida desde el mes de marzo. La moderación de la inflación refleja una subida del 8,5% del coste de la energía frente al aumento del 10,8% del mes de mayo, mientras que los alimentos frescos se han encarecido algo más de un 3% frente al avance del 4% del mes anterior. La tasa subyacente sin energía, alimentos, alcohol y tabaco se ha desacelerado desde el 2,6% hasta el 2,4%. Y el Banco Santander y los sindicatos han alcanzado un acuerdo de prejubilaciones que permitirá a los trabajadores en España con 55 años que quieran abandonar voluntariamente su puesto cobrar hasta el 95% de la pensión. Más detalles, Daniel de Pedro.
2: El plan no tiene ningún objetivo concreto de salidas, pero el 25% de la plantilla, unos 5.000 empleados, tendrán la opción de valorar las condiciones, ya que unos 3.500 empleados tienen 55 años y otros 1.500 alcanzarán esa edad durante la vigencia del plan. En Capital Radio, José Ignacio Gutiérrez, presidente de la Federación de Servicios Financieros de la Confederación de Cuadros, explica qué hay detrás de estos procesos.
3: La razón básica de la salida no es solamente por una cuestión de decir vamos a pasar a una vida feliz y tranquila. No, aquí también hay un desfase tecnológico en muchas de las generaciones tienen más edad. Y este es un tema también tremendamente importante, la velocidad que lleva el desarrollo tecnológico dentro del sector financiero.
2: Los sindicatos calculan que la oferta actual podría hacer que salgan unas 1.000 personas en los próximos meses y que durante la vigencia del acuerdo, aún pendiente de firmar, hay entre 2.500 y 3.000 salidas en 2 años y medio.
1: Y las bolsas europeas hoy están descendiendo, aunque a esta hora se moderan los recortes, enseguida lo vemos en tiempo real, debido sobre todo a las dudas que se han reactivado en el sector de la tecnología y también por el miedo a la inflación ante el repunte del precio del crudo por la tensión en Oriente Medio. En Capital Radio, Javier Alonso, socio fundador de Wellcome Asset Management, ha analizado la situación del mercado. No se muestra preocupado por estas caídas, ya que las tecnológicas son buenas compañías y el desarrollo va a continuar. Eso sí, no cree que sea sostenible los márgenes del 75%.
4: Nunca la corrección de una burbuja se ve. Pero ¿es una burbuja o no es una burbuja? Pues las compañías son muy buenas. El desarrollo tecnológico va a continuar. Los chips son únicos. El tamaño que se está consiguiendo era impensable. Pero los precios, el margen de un 75-76% en un sector que de media ha sido 45%, eso sí que es no sostenible porque tienen cierta ciclicidad. Y eso es lo que el mercado tiene miedo.
1: Y ya todos pendientes del domingo a las 9:00 p.m, cuando España y Argentina disputan la final de la Copa del Mundo. En Capital Radio hemos analizado el estado de la economía del país sudamericano con la analista de CESTE Riesgo País, María José Chaguaceda. En una analogía futbolística asegura que la verdadera estrella es el yacimiento de Vaca Muerta, que se traduce en más exportaciones, inversión e ingresos y menos necesidad de importar energía, y también ha destacado otros puntos fuertes.
5: El país, podríamos decir, que vuelve a estar en el radar de los grandes inversores, ¿no? Pero bueno, evidentemente no se gana un mundial con un solo jugador, y yo creo que aparte hay que destacar que bueno, Argentina es una gran potencia agroindustrial, es el primer exportador mundial de aceite y harina de soja, es uno de los principales exportadores de maíz, se suma una minería además con muchísimo potencial, especialmente en el litio, y bueno, una buena cantera de capital humano, universidades, emprendedores, sectores competitivos como el software, la biotecnología.
0: Claves del mercado.
1: Tenemos signo negativo delante de los principales indicadores, aunque los recortes se han moderado considerablemente. En el caso del Eurostoxx 50, la bajada es del 0,7%, está en 6.236 puntos, medio punto porcentual se deja el DAX y la caída en el IBEX 35 apenas es ya del 0,15%, está en 19.274. Dentro del IBEX 35 tenemos a esta hora bajadas de casi un 2% en BBVA, Solaria y ArcelorMittal caen un 1,5%, las subidas para Endesa cercanas al 2% y un 1,6% Redeia y Enagás.

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1: Muy buenas a todos, queridos amigos, queridas amigas. Pues ya estamos aquí de nuevo en Humanos en la Oficina, en Capital Radio, como cada viernes, aquí de 13:05-06 aproximadamente. Depende de, en fin, lo rápido que haya ido el Uber para recogerme. Es que, en fin, soy muy fino, pero es que, claro, hay que ir andando desde el centro para acá. Aunque está muy cerca, lo hice la primera vez y casi acabo en un charquito de vapor. Pero bueno, ya estamos aquí, además, con gente excepcional. En una semana, bueno, pues, como siempre, como decían los antiguos periodistas, de rabiosa actualidad, entre la semana judicial, en fin, con los distintos aconteceres que tienen que ver con la familia del presidente del Ejecutivo y que, en fin, ya son otros 5 jueces los que se unen a la conspiración judicial, que se van sumando más. A ver si van a ser todos los mismos, ¿eh? Esto no puede ser, es una conspiración. De verdad, es que esto ya no... De verdad, amigos y amigas del Ejecutivo, esto ya no cuela, ¿eh? No cuela de verdad. Pero bueno, en fin, todo esto tendría gracia si no fuera porque es con el dinero público de los demás. Si no, mira, nos reiríamos a mandíbula desbatiente, como decía mi abuelo, que en paz descanse. Pero también en una semana donde tenemos, ojalá, el domingo España se declare, en fin, campeona del Mundial por segunda vez en su historia, esa segunda estrella, que, en fin, los argentinos se lo tienen todo tan subido que esa estrella vale por 3. Al Mundial 2030 no hacía falta que nos presentáramos y ganamos, ¿de acuerdo? Porque, en fin, claro, estos ya se piensan que lo tienen todo ganado. Momento, nosotros hemos llegado a la final, ¿eh? Argentina, queremos mucho, y de aquí mandamos un saludo a Jorge Sardi, nuestro fantástico consultor, que cada cierto tiempo nos deja consejos desde Buenos Aires. Pero ya, Jorge, esta semana no podemos ser amigos, ¿de acuerdo? Vais a morder el polvo. Y si ganáis, seguro que vais a sufrir. Eso, darlo por descontado. Así que esperemos que tengamos toda la suerte del mundo, toda la estrategia, y un saludo, por supuesto, también, que sabemos que nos oye, al gran entrenador oficial del combinado español, Luis de la Fuente, que, en fin, nos manda saludos también a Capital Radio. Ánimo, Luis, tú puedes. Bueno, y hoy tenemos con nosotros, a veces hacemos entrevistas sobre varios temas, ¿vale? Y tenemos a varias personas, pero hoy va a ser algo muy excepcional, porque vamos a hablar de liderazgo, de inteligencia artificial, de organizaciones, pero desde una perspectiva muy concreta y de una organización de referencia. Así que enseguida nos vamos a poner con ello. No sin antes mandaros un fuerte abrazo, agradeceros que estéis ahí aún en verano, los que estéis en la playa y en la piscina. Una recomendación: no nos mandéis fotos, porque nos da mucha envidia. Esto es Capital Radio, esto es Humanos en la Oficina. Escucha lo que viene.

0: Bueno, pues tenemos con nosotros a una gran amiga que hace mucho tiempo que no nos veíamos y la verdad es que es espectacular porque es de una de esas organizaciones de referencia, hablamos de Talengo, a la sociedad de Talengo, que es Vivian Acosta. Vivian, ¿qué tal? ¿Cómo estás? Buenos días.
1: Buenas tardes. Un placer estar aquí contigo nuevamente.
0: Bueno, pues qué bien, fíjate, nos hemos visto, yo ya cuento a la gente que hace mucho tiempo que no vino o no ha venido y tal, nos hemos visto 4 o 5 premios atrás porque últimamente van dando premios al programa y al parrillo del presentador y dices, oye, qué bien ya, pero como no van dotados, pues el ego tampoco sube. Ay, qué bien, gracias por el premio al mejor presentador o al mejor disco o al mejor no sé qué, pero lo agradezco mucho, pero llega el momento de los premios dotados, a todos esos que me ponen en los rankings. Un jaboncillo, algo, ¿vale? No tiene que ser dinero, pero algo comestible, hombre, por Dios. ¿Vale? ¿Cómo está siendo este final de temporada? ¿Vas a te llevar de vacaciones pronto? ¿Te has ido ya? ¿Cómo es la cosa?
1: Pues me quedan 15 días y cuento los días, la verdad.
0: Cuenta los días, ¿no?
1: Se hace muy largo. Creo que todos estaréis en la misma página.
0: Sí,
1: llegamos agotados.
0: Sin duda, porque parece que el 31 de julio se acaba el mundo, ¿vale? Pero bueno, esto en Navidades también pasa. Oye, se acaba el mundo el 31 de diciembre y parece que aquí tienen que haber todas las reuniones, pero en fin. Los seres humanos somos así. Tenemos con nosotros también de Talengo, a Susana con nosotros, que ha venido además con grandes expectativas, le han contado grandes cosas sobre el programa y tiene un listón altísimo, no sé si lo habré cumplir sus expectativas, porque se la ve una mujer exigente, profesional, con disciplina y con criterio, si no, no estaría sentada a esta mesa. ¿Qué tal? Buenas tardes, ¿cómo estás?
2: Muy buenas tardes, pues nada, un placer estar aquí y efectivamente tengo unas expectativas maravillosas, entonces pues nada, estaremos observando de cerca y siendo partícipes, ¿no?
0: Muy bien.
2: Del devenir.
0: ¿Y qué cargo ocupas? ¿Cuál es tu estamento?
2: Pues yo en la Casa en Talengo trabajo en muchísimos proyectos con Vivian. Ajá. Dentro de nuestro área de transformación, de liderazgo, o uh-huh. sea que ahí todo lo que vamos a estar hablando hoy me toca de cerca.
0: Perfecto, muy bien, pues lo vamos a hacer lo más ameno y entretenido posible, porque ya sabéis, la audiencia directa está deseando escuchar cosas nuevas, ¿vale? Es que vino otro día un directivo a explicarnos la pirámide de Maslow. Yo, ¿de verdad ha venido a la radio para esto? Por favor, que no nos cuentes otra vez. No, porque la motivación primero tiene una base. De verdad, no me cuentes otra vez. No, porque los líderes, el liderazgo tiene que ser. No me cuentes otra vez, el liderazgo tiene que ser autónomo, responsable. Yo, por favor, pillar otro libro, de verdad, porque es que lo hemos oído muchas veces. Cosas nuevas y dichas de manera novedosa, porque esa es la clave de la comunicación. Bueno, y también tenemos con nosotros a un invitado excepcional, David, que no me acuerdo de qué empresa viene, pero también tiene que ver. Cuéntanos, desvénalo todo, porque además parece un tío de estos con una empatía al 100%, se le ve una persona cercana, ¿vale? Los tíos con barba, en fin, tenemos una conexión enseguida. En fin, algo, hay un feeling, más allá del capilar.
3: Hay algo.
0: Bueno, yo soy
3: David Ayón y soy de Innuva.
0: Innuva. ¿Y eso qué es?
3: Soy el CEO de Innuva. Pues es una empresa que se dedica a acompañar a organizaciones a transformarse, sobre todo en temas de adopción de la inteligencia artificial con una visión humanista, que creo que vamos a hablar
0: Pues fantástico, ahí.
3: Y luego también intentando ayudarlas a anticipar el futuro, para pensar en clave de futuro, que no les pille los cambios por sorpresa.
0: Qué interesante. ¿Y cuál es la relación, conexión con estas dos jóvenes que tenemos aquí?
3: Pues entre Talengo e Innuva tenemos un acuerdo de colaboración. Ajá. Donde conjuntamente ayudamos a organizaciones en proyectos de transformación.
0: Perfecto.
3: Desde la parte de liderazgo hasta la parte más de competencias, habilidades, incluso técnicas.
0: Maravilloso, yo siempre pregunto por las conexiones, ¿no? ¿Y tú qué tienes que ver con tal? No, que me he traído a mi padre, me he traído a mi madre, es mi novia, tal. Vale, es para saberlo y así para los siguientes también saben quién es, esta quién es, perfecto. Ya tenemos el mapa de relación realizado y vamos a ir a esa, en fin, a esa maravillosa sección que pilla por sorpresa a todo el mundo que no viene al programa, lo cual pone en cara de póker, yo me alegro por ello, pero no os preocupéis, pues no es nada difícil, que es la sección de las noticias. Es que las noticias las dais vosotros, ¿vale? Vosotras dais las noticias. Si podéis dar la noticia que queráis, porque habéis que firmar con alguien o que, en fin, yo qué sé, se os ha estropeado el coche, lo tenéis para ir a la playa. Cualquier cosa es noticia, ¿vale? Pues de verdad, cualquier cosa. No tiene que ser profesional, puede ser personal o que habéis comido muy bien en un restaurante que os queréis recomendar. Eso se llama las noticias humanas. Y para que no pongáis que se cara de susto ahora que digo, empiezo yo y así os da tiempo a pensároslo un poco. ¿De acuerdo? Yo también me lo tengo que pensar un poco, pero bueno, casi que me da tiempo. Vamos allá con las noticias humanas. Bueno, pues quiero recordaros además, gracias a los que vinisteis al brunch el otro día, que hicimos el espacio lírico, recuerdo, de acuerdo con el director de comunicación de Beyond Worldwide, una de las empresas de cultura, eventos y espectáculos más grandes del mundo, no porque me tengan a mí, sino porque tienen un equipo gigantesco, ¿de acuerdo? Que hacen un montón de eventos en Abu Dhabi, en Alemania, en Berlín. Y bueno, pues habrá muchas noticias que vienen próximamente del otro continente, pero no lo puedo decir todavía. Y os recuerdo también que desde Beyond Entertainment, ¿de acuerdo? Desde la producción musical, muy pronto, ¿de acuerdo? Los mismos productores, en fin, de Los Pilares de la Tierra, del Médico, de Houdini, en el Gran Teatro Calderón, muy pronto estará la familia Adams a partir del 23 de septiembre, ¿vale? Bueno, habrá algún estreno por ahí previo para personas importantes, pero los importantes siempre sois el público. Así que la familia Adams, un musical original, de acuerdo, presentado a Darío Regateri e Iván Macías, que va a ser la bomba. Y después, muy pronto, la cena de los idiotas, el musical. Sí, es que hacemos musicales, claro, entonces todo es musical. La cena de los idiotas, de acuerdo, con la colaboración de Illana. Sin duda que será una de las grandes referencias, como lo es el Teatro Calderón y el Espacio Lírico, una de las mayores terrazas de Madrid, el rooftop del espacio del Teatro Calderón. Alucinante, que muy pronto podréis también acceder a él, pero no me dejan dar más noticias, y no te pases dando noticias, que luego la gente empieza a llamar: ay, ¿cuándo podemos acceder a esto? ¿Y cuánta? ¿Podremos ver el mundial en el rooftop? Tal, bueno, pues no, vale, pero sí, desde luego que merece mucho la pena. Y a todas, y por supuesto también en esta en este final de temporada, agradecer a, bueno, pues a las más de 300 empresas que han confiado desde enero, de acuerdo, en todo el mundo, en Beyond Worldwide, de acuerdo, y en su equipo, para realizar los más grandes eventos del mundo y de luego seguir impulsando la industria creativa en cualquier manera. Y bueno, como ya habéis visto, porque mucha gente lo ha preguntado, ¿qué es eso de la gran audición que hemos presentado hace poco? Bueno, como ya está en las redes sociales, lo puedo decir. La gran audición es el lanzamiento de Beyond Worldwide a la televisión, ¿vale? ¿Es Operación Triunfo? No. Buscaremos al artista completo, al que sabe bailar, cantar e interpretar, ¿de acuerdo? En una serie de galas retransmitidas por televisión, que no sé si puedo decir la cadena todavía, entonces me callo mejor, no sé qué la voy a liar. Pero, en fin, una cadena nacional importante. Y el casting ya está abierto hasta el 12 de agosto. Cualquier persona, cualquier edad, que no sé, o sea, como lo habéis visto en un anuncio, pone: ¿sabes cantar? ¿Te gusta cantar? ¿Te gusta bailar? ¿Te gusta interpretar? Pues tienes ahí el casting de la gran audición, ¿de acuerdo? Donde, bueno, pues la meta será un grandísimo premio, ¿de acuerdo? Que tampoco puedo decir ahora mismo, pero que sin duda va a ser una de las grandes impulsos televisivos de la nueva temporada y, bueno, pues la incursión en televisión de Beyond Worldwide, que de luego esto es el principio de muchas cosas más. En fin, sé que son noticias así como muy potentes y dicen: ahora qué vamos a decir nosotros, que vamos a estrenar el Principito. Pues no, ¿vale? Podemos dar noticias de todo tipo. Tengo que decir también que no creo que me toquen muchas vacaciones este año. Eso es una... No sé si eso es una buena noticia o una mala noticia, ¿vale? Porque así en la oficina me tienen que aguantar. Pero bueno, también estoy más fresquito porque hay menos gente. Y nada, pues ya paso a Viviana Costa. Ya creo que ya ha dado tiempo de sobra, ya no me puedo rollar.
1: Sí,
0: más.
1: Me ha dado mucho tiempo además. Venga, pues dale, dale. Y mi noticia de la semana es muy importante.
0: Venga.
1: Que hoy estamos Innuba y Talengo en Humanos en la Oficina.
0: ¡Ay, qué bien! ¡Qué lista es! ¡Qué astucia! ¿Cómo sabe?
1: Para...
0: ¿Cómo? Pues otra que la socia.
1: Sí, ¿verdad? Para tocar un tema que yo creo que está haciendo el temazo de este año, que va a ser el tema de referencia en los próximos años, que es cómo incorporar la IA para crear organizaciones aumentadas y cómo apoyar a los líderes para crear esos espacios aumentados a través de un liderazgo aumentado.
0: Organizaciones aumentadas, este es un concepto que vamos a explorar porque tiene mucho interés, porque la primera pregunta que nos van a llegar por WhatsApp es que, ¿pero qué es lo que aumenta? ¿Aumenta el talento, aumenta el tiempo, aumenta el aburrimiento, aumenta la incertidumbre? ¿Qué es lo que aumenta en las organizaciones? Pues ahora nos lo van a contar. Susana, adelante, la noticia que quieras dar, que puede ser lo que tú quieras, que no tiene que ser nada espectacular, ¿eh? ¿No es verdad?
2: Bueno, pues
0: no te
2: mira,
0: sientas presionada.
2: Yo, una de esas noticias que normalmente no se suele hablar porque está mal visto, pero qué maravilloso es. Yo dejé a la niña de campamento en los scouts ayer, Minuto
0: Tan Humana, claro que sí.
2: Y eso significa un inicio de periodo personal en el que, como humana,
0: muy bien.
2: Puedo reconectar con mi ser y mi esencia. Y entonces estamos hablando y vamos a hablar de organizaciones, de liderazgo y de la versión humana. Pues es que los humanos somos íntegros y completos y todo nos afecta en la vida. Somos esponjas. Con lo cual, esa es mi noticia.
0: Pues humana. Es maravilloso. Y está Está, es que como vive en Valencia, digo, ¿está la nena bien? ¿Está la nena bien?
2: Sí, esperamos que esté bien, sí. Porque no hay comunicación.
0: Ah, verdad que no, vale. ¿Pero hay día de padres y todo eso?
2: No, en este caso no hay llamada de padres. Pero está bien, nos viene bien a los padres.
0: Que sí, está ahí ricamente, ya está ahí, pasándolo bien.
2: Completamente.
0: Perfecto. Oye, pues una gran noticia. Pues David, cuéntanos tu noticia, la que tú quieras.
3: Pues a ver, mi noticia es que muy recientemente, hace apenas 2 meses, he lanzado un libro. Que se llama...
0: ¿Me dices?
3: Sí, que se llama...
0: ¿Cómo no lo has traído, tío?
3: Podía haberlo traído.
0: Pues sí.
3: Bueno, de hecho lo tengo.
0: ¿Lo tienes aquí?
3: Lo tengo aquí.
0: Venga, sácalo.
3: ¿Sí?
0: Claro, hombre, aprovecha, coño, estás en la radio. Estás en el programa de máxima audiencia. Humanos en la oficina en Capital Radio, 300.000 oyentes, no pueden estar equivocados o están narcotizados. Ahí, perfecto. ¡Oh, qué bonito! Cuéntanos, tiempo de futuros.
3: Tiempo de futuros.
0: Venga.
3: Vale, bueno, pues la tesis del libro es que hemos perdido la capacidad de imaginar futuros mejores. Es decir, nos cuesta, estamos rodeados de distopías, de Mad Max, de Terminators.
0: Es verdad.
3: Estamos en un cortoplacismo extremo. Estamos como sumergidos también en mucha complejidad, mucha desilusión por el futuro. Lo que pretende el libro es diagnosticar por qué nos pasa eso y dar herramientas para imaginar futuros preferibles.
0: Oye,
3: futuros.
0: Me parece interesantísimo. Creo que vamos a dedicar el resto del programa al libro. Vale, porque en fin.
3: Este podría dar para otro programa.
0: Más juego esto. Ah, broma. Me encanta. Luego, si te parece, más o menos por el medio al final, voy a abrir así el libro de una página.
3: Vale.
0: A ver si la reconoces y leo una cosa.
3: Perfecto.
0: ¿Te parece?
3: Perfecto.
0: El mañana no se predice, se diseña. Mola muchísimo, ¿eh? Esto da titulares. Bueno, pues fantástico. Oye, qué gran noticia. Vale, claro, el resto nos quedamos como, joder, no hemos escrito ningún libro, no hemos hecho nada excepcional. Hemos quedado fatal. Nada, al revés. Noticias humanas, las pequeñas y las grandes. Y al final todas son grandes porque, como muy dice Susana, todas nos afectan. Bueno, pues aquí acabamos las noticias humanas, bajamos un poco la música y, bueno, empezamos con Vivian porque, bueno, todo el tema de las organizaciones, aquí hemos abordado mucho la IA, ¿vale? Desde el punto de vista técnico, tiene muchos técnicos aquí a contar. Bueno, la IA, porque, a ver, con Claude lo puedes hacer mejor los contenidos, con Copilot puedes hacer mejor los Excel. Con ChatGPT la gente lo está usando, pero si usa el Pro y usa el Summit, y luego también tiene un modelo. Es decir, hay mucho discurso en relación a los distintos modelos y cómo funciona el algoritmo, pero poca respecto a la cultura de empresa, y sobre todo porque no hay uniformidad, lo que estamos viendo en la radio, ¿vale? No es que hayamos hecho un estudio. Hay estamentos de la empresa que acceden a la IA, y otros que no. Dice, oye, y de hecho hay empresas que preguntan, ¿tú qué IA estás usando? Esta. Ah, pues es que nosotros estamos usando aquí en financiero, estamos usando Copilot, ¿vale? Y con una versión premium. Ah, pues no, es que yo no tengo la licencia de tal. O sea, vemos muchísima diferencia, información muy estratificada, que no hay una unidad. Es como un aluvión que llega y la gente se siente, lo que nos han contado aquí, abrumada. ¿La uso? Sí, la que me digan. ¿Cómo lo están haciendo de la opinión de Talengo? ¿Cómo están asumiendo abordando la IA?
1: Las empresas, ¿cómo están? Pues mira, yo creo que en estos momentos hay como en las empresas, como dos grandes facciones. Están las personas que trabajan dentro de las empresas que están con miedos. Hay miedo a perder el trabajo, hay miedo a perder valor, hay miedo a me tendré que reinventar. Y en paralelo convive con otro discurso, que es el de la organización, el de la alta dirección, que se está preguntando, oye, ¿cómo escalo la IA? ¿Cómo eficiento? ¿Cómo genero mayor productividad, mayor bottom line? ¿Cómo gobierno la IA para tener decisiones éticas y responsables y que no me afecte una mala decisión en mi marca reputacional?

0: Bien, voy a robar síntesis porque si no, no nos lo va a dar tiempo. Quería preguntar, si quiero a ti o a Susana, ¿qué es una organización aumentada? Lo primero. Segundo, vamos a tratar de ir un poco más allá. Los líderes tienen que hacer confluir, está precioso, pero no sabemos, no nos dicen mucho. Es decir, bueno, ¿cómo lo hacen? ¿Vale? Voy a ser un poco malo, pero no, sin preocuparse. Yo esto del miedo lo he leído muchas veces. Creo que es más miedo a decir qué es lo que tengo que usar y cómo me va a mejorar esto. No creo que, yo soy de la opinión que no creo que haya tanto miedo de supervivencia, ¿vale? Porque han pasado varias transformaciones cuando había un CRM o cuando empezó Internet y, bueno, al final la gente se va apañando de alguna manera. Lo que quiere saber a dónde le va a llevar. Por lo que hemos oído aquí, ya han pasado miles de personas. Es más, yo voy haciendo textos, yo voy haciendo cosas. De la gente no tiene miedo a entrar, ¿vale? Lo que no sabe muy bien, ¿qué hacer? Necesita feedback, necesita que le hable el líder, que le hable el de IT, que le hable el otro y que sepa que los demás están en una, en la misma línea, ¿no? O sea, eso es mi opinión personal. ¿Qué es una organización aumentada realmente? O sea.
1: Bueno, pues hay muchas cosas, ¿no?, que estás poniendo encima de la mesa. La forma más sencilla de hablar de que es una organización aumentada es precisamente cuando nos alejamos de uno de los discursos principales, que es el que oímos dentro de las organizaciones, que tiene que ver con que vamos a utilizar la IA para eficientar y para ser más productivos.
0: Claro,
1: ¿no? Pero,
0: y claro, perdóname que te interrumpa. ¿Qué significa eso, no?
1: Efectivamente.
0: O sea, vamos a ser más productivos. Muy bien. ¿Y eso qué significa?
1: Claro.
0: ¿Que no voy a usar Excel o que la gente pide cosas concretas?
1: Claro. Es que realmente en muchas ocasiones ni siquiera se han hecho esa pregunta.
0: Ahí está.
1: Entonces, la tercera conversación que hay en la organización es la conversación que no está, que es la de hacerse las preguntas realmente de qué nos aporta como valor la IA.
0: Claro.
1: Normalmente está en la implementación de herramientas y en usar la IA, pero organizaciones aumentadas no va de eso. Organizaciones aumentadas va de cómo puedes utilizar la IA al servicio de las personas para aumentar tus capacidades y tu inteligencia y tu forma de trabajar. Entonces, el discurso no está tanto centrado en la eficiencia, simplemente de manera en el que si eficientas tiempo porque te quitas tareas que son, en principio, más sencillas. ¿Qué vas a hacer y cómo vas a reinvertir ese tiempo y cómo vas a trabajar de una manera con la IA que realmente vaya a ser producir valor? Porque no vamos a entrar en todos esos papers que nos están demostrando cómo la IA produce mucha basura, por ejemplo, si no se trabaja y se gestiona de una manera adecuada, ¿no? Entonces, ahí hay un espacio y un papel muy importante en el que precisamente el liderazgo tiene que evolucionar y aprender a hacer las cosas de una manera diferente para promover que esa IA vaya mucho más allá de lo que es voy a utilizar una herramienta, sea Copilot, o sea la que sea, sino cómo realmente genero un espacio en el que las personas aprendan a utilizar, sepan manejar de una manera con sentido, productiva y reduciendo sobre todo la incertidumbre. La incertidumbre al final, vivimos en un mundo muy loco y muy complejo, la incertidumbre hay en todos lados, y la incertidumbre lo que produce es miedo, ¿no? Miedo al desconocimiento.
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1: Que hay gente que ya dice, no, es que yo nunca he aprendido para que usar la calculadora, no sé sumar. O sea, sí. Esto me parece muy relevante que lo destaques.
2: Es que
1: porque
2: es una...
1: hay muy poca conciencia de eso. O sea, sí. Eso me parece brutal. Sí, adelante.
2: De hecho, sin desviarme de tu pregunta, pero
1: yendo, no, tú
2: desviate
1: lo que tú quieras.
2: En ese sentido, se está analizando cómo los niños en la escuela están dejando de preguntar. Porque tienen todas las respuestas. Entonces,
1: claro.
2: estamos haciendo un proceso de rendición de las capacidades humanas cognitivas a favor de la IA.
1: Muy bien.
2: Entonces, para mí el liderazgo tiene que ver con precisamente cómo rescatamos esa manera distinta de trabajar. Porque al final de lo que se trata es de... O sea, ¿yo cómo visualizo el futuro?
1: Uh-huh.
2: Yo visualizo el futuro donde un futuro utópico, no distópico, uh-huh. como ha dicho antes David, donde los equipos van a trabajar con humanoides, con robots.
1: Uh-huh.
2: Entonces, eso hay que saber orquestarlo. Yo creo que los líderes ahora mismo están más preocupados de dar cursos de prompting y enseñar a resultados inmediatos, y están muy poco preocupados de cómo se cambia la cultura. La cultura se cambia muy lentamente y la tecnología cambia muy rápido. Entonces, hay una primera fase que para nosotros es crítica, que tiene que ver con concienciar. O sea, no todos los líderes, porque estemos hablando de la IA y sea algo que está encima de la mesa,
1: uh-huh.
2: no podemos pensar que todos los líderes y directivos están pensando que la IA es la solución o cómo trabajo.
1: Muchos están pensando en las vacaciones, más que nada.
2: Muchos están pensando en las vacaciones y luego hay gente, están los negacionistas. Hay negacionistas del cambio climático, hay negacionistas
1: de la
2: IA, ¿no? Entonces, lo primero hay que trabajar es ese mindset. Es decir, todos tenemos que tener ese mismo mindset. Y para mí el primer pilar es trabajar todos los conceptos de ética y responsabilidad. O sea, ¿hasta qué punto?
1: Uh-huh.
2: Fíjate. Tú te decías antes, oye, yo tengo Copilot, yo tengo ChatGPT,
1: yo siempre
2: le digo a los directivos, les digo, ¿tú de verdad te crees que tus empleados, porque tú tengas Copilot, van a trabajar solo con Copilot?
1: Claro.
2: ¿No van a tener abierto ChatGPT, Gemini,
1: Claude
2: o lo que sea? ¿Y no van a poner datos confidenciales de tu empresa?
1: Claro, todos los días lo van a hacer.
2: Todos los
1: seguro,
2: días.
1: Claro.
2: Y eso puede llevarte a un riesgo reputacional espectacular. O sea, yo creo que el primer cambio de mindset es date cuenta de lo que tienes encima de la mesa y la importancia que tiene en la compañía, en la reputación y en los datos.
1: Qué interesante esto que cuentas, Vivian, porque es verdad que es una perspectiva, ves, y yo apretando un poco saco cosas chulas. Porque tener, es que si no, de verdad, que la gente cuenta siempre lo mismo. La perspectiva de la responsabilidad y la ética. Vale, que la gente dice, sí, bueno, que hay que ser ético. No, vamos a ver, que todos los días hay personas que usando prompts en Claude, en tal, sí, teniendo el Claude Pro y lo que sea, están poniendo datos de la empresa. Vale, están poniendo datos de facturación y datos legales para que me escribas tal o alguna carta que tengo que responder ante una historia legal, y lo está poniendo ahí. Y esta es la empresa, y búscamela en internet y mira a ver si está registrada aquí, ¿no? ¿Cómo damos ese primer paso de concienciación? Porque eso siempre me ha parecido más complicado. Pudimos poner el papel sobre la mesa, y aquí es verdad que se habla, hace años se hablaba más de cambio cultural, ahora más es verdad que se habla más de concienciación. Pero ¿cómo lo, a estas alturas, cómo lo hacemos? ¿Cómo se hacía antes y cómo se hace ahora?
3: Gran pregunta.
1: Sí, estoy inspirado, y no desayuno.
3: Estás muy inspirado.
1: Apenas una galleta y medio robada una compañera.
3: A ver, en esta parte yo creo que hay una parte, además de tener una visión global y coherente. Y te explico por qué. Porque, claro, tú no puedes pedir a la gente, por ejemplo, en este ejemplo que hemos traído, no utilices tu GPT personal y metas datos de la empresa si yo, por ejemplo, como empresa no te estoy facilitando el acceso, te estoy dando las herramientas a que utilices la IA, ¿no? Entonces, ¿cuándo vemos que ocurre mucho este tipo de conductas? pues si yo no tengo las herramientas y no me lo da la empresa,
1: me
3: entonces
1: busco la vida,
3: cojo yo, y me busco la vida, ¿no?
1: Claro,
3: entonces, si para empezar no estás teniendo una estrategia coherente y global con respecto a la implementación de las herramientas, pues luego no vayas pidiendo que las personas no hagan determinado tipo de conductas.
1: Claro.
3: Entonces, ese sería...
1: Qué bien apuntado, sí señor.
3: Claro, esa sería la primera parte, ¿no? Una vez que tienes eso claro, otra de las cosas que están ocurriendo es cómo actúan las personas al final, pero pasaba en el pasado y ocurre en el presente. Al final, a través de la gente hace lo que ve, por role model,
1: claro,
3: por comportamientos.
1: Sin duda.
3: Entonces, si las primeras personas que no están haciendo un uso correcto de la inteligencia artificial son tus propios jefes, por ejemplo, pues, y ni siquiera ellos mismos alcanzan a entender el impacto de que no estés haciendo un uso adecuado, pues tú vas a continuar haciéndolo.
1: Claro.
3: O sea, que sería la segunda patita.
1: Ahí lo interesante, y paso con David, trato de que todos habléis más o menos lo mismo, a no ser que me digáis, no, David solo tiene que hablar un minuto y ya está. Claro, lo podéis decir directamente.
3: Puedo hablar,
1: hay permiso. Vale. Fíjate esto tan interesante que comenta Vivian y Susana, también apuntado. ¿Cuál es entonces el error que están cometiendo? Mira, lo he leído además en vuestra nota, ¿no? De una adopción cosmética a una adopción real. Esta adopción cosmética está por todas partes,
3: sí.
1: ¿Vale? Ya tenemos la gran parte de licencias, apañaros vosotros, ¿no? Os hemos dado un curso de prompting, como si todo fuera el prompting, ¿no? La gente no conoce, esto me ha pasado en una empresa que vino aquí, dijo... Y lo dijo con lágrimas en los ojos, casi se le hacían los ojos chiribitas. Hemos descubierto que hay agentes que automatizan tareas en Cloud. Y lo hacía así. O sea, ya no es solo... O sea, era como... Yo digo, ¿esto cómo lo has averiguado? Cacharreando. Cacharreando. Y yo digo, de la marinera. ¿Qué nos puede decir ante eso?
4: Vale, a ver, yo creo que hay como dos grandes errores para generar una adopción cosmética. Vale,
1: sí.
4: La primera es que nuevamente nace desde el departamento de tecnología de la empresa, se contratan una serie de licencias, se distribuyen y la gente empieza a utilizarlas con la única guía de un curso de prompting. Vale, ese es el primer error,
1: ya, claro.
4: Porque eso no va a tener una adopción real, lo vas a aplicar para cuatro tareas, no va a escalar internamente, lo van a utilizar mal, porque realmente no hay, como ha dicho Susana, un tema de concienciación y de aplicación.
1: Eso es, ¿no? Concienciación y responsabilidad y ética,
4: claro,
1: efectivamente.
4: Ahí hay un primer error.
1: Ahí falta, sí.
4: El segundo error es no tener una estrategia. Vale, en un mundo cambiante, en cuanto a la inteligencia artificial, está genial dar herramientas para que cacharreen con ella. Pero si no hay una estrategia, todo se va a quedar en el cacharreo. Es decir, es imposible que eso escale para que diferentes áreas lo aporten, para que haya flujos, por ejemplo, un flujo proceso comercial, proceso creativo, diseño un nuevo modelo de negocio o producto. Eso nunca va a ocurrir. Se van a seguir haciendo tareas, micro tareas, a nivel personas.
1: Claro.
4: Y el final, básicamente, es que todo esto tiene que partir de una gobernanza. Es decir, de alguna forma, los líderes tienen que entender el punto en el que están y que la IA no es ofimática. Tú antes decías, no, la calculadora. O ya hubo en el pasado CRM o Internet. Sí, pero es la primera vez que tenemos una herramienta donde puedes delegar cognitivamente decisiones muy importantes. Y ahí hay un error.
1: Esto, delegar cognitivamente. Eres una mina, macho. O sea, delegar cognitivamente. O sea, fíjate que Vivian nos hablaba de del deterioro cognitivo. ¿Sabes? Delegar cognitivo. O sea, que me parece muy potente. O sea, muy potente para que... Esto queda grabado, amigos. Estáis en directo, pero queda grabado. Hay una pregunta que me gusta mucho de vuestra información, Vivian, que creo que además va a ser muy reveladora, que seguro que no lo vas a decir. ¿Cuál es la mayor mentira sobre la IA que se está transmitiendo a las organizaciones? Descúbrenoslo.
2: Yo te diría que hay varias, ¿eh? No diría que hay...
1: La que tú quieras.
2: Pues
1: dale,
2: mira,
1: dale.
2: Una es que es un tema tecnológico, esa es una gran mentira.
1: La segunda es que va a
2: destruir puestos de trabajo, falso de toda falsedad. De hecho, el 75%, un informe reciente de febrero del 2026, el 75% de las empresas que han despedido profesionales los están contratando de nuevo. Y el 55% de los directivos cree que ha sido una mala decisión.
1: Fíjate.
2: Porque estamos pensando que la IA agéntica puede suplantar a un humano, puede suplantar capacidades cognitivas.
1: Suplantar, fíjate.
2: Pero no puede suplantar todo lo que es la parte interrelacional. Entonces, cuando tú subcontratas en la IA agéntica tus procesos de relaciones entre personas, Eso no va a ninguna parte. Entonces yo creo que las dos mayores mentiras que fluyen es: esto es un tema tecnológico, falso de toda falsedad, es un tema de cultura y es un tema de personas. Y la segunda es que la IA va a destruir los puestos de trabajo, falso de toda falsedad. Va a cambiar el valor de la organización. Sí, sí. Yo creo que la gran pregunta de esto, que las organizaciones se tienen que hacer, no es cómo voy a escalar la IA, sino cuál va a ser el nuevo valor de mi organización.
1: Buenísimo, buenísimo. ¿Cuál va a ser el valor de la organización una vez que yo implemente y tenga una estrategia de IA?
2: Mi nuevo valor.
1: Mi nuevo valor. Ahora voy a valer esto. Bueno, yo creo que esta pregunta era súper reveladora. Creo que casi nadie se la ha hecho, o desde luego ha sido la primera vez que alguien la plantea en la radio. Y una radio como esta, la cadena económica líder en España, ¿vale? Y en una radio nacional, en fin, que estamos una FM en todas partes, ¿no? Pero es que es importante, no lo digo de coña, sino el valor de mi organización aumenta cuando hay una estrategia razonada, una estrategia que delega capacidades cognitivas, pero nos da una forma de pensar con una perspectiva de responsabilidad y ética y concienciando. Susana, esa concienciación para generar ese cambio de nuestra empresa vale más y los profesionales que están ahí van a valer también más. ¿Cuáles serían los primeros pasos para esa concienciación?
2: Has dado con la persona adecuada para contestar esa pregunta.
1: Perfecto, pues la tengo casi enfrente. Adelante, adelante, y hacemos un pequeño intermedio y seguimos. Adelante.
3: Tienes que trabajar con el comité de dirección.
1: Eso siempre, es sí, decir, eso siempre.
3: Al final, el equipo directivo que marca la estrategia es el primer equipo que tiene que darse cuenta del alcance de lo que estamos hablando, que yo creo que en muchísimas ocasiones no es consciente, porque están con la primera mentira y con la segunda mentira que ha comentado Vivian, ¿no? Entonces, el primer punto es abrirles la mirada para que realmente entiendan de qué va esto y hacerles darse cuenta y remover el árbol de que la IA, una de las cosas que hace es homogeneizar.
1: Vale.
3: Entonces, si realmente en este espacio tú y todos tus compañeros...
1: Están llegando mensajes de lo que dices, ¿eh?
3: Están haciendo lo mismo... ¿Qué vas a hacer tú para diferenciarte y cómo te vas a asegurar que vas a seguir teniendo un valor en el mercado en todo este proceso de transformación? ¿Cómo la IA va a transformar la forma en la que ofreces tus servicios y tu producto y va a ser una fuerza?
1: Elisa García. Vale, el comité de dirección tiene que tener la estrategia, pero ¿por qué no lo comunican a las personas que estamos por debajo? Entonces no sabemos cuál es la estrategia.
3: Completamente.
1: Entonces, ¿qué podemos hacer?
3: Pues probablemente si no lo comunican, en parte es porque no lo saben ni ellos. Es decir...
1: Importantísimo, importantísimo.
3: Claro. Cuando a esos niveles se trabaja una estrategia, dentro de la estrategia está cómo lo van a comunicar. Otra cosa es que también señalen y diseñen los organismos adecuados. Hablaba antes David de la importancia de la gobernanza, por ejemplo. Una de las patas súper importantes cuando estás haciendo un proyecto de transformación, tú transformas la estrategia, eso implica una transformación cultural para que la cultura acompañe a la estrategia y no se la coma. Ya lo decía Peter Drucker, que es muy importante, ¿no?
1: Sí.
3: Tú estableces una estrategia y no estableces un modelo de gobernanza y cómo vas a tirar hacia abajo esa estrategia, pues probablemente te falte, entre otras cosas, la comunicación.
1: Efectivamente, el papel lo aguanta todo.
3: Eso es.
1: Pues vamos a hacer un minuto y medio, 90 segundos de pequeño intermedio para que podamos respirar. No os he puesto ni agua, es que de verdad, es que vaya, de verdad, qué mal anfitrión. Venga, 90 segundos, de verdad, que alguno ha dicho, oye, hay que hacer los anuncios muy largos. No, hombre, a veces tengo que ir al servicio, pero no es esta ocasión. Así que 90 segundos y volvemos enseguida, aquí, en Humanos en la Oficina, en Capital Radio.

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0: Muy buenas a todos, queridos amigos, queridas amigas. Pues aquí volvemos a Humanos en la Oficina en Capital Radio. Os recordamos que estamos, con Vivian, con Susana, con David. Hablando de maneras muy interesantes sobre la IA, sobre el liderazgo. Y no con las chuminadas de siempre, ¿no? Que el liderazgo tiene que ser esto, tiene que ser lo otro, no. Nos están dando conceptos chulísimos. Desde la delegación cognitiva, la perspectiva de la responsabilidad y la ética. ¿Cómo concienciamos ante este nuevo paradigma? No se trata de un prompting, no, bueno, te vas a dar unos cursos, no. O sea, fijaos. Que esto a mí me parece muy interesante y que Talengo sea un poco punta de lanza de estos nuevos conceptos. Me parece tan relevante como que es una empresa que lleva un montón de años siendo referentes en cambio cultural, en transformación organizacional. Es evidente que estos conceptos tenían que salir también de ellos por la trayectoria que tienen y por el inmenso valor que demuestran. Más algo que ha dicho también Viviana Acosta, fantástico. El aumento del valor de las organizaciones una vez que hay una estrategia de IA hecha con cabeza, con corazón también, porque estamos hablando de conexiones, eso es lo que no se puede delegar, y lo que aumentan también los profesionales. Aquí ahí hemos dejado sobre la mesa, si no habéis estado en la primera parte, os recomiendo que luego, 2 minutos, 3 minutos después de que acabe el programa, está el podcast, ¿vale? Pues capitalradio.es/humanosenlaoficina, que lo escuchéis, os lo descarguéis, se lo paséis a vuestra madre, a vuestro tío, a vuestro portero, dirá, ¿esto que me pasa qué es? Y pues mira, algo muy interesante que deberías ponérselo a tu jefe, ¿vale? Así que ponerlo porque esto queda grabado. Existe mucho discurso, nos da tiempo a dos preguntillas, voy a unas rápidas para que os pueda hacer el test humano, ¿vale? Existe mucho discurso sobre la productividad, Vivian. Es que no vamos a aumentar la productividad, pero no sobre los costes ocultos. Y hay costes ocultos en la IA. La IA no va a quitar trabajo, nos ha revelado varias mentiras, no es solo un avance tecnológico ni de coña. Pero hay costes ocultos. ¿Cuáles puede ser? Si lo puedes sintetizar, cuanto más mejor.
1: Sí, bueno, el mayor coste oculto yo creo que lo hemos visto, ya lo hemos hablado en la primera parte, es el deterioro cognitivo.
0: Eso es. Claramente recordamos el deterioro cognitivo. ¿En qué lo notáis más? ¿Seniors, juniors, de todo? ¿Va por departamentos, sí, es general?
1: Mira, por una parte nos está pasando lo mismo que con las calculadoras, estamos delegando en la IA todo lo que es el proceso cognitivo sin ningún tipo de análisis posterior. Y luego hay otro gran riesgo que me gustaría poner sobre la mesa porque a mí me preocupa especialmente, aunque ya mi hijo tiene 26 y ya ese paso lo ha dado, ¿no? Hay un libro buenísimo, como el de David, que es buenísimo.
0: Sí, sí, ahora lo recordamos.
1: Que se llama La escalera rota. Ajá. Ese es otro de los grandes riesgos, es que la IA ha dejado el escalón de los junior, de los becarios, de los técnicos de primera entrada, terminas la universidad y entras en la organización, ese escalón se ha roto.
0: Fíjate.
1: Y al romper ese escalón estamos rompiendo todo lo que es la trazabilidad hacia carrera directiva, hacia carrera de liderazgo. ¿Dónde empiezan?
0: Fíjate.
1: ¿Y cómo vamos
0: ¿Qué diferencia con hace 20 o 30 años?
1: Claro. ¿Cómo va a ser el puente entre la universidad y la empresa con esa escalera rota? ¿Y cuál va a ser nuestro pipeline de directivos? ¿Desde dónde empiezan a formarse? Porque antes empezábamos en la base, íbamos ampliando capacidades. Ahora la base la hace la IA. Ya no contratamos a gente.
0: Fíjate, qué interesante. Me llega, he quitado el sonido, me llega un WhatsApp. Ese libro lo he leído. Vale, Marta, muchas gracias por decirnos que he leído el libro. ¿Alguna pregunta más? Susana, cuéntanos, y también con David. Oye, dentro de 10 años, ¿cómo nos vamos a describir? ¿Seríamos capaces de hacer esa proyección a una década? ¿Cómo nos vamos a describir con respecto a todo lo que está sucediendo, que es mucho más que una transformación digital, ¿no? Que es más que Internet, que es el CRM, etcétera?
2: Qué gran pregunta, ¿no? A ver, ¿sabes qué pasa? Que nos cuesta mucho a las personas proyectarnos hacia el futuro.
0: Sí, es muy difícil.
2: Imaginarnos en el futuro en esa situación, ¿no? Entonces tú estás diciendo el ejercicio de colocarnos ya en ese futuro y mirar hacia atrás y vernos en hoy. Esa es tu pregunta.
0: Sí, sí, bueno. A ver, de hecho ha sido sugerida por Vivian Acosta, ¿vale? Sí. Así que las puedo decir a ella. Dentro de 10 años, ¿cómo crees que describiremos este momento?
1: Efectivamente.
0: Así que se echa la culpa, ya no me la he inventado. Pues, bueno, es más bien cómo describiremos este momento dentro de 10 años. Como, bueno, ese momento de nacimiento o esa pequeña, claro, transición o como tal.
2: Yo creo que dentro de 10 años, cuando miremos hacia atrás en este momento, diremos, madre mía, parece mentira que con todo ese jaleo que había, que nadie sabía exactamente qué había que hacer, pero sabíamos que iba a cambiar, ¿quién nos iba a decir que íbamos a estar ahora con un robot arreglándonos la casa, con un jefe que nos gestiona, un agente de jefe que nos gestiona una parte del trabajo, mientras yo estoy gestionando otros agentes, pero a la vez estoy viendo cómo puedo aprender a hacer cosas de manera diferente? Ajá. Porque la vida me va, en realidad, en ser flexible y en aprender a hacer las cosas de otra manera,
3: ¿no? Dentro de 10 años emitimos esto otra vez y luego sales en prensa: Susana se equivocó. No había robots, había un ejército de robots.
2: Menos mal que no me dedico a esto.
3: O Susana acertó. También debe ser. Susana acertó, ¿sabes? Profesional del ramo de tal, acertó plenamente su tal, tal, tal. Ahora es una gran gurú, presidenta de
2: no sé qué,
3: tal, tal. La nueva visionaria. Vale, ahora puede ser la presidenta del Ejecutivo. Hace 10 años dijo: oye, puede ser todo.
2: Nunca sabes.
3: David, danos tu síntesis, tu opinión y pasamos al test humano.
4: Pues mira, a ver, y es una idea que sale del libro de Tiempo de Futuros. Yo creo que proyectar un único futuro ahora mismo es imposible. Sí. Creo que podemos decir que estamos
3: ahora, en varias líneas temporales posibles.
4: Exactamente. Ahí estamos en un punto de inflexión y dependerá de las decisiones que tomamos en el presente a dónde vamos, ¿no?
3: Claro.
4: Creo que hay una dicotomía que tienen que tomar a los líderes de cualquier compañía, que es que si quieren ir a una empresa que aporte valor, o maximice el valor o maximice beneficios. Es decir, uh-huh, van a estar en una decisión por delante donde pueden decir: pues voy a intentar generar todo tipo de mecanismos para reducir al mínimo mi coste con una delegación en la IA muy importante.
3: Sí.
4: Que, ojo, que hay muchos costes reales, económicos en la IA y seguramente...
3: Bueno, eso da para otro programa.
4: Eso da otro programa porque ahora mismo están con la crisis de los tokens, sube... Ajá. Y el otro camino es si quiero maximizar el valor, combinando tanto la parte de IA como la parte humana.
3: Qué interesante. Vamos a recomendar tu libro, Tiempo de Futuros, Mala Roca Editorial, Pedro Baños. ¿Dónde podemos encontrar esta? Benguilibros.com.
4: Se puede encontrar en cualquier librería, online, en cualquier librería online o física, en Amazon, en cualquier sitio.
3: Vamos. Y las principales estanterías de toda España.
4: Exactamente.
3: Sí, sí.
4: A lo mejor un poco oculta, a lo mejor no el primer, pero está ahí. Está ahí.
3: Marian Rojas tiembla. Tiempo de Futuros llega para quitarte el puesto. Pues tiene muy buena pinta. Voy a abrirlo así, por cualquier parte. El poder sugestivo de la imaginación. En 1968, el psicólogo Robert Rosenthal llevó a cabo un experimento en una escuela primaria de Carolina. Vale, ¿sabes de qué iba?
4: Totalmente.
3: ¿Sí?
4: Claro. Míralo.
3: Pero rápido, que
4: te hago una super síntesis.
3: 20 segundos.
4: Lo que nos viene a decir ahí son dos ideas. La primera es que cuando alguien que tiene peso e influencia dice que el futuro va a ser de una cierta manera, no está intentando predecirlo, sino generar una profecía autocumplida. Convencerte a ti que eso es posible.
3: Esa es la profecía
4: que
3: tengo idea. Hasta hablas con un psicólogo, así
4: esa es la idea central.
3: Qué bueno. Menos mal que no se ha sacado por el índice, ¿sabes? ¿Te imaginas? Oye, maravilloso. Pues Tiempo de Futuros de David Alayón, Roca Editorial, y lo podéis encontrar en las principales librerías. ¿De acuerdo? Y en penguinlibros.com. Oye, tiene muy buena pinta, ¿eh? Tiene buena pinta, pero bueno, no te quiero robar el libro porque veo que me lo voy aproximando poco a poco.
4: Te lo dejo. Te lo regalo.
3: Os vamos a hacer un test humano muy rápido porque tenemos muy poquito tiempo. Vamos a poner la música de los awards, que son esa, fantástica. Vamos a conocer el test humano. Son preguntas muy rápidas, ¿de acuerdo? En fin, para Vivian, para Susana, para David, cosas que nos hagan conocer también ese lado humano, esa conexión que tienen, dado que nos han dejado conceptos tan chulos y relevantes que harán que este programa se vuelva a escuchar miles de veces. Vamos a conocer también, pues, ese lado humano, esas cosillas suyas del día a día. Perdonad que os señale con el dedo, ¿vale? Para que veáis que no son las mismas preguntas. Son preguntas muy cortitas. Si no, tal. Va, paso. ¿Ok? ¿A preparados? Venga, Vivian, ¿ciudad favorita?
5: Cuba.
3: ¿Color favorito?
5: Azul.
3: ¿Comida favorita?
4: Arroja la cubana.
3: ¿La última película que hayas visto?
5: Bueno, no. Odisea, que la voy a ver.
3: Ah, esa es la Odisea.
5: Venga,
3: tienes que encontrar algún centauro, macho. Nos hemos quedado sin el centauro.
4: Nos hemos quedado sin el centauro.
3: Claro, es que nada, la tiempo. La mejor noticia que te han dado últimamente, Susana. Que vienes al programa de radio.
5: Efectivamente. Me has ayudado un montón.
3: ¿A qué hora te acuestas, David?
4: Uf, entre las 12 y la 1 de la mañana.
3: Nah, eso es de novato. Hemos acudido aquí a 4 a las 5, de verdad que sí. ¿Cuántas horas necesitas para descansar, Vivian?
5: Un montón.
3: Muy bien, gran respuesta. Termina la frase, Susana. En España deberíamos...
5: disfrutar más.
3: Pues sí, claro que sí. ¿Más? Algo sí. Pendiente que tengas que hacer, David.
4: Ver la final del Mundial, que vamos a ganar.
3: Hombre, por supuesto, ole, oye, oye. Radio o televisión, Vivian.
5: ¿Cuál veo?
3: Sí, ¿qué prefieres, radio o televisión?
5: Ah, hombre, radio, ah, claro, que me estás preguntando.
3: Bueno, alguno nos dice radio y nos quedamos con... Susana, lo primero que vas a hacer
0: cuando salgas de aquí?
2: Me voy a ir a comer con mi marido.
0: Muy bien, di que sí. Claro, hay que tener a la niña ahí en el campamento.
2: Ahí la has dado,
0: claro,
2: es que
0: claro
2: está todo conectado. Sí.
0: Algo, lo que más te gusta de tu trabajo, David, ¿qué es?
4: Trabajar con empresas muy diferentes.
0: Muy bien. Termina la frase, Vivian. Para ser feliz necesito...
2: mucho amor.
0: Mucho amor, muafa, maravilloso. Termina la frase, Susana. Lo que distingue a la gente de mi generación es...
2: ¡Ostras! Porque es la mejor generación de todas.
0: Pues ya está, ya está, ya está.
2: Muy buen vino.
0: Debes, de number one. Mm. Vale. ¿Cine en sala o cine en casa?
4: Ambos.
0: Ambos, siempre. Muy bien. ¿Espinete o la gallina caponata?
2: Espinete toda la vida.
0: Toda la vida, muy bien. ¿Mensaje de texto o mensaje de audio, Susana?
2: Audio, pero no podcast.
0: Va, sí, hay podcast, luego hacen encíclicas, ¿sabes? Y luego ya es audiolibro, ¿sabes? Entonces, audiolibro, por favor, llámame, joder. Lo último que has escrito en el WhatsApp, David, antes de entrar aquí.
4: Entro en la radio, no me llaméis.
0: Vivian, ¿a quién has mandado tu mail más reciente?
1: ¿A quién he mandado mi mail más reciente? Es que hoy no he mandado ninguno, o sea que sería
0: ¿hoy
1: ayer...
0: no he mandado ningún mail?
1: No.
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0: Son las 2 de la tarde, la 1 en Canarias.
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0: ¿Qué tal? Muy buenas tardes. El Partido Laborista de Reino Unido ha proclamado a Barham como nuevo líder para sustituir al primer ministro Keir Starmer. El que era alcalde de Manchester se va a encargar de la formación política de centroizquierda y se va a erigir como nuevo primer ministro británico el próximo lunes. Y las bolsas europeas caen debido a las dudas sobre el sector tecnológico y el miedo a la inflación por el repunte del crudo. En Capital Radio, Javier Alonso, socio fundador de Wellcome Asset Management, analiza la situación actual del mercado y no se muestra preocupado por estas caídas, ya que las tecnológicas son muy buenas compañías y el desarrollo va a continuar. Eso sí, no cree que sea sostenible los márgenes del 75% y llama la atención por la competencia del sector de los semiconductores.
2: ¿Qué puede estar ocurriendo? Quizá que el mercado haya adelantado unos resultados que no son estructurales para siempre. Entonces se plantean si hay que mantener capitalizaciones de 4 o 5 trillones. Los resultados tienen que justificar esas capitalizaciones, ¿no? Entonces no vemos nada extraño. Es muy posible que luego el mercado recupere, que recupere la memoria DRAM, la memoria RAM, las compañías de memoria surcoreanas y que los semiconductores recuperen en cualquier momento. No estamos preocupados.
0: Bruselas ha propuesto que la industria pueda emitir más CO2 a cambio de inversiones verdes. La Comisión Europea ha presentado una revisión del sistema de comercio de emisiones de la Unión Europea en la que propone permitir a la industria comunitaria emitir más CO2 de lo previsto hasta ahora a cambio de mayores inversiones en descarbonización, y la tasa de inflación interanual de la zona euro se ha situado en junio en el 2,8%. Es una desaceleración de 4 décimas respecto al dato de mayo y el menor aumento del coste de la vida en la región desde marzo, según Eurostat. La moderación de la inflación refleja una subida del 8,5% del coste de la energía frente al aumento del 10,8% de mayo, mientras que los alimentos frescos se encarecieron algo más de un 3% frente al avance del 4% el mes anterior. La tasa subyacente se ha desacelerado desde el 2,6% hasta el 2,4%. Las ventas comparables de Burberry en su primer trimestre fiscal suben un 5% en línea con lo esperado, pero destaca la subida de las ventas en Estados Unidos de un 12% gracias a la captación de nuevos clientes y en China por parte de la generación Z con un incremento del 9%. Señala que el conflicto en Oriente Medio afecta al gasto de los turistas en Europa. Las ventas en el viejo continente y en Oriente Medio caen un 3%. Es un sector con riesgos para Pablo García, director de DivaConsult Value.
3: Tocaba en más nerviosismo y son compañías que están en, digamos, que no es el consumo puro y duro como pueden ser otras compañías textiles, pero Burberry está un poco ahí entre caballo, entre lo que es el sector lujo y el sector retail, ¿no? Y de hecho yo creo que, bueno, nuestra recomendación es bastante negativa, sobre todo por el momento todavía difícil de Burberry, que ha ido dando bandazos, aunque ha ido recuperando el terreno, ¿eh? Estar un más 5% en las ventas comparables a mí no me parece mala.
0: La deuda del conjunto de las administraciones públicas alcanza en mayo los 1,3 billones de euros, un 4% más que un año antes, aunque baja al 100,2% del PIB, un descenso de 2 puntos porcentuales frente al mismo periodo del año anterior. Según el Banco de España, la deuda del Estado crece un 4,4% interanual y la de las comunidades autónomas aumenta un 2,1%. En cambio, la deuda de los ayuntamientos se ha disminuido un 9,4%. Y un último apunte, porque la Seguridad Social ha superado los 2,5 millones de afiliados a mediados de este mes, tras sumar 280.000 trabajadores desde que terminó el mes de junio.
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0: Si miramos a los mercados, tenemos un tono negativo en el viejo continente, con un IBEX 35 que cae un 0,39% en los 19.227 puntos. El CAC francés baja un 0,66% en los 8.322 puntos, mientras que la bolsa de Londres camina plano en los 10.569 puntos. Y el DAX alemán también retrocede, lo hace un 0,54% y se sitúa en los 24.780 puntos. Si miramos dentro del selectivo español, destacan las alzas de Endesa, que sube un 1,91%, seguido de Redeia, mientras que en el lado de las caídas, ArcelorMittal se deja un 1,93%, seguido de Solaria. En el mercado de divisas, el par eurodólar se cambia a 1,143 unidades. Hasta aquí es todo por ahora. 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

0: Bienvenidos un día más a este Movilidad sobre Ruedas, a este programa que trata de acompañarles, de entretenerles, de informarles. Y hoy vamos a hablar con nuestros amigos de ASEPE y vamos a hablar de baterías de vehículos eléctricos. Algo que está sorprendiendo al sector, y ahora les diré por qué, pero de lo que tenemos mucho que aprender. Así que, si les parece bien, como siempre, dando las gracias al equipo de Capital Radio, especialmente a nuestro equipo técnico, a Jorge Zumeta, que está hoy a los mandos, pero a todo el equipo, pues vamos a comenzar.
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0: Pues como les decía, hoy vamos a hablar de esta segunda edición del curso de especialización de baterías de vehículos eléctricos con nuestros amigos de ASEPA, y para ello tenemos a José María López, el presidente de ASEPA. Hola, José, ¿cómo estás?
1: Hola, buenos días.
0: Veo con tranquilidad que no me has abandonado y no te has ido de vacaciones.
1: Hay que levantar España.
0: Bueno, lo que hay que levantar es la copa pasado mañana, el domingo, eso sí.
1: Eso también, efectivamente.
0: Jorge Nájera, que...
2: ¿Qué tal?
0: Hola, Jorge, ¿cómo estás? Bienvenido una vez más.
2: Muchas gracias, muchas gracias. Bien hallado.
0: Bien hallado. Y Enrique Zapico, bienvenido también tú, Enrique.
3: Hola, buenos días, Chimo. Encantado de estar con vosotros.
0: Bueno, pues lo primero decía yo, las baterías son sorprendentes, ¿vale? Y son sorprendentes, ¿por qué? Porque empezamos a tener baterías de vehículos que han circulado bastante tiempo. Y en regla general, y si no me corregís, y Enrique, tú de esto seguro que sabes mucho, en regla general están dando mejores resultados de los que esperábamos. Es decir, con el paso del tiempo las baterías siguen manteniendo más capacidad de la que esperábamos. ¿Tan buenas son, Enrique? Vamos a empezar por ti.
3: Más que ese, van mejorando. Digamos que ese dato que das de que están durando más de lo que era previsible, se está cumpliendo sobre todo con las baterías, no las primeras del año 2010-2011, sino a lo mejor a partir de 2015-2018.
0: Pero Enrique, esas eran solo para pioneros. Las de 2010-2011 es que sí, la gente no se acuerda de haberlas utilizado. Yo sí, pero la gente no.
3: Entonces, las que están saliendo ya, no esas primitivas de eso de coches con 25 kilovatios, sino los coches, las baterías de ya estándar de 50 kilovatios sí que están durando y degradándose menos de lo que se esperaba, porque al final la degradación era una degradación de laboratorio, que como muy sistemática, y luego en el uso diario no somos tan exigentes como un ensayo de laboratorio.
0: Bueno, Jorge, te lo han puesto a placer, ensayos de laboratorio.
2: Sí, sí, tal cual, tal cual.
0: Esto es lo tuyo. Sí. ¿Cómo está evolucionando el mundo de las baterías, Jorge? Antes de que entremos luego en materia con el curso, que tengo ahí a José María ya que se me muerde las uñas.
2: Sí, sí, sí. No, bueno, pues justamente como tú apuntas, digamos que es como sigue siendo y es un campo que no para de sacar material tanto industrial como comercial cada vez más novedoso, mejorado, también lo hacemos así en el curso y en lo que hacemos en el laboratorio, de manera que, por ejemplo, este año también se va a incluir y se está hablando mucho, primero porque ya hay prototipos con baterías, por ejemplo, de sodio y vehículos que están funcionando muy bien con baterías de sodio, que viene a robarle cierto mercado al litio, entre comillas, para aplicaciones o para cierto tipo de vehículos que, bueno, pues que tenga sentido. Luego podemos ampliar un poco la información, pero un poco vamos a ir por ahí también.
0: Sí, porque esto que estás diciendo tú nos lleva a un capítulo muy importante, que es que a lo mejor no todas las baterías, hasta ahora parece que teníamos una sola batería, hablábamos de las baterías de estado sólido a futuro, todos, sí. Pero llevamos hablando, yo creo que era la segunda generación, o la tercera, no estoy seguro, del Prius, ya anunciaba que iba a aumentar muchísimo su autonomía porque la batería que iba a llevar, en este caso este vehículo híbrido, iba a ser de estado sólido. De eso, pues, como soy un poquito mayor, puede hacer 15, 18 años fácilmente. Sí. 20 como incluso.
2: Como la promesa que nunca termina de hacerse realidad, primeramente porque es que al final es el litio actual que tenemos, como ya también comentaba Enrique, ha ido mejorando sus prestaciones tanto que digamos que una mejora a nivel de disrupción tecnológica a lo mejor no se justifica a nivel de necesidad por parte de los usuarios.
0: Y el coste que eso supone también.
2: Justo, sobre todo con el coste asociado. Entonces al final es como que es una tecnología que tendrá, y ya lo está teniendo, su hueco, pero tal vez en vehículos no todavía.
0: Vale, pero fijaros la evolución de lo que estamos hablando y yo lo quería remarcar para dar un poco la importancia al curso que vamos a hacer, porque estamos hablando, ya hemos hablado en un segundo de tres tipos de baterías distintas. Ya no es como era antes, que era solo había una y valía para todo. No, no, estamos hablando y no hemos empezado de tres tipos de baterías, con lo cual es importantísimo especializarse en este curso de vehículos eléctricos, de baterías para vehículos eléctricos, porque si quieres hacer una carrera profesional en cualquiera de los ámbitos que tengan que ver con la electromovilidad, como no sepas estas cosas, estás un poco anticuado, de lado, y no eres competitivo, además. José María, ahora sí, te dejo hablar. Hoy ha sido, te he hecho un poco de rabiar, siempre empiezo contigo, pero yo creo que esta pequeña conversación para marcar el contexto de dónde estamos y de cómo ha cambiado tan rápido el contexto era importante. Segunda edición del curso, ¿por qué lo repetimos?
1: Bueno, creo que las baterías son un componente del vehículo eléctrico electrificado muy muy importante y lo repetimos, vamos, es el core, ¿no?, del coche eléctrico electrificado, y lo repetimos entre otras cosas porque estamos convencidos de la necesidad de transmitir esta formación a todo el sector usuario de algún modo de este tipo de componentes. Luego también diríamos que estamos ilusionados porque la primera convocatoria fue un éxito total y tuvimos peticiones para ver si se podría repetir. La verdad es que este curso ya anuncio que va a ser mejor que el anterior, es decir, lo que hemos comentado ya en esta entradilla, pero diríamos que se han limado muchos de los temas porque, bueno, cuando se da la primera edición pueden producirse, bueno, pues ciertas repeticiones, y bueno, hemos mejorado, se suele hacer en todos los cursos, porque evidentemente el testimonio que incluso aparece en el programa, uh-huh, el testimonio de la gente que lo ha cursado, pues así ha motivado esa mejora continua y novedades, como también han comentado Enrique y Jorge, ¿no? Yo creo que el curso, para los que nos puedan estar escuchando, yo creo que es un curso muy potente. Seguiremos manteniendo el transmitir ese conocimiento sobre la estructura, el funcionamiento y la fabricación de las baterías, el rol crítico del sistema de gestión de baterías, que es muy importante en lo que se refiere a todo el management de la batería de litio, el ciclo de vida, claro, desde dónde vienen los materiales, su impacto ambiental y cómo es la economía circular al final de la batería, tan importante como el conseguir el refino de los materiales. Y luego un aspecto que todos somos muy sensibles, ¿no? Uh-huh. Es todo lo relacionado con el incendio de este tipo de vehículos, que obviamente es rarísimo, pero bueno, pues hay que seguir avanzando en toda esta investigación, pues para que eso finalmente, bueno, diríamos que de algún modo la homologación nos deja tranquilos de que son evidentemente componentes seguros en el vehículo. Y bueno, pues finalmente también en este curso pues hablaremos de todo el tema de la infraestructura y de la recarga de estas baterías, claro.
0: Déjame que yo diga cuándo es el curso, porque el curso empieza el 11 de septiembre hasta el 7 de octubre, es de modalidad presencial, 48 horas lectivas. ¿Cómo se distribuyen estas horas lectivas para aquellos que nos escuchen ya se puedan ir organizando?
1: Bueno, pues diríamos que estos cursos presenciales, para dejar favorecer que puedan asistir las personas de empresa, pues es un viernes por la tarde y sábado por la mañana, de tal manera que, bueno, son tres fines de semana, pero realmente tres fines de semana pues bastante apasionantes, porque las clases son muy amenas, muy colaborativas y con incluso pues elementos en los que los alumnos puedan trastear. Quizá tenemos una salvedad, que son los excelentes profesores que tenemos de CESBIMAP. Aquí eso, tenemos eso. Uno delante.
0: A ver, tener al CIEMAT, a CESBIMAP, al INSIA, por supuesto, al Instituto de Energía de la Comunidad de Madrid, Iberdrola. Sí. A ver, eso puede ser un hándicap, ¿no? Porque ¿para qué vas a juntar tanto talento en un solo sitio? Pero bueno, ¿qué le vamos a hacer?
1: Bueno, posiblemente el mejor talento del que disponemos ahora en España, ¿no? Posiblemente lo tengamos en este curso. Y bueno, lamentablemente las clases de CESBIMAP por tema de distancia se dan online, pero la verdad es que, bueno, son muy buenas, muy amenas, porque ellos van mostrando cosas. Y la verdad es que los alumnos que han realizado el curso están bastante satisfechos.
0: Enrique, pues el año que viene, que haremos la tercera edición o antes, te tendrás que apañar para venir a Madrid a darnos el curso, que te vamos a echar de menos, si no.
3: Es básicamente un tema de logística, de los días que se imparten, el desplazamiento y tal, porque realmente... Yo me siento mucho más cómodo y yo siempre he dado la formación cara a cara. La formación a través de una pantalla me siento bastante incómodo porque me tiro 4 horas hablando a una pantalla y no veo... No tengo retroalimentación de si se están enterando, si les está gustando. Pero bueno, es una forma más de educación.
0: Déjame ya que hablábamos de talento, José María, que diga quién son estas dos personas que nos acompañan, que además son profesores del curso, obviamente, porque les he presentado como amigos, casi, que lo son, y como profesionales de ASEPA, que lo son, pero Enrique Zapico es ingeniero industrial. Sí. No es joven, Enrique le pasa lo que yo, que ya ponemos un 3 delante de los años de experiencia, pero bueno, no importa, eso es talento acumulado y experiencia. Yo te recuerdo toda la vida en CESBIMAP, Enrique, no sé si has estado en más sitios, sí, pero yo te recuerdo siempre en CESBIMAP.
3: No, es mi única empresa, al menos mi única empresa en la que trabajo de manera permanente. Luego sí que hago colaboraciones con otros organismos y entidades y tal, pero sí, llevo desde el año 93 en CESBIMAP. Casi siempre ligado a temas muy técnicos de la electrificación o de sistemas eléctricos. Digamos, es mi perfil es eléctrico.
0: Porque tú has sido referencia, yo hablo contigo mucho durante esta trayectoria para hablar de los HADAS, de los híbridos, de los eléctricos, de la posventa, que es muy importante, de cómo se afronta todos estos aspectos desde la posventa. Y ahora eres director del Mobility Lab de MAFRE, de Open Innovation, auditor jefe en ENAC y profesor asociado por 12 años a la Universidad Católica de Ávila y profesor de ASEPA, por supuesto.
3: Ahí es, por eso digo que he estado en CESBIMAP principalmente, pero sí que he tenido colaboraciones largas con otras entidades, algunas muy largas.
0: Y lo tuyo no me preocupa, porque cuando tienes una larga trayectoria como la de José María, como la mía, va bien. Me preocupa más lo de Jorge, porque Jorge ha tenido menos tiempo para hacer un carrerón. Jorge es doctor en Ingeniería Eléctrica y Electrónica en la Universidad Politécnica de Madrid y la Universidad de Oviedo. Desarrolla su labor investigadora en accionamientos eléctricos del CIEMAT. Madre mía, o sea, lo tuyo sí que es especialización, Jorge.
2: Sí. Bueno, la verdad que aquí, claro, al final es... Claro, para los que, o sea, para nosotros nos suena conocido, pero básicamente un accionamiento eléctrico es todo aquello, ¿no?, que cambia o que transforma energía eléctrica en mecánica o viceversa, y pues un vehículo eléctrico es tal cual.
0: Exacto. Cumple todos los parámetros.
2: Cumple todo lo que necesitamos ahí. Pues dentro de toda esa cadena, sí, muy centrado en almacenamiento de energía. Y pues en concreto en lo que nos ocupa hoy, ¿no? Pues en baterías de litio por la importancia y de otras tecnologías pues por necesidad del mercado.
0: Oye, ¿me dejáis que haga una irregularidad tremenda, José? ¿Me lo permites? Sí. Es que ya que le tengo y es experto en sistemas de almacenamiento de energía para movilidad eléctrica, pero también para redes eléctricas, para generación de renovables, esta semana leía una noticia que me preocupaba muchísimo, que es, hemos la industria intensiva, que es cierto que tiene un acuerdo y se le compensa, pero le hemos pedido que pare a ciertas horas porque hemos tenido muy buen tiempo, un sol maravilloso, pero no ha hecho ni una gota de viento. Con lo cual, cuando el sol se ocultaba, nos quedábamos sin energía limpia en este país y no teníamos la energía renovable necesaria. Jorge, ¿cuándo vamos a empezar a poder almacenar esa energía de alguna manera? Porque yo creo que esa es la clave para que cuando pasan estas circunstancias puntuales tengamos recursos.
2: Sí, esa es la gran pregunta. O sea, se están dando desde luego bastantes pasos, pero hay como muchísimos puntos de vista que hay que poner en común y muchos actores que tienen que dar también su punto de vista. La verdad que yo en ese sentido, a nivel tecnológico, el problema, digamos, que no hay problemas. Hay recursos suficientes como para que tecnológicamente
0: se pueda hacer
2: eso
0: ya.
2: Se pueda hacer. El tema es que hay muchos más aspectos. Entiendo que a nivel de regulación hay mucho que decir, mucho que comentar, a nivel de implementación de todas esas cosas, de cómo operarían luego en ciertos mercados, cómo dejan de operar y cómo dejan de actuar. Todo eso al final hace que sea algo muy complejo y que por naturaleza sea despacio, vaya lento. Pero no, pero a nivel tecnológico es evidente que el hecho de que, bueno, y hay muchos sitios, ¿no? Renovables con baterías o baterías para aportar ciertos servicios a la red y que justamente eso no pase, sí que se está ya utilizando.
0: De hecho, cuando a mí me preguntan, dices, esos cargadores maravillosos de un gigavatio, y vuelvo a la movilidad, de un gigavatio que están anunciando algunos, ¿qué tal? ¿Cómo se hace? Se hace con almacenamiento, o sea, no se tira de la red, se tira del almacenamiento que se va recargando de la red.
2: Claro, pensemos que si no, es que al final
0: sería imposible.
2: Una subestación al lado de la electrolinera. Y

0: Empezamos a tener, bueno, hay dos confirmados, Extremadura también, o sea, Zaragoza, el de Sagunto. Tú te los
1: Sí.
0: conoces bien, esos proyectos.
1: Esto es.
0: Extremadura parece que también, pero ahora se habla de una cuarta planta para producir baterías en España. Fíjate si es importante este primer capítulo de estructura, funcionamiento y fabricación de baterías, porque nos podemos convertir en una potencia en Europa de fabricación de baterías.
1: Sí, de hecho, bueno, pues en el como resultado del PERTEVEC, como digo yo, el 2, pues
0: Que conoces
1: ya
0: muy bien
1: que
0: ese Pertevec.
1: conozco muy bien. En el 1 ya se liberó dinero para PowerCo, que es la de Sagunto, la de Volkswagen, y en el segundo, pues se liberó el dinero para Envision, que es la empresa que va a tratar de fabricar celdas en Navalmoral de la Mata, en
0: Exacto, en
1: Cáceres.
0: Cáceres.
1: Y bueno, no llegó a focalizarse el de Catel en Zaragoza, pero ya en la convocatoria 3 ya pudo tener esa subvención para empezar a fabricar, ¿no? Yo creo que el tema es muy importante. Es muy importante. Lo que pasa es que, bueno, sigue siendo, bueno, tanto Catel como Envision sigue siendo tecnología china, ¿no? Y seguimos, bueno, que, no, que ni es bueno ni es malo en función de cómo transcurra la generación de empleo, ¿no?
0: Exacto.
1: Porque todo esto tiene que revertir en el PIB y tiene que revertir en la empleabilidad del sector nacional, y que no ocurra, pues, como escuchamos noticias de Volkswagen y tal, que eso realmente, pues, hace daño, porque una vez que cierras, ya es muy difícil el retorno. Son casi procesos termodinámicamente irreversibles.
0: Exacto, sí, exacto, es cierto.
1: Y ahora, pues, un poco lo preocupante, porque yo me acuerdo que también que hubo otra empresa que no voy a decir el otro fabricante, que no voy a decir el nombre, que después de decir sí, dijo no, porque no veían claro que cuando ellos.
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2: Cisco, anteriormente, durante muchos años como comunicador, les he tenido de referencia. Es decir, yo me he enfrentado en tantos años, yo no soy ingeniero como vosotros, y me he enfrentado en tantos años a cosas que para mí eran inexplicables, pero que me sonaban raras por el ámbito de comunicador. Y decía, aquí alguien me la está intentando colar, porque como se supone que no soy ingeniero, y yo llamaba, y estos señores siempre me lo han explicado perfectamente, pues con el curso pasa lo mismo. O sea, no se preocupen, que nos lo van a explicar perfectamente y se van a bajar al nivel de cada uno, sea cual sea a lo que nos dediquemos, para que lo entendamos claramente y podamos utilizarlo en nuestro día a día, en nuestro trabajo. Hay una parte crítica en todo sistema de baterías, en el automóvil también, en la movilidad también, que es la gestión. La gestión de esas baterías. ¿Qué vais a hablar sobre esto? No sé si me podéis adelantar algo, me podéis dar, porque, claro, esto es, como diría yo, el santo grial de una batería. ¿Cómo se va a gestionar el sistema de gestión de la batería? Jorge, bueno, sí, tú mismo, Jorge, venga, lánzate, que de esto sabes mucho.
3: Vale, pues a ver, pues yo aquí todos dominamos de esto, pero por como me voy a dar yo la sesión principal.
2: Por eso te iba a decir, de sí, que sí, te sí. Toca a ti.
3: Sí, bueno, a ver, la como así, el cerebro de la batería, por llamarlo de alguna manera, es el Battery Management System, el BMS, uh-huh. que establece el rango de operación seguro de la batería, que como al final tenemos que tener claro que es un elemento electroquímico que tiene muchísima energía dentro de sí mismo y que está montado en un habitáculo en el que hay personas. Tiene que ser primeramente seguro, porque si no es seguro, pues es que no podemos ponerlo ahí.
2: En una cajita que va debajo de las personas, como digo.
3: Claro, es una cosa que por más que tenga su protección, evidentemente, que es mucha y muy regulada, como también se va a comentar en el curso, pero más allá de eso tiene que ser seguro. Entonces lo que tenemos que intentar es que siempre esté dentro de la zona de operación segura, que implica que varias variables críticas, que muchas ya son pues muy intuitivas y que todo el mundo tiene cierto conocimiento así general, como la temperatura, ¿no? La temperatura no puede ser excesivamente alta porque eso evidentemente le sienta mal a la batería. Y hay otra serie de variables que también tienen que estar pues dentro de esa zona. Eso es lo
2: bueno,
3: que
2: pero déjame que, cuidado, que yo tengo un coche eléctrico ahora mismo cargando en un cargador que hay en la puerta de la radio, José María lo conoce bien, y está en la calle cargando porque he pasado y he dicho, está libre. Y está, mientras que estamos haciendo este programa, cargando. En Madrid está haciendo un calor tremendo. Cuando hablamos de exceso de calor de temperatura, no hablamos de que sea verano y haga ese día 38 grados, no pasa nada. Se pueden cargar los coches, que nadie se ponga nervioso. Es que estas cosas conviene explicarlas, porque luego te llama algún oyente y te dice, oye, ¿han dicho que?
3: Claro, hoy no lo cargo, ¿o qué? No, totalmente. Porque justamente dentro de esa gestión de la batería, gran parte es gestión térmica, de que la batería justo esté en el rango de operación. También durante la carga y durante la descarga, cuando se usa y cuando, o sea, están montando o no. Es cierto que el momento de mayor exigencia a nivel térmico de un vehículo eléctrico es la carga rápida. Es así, porque al final es una exigencia durante bastante tiempo que le estamos poniendo a la batería. Totalmente. Pero eso ya está solucionado por los sistemas de gestión térmica del vehículo. Digamos que no es un problema de seguridad, o al menos hay algo que está justamente observando que eso no se vaya de madre. Vamos a llamarlo así.
2: Sí, fundamental. Otra parte fundamental, además de la gestión de baterías, es el ciclo de vida de la batería. Empezaba yo con esto, Enrique. Ahora te va a tocar a ti porque, claro, el impacto medioambiental de una batería es algo que también tenemos que dejar claro. Y cómo funciona la economía circular, y en esto tiene mucho que ver Celsbimat, tiene mucho que ver la posventa, tiene mucho que ver esto de que decía yo, oye, que las baterías se están empezando a retirar de los coches eléctricos y tienen mayor autonomía de la que pensábamos, valen para muchas otras utilidades, a lo mejor no para un vehículo, o sí, eso me lo tenéis que decir vosotros, pero sí para muchas otras utilidades están plenamente funcionales. Entonces, ese aspecto medioambiental y de economía circular, ¿cómo es, Enrique? ¿Cómo estamos?
4: Pues vamos avanzando a nivel de lo que es la posventa. Es decir, una vez que la batería se ha fabricado y se ha utilizado o se está utilizando, ya pasamos al plano de la posventa, que es donde nosotros solemos actuar. En la parte de fabricación y diseño no, a veces no nos hacen caso, otras veces sí.
2: Estaría bien que os escucharan más siempre.
4: No, algunos yo creo que me han escuchado. Por ejemplo, ya estoy viendo vehículos que el conector de la batería viene con una plancha metálica por delante protegiéndolo, porque me he encontrado muchas baterías que el conector, sobre todo cuando va en la parte frontal del vehículo, claro, te entra una piedra y se cargaba el conector. Y luego los fabricantes son tan simpáticos que no te venden el conector. Y ahí empezamos con la economía circular. Es decir, la primera cosa que tenemos que conseguir es alargar la vida de las baterías.
2: Exacto.
4: ¿Y cómo se alarga la vida de las baterías? Permitiendo su reparación. Es decir, la batería no es un todo, no es un gran bloque compacto, sino que la mayoría de ellas son desmontables y despiezables. Uh-huh. También hay que forzar y sí que es cierto que la legislación va en esa línea de exigir que las baterías sean reparables, es decir, no por un pequeño fallo menor tengamos que generar un residuo de 500 kilos, que es que esa es la realidad. Uh-huh. Es decir, cuando una batería no se puede reparar, acabamos de generar un residuo de 500 kilos. Y por otro lado, estamos tirando o estamos subaprovechando una tecnología y una cantidad de dinero que se ha metido para fabricar esa batería tremenda. Es un despilfarro total. Entonces, en ese aspecto vamos viendo que, bueno, hay fabricantes que empiezan a ver la reparación como también una fuente económica. Es decir, la realidad es que si yo tengo un coche eléctrico y una batería se me va y el coche tiene 5 años, por ejemplo, el que acaba de perder un cliente es el que me vendió el coche, porque el coche va a desaparecer. O sea, no. Interesa a todo el mundo por que sea, siga siendo una fuente de ingresos en esa posventa, que el coche se pueda reparar. Si se puede reparar, sigue siendo un consumidor dentro del sector de la posventa. Eso por un lado. Es decir, sí que es cierto que se tienen que poder reparar las baterías por el tema de reducir esa generación de residuos y no de tirar a la basura o reciclar. Para mí el reciclado siempre ha sido la última opción. Es decir, cuando ya no se puede hacer nada con algo, lo reciclo. Es decir, yo tengo elaborado una pieza mecánica fantástica que cumple muchas funciones y cuando ya no me vale para otra cosa, la derrito y la fundo. Pero es que eso es aprovechable, sí, pero a su menor valor. Las otras opciones, aparte de alargar la vida con esa reparación, con esa posible una degradación de una celda, lamentablemente te puede poner fuera de servicio una batería, pero es una celda o un módulo, pues déjame sustituirlo. Uh-huh. O sea, primero, déjame y segundo, facilítame el con qué, porque si no tengo recambio, es un problema. Ahora, por ejemplo, os comentaba que yo trabajo con las baterías desde los años 2010-2011, sigo manteniendo en la empresa un Mitsubishi Aimiev, pero lógicamente ya hemos detectado que tiene 2 o 3 celdas que están deterioradas. Dudo Hace unos años yo me he encontrado, porque son unas celdas de marca comercial Yuasa, con un modelo concreto, yo entraba en internet y me las encontraba. Ahora ya no las encuentro. Entonces, es un coche totalmente operativo. Si yo le pudiera restituir esas dos o tres celdas y volviera a tener una autonomía utilizable, porque ahora mismo pues debe tener como 20 kilómetros de autonomía.
2: Eso te iba a decir, entre la que yo he tenido de esos, yo he sido usuario de esos coches, Enrique, entre la poquita autonomía que tenía y las celdas que le faltan, se quedan nada.
4: Claro, pero que es tan sencillo como encontrar el que alguien me siga suministrando esa pieza. Exacto. La sustituyo y vuelvo a tener el coche, no va a ser mejor que de nuevo. Va a ser seguir teniendo una autonomía pequeña, pero seguiría siendo utilizable. Exacto. Y si no, ya me estoy planteando el hacer así con él, achatarrarlo, hacer un cubo y ya está, reciclarlo, porque no tiene ya utilidad como vehículo.
2: No, es casi un coche de museo, pero no lo achatarres. Déjalo como coche de museo, que los pioneros nos gustan mucho esos huevitos de la primera época.
4: Sigo esperando encontrarme, si no ya el recambio original, que es inviable, una batería usada a la cual poder, que sea una donante y yo poder coger las partes correspondientes que necesito y tirar para adelante y seguir utilizándola unos años más. Ya habrá tiempo de reciclar esas baterías. Y luego, en cuanto a lo que comentabas de las otras opciones de hacer con las baterías, nosotros somos muy creedores en la segunda vida.
2: Exacto.
4: El poder hacer algo con esas baterías. La realidad es que como negocio, debido a esa a lo que habéis comentado al principio, de que están durando más de lo previsto, están llegando a ese mercado o a esa posibilidad de segunda vida mucho más lento y menos cantidad de las previstas. Es decir, no hay disponibilidad de baterías usadas de coches viejos para poder seguir aprovechando la energía.
2: Claro, es que Enrique, Jorge nos marcaba una fecha, yo creo que ha sido intencionadamente, porque es cuando él se incorporó al CIEMAT en 2018, pero quitada la broma, es verdad que esas baterías desde 2018 ahora tienen 8 años, es decir, están a plena utilización, y en muchos casos hasta en garantía de los fabricantes del vehículo. Quiero decirte que es que todavía no hemos cubierto ese ciclo para pasar. Sí, estamos en el de la reparación, estoy contigo, pero el de la reutilización es un campo que casi tenemos que tener diseñado para poder empezar a afrontar ahora de manera intensiva, antes de que la otra R, la del reciclado, entre en juego.
4: Eso es, es una cosa que pensábamos que iba a ir como de una secuencia más rápida, más fluida, más natural, y la realidad es que gracias a que las baterías se han fabricado para que su vida útil en automoción sea más larga, se está consiguiendo más larga, es decir, ahí estamos reduciendo la cantidad de recursos que necesitamos para dar la movilidad eléctrica, pero los que estábamos, o en otro que sí que estamos un poco esperando a poder capturar esas baterías que ya no tienen utilización en automoción para hacer almacenamiento, básicamente, pues estamos viendo que yo quiero hacer almacenamiento, pero no encuentro almacenamiento disponible.
2: Exacto.
4: Y luego, en la parte final del reciclado, pues seguimos avanzando. CESBIMAP ha participado en un proyecto de la Comisión Europea, de Horizon Europe, sobre el reciclado de baterías, y bueno, se van consiguiendo, se va obteniendo sobre todo tasas de reciclado, de recuperación de precursores de cátodo importantes.
2: Bueno, pues
4: ya la legislación va bien, buena línea en este caso, puesto que va a obligar a que las nuevas baterías a partir de, no sé, 2027 o 2032 incorporen ya porcentajes de material reutilizado en su fabricación. Con lo cual, es decir, no solamente, oye, que yo he recuperado sulfato de litio o carbonato de litio o el precursor que sea, pero resulta que sí tengo ahí miles de toneladas, pero nadie me las compra.
2: No, ahora te las van a tener que comprar porque están obligados a incluirlas en el producto nuevo.
4: Aunque en el tema del reciclado y las baterías estoy viendo que está apareciendo que va a aparecer en algún momento un problema, que son las nuevas baterías, que son estupendas, que no nadie las hacía mucho caso, al menos para automoción, que es hablar de litio, hierro, fosfato, que desde el punto de vista del reciclado tienen cero interés.
2: Bueno, como ven, cero interés a día de hoy, ya veremos. Ya veremos.
4: Sí, cero interés por el proceso, que debe, no conozco el detalle, pero todo lo que veo es que no es tan sencillo, es más caro recuperar el litio, porque el fosfato de hierro no creo que tenga un interés crítico.
5: No,
4: o el grafito. Yo no sé si el grafito natural, si son de grafito natural o grafito sintético, y tampoco interesa. Pero veo que dices, muchos fabricantes tienden a ese tipo de baterías y cuando terminen su vida útil, que sí que puede ser más larga la vida útil, nos vamos a encontrar que eso sí que no lo quiere nadie. No hay nada interesante desde el punto de vista del reciclador. No hay níquel, no hay cobalto. Sí, bueno, tendrás aluminio, tendrás cobre, los electrodos.
2: Bueno,
4: sí,
2: tendremos alguna solución, Enrique. No, no seamos pesimistas, que en este encuentro, bueno, yo creo que los oyentes, los profesionales que nos están escuchando, están alucinando, porque claro, en una charla aquí entre amigos, hablando de baterías, lo que está saliendo, imagínense en estas jornadas del curso lo que se puede aprender y como ven, nos enteramos de todo. O sea, tampoco es para volverse loco, no es, y lo que no se pregunta, como decía. Y yo tengo una pregunta para mi amigo José María sobre la otra parte, sobre la infraestructura eléctrica y los procesos de recarga. Porque claro, decía yo, estamos viendo que algún fabricante de vehículos, algún operador, está diciendo que nos va a poner unos cargadores ya no en China, sino aquí en España, reciente anuncio, que van a tener una potencia descomunal y vamos a cargar el coche, vamos, que si el coche lo admite, también os digo una cosa, en los de 400 kilovatios, que son los de mayor alta potencia que encuentras ahora en las carreteras, si llevas un coche que, y os lo digo porque como sabéis todos que pruebo coches, el coche que realmente se traga, por decirlo finamente, o sea, asume eso, la entrada de esos 400 kilovatios rápido, no te da tiempo a ir al baño. Os lo digo, sí, por experiencia propia, fui a comprar un café al baño y dije, ya se me ha parado el cargador, maldita la suerte. Y cuando miré la aplicación dije, no, lo que has es tardado 3 minutos más de lo necesario. O sea, espectacular. Que ya no te digo esto del gigavatio, que para el transporte, por ejemplo, para el transporte de mercancías o el de pasajeros de larga distancia, son básicos, todo hay que decirlo, pero que a lo mejor a los coches hasta se nos queda grande, porque no nos va a dar tiempo a enchufarlo. Pero bueno, a los turismos. Pero ¿cómo está? ¿Qué vamos a hablar de infraestructuras y procesos de recarga, José María?
5: Bueno, diríamos que todo el tema de la infraestructura, pues se va a hablar con el número de postes que ya tenemos en la vía pública y de las potencias que están instaladas. Ahora mismo, con el número de vehículos eléctricos que tenemos en el mercado, diríamos que hay puntos suficientes para la recarga de vehículos, ¿no? Yo diríamos que, como comentas, ¿no? Vas ya a centros comerciales, y ya ves puntos de recarga, que entiendo que serán puntos de recarga intermedia, a 11 kilovatios, 12 kilovatios, que bueno, de algún modo, mientras haces la compra, pues puedes tener una recarga, pues interesante, ¿no?
2: Por lo menos vuelves a casa no con menos batería de la que has salido.
5: Exactamente.
2: Lo cual es importante.
5: Exactamente. Y luego los que están en la vía pública, en carretera y tal, obviamente esos serán ya de potencia alta.
2: De alta potencia.
5: A partir de 50 kilovatios ya se considera alta potencia. Y bueno, lo que decía Jorge, no hay que acostumbrar a tu coche a darle chupinazos todos los días. Porque chupinazos todos los días, pues son procesos altamente irreversibles donde la resistencia interna de la batería se incrementa y como dicen también los cursis, el capacity fade, pues también, ¿no? Entonces,
2: claro.
5: Si tienes necesidad, por supuesto, como dices tú, Chimo, oye, pues tengo que llegar a tal sitio y a tal hora, pues obviamente vas a un punto de alta carga y le
2: o
5: das...
2: O estás de viaje. Y entonces necesitas hacer 500 kilómetros más y llevas niños, en mi caso,
5: claro,
2: y prefieres parar lo menos posible. Pero bueno, para esas oportunidades está ese tipo de recarga, pero no para ya, todas.
5: Claro, y ya la alta potencia, pues más bien pensada, pues para las largas distancias en vehículos pesados, pues que eso es fundamental, ¿no? Porque el transporte de mercancías en viajeros, entiendo que estará todo bastante programado, o los operadores lo tendrán todo bastante programado para que pueda llegar el autobús. Bueno, ya sabemos que cada 2 horas
2: tienen que parar.
5: Claro, el controlador del tacógrafo, eso pues ya saben los operadores.
2: Canta y paras, ya te lo digo.
5: Que canta y te multan si no lo llevas al día, ¿no?
2: Exacto.
5: Entonces, si se diseña el autobús con unos kilovatios hora determinados para llegar a tal punto y en el intermedio paran y recargan con un poquito de alta potencia, porque bueno, pues para eso sí, la alta potencia.
2: Y para el transporte de mercancías, si alguna vez lo desbloqueamos, también, para eso es ideal.
5: Pero en un futuro, ahora estamos bien, ¿no? Ahora estamos bien. ¿En un futuro qué puede ocurrir? Pues lo que puede ocurrir en un futuro es que no tengamos, que sepan los oyentes que en esta parte va a ser Iberdrola la que va a comentar este tema, y por tanto con un conocimiento mayor que el que yo tengo, pero diríamos que
2: bueno, no estaría yo tan seguro, amigo.
5: en un futuro, yo me acuerdo cuando estando en el ministerio, cuando me pasan el PENIEC, pues me dijeron, échale un vistazo a ver qué te parece, ¿no? Entonces yo fui directamente, bueno, vi lo de el porcentaje de renovables para el 2030 y tal, bueno, vale. Pero fui a la parte de vehículos eléctricos y ponía que la estimación en el 2030 era 5,5 millones de coches eléctricos.
2: Eso es una gran losa que tenemos todavía, porque sigue estando ahí. Y claro, sí, cuando decimos empiezan a ir bien las ventas de coches eléctricos y tal, ya, pero no vamos a cumplir los objetivos. Bueno, es que no los vamos a cumplir. Es que a lo mejor son objetivos que siempre han sido irrealizables.
5: Exactamente, como tú comentabas, Chimo, eso tiene que ir acompañado con una buena red de puntos de recarga. Y la buena red de puntos de recarga tiene que venir acompañado de una distribución eléctrica que no tenemos.
2: Exacto, que es el gran problema que tenemos en España, que es una distribución eléctrica que nos permita no solo afrontar este reto, sino afrontar la electrificación de industria y de muchas otras cosas.
5: Claro, es que el problema de la vivienda, bueno, es que muchas veces tiene problema la vivienda porque no se puede construir no sé cuántos miles de casas y no puedes llevar la luz.
2: Es que no vamos a donde está realmente el problema, hay que construir más viviendas. Pero es que no hay potencia para dárselo. O sea, cuando la gente encienda la luz, se les va a apagar el barrio. Entonces...
5: Pero vamos, hoy por hoy, pues digamos que la red de puntos de recarga da suficiente suministro y apoyo a los coches eléctricos actuales. Y bueno, sé que está en previsión, cada año se van aumentando el número de postes, como también, bueno, se está aumentando también el número de vehículos eléctricos, no al ritmo que nos gustaría, porque yo creo que todavía el usuario pues no detecta, bueno, no, vamos a ver, sí que puede detectar. Yo creo que hay información suficiente en este tema ya no es como antes. Yo creo que, pero el problema del usuario es que, bueno, España no tiene el nivel adquisitivo que pueda tener pues bueno, una Alemania, una Noruega, Suecia, y claro, el usuario se quiere comprar un coche para que le dé un uso, pues como hasta ahora, ¿no? Un coche familiar que utilice para el trabajo, pero para desplazarse, ¿no? Y ve ciertos temores y ciertos inconvenientes en el coche eléctrico. Pero bueno, yo creo que eso poco a poco se irá limando.
2: Oye, Jorge, tú... Yo tengo otro gran aspecto. Estamos hablando de la recarga. Estamos en los últimos 5 minutos. Como ven, hay tanto que hablar que esto se nos queda cortísimo, así que te pido brevedad. ¿Qué es la recarga de baja potencia? Es decir, la recarga en corriente continua, que hemos visto que los países que están más avanzados en la electromovilidad implantaron en su momento y funcionó muy bien, porque es esa recarga para el que no tiene cargador en casa, por decirlo de alguna manera, claro, y para las motos, que es muy importante también y que las tenemos un poco olvidadas, esa movilidad de dos ruedas eléctrica. Jorge, ¿qué podríamos hacer? Porque esa quizás sea más fácil de implantar, esa quizá dependa más de la voluntad, ¿no?
3: Bueno, sí, a ver, ahí claro, lo comentaba también un poco José María, digamos que los problemas al final se te van como, cuando te metes en uno, se van como diseminando y te salen problemas por todas partes para ver cosas, pero desde luego si hay voluntad sí que se puede conseguir. Esa es la primera ventaja que tiene, es que para la batería es mucho mejor.
2: Exacto, esa es la que cuida la batería.
3: Esa es la que cuida la batería y a la que deberíamos tender. En un modelo a lo mejor más en el que podamos prever ese tipo de uso. Ya hay muchas baterías además que implementan este tipo de recargas o el propio BMS, que ya se encarga de que la recarga que se le hace a la batería, si tú le das una ventana de X horas, se haga de la forma más optimizada posible para mejorar lo que sea, evidentemente para el confort del usuario, para cuando vaya a cogerlo, pues esté cargado como se necesita, pero para que la batería también sufra el menor estrés posible. Exacto. Entonces todo eso sí que está bastante logrado, y cuando le damos a la batería o al BMS las herramientas suficientes para gestionar eso, se consiguen bastante buenos resultados.
2: Y entonces seguimos alargando la vida a las baterías.
3: Sí. Un poco más.
2: Un poco más. Y Enrique nos plantea otro problema. Bueno, vamos a dejarlo ahí. Oye, recuerdo, duración total 48 horas, las fechas entre el 11 y el 7 de octubre. Es un curso presencial, eso sí, con dos clases online, que además dará Enrique el lunes 5 y el miércoles 7 de octubre, de 5 a 9 de la tarde. Y el horario habitual, ya lo decía José María, los viernes de 3 a 9 y los sábados de 9 a 3. Es decir, tenemos el fin de semana, ¿eh?, para la familia, para los demás, no hay muchas excusas que hacer. Se pueden apuntar en la página de SEPA, ¿verdad, José María?
5: Sí, sí, se puede, ya está subido y pueden inscribirse en el curso cuando quieran y lo deseen.
2: Para mí es un honor teneros, chicos, porque hasta en estas charlas previas a se aprenden muchas cosas, ¿eh? Todo hay que decirlo. Y sobre todo, ya lo ven, si quieren hacer una carrera profesional en el sector, es importante saber de vehículo eléctrico, saber de baterías. Así que apúntense a esta segunda edición del curso de baterías para coches eléctricos, que se aprende mucho. Y si algo no se entiende, esta gente, que además es muy buena comunicadora, y si no ya me ocupo yo, se lo van a dejar clarísimo. Así que muchas gracias a los tres, Enrique, Jorge, José María, muchas gracias
3: a vosotros, gracias, por
2: invitarnos. Y fijaros, si en este ratito han salido temas, lo que puede salir en este curso. Muchísimas gracias.
5: Un abrazo.
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3: Son las 3 de la tarde, las 2 en Canarias.
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3: ¿Qué tal? Muy buenas tardes. El Banco Santander y los sindicatos han alcanzado un acuerdo de prejubilaciones que va a permitir a los trabajadores en España con 50 años que quieren abandonar voluntariamente su puesto cobrar hasta el 95% de la pensión, Daniel de Pedro.
4: El plan no tiene ningún objetivo concreto de salidas, pero el 25% de la plantilla, unos 5.000 empleados, tendrán la opción de valorar las condiciones, ya que unos 3.500 empleados tienen 55 años y otros 1.500 alcanzarán esa edad durante la vigencia del plan. En Capital Radio, José Ignacio Gutiérrez, presidente de la Federación de Servicios Financieros de la Confederación de Cuadros, explica qué hay detrás de estos procesos.
5: La razón básica de la salida no es solamente por una cuestión de decir vamos a pasar a una vida feliz y tranquila. No, aquí también hay un desfase tecnológico en muchas de las generaciones tienen más edad. Y este es un tema también tremendamente importante, la velocidad que lleva el desarrollo tecnológico dentro del sector financiero.
4: Los sindicatos calculan que la oferta actual podría hacer que salgan unas 1.000 personas en los próximos meses y que durante la vigencia del acuerdo, aún pendiente de firmar, hay entre 2.500 y 3.000 salidas en 2 años y medio.
3: Gracias, Daniel. Las bolsas europeas caen debido a las dudas sobre el sector tecnológico y el miedo a la inflación por el repunte del crudo. Aquí en Capital Radio, Javier Alonso, socio fundador de Wellcome Asset Management, ha analizado la situación actual del mercado y no se ha mostrado preocupado por estas caídas, ya que dice las tecnológicas son muy buenas compañías y el desarrollo va a continuar. Eso sí, no cree que sea sostenible los márgenes del 75%.
6: Nunca la corrección de una burbuja se ve. Pero ¿es una burbuja o no es una burbuja? Pues las compañías son muy buenas. El desarrollo tecnológico va a continuar. Los chips son únicos. El tamaño que se está consiguiendo era impensable. Pero los precios, el margen de un 75-76% en un sector que de media ha sido 45%, eso sí que es no sostenible porque tienen cierta ciclicidad y eso es lo que el mercado tiene miedo.
3: El Partido Laborista de Reino Unido ha proclamado a Barham como nuevo líder para sustituir al primer ministro Keir Starmer. El que era alcalde de Manchester se va a encargar de la formación política de centro-izquierda y se va a erigir como nuevo primer ministro británico el próximo lunes. Y más asuntos porque la tasa de inflación interanual de la zona euro se ha situado en junio en el 2,8%. Es una desaceleración de 4 décimas respecto al dato de mayo y el menor aumento del coste de la vida en la región desde marzo, según Eurostat. La moderación de la inflación refleja una subida del 8,5% del coste de la energía frente al aumento del 10,8% de mayo, mientras que los alimentos frescos se han encarecido algo más de un 3% frente al avance del 4% el mes anterior. La tasa subyacente se ha desacelerado desde el 2,6% hasta el 2,4%. El domingo a las 9 de la noche España y Argentina van a disputar la final de la Copa del Mundo. En Capital Radio hemos analizado el estado de la economía del país sudamericano con la analista de CES de Riesgo País, María José Chaguaceda. En una analogía futbolística asegura que la verdadera estrella es el yacimiento de Vaca Muerta, que se traduce en más exportaciones, mayor inversión e incremento de ingresos y menos necesidad de importar energía. También ha destacado otros puntos fuertes.
7: El país, podríamos decir, que vuelve a estar en el radar de los grandes inversores, ¿no? Pero bueno, evidentemente no se gana un mundial con un solo jugador y yo creo que aparte hay que destacar que, bueno, Argentina es una gran potencia agroindustrial, es el primer exportador mundial de aceite y harina de soja, es uno de los principales exportadores de maíz, se suma a una minería además con muchísimo potencial, especialmente en el litio, y bueno, una buena cantera de capital humano, universidades, emprendedores, sectores competitivos como el software, la biotecnología.
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3: En los mercados tenemos tono negativo en el viejo continente con un IBEX 35 que cae un 0,4% en los 19.227 puntos. El CAC francés baja un 0,59% en los 8.328 puntos, mientras que la bolsa de Londres se deja un 0,15% en los 10.556 puntos. El DAX alemán retrocede también un 0,49% hasta los 24.792 puntos. Dentro del selectivo español destacan las alzas de Endesa, que sube un 2,1%, seguido de Redeia y de Iberdrola, mientras que en el lado de las caídas, ArcelorMittal se deja un 2,38%, seguido de Solaria en el mercado de divisas. El par eurodólar se cambia en estos momentos a 1,142 unidades. Hasta aquí es todo por ahora. 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

Muy buenas tardes y bienvenidos una semana más a Ecogestión, al programa de la economía y el medio ambiente. Bienvenidos a un programa donde vamos a hablarles de los beneficios para el medio ambiente que tiene la correcta gestión de dos elementos muy presentes en nuestra sociedad, los neumáticos y el plástico. Respecto a los primeros, Signus ha consolidado en 2025 su liderazgo en la gestión sostenible de los neumáticos fuera de uso, coincidiendo con la entrada en vigor del nuevo Real Decreto. Durante el año pasado gestionó más de 230.000 toneladas de neumáticos y alcanzó una tasa de reutilización del 12,2%. La entidad continúa impulsando la innovación para desarrollar nuevas aplicaciones del caucho reciclado y ha iniciado una profunda adaptación al nuevo marco normativo. Este viernes conoceremos todos los detalles con Carlos Prieto, director general de Signus. Y respecto al plástico, que es un residuo que genera graves problemas si no se gestiona bien y plantea importantes retos relacionados con los residuos, el reciclaje y la contaminación por microplásticos, pues vamos a conocer hoy cómo se encuentra el sector, cómo trabaja en esa profunda transformación hacia la economía circular, en qué punto se encuentra realmente ese cambio y qué avances ha conseguido y qué desafíos queda por delante. Nos lo contará Isabel Goyena, director general de la Asociación Española de Industria de Plásticos, ANAIP. Y hablaremos también este viernes del tiempo, es decir, de las olas de calor, porque España y Europa ya no viven olas de calor excepcionales. Ahora encadenamos una tras otra y récord tras récord de máximas y mínimas altas. España ha registrado el primer semestre más cálido desde que existen datos y junio ha vuelto a pulverizar marcas. Lo vamos a hablar todo con la meteoróloga Isabel Moreno. Y además vamos a contar con nuestros colaboradores habituales. La revista Energía Renovable nos contará de la mano de Contigo Energía un informe de Greenpeace que sitúa a España como uno de los grandes impulsores de la transición energética, pero también como uno de los grandes financiadores de los combustibles fósiles. También tendremos la buena noticia de economía circular que nos trae Genci, el sistema colectivo de responsabilidad empleada del productor de envases industriales y comerciales. Hablaremos de una noticia que llegará muy pronto porque los bares y restaurantes tendrán que cobrar un suplemento de 10 céntimos por envase de plástico de un solo uso a partir del 12 de agosto. Nos lo contará nuestra colaboradora Susana Vargas. Y finalizaremos con las ruedas sociales de la mano de Signus. Hablaremos los temas más destacados de esta semana en redes sociales de carácter ambiental. Nos lo contará Paloma Rodríguez Miranda. Pues con Jorge Zumeta en la parte técnica y quien les habla, Javier Martínez Molina en la dirección, hasta las 4 de la tarde, Economía y Medio Ambiente en Capital Radio. Comenzamos.

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2: Una noticia que nos ofrece Contigo Energía y también la revista Energías Renovables. Hablamos con el redactor Manuel Moncada. Manuel, buenas tardes.
3: Hola, muy buenas tardes, Javier. Un placer de nuevo saludarte.
2: Gracias. Bueno, pues España vuelve a situarse en el centro del debate energético europeo tras la crisis provocada por el bloqueo del estrecho de Hormuz. ¿Qué ha pasado? Pues que un informe de la organización ecologista Greenpeace señala que España es el mayor ejemplo de las contradicciones en la política energética de la Unión Europea. Manuel, ¿qué dice exactamente ese informe?
3: Pues un poco lo que ya venías apuntando desde la introducción, Javier, destaca una paradoja muy clara. España ha aprobado el mayor paquete de ayudas de toda la Unión Europea para hacer frente al aumento de los precios de la energía. Son 5.000 millones de euros, casi el 42% del total movilizado por los países europeos analizados por Greenpeace. El problema, pues que según la organización ecologista, una parte importante de esas ayudas, de esos 5.000 millones, sigue favoreciendo el consumo de combustibles fósiles.
2: Es decir, que mientras impulsa la transición energética, también mantiene medidas que refuerzan la dependencia del petróleo y del gas.
3: Exactamente. El informe considera que España ha intentado avanzar en dos direcciones al mismo tiempo, proteger a las familias y empresas del impacto de la crisis y a la vez acelerar la descarbonización de la economía. Una combinación que convierte a nuestro país en un caso único dentro de la Unión Europea, aunque con resultados bastante contradictorios.
2: De hecho, Greenpeace sitúa a España como el país con peor valoración del estudio.
3: Así es, Javier. Obtiene una puntuación de menos 380 puntos, la más baja entre los 7 países analizados. En concreto, la organización resta muchos puntos por medidas como las rebajas fiscales sobre la electricidad, el gas o los carburantes, además de ayudas a sectores muy intensivos en la energía, sectores industriales electrointensivos. Es decir, en cambio, suma puntos por iniciativas como el autoconsumo, la rehabilitación energética de edificios, la movilidad eléctrica o las comunidades energéticas.
2: Es lo que el informe llega a definir como el mayor rescate fósil de Europa.
3: Sí, Javier, porque considera que estas ayudas, aunque alivian el impacto inmediato de la crisis energética, también prolongan la dependencia de los combustibles importados y de los mercados que, bueno, en esta época pues están siendo muy volátiles.
2: Eso sí, el análisis también reconoce aspectos positivos.
3: Sin duda. Entre ellos destaca que España pues figura entre los países que más recursos dedica a impulsar la transición energética. En concreto, destaca que el fuerte crecimiento de las energías renovables en los últimos años ha hecho que el sistema eléctrico español sea más resistente frente a crisis internacionales que en otros países, pues son mucho más dependientes del gas y viven más intensamente las consecuencias de esta crisis.
2: Entonces, el debate no es si ayudar o no, sino cómo hacerlo.
3: Efectivamente, Javier, Greenpeace plantea que las ayudas deberían dirigirse sobre todo a los hogares y a las empresas más vulnerables y al mismo tiempo incentivar la reducción del consumo de combustibles fósiles en lugar de, claro está, subvencionarlo de forma generalizada.
2: Un debate que seguirá muy presente porque la Comisión Europea prepara ya una nueva estrategia de electrificación para edificios, transporte e industria. Veremos si el caso español sirve de referencia para las futuras políticas energéticas. Pues Manuel, muchas gracias por acompañarnos y feliz verano.
3: Gracias a ti, Javier, y a ver si ganamos este domingo.
2: Efectivamente, gracias.
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2: Pues vamos a conocer ahora la buena noticia de economía circular que nos trae Gensi, el sistema colectivo de responsabilidad ampliada del productor de envases industriales y comerciales.
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2: Una buena noticia que nos trae en esta ocasión Susana Vargas. Susana, buenas tardes.
4: Hola, Javier, ¿cómo estás?
2: Pues muy bien, ya en pleno verano y a punto de coger vacaciones. Susana, cuéntanos, porque vamos a hablar de un suplemento a los envases de plásticos de un solo uso a partir de agosto.
4: Así es, Javier, a partir del 12 de agosto Los bares, restaurantes, tiendas y supermercados de España tendrán que cobrar un suplemento extra de 10 céntimos por cada lata Tetrabric de hasta 3 litros o botellas de plástico de un solo uso. Esta es una medida impulsada por la Ley de Residuos que busca incentivar la reutilización y recuperar el 90% de los plásticos antes de 2029.
2: Una nueva medida que forma parte de la implementación definitiva del sistema de depósito, devolución y retorno, el conocido como STDR.
4: Sí, este es un sistema que devolverá el suplemento cobrado de forma íntegra al cliente siempre que éste devuelva el envase vacío. El método para devolver estos envases será mediante máquinas específicas instaladas en los puntos de venta.
2: Una nueva normativa que tiene su origen en una ley de cuyo objetivo es una recuperación del 90% de los residuos plásticos antes del 1 de enero de 2029.
4: Esta ley se ha complementado con el reglamento de la UE aprobado en enero de 2025, donde se establecen importantes limitaciones para los sobres monodosis de plástico, generalmente empleados para guardar azúcar, sal, leche, vinagre, aceites o salsas. La eliminación de esos envases arrancará el mismo 12 de agosto, como hemos dicho, y se extenderá de forma progresiva hasta el año 2030. Una normativa que quiere incentivar la reutilización de envases plásticos y eliminar los plásticos de monodosis para reducir el volumen de residuos plásticos.
2: Pues precisamente ahora comentaremos todo con la industria del plástico que entrevistamos a continuación. Pues muchísimas gracias, Susana, y feliz verano.
4: Feliz verano, Javier.
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2: Pues iniciamos ya la primera entrevista del día y, como les decíamos, vamos a hablar del plástico, que no es solo un residuo, sino que es un material esencial en sectores como la alimentación, la sanidad, la construcción o la automoción. Y la industria, pues, está avanzando hacia una economía circular, más reciclaje, más contenido reciclado, más productos diseñados para reciclarse. Y España, además, ocupa una posición destacada en Europa en capacidad de reciclaje y en incorporación del plástico reciclado a nuevos productos. La regulación europea, pues, va a marcar el futuro inmediato del sector y queremos ver cómo compatibilizar esa competitividad industrial, sostenibilidad y, sobre todo, la percepción social. Porque el plástico es uno de los materiales más presentes en nuestra vida cotidiana y al mismo tiempo, pues, uno de los que genera más debate ambiental. Lo queremos analizar todo con Isabel Goyena, que es directora general de la Asociación Española de Industrias de Plásticos, ANAIP. Isabel, buenas tardes, bienvenida.
5: Hola, buenas tardes, Javier.
2: Bueno, cuando se habla de plástico, pues muchas veces la conversación se centra únicamente en los residuos. Y me quería preguntarte lo primero, ¿qué consideran ahí que son realmente los plásticos imprescindibles hoy en día y difíciles de sustituir por otros materiales?
5: Sí, a ver, prácticamente casi todas las aplicaciones que utilizamos actualmente son de plástico. Hay que pensar en todos los beneficios que aporta el plástico, ¿no? Por ejemplo, un plástico puede ser flexible y puede ser rígido al mismo tiempo. Uh-huh. Aporta propiedades barrera, aporta aislamiento. Entonces, pensemos, por ejemplo, en la automoción. En los coches que había antiguamente, todos de metal, actualmente las prestaciones de los vehículos son muy superiores y se ha podido avanzar gracias al plástico, ¿no? Incluso, por ejemplo, los vehículos eléctricos, las baterías pesan 500 kilos más y se están aligerando gracias a introducir materiales de plástico que son mucho más ligeros, ¿no? Uh-huh. Pensemos en la tecnología, los ordenadores, los móviles, los electrodomésticos, imposible sin el plástico. En la medicina moderna, desde que ha empezado la medicina moderna es cuando se han también paralizado un poco las infecciones. Es un material fácilmente sustituible y además que se puede limpiar también fácilmente. Pensemos en un quirófano, ¿no? Por ejemplo. Uh-huh. La construcción, el aislamiento y la agricultura. Por ejemplo, ahora con todo lo que es el cambio climático y tenemos que dar de comer a 9.500 millones en 2050 de habitantes. Sin los invernaderos, por ejemplo, que producen rendimientos superiores entre el 20 y el 50%, sería prácticamente imposible de dar de comer a esta población, ¿no?
2: Hay evidentemente, como bien dice, muchas utilidades del plástico en el sector de la automoción, en el de la medicina, donde el plástico se hace imprescindible. El plástico lo tenemos en muchos lugares de nuestra vida. Miremos por donde miremos, en nuestra mesa, en nuestro portátil, en nuestro ordenador, en nuestro móvil. Pero bueno, hay luego también digamos, otra corriente que evidentemente sabemos lo que generan los microplásticos, que están, bueno, pues los análisis científicos, están por muchos océanos, están en nuestro propio cuerpo generando también problemas. Entonces, claro, hay quien piensa que la mejor solución para todo es reducir al máximo el uso del plástico. Yo quería preguntarle, pues, esa demonización del plástico, si es injusta y si realmente dentro de vuestro sector se han cometido errores de comunicación o de gestión explicando no explicando bien la imagen y las utilidades del plástico.
5: Sí, bueno, yo creo que hay un poco de todo, ¿no? El primero, que las cosas actualmente muchas veces son o blancas o negras, siempre se busca un villano, las redes también lo amplifican todo. Desde el sector, evidentemente, pues se han producido problemas de comunicación, ¿no? Porque, como te he dicho, es un material tan versátil y tan bueno, pues que las empresas no sentían la necesidad de comunicar lo bueno que era su material, ni las necesidades también de gestión posterior, porque, bueno, pues aquí uno de los principales problemas también es el fin de vida del plástico, ¿no? Que muchas veces se recoge y se recicla, hay que mejorar en economía circular, pero muchas otras veces se abandona en el entorno. Y todo esto, bueno, pues todos tenemos mucha conciencia de, pero luego llega, por ejemplo, las hogueras de San Juan y volvemos a ver año tras año todas esas playas llenas de productos plásticos tirados, ¿no? Entonces hay que concienciar. También el sector, pues, podría haber hecho más esfuerzo en concienciar a la población, pero es muy difícil ver esto, pues, una vez pasado, ¿no? Lo que sí que creemos es que es un error el decir que hay que reducir al máximo los plásticos, o solo los plásticos. O sea, nosotros creemos que hay que reducir al máximo todos los materiales, es decir, la energía y todos los materiales. Lo que no tiene sentido es sustituir el plástico por materiales con un ciclo de vida peor.
2: Claro, pero por ejemplo, la normativa europea, la legislación que viene, sobre todo la eliminación o la reducción de los plásticos de un solo uso. Estamos, por ejemplo, pensando incluso, yo qué sé, en los tenedores y cuchillos de plástico, en las cosas que te dan en los restaurantes. Eso va a llegar. Entonces, ¿es verdad que hay determinados plásticos que pueden ser sustituidos por otros materiales y que no causen un problema al sector?
5: A ver, de hecho, eso ya ha llegado. Es decir, la directiva de plásticos de un solo uso ya se aprobó y algunos productos, por ejemplo, lo que has dicho tú, cubiertos, pues de un solo uso, bueno, pues ya se prohibieron, ¿no? Y es verdad que, bueno, pues lo vemos, han sido sustituidos por cubiertos de madera, que tampoco vemos que la solución haya sido mucho mejor, ¿no? Esto es una opinión basada también en ciclo de vida. Pero bueno, esa normativa llegó y de hecho ya se ha implantado, ¿no? Nosotros lo que pensamos es que antes de elevar cualquier normativa también se tienen que hacer análisis de ciclo de vida. No hay que sustituir un plástico de un solo uso por otro material de un solo uso. Habría que sustituirlo por algo reutilizable.
2: Pero hablando de la vida del material, siempre se dice que las bolsas de plástico, que también se intentan sustituir, si las abandonas en la naturaleza, duran cientos de años.
5: Bueno, lo que no hay que hacer es abandonarlas en la naturaleza.
2: Sí, pero que muchas veces, claro, al final es verdad que si hacemos un uso responsable de todo, no habría residuos en la naturaleza, pero claro, muchas veces, y sobre todo, es que en el planeta, a través del océano, pues el plástico circula por todos lados y podemos ser muy responsables en Europa Occidental, pero si en Asia hay sitios donde se tira todo al río y todo llega al mar, pues al final eso llega, ¿no?
5: Efectivamente, eso te va a llegar igualmente. Es decir, por ejemplo, el tema de las bolsas, ¿no? Que es un tema muy, muy manido, ¿no? A mí que se diga que una bolsa se sustituya por el carro de la compra, me parece fabuloso, yo voy con el carro de la compra, pero que una bolsa de plástico se sustituya por muchas veces que te dan en una tienda dos bolsas de cartón una encima de la otra para que no se te rompan, no tiene ningún sentido ambiental, porque la huella de carbono, pensemos también en el cambio climático, la huella de carbono de eso es infinitamente superior. Una bolsa de plástico la puedes reutilizar varias veces, desde bolsa de basura, que no se debe, pero muchas veces se reutiliza para llevar cualquier cosa en la maleta. O sea, todo el mundo tiene el cajón lleno de bolsas, pero sin embargo una bolsa de papel no. Entonces, no vayamos, y luego ¿qué hacemos prohibiendo en Europa una bolsa de plástico o un producto de este tipo si en el resto del mundo, si es que nosotros somos un 10% de la población mundial? Es que no tiene ningún sentido. Entonces vayamos a gestionar todo adecuadamente y hacer las cosas con sentido y con cabeza.
2: Evidentemente esto daría para un largo debate, pero bueno, también vamos hacia el lado positivo de lo que está haciendo la industria del plástico, porque España recicla ya más envases plásticos que la media europea, todavía quedan objetivos para 2030. No sé si hay obstáculos que impiden avanzar.

0: diseñar mejor los productos. Es decir, por ejemplo, en el envase, ¿no? Que es un poco el foco del reciclado, ¿no? Hay que hacer envases, bueno, se evolucionó mucho hacia envases que también tiene mucho sentido, es decir, el envase tiene una función, no es que se pone un envase porque sí, entonces la función es preservar el alimento. Entonces se hicieron pues envases complejos de varias capas para preservar mejor el
1: Se está
0: alimento.
1: cambiando lo que es el ecodiseño del envase,
0: Claro.
1: ¿no? ¿Y hacia dónde vamos? ¿Cuáles son las innovaciones que vamos a ver?
0: Entonces, las innovaciones van hacia envases monocapa, más simples, o más que monocapa, monomaterial, quiere decir. Es decir, no mezclar varios materiales, porque esto es mucho más difícil de reciclar. Entonces, reducir el uso de las tintas, reducir el uso de las etiquetas, reducir el uso de diferentes materiales puestos uno encima de otro, innovar que con un solo material se cumpla la misma función que con varios materiales, ¿no? Y eso permite su reciclado. Por ejemplo, pues una botella y el tapón son de plásticos distintos, por ejemplo, de PET y de polipropileno, que todo sea de PET, ¿no? Para que vaya todo junto y ya se pueda
1: Y lo de
0: reciclar
1: tener
0: mejor.
1: unido el tapón a la botella, cuéntanos, porque la
0: Esto
1: verdad es que Rajoy está teniendo muchas polémicas últimamente.
0: no, eso tiene un
1: Tiene
0: sentido.
1: un sentido, ¿no?
0: Sí, tiene varios sentidos. Tiene el sentido de que no se abandone el tapón en la playa o donde sea y aparezcan tapones. Y tiene el sentido también de que se recicla mejor, porque el tapón se perdía es muy pequeño y se perdía en las plantas de clasificación, y de esta manera, cuando va unido a la botella, no se pierde en el reciclado. O sea que tiene un sentido.
1: Bueno, y también estamos, bueno, en España, que es un país que está aplicando impuesto al plástico virgen, a los envases no reutilizables. No sé qué impacto está teniendo en la competitividad de las empresas, qué cambios proponen ahí, pues, en ese sentido.
0: Pues sí, esta fue una medida que.
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1: Son las 3 y media de la tarde, las 9 y media de la mañana en Nueva York, hora en la que abre Wall Street.
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1: ¿Qué tal? Muy buenas tardes. Wall Street viene de cerrar ayer con caídas ante el incremento de la tensión en Oriente Medio y el castigo a los fabricantes de chips. Micron Technology sigue su vía crucis particular, que caía hasta un 13% en lo que llevamos de semana, arrastrando a otros valores tecnológicos como Nvidia, Marvel o Lam Research. En Capital Radio, Javier Alonso, socio fundador de Wellcome Asset Management, analiza la situación actual del mercado y no se muestra preocupado por estas caídas.
3: ¿Qué puede estar ocurriendo? Quizá que el mercado haya adelantado unos resultados que no son estructurales para siempre. Entonces se plantean si hay que mantener capitalizaciones de 4 o 5 trillones. Los resultados tienen que justificar esas capitalizaciones, ¿no? Entonces no vemos nada extraño. Es muy posible que luego el mercado recupere, que recupere la memoria DRAM, la memoria RAM, las compañías de memoria surcoreanas y que los semiconductores recuperen en cualquier momento. No estamos preocupados.
1: Precisamente vemos a Micron caer un 3,23% a esta hora y por cierto que también Javier Alonso se ha referido a la situación de Estados Unidos. Señala que tendrá que subir el impuesto de sociedades ante el tremendo déficit del país. Respecto a la política monetaria del nuevo presidente de la Reserva Federal, Kevin Warren, señala que tendrá que ser prudente.
3: El problema es que la recaudación es muy inferior a cualquier potencia desarrollada. Entonces, a Estados Unidos no le queda otra que subir impuestos. Entonces, este déficit va a ser estructural. ¿Qué va a ocurrir? Que como ahora mismo tiene que emitir deuda para cubrir ese déficit, la curva está muy positiva. Entonces, Kevin Warren, cuando las cosas vengan mal, pues en lugar de reducir balance, lo va a expandir.
1: En la agenda macro de este viernes vuelve a venir cargada de referencias. Hemos conocido las cifras de permisos de construcción e inicios de viviendas y ya con la jornada avanzada conoceremos en la Universidad de Michigan su índice de confianza del consumidor de este mes, del mes de julio. Mientras tanto, los inversores tienen un ojo puesto también en las tensiones en Oriente Medio. El Comando Central de Estados Unidos anunciaba anoche que había completado su sexto día consecutivo de ataques contra Irán, alcanzando decenas de objetivos militares, incluyendo infraestructura logística y capacidades marítimas. Mientras Irán dice haber lanzado nuevos ataques contra instalaciones estadounidenses en el Golfo Pérsico, al tiempo que amenaza con bloquear el tránsito marítimo por Hormuz. En este escenario vemos al West Texas subir un 3,32% hasta marcar los $81.58 por barril, mientras que el Brent sube un 2,96% hasta los $86. Y en clave empresarial continúa la temporada de resultados. Anoche al cierre conocíamos los resultados de Netflix, que decepcionaba con su informe presentado, en especial con sus previsiones para el trimestre actual. El gigante del streaming ha registrado un beneficio por acción de $0.80, aunque sus ingresos, eso sí, ascendían a 12.560 millones por debajo de los 12.580 estimados. También destacan los resultados del segundo trimestre de Trust Financial, cuyo beneficio neto ha totalizado unos $1.520 millones o $1.23 por acción, lo que representa un incremento del 37% respecto a los $0.90 del segundo trimestre de 2025. Precisamente, Pablo García, director de Divacons Alpha Value, ha puesto en valor el comportamiento del sector bancario.
4: La banca está beneficiándose del buen hacer de las tecnológicas con esas OPV, con esa afluencia masiva de las compañías, incluso en las emisiones de deuda, y lo está haciendo bien porque los márgenes de intermediación, hoy hemos visto, o ayer noche, algunos resultados extraordinarios en Estados Unidos del sector, ¿no? Hemos visto a US Bank Corp, hemos visto a State Street, es decir, publicando expansión todavía de márgenes, incluso en el caso de State Street, es que ha subido las estimaciones de márgenes de intermediación, o sea que la banca puede ser un sector muy bueno.
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1: Miramos a Wall Street. El Dow Jones se deja hasta ahora un 0,85%. El S&P 500 lo vemos plano en los 7.533 puntos. El Nasdaq se deja un 2,03%, es el más castigado de los índices. Si miramos a valores protagonistas, Travelers Company sube en el S&P 500 un 4,55%, y en el lado de las caídas, Netflix precisamente se deja un 10,30%. Siguen sin convencer los resultados del gigante del streaming. En Dow Jones, Caterpillar y Nvidia lideran las caídas con un 3,80 y un 3,37% respectivamente. Hasta aquí los detalles de la apertura, el análisis a las 4 de la tarde en Mercado Abierto.
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5: Pues continuamos con el programa, iniciamos ya la segunda parte y, como les decíamos en portada, vamos a hablar con Cygnus, porque según la información conocida esta misma semana, pues ya ha consolidado en 2025 su liderazgo en la gestión sostenible de los neumáticos fuera de uso, coincidiendo además con la entrada en vigor del nuevo Real Decreto del año 2025, que redefine la responsabilidad ampliada del productor. Durante el año pasado gestionó más de 230.000 toneladas de neumáticos, superando en un 5,5% sus obligaciones legales, y alcanzó una tasa de reutilización del 12,2%. La entidad además pues continúa impulsando la innovación con proyectos como GreenFu o Perseus para desarrollar nuevas aplicaciones del caucho reciclado, y ha iniciado también una profunda adaptación al nuevo marco normativo. La gestión de los neumáticos fuera de uso pues es ejemplo de cómo la economía circular puede convertir un residuo en un recurso, y hoy queremos conocer pues cómo afronta el sector este cambio, cuáles son esos retos pendientes y qué oportunidades ofrece el reciclaje de neumáticos para la industria, la construcción, la movilidad sostenible. Para conocer pues toda esta evolución de Cygnus nos acompaña su director general, Carlos Prieto. Carlos, buenas tardes.
6: Hola, muy buenas tardes.
5: Bueno, las cifras hablan por sí mismas, más de 230.000 toneladas gestionadas, que es el equivalente a 16 millones de neumáticos de turismo. Habéis servido a más de 25.000 talleres, habéis coordinado más de 116.000 operaciones de recogida. Bueno, digamos que son grandes cifras, y un poco la pregunta es, ¿cómo se coordina un sistema de estas dimensiones para que funcione de forma tan eficiente en toda España?
6: Bueno, muchas gracias. Primero, gracias por denominarla eficiente. Siempre hay detalles, aspectos que hay que mejorar, pero sin duda los 20 años que tiene ya Cygnus sí que la convierte en una entidad capaz de hacer frente a estos volúmenes tan, tan importantes. Para que todos los oyentes se hagan una idea, estamos hablando de prácticamente cada minuto hay un punto de España donde Cygnus está recogiendo los neumáticos al final de su vida útil. Y para que eso sea así, pues efectivamente tiene que haber un engranaje, una organización que funciona correctamente y que además está volcada en cada vez elevar un poquito más esa calidad y esa respuesta,
5: ¿no? Un neumático que se recoge en el taller y luego a partir de ahí pues hay un camino para y que acaba pues siendo ese neumático un pavimento deportivo, una carretera, un material de construcción, es decir, que al final se le dan esas segundas vidas, ¿no?
6: Bueno, es lo fundamental. Para nosotros el neumático al final de su vida útil pues inicia una nueva vida, ¿no? Nos gusta mucho llamar la atención sobre la V de vida, sobre todo en la nueva denominación que la regulación establece, del neumático fuera de uso, que se llamaba anteriormente el NFU, al neumático al final de su vida útil, NFVU. Esa V determina, orienta todo lo que realmente tiene que ser el gran foco en nuestra nueva etapa hacia la valorización, a la búsqueda de esa segunda vida, una vez pasada la frontera del uso inicial que ha tenido en lo que es el neumático en su vida útil, valga la redundancia, ¿no?
5: Decíamos antes que han recogido un 5,5% más de lo que le correspondía, de lo que legalmente le correspondía. ¿Por qué sigue existiendo ese desequilibrio entre los neumáticos que se ponen en el mercado y los que finalmente llegan al sistema de gestión?
6: Sí, claro, realmente yo creo que ya en algún momento, Javier, hemos compartido ese concepto de pagar justos por pecadores, ¿no? Ocurre en este ámbito que también se produce. Existe una cuota pagada por cada uno de los usuarios, cada uno de nosotros cuando vamos al taller y renovamos nuestros neumáticos, hacemos frente a un ecovalor, que es como se denomina ese importe, ese pequeño importe, que lo que hace es cubrir todo el servicio, ¿no? Pero existe todavía cierto colectivo, cierto flujo de neumáticos de reposición que no cumplen con esa obligación, con esa obligatoriedad. Y eso distorsiona el mercado. Por eso hemos iniciado precisamente un sistema basado en derechos de recogida y de gestión que estamos ya diseñando desde el punto de vista de gestión interna para luego ya darlo a conocer a los casi 26.000 talleres y, bueno, más centros oficiales, 30.000 puntos de generación, para que, bueno, proporcionemos derechos derivados de cada vez que un productor pone un neumático en el mercado y que esos derechos a su vez vayan fluyendo a lo largo de toda la distribución y lleguen a los puntos de generación, de manera que Signus garantice que efectivamente se está haciendo frente en cada neumático a ese importe. Eso intentará, y yo estoy convencido que conseguirá, evitar estas desviaciones. Este 5,5 del que hablabas, bueno, pues son cifras muy significativas que impactan sobre el propio sistema. No hay que olvidar que el sistema colectivo de Signus es un sistema que no tiene ánimo de lucro. Lo que hace es que hace uso de esos fondos para hacer frente a la obligación de recuperación de estos materiales, que es como nos gusta llamar al neumático al final de su vida útil. Son materiales y no residuos.
5: Uh-huh. Y bueno, previamente a ese reciclaje de esos materias del neumático, uno de cada 10 alarga su vida útil y bueno, pues digamos cumple unas condiciones para poder reutilizarse con seguridad. Pero esas condiciones, un poquito, ¿cuáles deben ser? Para que también el oyente esté tranquilo, evidentemente.
6: Bueno, este es otro aspecto muy importante, ¿no? Precisamente este sistema de derechos que mencionaba puede ser un instrumento para identificar ciertos flujos que hacen que no es solo uno de cada 10, como dices, es incluso más, ¿no? Ese 12,5 que hemos podido, que tú mencionabas también antes, hemos podido recuperar para su reutilización, realmente intuimos. Estamos casi convencidos de que es mayor, ¿eh? O sea, que no estamos hablando de 10, sino
5: de un poquito más de 10%.
6: Más, ¿no? Uh-huh. Y lo que ocurre es que hay ciertos flujos, como decía, que no están debidamente identificados y que se produce esa anomalía, vamos a denominar, de distribución en el mercado, que genera mucho riesgo, porque, como dices, lo importante es que el neumático cumpla con su seguridad y un gestor debidamente autorizado sabe perfectamente lo que debe aplicar para que realmente ese neumático esté certificado para poder tener una segunda vida. Uh-huh. Si no es así, lo que estamos es, bueno, pues no propiciando, no me atrevo a decir tanto, pero sí permitiendo que haya ese segundo mercado, que realmente al final es un riesgo para nuestros oyentes, para cualquier usuario que quiera incorporar neumáticos de reposición que no tengan su certificación.
5: Estamos hablando de ese 10-12%, pero ese resto, ese 88%, pues finalmente se recicla, sobre todo el caucho. El caucho reciclado, bueno, pues llega a muchos sectores de la economía. ¿Cuáles son los que están ahora demandando con más fuerza el caucho reciclado? ¿Por dónde van ahora mismo las...?
6: Bueno, nosotros tenemos un gran reto porque hasta ahora han ido, bueno, una parte muy importante, 2 de cada 5 toneladas estaba yendo a lo que eran los campos de césped artificial, por riesgo que ve el control del sistema REACH, que, como sabes, funciona a nivel europeo en todo producto químico, que se considera que puede generar algún tipo de emisiones o de contaminación de microplásticos. Y, por tanto, estamos trabajando en líneas alternativas que cubran ese 40%, esos 2 de cada 5 toneladas, ¿no? Realmente vemos dos grandes líneas. Una hacia los pavimentos. Nos parece que proyectos como los que has mencionado, como puede ser el caso de Perseus o incluso el de Green FU, uh-huh, son proyectos, en el caso de Green FU, hacia termoplásticos. Bueno, son elementos que pueden usarse como polipropilenos para diferentes usos industriales y domésticos. Y en la parte de Perseus, que lo que busca es, bueno, incorporar esas materias primas a los asfaltos, esas mezclas bituminosas que consigan una menor índice de ruido, baja entre 2-5 decibelios el ruido, además genera y bueno, proporciona un mejor agarre y mejor rendimiento y permanencia y tratamiento de esos propios asfaltos. Pero adicionalmente a esto, hay un aspecto también muy importante que yo creo que hay que destacar, que es la pirólisis. La pirólisis, algunos empresarios y algunas compañías del sector lo llaman termólisis, para que todos los oyentes lo escuchen y lo entiendan. Al final es subir la temperatura para que esas cadenas de hidrocarburos se desmembren y de ahí, pues para que todo el mundo que nos está escuchando lo entienda, se vuelva a obtener unos hidrocarburos líquidos que, bueno, en el fondo son gasolinas, gasóleos, podían usarse para ser, bueno, pues nuevas materias primas energéticas, pero realmente el objetivo no es ese, el objetivo es que sean un reciclaje que tenga bueno, pues una valorización material y que por tanto esas poliolefinas que puedan salir puedan ser utilizadas para ser materias primas para fabricar nuevos plásticos y fabricar, bueno, pues nuevos elementos de origen, vamos a llamar hidrocarburo, que bueno, que nos sirva para muchísimos usos, ¿no? Y esa es otra línea importante, ¿no?
5: Y supongo que también hay un interés para que el caucho reciclado pues también se utilice más en obra pública, en infraestructuras, en automoción, no sé,
6: sí,
5: si también son las líneas, ¿no?
6: Sin duda, sin duda. Curiosamente, España dispone, y Europa, pero España, por concretar en nuestro territorio, en nuestro país, dispone de una regulación muy detallada desde hace 20 años y es capaz realmente de propiciar que podamos utilizar este caucho reciclado en diferentes usos, ¿no? Problema es que falta formación e información en algunos técnicos, puesto que quien desarrolla la regulación al final son técnicos que muchas veces no están luego en la implementación. Y a eso se une el papel que lógicamente tienen los interventores en todas las entidades públicas para buscar bueno, el más por menos, el mejor y mayor rentabilidad, el mejor precio, más rentabilidad en las contrataciones públicas, sin tener en cuenta cierto coste, que yo lo llamo las economías evitadas, que deberían considerar. Por tanto, si en vez de usar materia prima de origen fósil usamos materia prima de origen reciclada, realmente hay un ahorro muy importante económicamente hablando. Por tanto, la compra pública verde debe, puesto que hace más de 20 años que tiene esta regulación, esta capacidad, debe aplicar esa regulación y terminar de aterrizarla. Y además debemos incidir mucho en los profesionales, los especialistas que van a participar desde cada una de las entidades públicas en esas contrataciones, con lo cual sí que conseguiremos economía circular, ¿no?
5: Y además que haya oportunidades de negocio utilizando caucho reciclado, compitiendo con materias primas vírgenes, que muchas veces esa competencia, desde el punto de vista de la sostenibilidad, desleal, porque no debemos estar utilizando materias primas vírgenes, ¿no?
6: Sí, sí, no, completamente. Fíjate que he tenido ocasión esta semana de estar reunido con el responsable de economía circular, el comisionado del Ministerio de, bueno, él está muy volcado en impulsar toda la economía circular y tenía ocasión de explicarle este tipo de situaciones y él, bueno, está haciendo un esfuerzo enorme en lo que es el apoyo en diferentes líneas adicionales regulatorias, no solo desde la perspectiva de economía circular, también desde el medio ambiente y desde, bueno, cualquier otro aspecto que está interactuando con no solo el ministerio en el cual está integrado, ¿no?, sino en todos los órdenes ministeriales. Bueno, yo creo que hay esa sensibilización por parte de la administración, el aterrizaje en completar la regulación, el apoyo hacia esa circularidad es fundamental, que estemos todos alineados, ¿no? Y realmente, bueno, yo confío en que esto es una realidad, ¿no? La circularidad no es un capricho, la circularidad es una necesidad, no solo por el hecho de aprovechar materiales, sino también por la falta de materiales de origen fósil y por el daño y el impacto económico que el uso de los materiales tiene, ¿no?
5: En todo caso, de cara al futuro hay retos pendientes y supongo que este Real Decreto 2025 ayuda a poner la base, ¿no?, para poder ir hacia esos objetivos.
6: Bueno, sin duda marca una serie de, un calendario, ¿no?, de incremento en esa valorización material y un decremento en la valorización energética. Para que todos los oyentes lo entiendan, al final es que realmente obtengamos el nuevo uso para nuevos materiales provenientes de estos materiales que componen el neumático, tanto del caucho como del acero, como de las fibras o de los tejidos textiles. Y en definitiva, bueno, pues esos ingredientes tienen que ir destinados a nuevos materiales. Tenemos que ir disminuyendo las cuotas de uso de origen energético, de destino, perdón, energético en vez de destino material, ¿no? Tenemos que hacer nuevos materiales. Es el objetivo.
5: Pues Carlos Prieto, director general de Signus, muchísimas gracias por acercarse a Cogestiona, a los micrófonos de aquí de Capital Radio, y gracias pues por darnos a conocer pues cómo el neumático pues se puede convertir en ese y se convierte en un recurso valioso pues gracias a la innovación, a la colaboración y a ese desarrollo de la economía circular. Y felicidades también por los resultados de 2025, por esas 230.000 toneladas gestionadas por Signus, que no es poca cosa, y seguramente, bueno, pues son cifras que seguramente en los próximos años seguiremos aquí celebrando con ese aumento de gestión.
6: Sin duda. Muchísimas gracias a vosotros. Yo creo que estamos en esa línea. Ya a mitad de año del 26 ya podemos decir que esa cifra sigue creciendo. Llevamos un crecimiento en neumáticos de reposición en la primera mitad del año de un 15,6%, lo cual es un dato muy significativo. Por tanto, esto no para y tendremos que seguir aumentando y mejorando nuestro servicio.
5: Pues aquí estaremos para contarlo. Muchísimas gracias.
6: Bien, muchísimas gracias.
5: Un saludo.
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5: Pues continuamos con el programa y les queríamos hablar del tiempo, es decir, de las olas de calor, porque España y Europa ya no viven olas de calor excepcionales. Ahora encadenamos una tras otra con récord tras récord de temperaturas, tanto máximas como mínimas. España, por ejemplo, pues en el primer semestre, este primer semestre de 2026 ha sido el más cálido desde que existen datos, y junio pues ha vuelto a pulverizar marcas, y países tradicionalmente templados como Bélgica, Países Bajos o el Reino Unido también se han enfrentado a temperaturas que hace apenas unas décadas pues parecían impensables. Así que bueno, nos preguntamos si es otro verano excepcional o ya va a ser la nueva normalidad, y para eso pues queremos hablar con la meteoróloga Isabel Moreno. Isabel, buenas tardes, bienvenida.
7: Sí.
5: La primera pregunta que queremos hacerte, ya llevamos dos olas de calor, empezando la tercera, ¿esto ha dejado de ser algo excepcional y va a ser la nueva normalidad ya?
7: Pues tiene pinta de que será la nueva normalidad, sobre todo de cara al futuro. En el futuro más inmediato estamos a las puertas de un nuevo episodio de altísimas temperaturas, todavía sin nombre de ola de calor, pero desde luego que las temperaturas elevadísimas están siendo una nueva norma, no solamente en España, sino también en el resto de Europa. Y la nueva norma, que cualquiera puede decir, vamos a ver, pero si España es un país cálido. Ya bueno, es un país cálido, pero registrar tantos días seguidos con temperaturas por encima de los 40 grados en algunos lugares no es nada normal. Es decir, España es un país cálido, pero no tan cálido como lo que estamos viendo ahora.
5: Claro, nos debemos acostumbrar a estas temperaturas ya durante casi 3 meses de verano, y acostumbrar también significa tener que adaptarnos, porque aunque estemos acostumbrados al calor, como tú bien dices, no a tanta intensidad y de manera tan prolongada, con lo cual tenemos que hacer deberes, ¿no?
7: Claro, porque además estamos o podemos llegar a subestimar el riesgo que supone el calor, porque como decíamos antes, al final el calor es típico de España, pero no este calor. Entonces, ¿qué ocurre? Pues que pensamos que las medidas que tomábamos hace unas décadas eran suficientes para hacerle frente al calor, y resulta que no, que hay que aplicar nuevas medidas a un calor nuevo que desconocemos. Hay países de Europa, por ejemplo, sabemos que en Francia están mirándonos con ojos bonitos para ver cómo se hace en España para que la sociedad continúe funcionando por encima de los 40 grados, pero porque ellos están empezando a tener temperaturas muy, muy, muy elevadas, pero claro, nosotros tampoco nos podemos dormir en los laureles, porque también necesitamos hacer medidas de adaptación en otras muchas cosas. Se me viene a la mente, por ejemplo, las aulas. Los centros escolares, que continuamos con una pelea para que se climatice los centros escolares, porque la mayor parte de ellos se construyeron hace unas décadas, hace a lo mejor 40 años, 50 años, y el clima de ahora no es el clima que había antes. Antes tenías temperaturas elevadísimas en julio y agosto y ya. Y resulta que ahora tienes temperaturas elevadísimas en mayo, en junio, en agosto, en julio, en agosto, en septiembre. Entonces tienes que adecuar toda tu vida y las infraestructuras a un calor que antes se registraba únicamente en julio y agosto, y ahora lo tienes en otros momentos del año.
5: Claro, y luego hay otro asunto también que es trágico, evidentemente, que son la cantidad de gente que está muriendo por esas olas de calor, ¿no?
7: Claro, es que el calor termina siendo un agravante de enfermedades previas, más allá de los golpes de calor tan conocidos. Y no solamente agrava el calor las enfermedades, sino que también este tipo de situaciones favorece que haya más contaminación en la calle. Por ejemplo, se forma más ozono troposférico. El ozono que sale como resultado de otros contaminantes y resulta que se forma con más facilidad cuando tienes episodios de alta insolación y altas temperaturas como las que estamos teniendo en estos días. Entonces tenemos, como ves, otra serie de riesgos a los que hacerle frente. Claro. Que la salud, desde luego, que es el más importante que se nos viene a la cabeza. Pero también a nivel económico esto tiene un impacto muy grande, porque no se trabaja igual cuando hace calor, porque hay incluso algunos trabajos que no pueden desarrollarse cuando tenemos altísimas temperaturas y un larguísimo etcétera.
5: Pues Isabel Moreno, meteoróloga, divulgadora científica, muchísimas gracias por atendernos y bueno, pues que pasemos el menor calor posible este verano, aunque siempre hay que recordar que por culpa del cambio climático, pues hay que recordar que este seguramente va a ser el verano menos caluroso de los próximos años, por desgracia.
7: Veremos, a ver, pues, o al menos veranos como el que estamos pasando, que es terrible, serán muchísimo más habituales en
5: claro.
7: el futuro.
5: No, pues muchísimas gracias, Isabel. Un abrazo. Feliz verano.
7: Un abrazo.
2: Signus, sistema colectivo de gestión de neumáticos fuera de uso, les ofrece Ruedas Sociales, las noticias ambientales más destacadas de la semana en redes sociales.
5: Unas Ruedas Sociales que nos ofrece como cada viernes Paloma Rodríguez Miranda. Paloma, buenas tardes.
8: Buenas tardes, Javier, ¿qué tal estás?
5: Bien, bueno, hoy con un programa un poco especial porque es el último de la temporada y claro, las redes tampoco podían despedirse sin dejarnos alguna tendencia curiosa. ¿Qué está dando de sí esta semana?
8: Pues mira, Javier, estos días hay un trend que está por todas partes. Consiste en actuar como si te estuvieran entrevistando para un documental de Netflix sobre algún momento de tu vida. La gente cuenta anécdotas como el día que me cambié de trabajo, mi mayor metedura de pata o la decisión que me cambió la vida. Y lo mejor es que los comentarios se llenan de personas compartiendo historias muy parecidas. Y nosotros pues no nos hemos querido quedar fuera. Desde Signus nos hemos sumado con un guiño muy nuestro en TikTok. Yo preparándome para cuando Netflix saque un documental sobre cómo sobrevivía la gente que todavía no cree en las segundas vidas de los neumáticos al final de su vida útil. Y si ya que estamos hablando de historias, hay una que nadie quiere vivir este verano, que es la de quedarse tirado en carretera por no haber revisado los neumáticos antes de salir.
5: Pues sí, son solo unos minutos que pueden evitar más de un disgusto. ¿Qué deberíamos revisar antes de emprender el viaje?
8: Pues mira, Javier, muy sencillo. Lo primero, comprobar la presión de los...
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1: Son las 4 de la tarde, las 3 en Canarias.
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1: ¿Qué tal? Muy buenas tardes. Repasamos el comportamiento de los mercados en este viernes 17 de julio. El nerviosismo se apodera de nuevo de los inversores, sobre todo en el sector tecnológico, con importante volatilidad, importantes sacudidas en las bolsas. El lastre de los resultados de Netflix y el retroceso en las firmas de semiconductores han arrastrado a los índices asiáticos y castigan hoy al Nasdaq. Estamos viendo al Nasdaq 100 con un retroceso del 1,65% cuando lleva media hora de cotización el mercado estadounidense. Por su parte, el IBEX 35, el índice español, también lo encontramos en negativo, aunque con caídas bastante más tímidas, no llegan al 0,20%, aguantando por los pelos los 19.200 puntos ahora mismo el índice español. La semana acaba con el mercado de materias primas en el foco de atención. También vemos al petróleo en esta jornada, que se sitúa en el entorno de los $86 ahora mismo, con subidas los futuros del Brent de algo más del 3%, y el oro con una ligera subida muy tímida a esta hora del 0,12%, pero está por debajo en sus futuros de los $4,000, en concreto en $3,995 la onza. Pues como vemos, turbulencias en el mercado ante la prolongación de esas operaciones militares de Estados Unidos en Oriente Medio, que ya suman 6 días consecutivos. Se aleja la posibilidad de desbloquear a corto plazo el estrecho de Hormuz. Esta persistente interrupción en la ruta de suministro, como decimos, pues está manteniendo la tensión en la zona y también en los mercados. En Capital Radio, Javier Alonso, socio fundador de Welcome Asset Management, analizaba la situación actual. No se muestra preocupado por el entorno que estamos viendo y tampoco por las caídas de las tecnológicas, ya que dice son muy buenas compañías y su desarrollo va a continuar. Eso sí, no cree que sean sostenibles los márgenes del 75%.
2: Nunca la corrección de una burbuja se ve. Pero ¿es una burbuja o no es una burbuja? Pues las compañías son muy buenas. El desarrollo tecnológico va a continuar. Los chips son únicos. El tamaño que se está consiguiendo era impensable. Pero los precios, el margen de un 75-76% en un sector que de media ha sido 45%, eso sí que es no sostenible, porque tienen cierta ciclicidad y eso es lo que el mercado tiene miedo.
1: Y mientras, tenemos también cifras macro esta jornada. La tasa de inflación interanual de la zona euro, que se sitúa en el 2,8%, es una desaceleración de 4 décimas respecto al dato de mayo y el menor aumento del coste de la vida en la región desde marzo. Así lo recogen las cifras de Eurostat. La moderación de la inflación refleja una subida del 8,5% en el coste de la energía frente al aumento del 10,8% de mayo, mientras que los alimentos frescos se han encarecido algo más del 3% frente al avance del 4% del mes anterior. La tasa subyacente se desacelera del 2,6% hasta el 2,4%. Eso en cuanto a la inflación. En la arena política a nivel europeo, el Partido Laborista de Reino Unido ha proclamado a Burnham como nuevo líder para sustituir al primer ministro Keir Starmer. El que era alcalde de Manchester se va a encargar de la formación política de centro-izquierda y se va a erigir como el nuevo primer ministro británico el próximo lunes. Por el lado empresarial, sigue adelante la temporada de resultados recién iniciada, hoy con varias compañías europeas pasando por la palestra, como Burberry, Volvo o Saab. También por el lado empresarial, Santander, el Banco Santander, ya aquí en nuestro país, y los sindicatos han alcanzado este viernes un acuerdo de prejubilaciones que va a permitir a los trabajadores en España con 55 años que quieran abandonar de forma voluntaria ese puesto cobrar el 95% de la pensión. Son las noticias, algunas de las noticias que nos deja esta jornada y que vamos a ir comentando durante el programa. A las 4:30 de la tarde vamos a hablar de riesgos y crecimiento para las empresas. Es que el 72% de las compañías en España considera importante que los departamentos de riesgos y finanzas tengan un papel activo en el impulso en el crecimiento del negocio. Así lo recoge un informe de Coface y del que vamos a hablar con Miquel Aguirre, el responsable de riesgo político y comercial de Coface en España y Portugal. Después, como cada viernes, vamos a hablar con Alexis Ortega desde AE Business School y vamos a relacionar economía y música clásica con los temas candentes económicos de esta semana. Y a partir de las 5:30 vamos a hablar de cómo el autoconsumo solar podría aliviar la factura energética durante las olas de calor. Muy importante en este verano va a ser con Leandro Real desde Cuántica Renovables, en una entrevista que nos va a acercar nuestra compañera Selena Niedbala. Y en el tramo final del programa, como siempre, a las 6 de la tarde, nuestro consultorio de bolsa con Roberto Moro y con Jorge del Canto. Esto es Mercado Abierto en Capital Radio. Arrancamos.
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0: Empezamos este repaso por Wall Street. Vamos a ver cómo se comportan ahora mismo los principales índices estadounidenses cuando llevamos algo más de media hora de cotización. El Dow Jones en negativo con caídas del 0,12%. Algo más pronunciado es el retroceso del S&P 500 de algo más del 1%. Y el Nasdaq 100, como decimos, es el que más cae con un recorte del 1,34%. Vamos a mirar las compañías, los nombres propios de la jornada. En Wall Street tenemos que empezar por Apple, que ha destronado a Nvidia como la empresa más valiosa del mundo. Jorge de Miguel, muy buenas tardes.
1: Buenas tardes, Lucía. Así es, Nvidia es la empresa, o era la empresa más valiosa del mundo desde junio de 2025, y ahora la firma de la manzana ha recuperado el primer puesto desde abril de ese mismo año. Y es que este año las acciones de Apple han superado el rendimiento de las siete magníficas, con una capitalización actual que la sitúa en 4,9 billones de dólares frente a los 4,84 billones en los que se encuentra Nvidia en estos momentos. En parte se explica por la caída en bolsa reciente de los semiconductores.
0: También tenemos que mirar esta jornada a Netflix. Se sufre en bolsa tras presentar resultados en la última jornada al cierre.
1: Son resultados del segundo trimestre del año que presentaba efectivamente ayer jueves al cierre. Su beneficio neto ha sido positivo, con unas cifras que alcanzan los 3.401 millones de dólares, un 8,8% más que hace un año, con un beneficio por acción también superior de 0,80 dólares, ligeramente por encima de las previsiones que apuntaban a 0,19 dólares por título. Sin embargo, la reacción del mercado ha sido más bien negativa tras unos ingresos que no han alcanzado las estimaciones. Crecen respecto a 2025, sí, con 12.560 millones de dólares, pero se sitúan por debajo de los 12.590 millones esperados.
0: Pues importantes caídas las que estamos viendo para Netflix a esta hora. Un 9% se deja la plataforma de streaming. Resultados también de la banca. Continuamos. Truist Financial supera las estimaciones con un beneficio por acción que sube un 37%.
1: También destacan los resultados del segundo trimestre de Truist Financial, cuyo beneficio neto ha totalizado unos 1.520 millones de dólares o 1,23 dólares por acción, lo que representa un incremento del 37% respecto a los 0,90 dólares por acción del segundo trimestre de 2025. Supera también esa estimación que situaba a la acción a 1,08 dólares. Por su parte, los ingresos alcanzan los 5.270 millones de dólares, superando también esa previsión de 5.240 millones.
0: También en el sector, Fifth Third anuncia un aumento en sus ganancias trimestrales,
1: respaldado principalmente por los ingresos netos por intereses, que aumentaron en más del 48% en comparación con el año anterior, alcanzando los 2.220 millones de dólares. Su beneficio por acción, eso sí, ha ido ligeramente peor de lo esperado, con 0,84 dólares frente a los 0,83 previstos.
0: También vistazo a PayPal, porque su junta considera insuficiente la oferta de 53.000 millones de Stripe y Advent.
1: La junta directiva de PayPal considera que la oferta de adquisición de 53.000 millones de dólares presentada por Stripe y Advent infravalora a la compañía y no refleja su valor a largo plazo si su estrategia de recuperación tiene éxito. Aunque el consorcio ya ha asegurado un paquete de financiación de unos 50.000 millones de dólares a través de JP Morgan y Morgan Stanley, los consejeros de PayPal aún no han respondido formalmente debido a las preocupaciones regulatorias y los largos plazos para completar el acuerdo, por lo que siguen evaluando la propuesta frente a la posibilidad de ofertas rivales.
0: Miramos también a ConocoPhillips, que se une a BP en Irak mientras Bagdad busca atraer más inversión estadounidense.
1: Así es, ConocoPhillips ha acordado adquirir el 42% de una filial de BP encargada de explotar varios yacimientos petrolíferos a gran escala en el norte de Irak, los cuales albergan una capacidad superior a los 3.000 millones de barriles de petróleo. Esta alianza, que se va a oficializar durante la visita del primer ministro iraquí a Estados Unidos y se prevé cerrar a finales de este 2026, tiene como objetivo iniciar un proceso de rehabilitación y optimización en la zona para reactivar e impulsar la producción de crudo en el país.
0: Pues esa es la escena que nos encontramos ahora mismo en Wall Street. Tenemos que mirar también a los protagonistas del día en la bolsa española, cuando tenemos al IBEX 35, como les decía, con esas tímidas caídas, rondando los 19.200 puntos. Lo peor esta jornada es para Solaria, que cede en torno a un 3% ahora mismo, lo mejor para Endesa, que suma más del 2%. Vamos a mirar a ACS, gana las obras de un nuevo centro de datos en Tailandia.
1: Lo ha hecho a través de su filial australiana CIMIC, la cual ha resultado adjudicataria de un nuevo contrato en Tailandia para dotar de equipamiento a un campus de centros de datos de Entity Global Data Center, situado en Bangkok. En concreto, el encargo abarca el suministro y la instalación de los sistemas mecánicos y eléctricos, así como los equipos de refrigeración y climatización de las salas de datos. En paralelo, esta misma semana, ACS ha hecho público el primer contrato a largo plazo de su plataforma global de data centers, creada junto a BlackRock para su instalación de Dallas, Estados Unidos.
0: Vistazo también a ACS, que junto con Ferrovial pujan por obras millonarias en el aeropuerto de Varsovia.
1: ACS, a través de Hochtief y Ferrovial con Budimex, son los grupos españoles que siguen con mayor atención las oportunidades en Polonia en torno a la construcción del nuevo aeropuerto de Varsovia y sus conexiones viarias y ferroviarias con la capital del país. Un proyecto que en conjunto representa inversiones por valor de 30.000 millones de euros. En concreto, el de alta velocidad incluye un tramo de 13 kilómetros cuyo contrato se espera que se adjudique en el cuarto trimestre de 2027, mientras que la nueva terminal aeroportuaria estima su fase de construcción para principios de 2027.
0: También tenemos que mirar a Enagás porque Deutsche Bank ha rebajado el precio objetivo de la gasista y reduce además su previsión de beneficios.
1: En concreto, la entidad ha reducido su precio objetivo hasta los 16,50 euros por acción desde los 17 euros por título previsto. Reitera aún así su consejo de mantener el valor antes de la publicación de sus resultados del segundo trimestre y del primer semestre de 2026. Unas cuentas que para la firma, eso sí, deberían mostrar en el segundo trimestre un descenso similar al observado en el primero. No obstante, en Deutsche Bank siguen anticipando un aumento significativo de los beneficios a partir de 2027.
0: Y vistazo a Aena, que va a invertir 153 millones en la mayor transformación de la Terminal 2 en Barcelona, el Prat.
1: Se trata de la mayor transformación de este espacio desde su construcción y una actuación que se prolongará hasta el año 2031. La directora del aeropuerto, Eva Valenzuela, ha presentado este viernes las próximas actuaciones de la terminal, por la que el año pasado pasaron más de 20 millones de pasajeros, alrededor del 35% del volumen total del Prat. Valenzuela ha explicado que el proyecto busca coser las distintas partes de una terminal construida desde 1963 y adaptarla, por tanto, a las necesidades operativas, comerciales y de movilidad de los próximos años.
0: Bueno, Jorge, estamos ya listos en Mercado Abierto para este domingo, ¿verdad?
1: Estamos muy listos y muy ansiosos por ya la segunda estrella.
0: Estamos ansiosos, vamos a por la segunda estrella. Nos pueden ver a Jorge de Miguel y a mí preparados, el equipo de Mercado Abierto, ya para el partido de este domingo. Gracias, Jorge. Bueno, pues sepan que estamos en directo en ese canal de YouTube, donde vamos a seguir comentando todo lo más importante de esta jornada, pero sin olvidarnos de la cita clave que tenemos esta semana, que está fuera del mercado y que va a ser esa final, finalísima, España-Argentina, y que vamos a seguir con muchísima atención y que seguramente también afecta de forma, bueno, seguramente no sabemos que afecta de forma económica y que se ve un impacto en los mercados, también lo vamos a ir comentando aquí. Saludamos a Manuel Pinto, responsable de análisis de XTB España. Manuel, ¿qué tal? Muy buenas tardes. Parece que tenemos un problema para recibirte. No sé si es que no te hemos abierto el micro, pero parece que no te escuchamos. Bueno, pues estamos intentando conectar con Manuel Pinto, responsable de análisis de XTB España. Manuel, creo que ahora sí, me dice mi técnico.
2: Vale.
0: Bueno, como
2: hola,
0: siempre.
2: Hola, ¿qué tal? Buenas tardes, Lucía.
0: Muy buenas tardes, Manuel. Bueno, ¿tú preparado para el partido del domingo?
2: Bueno, todos preparados, desde luego. Yo creo que es el partido de nuestras vidas, ¿no? El partido más importante. A mí, lo decíamos esta mañana en la oficina, es que me resulta raro o impensable que haya un partido más decisivo en los próximos años, desde luego, con más hype, con más interés, y bueno, pues veremos a ver el resultado. No pasa nada si perdemos, pero desde luego que todos apoyando a la selección el domingo por la noche, y a ver si hay suerte y ganamos el Mundial.
0: Bueno, a ver si hay suerte, pero sobre todo a ver si España sigue jugando como está jugando. No necesita suerte porque vamos, yo creo que vamos a por todas y que tenemos un equipazo. Vamos a empezar por Wall Street y enseguida miramos, Manuel, también a la bolsa española. Contexto ahora mismo para el mercado en Wall Street. Vuelven las dudas, vuelve la incertidumbre, tecnología, semiconductores, Netflix, en fin, ¿cómo lo ves tú? ¿Cómo lo veis desde XTB?
2: Bueno, Lucía, la verdad es que yo creo que estos episodios los hemos visto en anteriores ocasiones. No es la primera vez que vemos correcciones fuertes y que, sin embargo, estos movimientos se convierten después en opciones de compra muy atractivos, ¿no? El buy the dip que hemos visto en anteriores ocasiones. Siempre que hay caídas hay justificación para encontrarlas y, evidentemente, siempre da miedo a que estas sean las caídas que llevamos temiendo años, ¿no? Venimos viendo un periodo de un mercado alcista histórico desde el 2022, pero en el que no hay grandes caídas desde la crisis de 2008. Es verdad que tuvimos algún parón puntual en 2020 con el COVID, pero que después hubo una recuperación muy fuerte, y luego hemos visto cómo en cada situación en las que ha habido, como digo, movimientos bajistas, pues ha habido recuperaciones fuertes, ¿no? El FOMO también y el FEMO, con los beneficios como principal catalizador, pues han impulsado las bolsas. Como decíamos, hay motivos para preocuparse, desde luego, pero seguimos siendo positivos. Entre los motivos que están moviendo hoy las bolsas, pues la irrupción de los nuevos modelos chinos. Decíamos el martes en nuestra aparición semanal, ¿no?, del consultorio, que estábamos viendo ya un cambio de relato y en el que veíamos cómo los flujos de entrada de capitales y los movimientos nos hacían presagiar que algo estaba ocurriendo en China. Y hoy mismamente hemos visto cómo Moonshot AI, una nueva aplicación, lanzaba un nuevo modelo de inteligencia artificial que rivaliza directamente con los mejores de OpenAI y de Claude, y que es a un coste mucho más económico, mucho más eficiente, y pone en duda, por tanto, todas estas grandes y fuertes inversiones que estamos viendo y si realmente merece la pena. Algo que venimos un poquito atrás, en enero del 2025, a recordar, ese momento DeepSeek, que, sin embargo, después se convirtió en un momento de compra excelente. No solo hemos tenido esa situación con los modelos chinos, también hemos visto subidas en el precio del petróleo. Nosotros venimos estos días anunciando que cuidado con lo que ocurra en el petróleo, porque la situación es más débil de la que vimos en pasado mes de marzo y en el mes de abril, en la que las infraestructuras están más limitadas, en el que la capacidad excedentaria de los países de la OPEP es más limitado, en el que la producción y las reservas estratégicas de Estados Unidos se encuentran mínimos de las 4 últimas décadas y los países desarrollados. Y ya no solo hablamos del petróleo, sino del combustible. Es que la capacidad de refino de Rusia con los ataques, de Oriente Medio con los ataques de Irán, incluso en China, es más limitada, y eso puede hacer ya no solo que el petróleo baje, o sea, que el petróleo suba, sino que el cambio luego después a la economía real de combustible también se ve afectado. Altas valoraciones, resultados de Taiwan Semiconductor en duda, también los de Netflix, los ETFs apalancados. Algunas consideraciones, desde luego, negativas de riesgos, pero, como digo, seguimos siendo positivos, los resultados empresariales siguen siendo muy sólidos, los bancos centrales creemos que no van a subir los tipos como se descuenta en el mercado, y en general la economía crece. Creemos que con ello, todavía a pesar de los riesgos, merece la pena seguir confiando en el mercado alcista.
0: Comentaba nuestro compañero Jorge esos resultados de Truist Financial y de Fifth Third Bancorp en general. ¿Cómo estamos viendo al sector financiero estadounidense? Ya habían presentado las más grandes con un comportamiento muy sólido, ¿no? No sé qué podemos ver de ahora en adelante.
2: Bueno, como bien dices, Lucía, al final el comportamiento ha sido significativo, ha sido muy importante, ha sido muy fuerte. Y las partidas generalmente que, bueno, pues que mejor lo han hecho, por ejemplo, el área de trading, ¿no? El área de mercados financieros, la volatilidad que hemos visto en este trimestre, los mercados financieros, las empresas de semiconductores, los propios materias primas, con el petróleo como gran protagonista de los últimos meses. Pues todo esto ha derivado en que sea absolutamente exponencial el crecimiento en esta partida, ¿no? A diferencia de lo que ocurre con los bancos españoles, pues la parte de trading, la parte de banca de inversión, la parte de movimiento corporativos, de fusiones, adquisiciones, que está en auge con la desregulación, también con las emisiones de deuda. Ya hemos visto cómo cada vez más las empresas emiten deuda para financiar sus enormes gastos. Evidentemente, también las salidas a bolsa. En este caso, hemos tenido la de SpaceX en las últimas semanas, que generó importantes plusvalías a los bancos que se encargaron de ello. Entonces, tipos de interés que son altos, crecimiento económico con más demanda de crédito y margen de intereses. Entonces, desregulación, bueno, creemos que, desde luego, empinamiento de la curva, creemos que hay diferentes circunstancias que han llevado a los bancos a firmar un trimestre histórico, totalmente histórico. Luego, por ejemplo, pues en tema de BlackRock, ¿no? Con la cantidad de activos bajo gestión en 15 billones de dólares, en récord histórico, ¿no? Esos crecimientos de ETFs y fondos cotizados y fondos en general. Bueno, pues realmente el mercado sigue fluyendo, la economía sigue fluyendo, hay muchos movimientos, hay mucha desregulación, y eso favorece a las entidades financieras. Han tenido un cierto lunar en el principio de año con la irrupción de la inteligencia artificial y las consecuencias que podía tener en los mercados de crédito privado, sobre todo pues en KKR, en Blackstone, en Apollo, estas compañías, y que los bancos tenían en cierta manera pues una parte, aunque sea muy pequeñita, en este sector, ¿no? Y eso pues llevó a algunas dudas durante algunos meses, pero lo que es en general la industria, pues la verdad es que está en un entorno idílico de momento y en el que seguimos confiando que estas empresas sigan despuntando de cara a las próximas semanas.
0: Uh-huh. Bueno, resultados de Netflix, lo venimos también comentando, el tortazo que se está pegando, cómo habéis visto estas cifras y cómo está impactando, no sé si un poco en el ánimo del mercado, si afecta en algo, si es pues algo que se queda más aislado, ¿no?, en el caso de esta empresa.
2: Bueno, Lucía, desde luego, ¿no?, es una de las empresas más importantes del mundo y al final también todos la conocemos. Caída hoy, creo que cuando lo veía antes iba bajando un 10%, 11%, desde sus máximos, no sé si baja 50%, ¿no? Es con tortazo, como indicabas, se está despeñando totalmente. Y a mí, sinceramente, los resultados no me han parecido tan malos. Es verdad que podemos diferenciar entre lo que ha presentado y lo que se espera que presente, ¿no? Los resultados que ha presentado a mí me han parecido, como digo, muy positivos. Los ingresos han estado por encima de las previsiones. Margen operativo 33,2% frente al 28% esperado. Ha facturado, por ejemplo, en EMEA 4.000 millones de dólares, la primera vez en la historia. En Latinoamérica 1.500, también en Asia 1.500 millones de dólares. Hemos visto en el primer semestre un crecimiento en la interacción de los usuarios, 97.000 millones de horas consumidas, un 2% respecto al mismo periodo del año anterior, y el año anterior había crecido un 1,5%, es decir, que ha habido un crecimiento incluso superior. Ingresos publicitarios, que va transformándose pues toda esta partida de gasto de la inteligencia artificial en una mayor eficiencia, más consumidores, más precios más altos, que ha llevado a más ingresos, tipos más o menos a tipo constante, un 12%, y en general los resultados, como digo, sólidos. Es verdad que lo malo es que ha bajado las previsiones de los ingresos de lo que queda del año. Creo que han sido de 13.000 millones a 12.800 y un beneficio por acción en vez de 0,84 a 0,82 dólares por acción. Sí, ha defraudado en ese sentido, y es verdad que los inversores esperan un poquito más, esperan nuevos catalizadores para una compañía tan fuerte y con unos múltiplos exigentes, aunque si por otro lado lo miramos, pues cotiza un PER de 21 veces precio-beneficio a los 12 próximos meses, que es, yo creo, la primera vez que Netflix cotiza un PER inferior al S&P 500 en los últimos años, ¿no? Y luego, pues el informe What We Watch, que es que en principio pues va a anunciar únicamente ya, creo que es una vez al año, pues eso ha reflejado en ciertas dudas a los inversores, que han dicho, oye, ¿por qué no vas a publicar tanto este tipo de informes? Han llegado a considerar que está en un momento más maduro, con menos ingresos previstos para lo que queda de año, pues eso ha sido lo que ha castigado al mercado. Pero los resultados de este trimestre han sido muy buenos desde mi punto de vista, y las previsiones y esa consideración de negocio más maduro, pues es lo que ha penalizado el ánimo de los inversores y, evidentemente, pues está penalizando ese 10% de caída a los índices bursátiles.
0: Uh-huh. Ya en la bolsa española, Manuel, y mirando pues a lo que decíamos, de lo que estamos todos ahora mismo pendientes, esa final, segunda estrella, segundo mundial que puede y que va a ganar a España, yo estoy convencida. Diferencias, Manuel, entre 2010, cuando España ganó ese primer mundial, y ahora mismo en la bolsa española, ¿qué efectos podríamos ver para el IBEX 35 cuando esto pase?

0: vemos es que a los 12 meses estos índices han tenido fuertes revalorizaciones. Si quitamos encima los resultados del Merval, que sube un 400%, pero que si lo hiciésemos a tipos reales, pues sería mucho menos. Si lo quitamos del cálculo, pues decimos que en los índices de estos países que ganaron la Copa del Mundo, a los 12 meses subieron un 9,8%. El único que justamente quedó en negativo fue el IBEX 35, menos 4,6%, con dividendos si hubiese acabado en positivo. ¿Qué es lo que ocurrió? Pues que realmente, Lucía, España ganó el Campeonato del Mundo, casi podríamos decir, en el peor momento económico. Uno de los principales, pues para definir esto, ¿no? Por ejemplo, la prima de riesgo subió un 38% a los 12 meses siguientes de ganar el Campeonato del Mundo. Al final veníamos viendo cómo se había rescatado a Grecia apenas unas semanas antes de la final, cómo había muchas dudas sobre la deuda periférica, sobre la posible existencia del euro o no en un futuro, sobre el crecimiento económico de los países europeos, muchas dudas en general que llevaron, por tanto, a dudar a los inversores sobre el futuro, como digo, del viejo continente. Ahora mismo la situación es completamente diferente, en el sentido de que España es, dentro de la Unión Europea, de los países que más crece, ha mejorado sus datos por cambio demográfico, también por ayudas, también por emisión de deuda, bueno, pues por diferentes motivos, y desde luego pues no estamos en una situación ni siquiera similar, sino todo lo contrario, mucho mejor a la de 2010. En lo que vemos...
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1: Un PER que comparaban a la constructora con otros competidores, con unos PERs mucho más elevados, con esa ventaja competitiva de lo que decimos de Turner a través de el

0: flow de la inteligencia artificial. Lo hemos visto también en Hushef, en Alemania, gracias a las ayudas e inversión del propio gobierno. Es verdad que CIMIC en los anteriores resultados se quedó un poquito más atrás, pero ha ido invirtiendo mucho y ha ido adelantando posiciones en los últimos meses en infraestructura digital, y aquí podríamos ver una sorpresa en los resultados y una cartera de pedidos que, como decimos, cada vez va más. Bueno, pues realmente un valor sin lugar a dudas a tener en cuenta, y para nosotros, pues si no el mejor, de los mejores valores del selectivo nacional.
1: Pues con esas ideas nos quedamos, Manuel Pinto, desde XTB. Que la próxima vez que nos veamos seamos ya campeones y tengamos la segunda estrella. Gracias, un abrazo.
0: Ojalá, buen fin de semana a todos.
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1: Seguimos en este repaso bursátil de la jornada. Lo siguiente es mirar a las plazas europeas, que también se tiñen de rojo en esta sesión. Protagonistas, valores más destacados. Lorena Ruiz, muy buenas tardes, cuéntanos.
5: Buenas tardes, empezamos hoy por Burberry. El grupo británico de artículos de lujo ha presentado un crecimiento de los ingresos del primer trimestre en línea con las expectativas de los analistas, gracias al fuerte consumo en Estados Unidos, al tiempo que ha señalado que el conflicto en Oriente Medio ha afectado el gasto turístico en Europa. El fabricante de automóviles sueco Volvo ha presentado un beneficio neto atribuible a sus acciones en el primer semestre del año de 2.866 millones coronas suecas, unos 259 millones de euros, frente a las pérdidas de 6.300 millones de coronas suecas, 571 millones de euros, que registró un año antes. El grupo sueco de defensa y aeroespacial Saab ha anunciado un aumento mayor de lo esperado en sus beneficios operativos del segundo trimestre, impulsado por la fuerte demanda en sus principales mercados, que incrementó notablemente las ventas y los pedidos. Por su parte, Danske Bank ha elevado este viernes sus previsiones para todo el año, citando la elevada actividad de sus clientes, pero el precio de sus acciones ha caído desde los máximos históricos alcanzados a principios de semana, ya que ha superado por poco las expectativas de beneficios trimestrales. Al margen de los resultados, el comité de empresa del fabricante de automóviles alemán Volkswagen ha anunciado que va a celebrar asambleas extraordinarias de trabajadores en agosto con el director ejecutivo Oliver Blum, para que los empleados tengan la oportunidad de interrogarlos sobre los planes que amenazan hasta 140.000 puestos de trabajo. La farmacéutica danesa Novo Nordisk ha logrado la aprobación del organismo regulador de medicamentos de la India de su fármaco contra la obesidad Wegovy para el tratamiento de una forma grave de enfermedad del hígado graso. Y por último, miramos a GSK, que va a suspender el desarrollo de un fármaco experimental para tratar la tos crónica refractaria tras no alcanzar los objetivos clave en dos ensayos de fase avanzada.
1: Gracias, Lorena. Valores protagonistas, como les decimos, de la jornada en Europa. Y vamos con el análisis. Para ello saludamos a Antonio Aspas, socio de Buy and Hold Gestión de Activos. Antonio, ¿qué tal? Muy buenas tardes.
6: Buenas tardes, Lucía.
1: Bueno, pues contexto que nos encontramos ahora mismo con las plazas europeas que se tiñen de rojo de nuevo. Parece que hay temores en el mercado. ¿Qué sería lo más importante que está pesando ahora sobre el ánimo de los inversores?
6: Bueno, sin ninguna duda, pues la sostenibilidad del crecimiento en la venta de chips, que ha impulsado la cotización de este sector, pues con subidas del 200, 300 y 400%. Y está en un sector que además es cíclico, pues eso es lo que está pesando sobre todo en los valores tanto de europeos como americanos.
1: También vistazo a esta jornada Burberry, comentábamos esos resultados, factura un 5% más en su primer trimestre fiscal gracias al impulso del continente americano y de China. ¿Cómo ve a este valor y también al sector lujo ahora mismo?
6: Bueno, las expectativas en este valor son altas porque ha pasado una época pues bastante mala, con caídas de ventas, hasta que llegó el nuevo CEO que ha hecho una reestructuración, parece que está funcionando, pero las cifras, aunque no son malas, están en línea con lo esperado, pues plantea dudas sobre si esta recuperación va a ser sostenible, va a continuar el tiempo o no.
1: Antonio, no sé si me oyes, parece que estamos teniendo algún problema de conexión con Antonio Aspas. Antonio. Sí, Antonio, ¿perdona? Sí, que se nos ha entrecortado, disculpa. Antonio, ¿qué nos decías?
6: Que el sector de lujo, pues las dos compañías que han publicado resultados también han sido muy positivos. En este caso tenemos los Burberry, pero hace un par de días publicó Richemont con resultados con crecimiento de venta del 20%, que son unos crecimientos espectaculares. Uh-huh.
1: Volvo, también tenemos las cuentas de Volvo en un momento pues bastante delicado para el sector automovilístico. En este caso sí que ha elevado sus beneficios gracias a la división de camiones y de servicios. Visión ahora mismo para Volvo, Antonio.
6: Bueno, es que Volvo, la que ha publicado resultados hoy, es la división de camiones. Uh-huh. Es un sector que no está afectado ni por muy poquito por la entrada del vehículo eléctrico, por supuesto prácticamente nada por la competencia de los fabricantes chinos, y esto hace que el sector esté funcionando bastante bien y separado de lo que es el mercado automovilístico, que sí que lo está sufriendo mucho.
1: Danske Bank, también hemos hablado de esas cifras, es de los primeros en presentar cuentas después de Nordea para los grandes europeos, los nombres de referencia como Société Générale en Francia o Commerzbank, Deutsche Bank todavía falta. ¿Qué sería lo más destacado y qué pistas nos está dando ya sobre el sector financiero, Antonio?
6: Bueno, lo que vemos es que los resultados siguen siendo buenos, lo que pasa es que también las expectativas son altas. Pero deberían seguir en esta línea. Los tipos de interés que han subido algo en los últimos meses es positivo para el banco porque tiene un mayor margen de intermediación. La morosidad también está muy controlada y no está habiendo insolvencias, por lo que el mobiliario también está funcionando bien, por lo que no debería haber problemas y los resultados deberían ser buenos en el sector bancario.
1: Y también tenemos cuentas sobre la mesa de Saab. En el de sector defensa, ha superado las previsiones gracias al auge precisamente de este sector de la defensa, aumento para Saab en los pedidos. ¿Cómo lo ve? ¿Cómo ve este valor?
6: Bueno, es que está precisamente en los sectores más positivos. La venta de su avión Gripen pues ha sido fabulosa, además los pedidos también son muy fuertes. Encima tiene el viento de cola de que han cancelado el nuevo avión europeo que iban a producir, que va a ser competencia de este avión. Y además el sector de lucha contra los drones también es un sector donde está bastante representado y también está yendo muy bien. Y como digo, aparte del crecimiento en general de la industria armamentística, en el caso de Saab es especialmente beneficiada.
1: Pues con esas ideas nos quedamos. Antonio Aspas, desde Bayanjo Gestión de Activos, gracias por haber estado en Mercado Abierto. Buen fin de semana.
6: Buen fin de semana, gracias a vosotros.
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1: En un contexto económico marcado por la incertidumbre, las organizaciones españolas apuntan por reforzar el papel estratégico de la gestión del riesgo. El 72%, de hecho, de las compañías de nuestro país considera importante que los departamentos de riesgo y finanzas tengan un papel activo en el impulso del crecimiento del negocio, transformando el riesgo en decisiones comerciales. Así lo recoge el informe La gestión de riesgos, del control de riesgos al motor de crecimiento, publicado por Cofas. Vamos a hablar de ello con Miquel Aguirre, responsable de riesgo político y comercial de Cofas en España y Portugal. Miquel, ¿qué tal? Muy buenas tardes.
7: ¿Qué tal? Buenas tardes, encantado de estar con vosotros.
1: Bueno, pues ese informe sostiene que el mayor riesgo para muchas empresas ya no es solo el contexto económico, sino la propia parálisis en la toma de decisiones. ¿Qué factores están provocando esto?
7: Bueno, es un estudio que hemos llamado al final, como bien comentabas, la gestión del riesgo para que sirva como motor de crecimiento, y se ha hecho con 1.250 directivos en 13 países. Lo digo porque tenemos, Cofas es una empresa implantada mundialmente y, bueno, pues tenemos la suerte de poder hacer un muestreo pues a nivel global, ¿no? Y entonces una de las cosas que sucede es que, bueno, como hemos tenido tantos problemas de riesgos desde el 2008, los cifras negros que se llaman, pues resulta que en vez de ver al Departamento de Riesgos como un partner en la que es la toma de decisiones, se le ve a veces como un freno en lo que es la gestión del negocio, ¿no? Y la idea es cambiar un poco ese paradigma y que las empresas tengan la información para poder crecer.
1: Uno de los datos más llamativos es que el 59% de las empresas perciben que las recomendaciones de los equipos de riesgo son excesivamente prudentes. ¿Cómo pueden las organizaciones encontrar un equilibrio, ¿no?, entre proteger el negocio y mantener la agilidad para tomar decisiones y aprovechar oportunidades?
7: Pues en el caso de Coface, como empresa líder de seguro de crédito a nivel mundial, lo que pensamos es que sería interesante integrar a riesgos y a financiero en actividades dentro de la empresa fuera de las tradicionales. Es verdad que son, bueno, financieros sobre todo, ¿no? Es un departamento muy estable y muy tradicional en las empresas, pero quiero decir, hoy en día que los márgenes se han estrechado, insisto, que hay muchas situaciones, desde la crisis subprime, pues el tema de Hormuz, la crisis al final de las materias primas, la guerra de Ucrania, hay que incorporarles para la toma de decisiones en el día a día.
1: Solo el 12,6% de las empresas, además analizadas, ha adoptado un enfoque plenamente orientado al crecimiento. ¿Qué distingue a estas organizaciones del resto y, sobre todo, qué lecciones pueden extraer las empresas que todavía mantienen una visión más defensiva?
7: Bueno, pues lo que nos parece muy importante es que el Departamento de Gestión y Prevención de Riesgos Empresariales, al final, pasen de lo que es la validación del riesgo a la que nosotros llamamos la potenciación de la gestión del riesgo, ¿no? O sea, garantizando al final que ese riesgo está cubierto y que la operación puede terminar perfectamente. O sea, a nivel de gestión de riesgos no solamente es prevenir, ¿no?, sino que al final, si las coberturas están bien hechas, pues las empresas puedan aumentar sus ventas porque la gestión está correctamente realizada.
1: La inteligencia artificial, además, que ahora se habla muchísimo de esta tecnología, y el análisis predictivo aparecen como dos grandes aceleradores en la gestión del riesgo. ¿Qué aplicaciones prácticas están demostrando ya un mayor impacto a la hora de tomar estas decisiones empresariales y también qué retos quedan para superar en generalizar su uso?
7: Bueno, desde luego que es una herramienta muy potente que al final lo que tiene que llevar, en el caso del negocio al que nos dedicamos, el análisis de riesgos de crédito y de información económica, pues es al análisis de deudores y mercados y tener prevenciones y, por ejemplo, análisis sectoriales que se diferencien unos de otros según país, que ya lo hace Coface, precisamente para poder informar de forma más positiva y con más datos a nuestros asegurados para que tomen las decisiones que son correctas, ¿no? Entonces, las que tienen mayor impacto, sobre todo, es tener la información. Es decir, al final es muy interesante lo que pasó hace 10 años, pero lo que necesitas es información acumulada y un análisis correcto que te dé la posibilidad de tomar una decisión en lo que queda del 26 y que aciertes, ¿no? Eso es lo que tratamos de hacer dentro de Coface.
1: El informe refleja además que las empresas esperan cada vez más de sus socios externos no solo esa protección frente al riesgo, sino también capacidad de anticipación. ¿Cómo está evolucionando el papel de compañías como Coface para responder a estas nuevas demandas?
7: Hombre, pues nosotros hacemos, se ha hecho a nivel mundial una gran inversión en lo que es precisamente inteligencia artificial, en lo que es manejo de datos, para al final detectar y prevenir los riesgos que cubrimos, que al final es el posible impago en empresas o al final en países, ¿no? Insisto, como he citado antes, desde la crisis subprime, la invasión de Ucrania, la guerra del Golfo, han sucedido tantas cuestiones que no estaban previstas, bueno, el propio COVID, ¿no?, en el 2020, que se trata de lograr tener al final pues herramientas predictivas que sirvan para dar información sobre empresas, sectores y países de la mejor forma posible.
1: También, centrados en España, decíamos que el 72% de las empresas considera que los departamentos de riesgos y finanzas deberían desempeñar un papel más activo en la estrategia de crecimiento. ¿Qué explica esta elevada concienciación o esta idea y qué cambios se observan en las empresas españolas?
7: Pues está muy bien la pregunta. Por eso he dicho al principio cuál era el espectro, ¿no?, el número de empresas y a nivel de países, porque curiosamente en España sugiere que las organizaciones empresariales, las empresas, las pymes, que las tenemos en un porcentaje muy elevado, reconocen la necesidad de que el Departamento de Riesgos evolucione más allá de las funciones tradicionales. Insisto, no solo prevención, sino potenciar lo que es el negocio, que sirva como un compañero en la toma de decisiones correctas.
1: Y aunque el 65% de las empresas españolas involucra a los equipos de riesgos desde esas primeras fases en la toma de decisiones de crecimiento, solo el 30% los considera auténticos socios estratégicos. ¿Qué barreras todavía impiden que esta participación se traduzca en una influencia real en las decisiones?
7: Pues un cambio de mentalidad y un cambio cultural, o sea, como tantos otros. Es decir, lo mismo que tenemos que acostumbrarnos a utilizar la inteligencia artificial para asesorarnos sobre una serie de aspectos, al final pensar que en riesgos no es simplemente pues riesgos laborales, sino que estamos hablando de riesgos al final financieros, de riesgos legales, de riesgos fiscales y riesgos que pueden afectar a cualquier tipo de, bueno, lo que es las ventas de una empresa, que al final es el motor, ¿no?, de que es lo que está haciendo mover a las compañías en España.
1: Y de cara a los próximos 3 a 5 años, ¿cuál cree que van a ser los principales desafíos para las empresas españolas en materia de gestión de riesgos y qué pasos habría que dar ahora para convertir esa función en una palanca de crecimiento?
7: Pues este pequeño cambio de paradigma que estamos diciendo, al final lo que las empresas están demandando, las empresas españolas en los próximos 3 y 5 años, insisto, con un tejido empresarial con mucha concentración de pequeñas y medianas empresas, lo que quieren es al final partners externos, al final socios externos que les puedan dar información predictiva basada en inteligencia artificial y que sea válida para la toma de decisiones a la hora de vender a un deudor nuevo, a un sector nuevo o a un país nuevo en el que se están metiendo, ¿no? Ese es el paradigma que queda, insisto, de no solo actuar cuando ya algo ha pasado, sino previamente y potenciando lo que es la actividad de las empresas.
1: Miquel Aguirre, responsable de riesgo político y comercial de COFAS en España y Portugal. Gracias por acercarnos todas estas claves. Hasta la próxima.
7: Pues muchas gracias, Lucía, y un saludo a vosotros y a vuestros oyentes, hasta cuando queráis.
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1: No soy una paloma ni un halcón. Mi ambición es ser un búho. Son animales muy sabios. Christine Lagarde, durante su primera rueda de prensa oficial como presidenta del BCE, el 12 de diciembre de 2019.

0: Y saludamos a Alexis Ortega, profesor de finanzas de AE Business School. Alexis, ¿qué tal? Muy buenas tardes.
1: ¿Qué tal, Lucía? Muy buenas tardes.
0: Bueno, cuéntanos qué escuchamos y por qué en este momento en el que siguen esos ataques a barcos por el estrecho de Hormuz, bombardeos de represalia, ataques cruzados, en fin, la situación pues parece que no avanza, ¿no?
1: Bueno, en principio quería hacer una especie de analogía porque me he acordado de estas declaraciones de Christine Lagarde nada más ser nombrada presidenta del Banco Central Europeo. Y claro, todos siempre hablamos de palomas, de halcones, aquellos que son como más rígidos con la inflación y menos rígidos con la inflación, las palomas menos rígidas, el halcón más rígido. Y ella se sacó el término del búho, hablando como un punto intermedio en donde no va a ser ni paloma ni halcón. Y de alguna manera va a ser un animal que representa esa sabiduría, esa capacidad de observar lo que ocurre y evaluar todos los riesgos. La verdad es que la realidad la puso en su sitio muy rápidamente porque inmediatamente llegó el COVID y acabó haciendo lo que hicieron todos y prácticamente lo que hacía Draghi justo antes, que era soltar liquidez en cuanto tuvo algún tipo de problema. Entonces, jugando un poco con este juego que inició el propio Lagarde, a mí se me ocurre pensar que en estos momentos aparece un nuevo pajarito y este caso es el cuco. Precisamente por eso he puesto esta canción que se llama El Cuco, que es una canción de Frames Up. Se nota perfectamente porque la cantante canta como si fuera un cuco respondiendo a una pregunta del personaje que representa la canción sobre su edad y le dice, vas a durar muy poco, va a durar lo que mismo mi canto, cuco. Y prácticamente lo he puesto porque los cucos son animales que o son pájaros que ponen sus huevos en nidos de otras especies, haciendo que sean esas otras especies las que crían a sus hijos y ellos no aportan ningún esfuerzo. En economía vendrían a significar a aquellas personas que de alguna manera se benefician de las actuaciones de otras personas sin asumir los costes, confiando en que sean estos los que asuman sus costes. Y a mí me da la ligera impresión de que esta sensación de Kevin Walsh, en donde ha eliminado todo el tema del Forward Guidance, en donde prácticamente nos habla de una nueva manera de gestionar el balance, de utilizar los datos económicos, de abordar la productividad, el empleo y los objetivos de inflación. De alguna manera lo que nos están queriendo es trasladar al mercado la obligación de hacer la política monetaria que ellos de momento no quieren realizar. Es decir, con la falta de Forward Guidance, hay una cierta situación de desestabilización en el mercado y con un entorno de inflación que él se empeña en resaltar constantemente. Esta semana hemos tenido un ejemplo muy claro de eso. El mercado pierda ese ancla de estabilidad de precios a largo plazo y haga crear una prima que suba los tipos de interés y, por lo tanto, de alguna manera, no sea la Reserva Federal la que suba los tipos de interés, que a lo mejor es lo que él se está pensando que necesitará para controlar una inflación persistente, porque la inflación sigue siendo muy persistente, sino sea el mercado en el interbancario el que acabe subiendo los tipos de interés ante ese temor a que la Reserva Federal en un momento le sorprenda con una subida de tipo de interés y no dar ningún tipo de guía. Quizás por eso ahora mismo, más que palomas o halcones, que es lo tradicional, o búho, que es el animal que introdujo Lagarde en su momento, yo creo que a lo mejor Kevin Warren lo que está queriendo es introducir un cuarto animalito que sería el del cuco. Precisamente las dos canciones que vamos a poner hoy va a tener como representante al cuco y ya diré luego posteriormente en qué significa.
0: Bueno, pues esas perspectivas sobre o ese análisis sobre la postura de Kevin Walsh, que en todo caso esta semana hemos escuchado ese discurso que ha dado ante las cámaras en Estados Unidos, donde ha dicho que no van a tolerar esa inflación persistente. También criticaba el mandato anterior de la Fed con Powell al frente y, como decía al inicio, seguimos teniendo el conflicto aquí enquistado. Yo no sé si esto se va a mantener así en un perfil bajo, incluso y a pesar de que tengamos las elecciones en Estados Unidos ya a la vuelta de la esquina. Son en noviembre, que estos 4 meses pasan rápido.
1: Sí, la verdad es que para mí la reanudación del conflicto de alguna manera pues se ha hecho demasiado pronto con respecto a lo que yo esperaba, porque yo prácticamente esperaba que había una intención de que no interfirieran en las elecciones de medio término y por lo tanto volviera otra vez el conflicto después de las elecciones, pero parece ser que no se ha podido esperar y por lo tanto de alguna manera ha reiniciado con los efectos que tiene sobre el precio del petróleo, etcétera. Pero es que a mí me interesa desligar un poco el tema de la guerra con respecto al tema de la inflación, puesto que de alguna manera yo creo que la guerra lo único que ha hecho es empeorar las cosas, pero ya las cosas están empeoradas. Yo he insistido estas últimas semanas en la manera de decir que la inflación ya es un problema. Si miramos la medición de la inflación por parte de la Reserva Federal, que es el PCE subyacente marcó su mínimo en marzo del año pasado, justo un año antes de que empezara la guerra, lo marcó en el 2,5, 2,6, y ahora estamos en el 3,4 y prácticamente en la super subyacente, incluso hasta en el 3,6%, con lo cual de alguna manera vemos que tiene una tendencia alcista y progresivamente alcista, y por lo tanto de alguna manera hay una cierta inercia en la inflación, y por lo tanto de alguna manera Kevin Gorse está en estos momentos muy preocupado. Fíjese las palabras que ha venido a decir, como describir la inflación como una carga indebida para los hogares y las empresas estadounidenses, y además que la Fed tiene como objetivo tolerancia cero para una inflación persistentemente elevada. O incluso fíjese lo que ha venido a decir con el dato de esta semana, que ha sido un poco la estrella, en donde todo el mundo parecía, uy, ya hemos resuelto el tema de la inflación. Pues él no ha recordado. Puede que algunos miren los datos de esta mañana y digan, oh, misión cumplida, esto está bien. Y esa no es mi opinión. De alguna manera, como queriendo decir, la inflación es todavía un problema, es un todavía problema antes de la guerra, y por lo tanto vamos a tener que hacer cosas, incluso aunque la guerra se solucione, y por lo tanto de alguna manera no podemos mantenernos. A mí se me ocurre pensar que igual en estos momentos está planteándose la idea de que la Fed cometió dos errores, quizás que por eso quisiera acabar con la etapa de Powell. El primero fue reaccionar demasiado tarde a la subida de la inflación en el 20 y 21, y se subieron los tipos de interés demasiado tarde. Y la segunda, que no lo comenta el mercado, pero a mí me da la impresión de que a lo mejor puede que esté detrás de sus pensamientos, es que fue demasiado prematura la bajada de tipo de interés en el 2024, quizás por motivos políticos, para mejorar las expectativas de reelección del clan Biden, Kamala Harris. Y por lo tanto, de alguna manera, algo nuevo tendrá que hacerse para controlar esa inflación, puesto que prácticamente la inflación desde prácticamente 2025 ha estado estancada, la subyacente, y ni en Europa, que hoy hemos tenido los datos, ni en Estados Unidos, todavía menos, bajaron menos los tipos de interés. Se ha situado la inflación por debajo del objetivo ese del 2% y está persistentemente al alza, con lo cual hay que tener un poco de cuidado con esa situación.
0: ¿Qué es esto? ¿Oro? Oro amarillo, brillante, precioso. Esto volverá a blanco lo negro, lo feo hermoso, lo injusto justo, lo bajo noble, lo viejo joven, lo cobarde valiente. Acto 4, escena 3 de Timón de Atenas, de William Shakespeare.

0: ¿Y qué escuchamos ahora, Alexis? ¿Y, y por qué? Cuéntanos.
1: Vuelve otra vez a aparecer.
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1: Son las 5 de la tarde, las 4 en Canarias.
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1: ¿Qué tal? Muy buenas tardes. Los precios de las importaciones estadounidenses han aumentado un 0,3% en junio respecto al mes anterior y sube al mayor ritmo desde 2022, tras encarecerse las compras a China. Y el Banco Santander en España, con los sindicatos, ha alcanzado un acuerdo de prejubilaciones que va a permitir a los trabajadores con 55 años que quieran abandonar voluntariamente su puesto cobrar hasta el 95% de la pensión. Daniel de Pedro.
2: El plan no tiene ningún objetivo concreto de salidas, pero el 25% de la plantilla, unos 5.000 empleados, tendrán la opción de valorar las condiciones, ya que unos 3.500 empleados tienen 55 años y otros 1.500 alcanzarán esa edad durante la vigencia del plan. En Capital Radio, José Ignacio Gutiérrez, presidente de la Federación de Servicios Financieros de la Confederación de Cuadros, explica qué hay detrás de estos procesos.
3: La razón básica de la salida no es solamente por una cuestión de decir vamos a pasar a una vida feliz y tranquila. No, aquí también hay un desfase tecnológico en muchas de las generaciones tienen más edad. Y este es un tema también tremendamente importante, la velocidad que lleva el desarrollo tecnológico dentro del sector financiero.
2: Los sindicatos calculan que la oferta actual podría hacer que salgan unas 1.000 personas en los próximos meses y que durante la vigencia del acuerdo, aún pendiente de firmar, hay entre 2.500 y 3.000 salidas en 2 años y medio.
1: Gracias, Daniel. Las bolsas europeas caen debido a las dudas sobre el sector tecnológico y el miedo a la inflación por el repunte del crudo. Aquí en Capital Radio, Javier Alonso, socio fundador de Wellcome Asset Management, ha analizado la situación actual del mercado y no se ha mostrado preocupado por estas caídas, ya que dice las tecnológicas son muy buenas compañías y el desarrollo va a continuar. Eso sí, no cree que sea sostenible los márgenes del 75%.
4: Nunca la corrección de una burbuja se ve. Pero ¿es una burbuja o no es una burbuja? Pues las compañías son muy buenas, el desarrollo tecnológico va a continuar, los chips son únicos, el tamaño que se está consiguiendo era impensable, pero los precios, el margen de un 75-76% en un sector que de media ha sido 45%, eso sí que no es sostenible porque tienen cierta ciclicidad y eso es lo que el mercado tiene miedo.
1: Las ventas comparables de Burberry en su primer trimestre fiscal suben un 5% en línea con lo esperado. Destaca la subida de las ventas en Estados Unidos de un 12% gracias a la captación de nuevos clientes y en China por parte de la generación Z con un incremento del 9%. El conflicto en Oriente Medio afecta al gasto de los turistas en Europa. Las ventas en el viejo continente y en Oriente Medio caen un 3%. Es un sector con riesgos para Pablo García, director de Divacons Alfa Value.
5: Tocaba, hay más nerviosismo y son compañías que están en, digamos, que no es el consumo puro y duro, como pueden ser otras compañías textiles, pero Burberry está un poco ahí entre caballo, entre lo que es el sector lujo y el sector retail, ¿no? Y de hecho, yo creo que, bueno, nuestra recomendación es bastante negativa, sobre todo por el momento todavía difícil de Burberry, que ha ido dando bandazos, aunque ha ido recuperando el terreno, Estar un más 5% en las ventas comparables a mí no me parece mala.
1: El Partido Laborista de Reino Unido ha proclamado a Andy Barham como nuevo líder para sustituir al primer ministro Keir Starmer. El que era alcalde de Manchester se va a encargar de la formación política de centro-izquierda y se va a erigir como nuevo primer ministro británico el próximo lunes. Y más asuntos, porque la tasa de inflación interanual de la zona euro se ha situado en junio en el 2,8%. Es una desaceleración de 4 décimas respecto al dato de mayo y el menor aumento del coste de la vida en la región desde marzo, según Eurostat. La moderación de la inflación ha reflejado una subida del 8,5% del coste de la energía frente al aumento del 10,8% de mayo, mientras que los alimentos frescos se han encarecido algo más de un 3% frente al avance del 4% del mes anterior. La tasa subyacente se ha desacelerado desde el 2,6% hasta el 2,4%. La deuda del conjunto de las administraciones públicas ha alcanzado en mayo los 1,73 billones de euros, un 4% más que un año antes, aunque baja al 100,2% del PIB, un descenso de 2 puntos porcentuales frente al mismo periodo del año anterior. Según el Banco de España, la deuda del Estado crece un 4,4% interanual y la de las comunidades autónomas aumenta un 2,1%. En cambio, la deuda de los ayuntamientos ha disminuido un 9,4%. La Seguridad Social, por su parte, ha superado los 22,5 millones de afiliados a mediados del mes de junio, tras sumar de este mes, 280.000 trabajadores desde que terminó junio. Esto es todo por ahora. Más información en capitalradio.es.
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8: Pues seguimos en Mercado Abierto en Capital Radio cuando pasan 6 minutos de las 5 de la tarde, una hora menos, y nos escuchan desde Canarias. Tenemos al IBEX 35 con caídas del entorno del 0,30%, rondando esta sesión los 19.200 puntos la bolsa española. En el resto de Europa también vemos tono negativo generalizado con caídas, por ejemplo, del 0,33% para el DAX o del 0,65% para el CAC, y en Wall Street también se impone el rojo. El Dow Jones se deja un 0,16%, el S&P 500 cae un 0,87%, y también vemos ahora mismo al índice Nasdaq 100, al tecnológico, con un descenso que es del 1,80%. Las dudas sobre el sector tecnológico también están pesando especialmente sobre este índice. Vemos, por ejemplo, esta jornada caídas para Intuitive Surgical de más del 12% después de presentar sus resultados en la última jornada tras el cierre. Otras compañías como Synopsys o Cadence Design se dejan más de un 9%, y Netflix también está entre los valores castigados de esta jornada después de presentar unos resultados que tampoco han convencido. Retrocede más del 8% en estos mismos minutos. Si miramos a las materias primas, vemos a los futuros del barril Brent con subidas del 2,35% hasta tocar los $86. El barril, en cuanto al oro, recupera por los pelos esa cota de los $4,000, en concreto en $4,008 la onza. Encontramos ahora mismo a los futuros del metal amarillo. Esa es la escena que tenemos ahora mismo en el mercado, y vamos a quedarnos ahora con uno de los mejores momentos escuchados hoy en Capital Radio. Es esta conversación entre nuestra compañera Laura Blanco y Javier Alonso, socio fundador de Welcome Asset Management. Analiza la situación actual de los mercados financieros con una perspectiva que contrasta con el consenso general.
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10: ¿Dónde estamos? ¿En qué episodio estamos de los mercados financieros? ¿Quién tiene razón? ¿El mercado que cae o el mercado que sube?
4: Pues la verdad es que estamos en lo que llaman los americanos en business as usual. Yo no veo nada extraño. Después de una subida muy fuerte, sobre todo en el Kospi y en toda la tecnología, y sobre todo en los chips y en la memoria, muy vertical, pues ahora ha llegado cierta corrección. Lo curioso es el momento en que ha llegado, ¿no? Que es el momento de publicación de resultados, publicando bastante bien todas las compañías, y aquí la incertidumbre está en los márgenes. Se puede seguir vendiendo las mismas unidades, pero a un precio distinto, porque ya cuando hay mucha rentabilidad, pues la competencia entra, ¿no? Y ya la competencia de semiconductores empieza a ser grande, ¿no? Y luego también el miedo si hay un exceso de, si está constituyendo un exceso de capacidad que a futuro comprometa el poder de fijación de precios, ¿no? Entonces, si juntamos todo, ¿qué puede estar ocurriendo? Quizá que el mercado haya adelantado unos resultados que no son estructurales para siempre. Entonces se plantean si, ojo, hay que mantener capitalizaciones de 4 o 5 trillones. Los resultados tienen que justificar esas capitalizaciones, ¿no? Entonces, no vemos nada extraño. Es muy posible que luego el mercado recupere, que recupere la memoria DRAM, la memoria RAM, las compañías de memoria surcoreanas y que los semiconductores recuperen en cualquier momento. No estamos preocupados. La prueba está en que Europa y el resto de Estados Unidos fuera del Nasdaq del SOX, pues tampoco caemos mucho, ¿no?
10: Bueno, y de hecho estamos muy cerquita de los máximos históricos. Es decir, lo que nos sorprende es lo abrupto de los movimientos. Quizás por lo que usted pone encima de la mesa. Por ejemplo, no se perdona un margen inferior al previsto, ¿no? En esta temporada de publicación de resultados. Pero es que es tan brusco el movimiento al alza o a la baja. Una Kioxia cae un 16, pero no importa. O una Netflix cae un 9, pero no importa. Pero a lo mejor la próxima semana nos encontramos ante una subida del 10%. Y esto es lo sorprendente de esta escena en la que nos encontramos. ¿Cómo hemos normalizado subidas y bajadas de doble dígito?
4: ¿Sabes, Laura? Cuando comenzaba el año, en Navidad, se esperaba un crecimiento de beneficios del 13%. Ah. El primer trimestre fueron un 29. Y este se espera que sea un 25. Una desviación que yo en mi carrera profesional jamás había visto. Entonces, y la gente lo da por hecho sin preguntarse a qué se debe, ¿no? Sí. Crecer del 13 al 29. Sí. Entonces, hay muchos factores contables que no se tienen en cuenta. Uno, la actualización de valor de OpenAI y de Anthropic, que eso es un tercio del incremento de resultados, ¿no? Y otro tercio es, imaginemos que yo soy una compañía extraordinaria como Nvidia o como Broadcom, y que Microsoft me encarga los chips. En los resultados de Nvidia y de Broadcom se meten en el acto con unos márgenes altísimos porque no hay capacidad de entrega, entonces los precios tienen un poder brutal, ¿no? Pero Microsoft lo activa en el balance y no lo mete en la cuenta de resultados hasta lo meterá un quinto en la amortización anual a partir del ejercicio siguiente. Entonces se ve solo la parte positiva, pero no la parte negativa, que es el gasto del que hace la inversión. Entonces, si tenemos en cuenta la actualización de las participaciones, si tenemos en cuenta este efecto contable, el crecimiento de beneficios no sería tan grande. Por eso, en cuanto hay una pequeña desviación, el mercado se lo mira con lupa, porque estamos en un mercado de inversión y en un mercado de márgenes, más que en un mercado de incremento de unidades vendidas.
10: Por lo tanto, ¿estamos en un poco de exuberancia en los mercados o no tanto?
4: Claro,
10: solo estamos viendo la cara positiva.
4: Claro, te escuchaba esta mañana y me gusta mucho porque trabajas tanto que sabes un montón, en el sentido de nunca la corrección de una burbuja se ve. Pero ¿es una burbuja o no es una burbuja? Pues las compañías son muy buenas, el desarrollo tecnológico va a continuar, los chips son únicos, el tamaño que se está consiguiendo era impensable, pero los precios, el margen de un 75-76% en un sector que de media ha sido 45%, eso sí que no es sostenible porque tienen cierta ciclicidad y eso es lo que el mercado tiene miedo.

0: Bueno, pues ese análisis que realizaba en Mercado, en Capital Radio, perdón, en Capital La Bolsa y la Vida, Javier Alonso, socio fundador de Wellcon Asset Management, y que pueden volver a escuchar en nuestra página web capitalradio.es para ver todos los detalles de esa entrevista. También oportunidades de inversión ahora mismo en Europa frente al desplome tecnológico. Es una de las informaciones, les decíamos, uno de los momentos destacados esta jornada en Capital Radio, pero tenemos que mirar a otros lugares. ¿Dónde ponemos el foco, Guillermo Luna?
1: Buenas tardes, Lucía. Netflix ha sufrido un duro revés. A pesar de presentar unos resultados trimestrales aparentemente sólidos, las acciones de la compañía han llegado a caer hasta un 8% esta mañana en el mercado fuera de hora. El motivo principal, unas previsiones de negocio que no han cumplido con las altas expectativas de los analistas y una cartera a corto plazo que esta vez carece de los mega éxitos a los que la plataforma nos tiene acostumbrados. Hoy ponemos el foco en lo que está pasando en el gigante del streaming del entretenimiento, en Netflix. Si esta mañana hablábamos de decepción en el mercado fuera de hora, la sangría se confirma en la apertura de este viernes. La acción ya acumula una caída superior al 40% en los últimos 12 meses, un giro verdaderamente dramático para un valor que llegó a cotizar por encima de los $1,100 antes de su split o desdoblamiento de acciones de 10 por una a finales del año pasado, del 2025. La falta de estrenos potentes, la cada vez mayor competencia en el sector y una atención que nos cuesta a los espectadores mantener la pantalla si en 5 segundos nos aburre algo, está metiendo a Netflix en una presión de la que no sabe muy bien cómo salir.

0: Pero ¿qué ha desatado esta tormenta perfecta? Los números del pasado no son malos. Si repasamos su propia presentación de resultados, la compañía ha cerrado el segundo trimestre con unos ingresos de 12.600 millones de dólares, creciendo un 13% intraanual y defendiendo un margen operativo del 33%. El problema más bien es el futuro, porque Wall Street además no perdona ese futuro. La plataforma ha pronosticado un crecimiento de ingresos del 11,7% para este tercer trimestre. Puede parecer una buena cifra en abstracto, pero marca la peor previsión de crecimiento en 3 años y se queda por debajo de lo que exigía el consenso del mercado. Por el lado de los contenidos, Netflix intenta sacar pecho. Afirman que las horas de visualización subieron un 2% en el primer semestre, esquivando con mucho mérito a gigantes como los Juegos Olímpicos de Invierno y el Mundial el pasado mes de junio. Y presumen también del buen estreno de I Will Find You y de la cinta de animación Swaps. Pero a Wall Street esto le sabe a poco. Para los analistas, estas apuestas parecen insuficientes para compensar las duras subidas de precios recientes, que por ejemplo han dejado la suscripción estándar en Estados Unidos rozando los 20 dólares al mes. Al haber dejado de publicar el número trimestral de suscriptores, los inversores sienten que caminan a ciegas. Y hay un elefante en la habitación del que tenemos que hablar esta tarde, la fallida compra de Warner Bros. Discovery. Netflix entró hace poco en una guerra de ofertas por los activos de streaming de este gigante mediático, pero acabó perdiendo frente a Paramount y Skydance en un acuerdo valorado en unos 111.000 millones de dólares. Este movimiento ha sido un jarro de agua fría en la bolsa, ha dejado a muchos analistas preguntándose si Netflix ya no confía en su vieja estrategia de crear sus propias historias y ahora siente que necesita desesperadamente comprarlas para frenar a sus rivales más directos. Sin embargo, no todo es un mar de lágrimas en las oficinas de los gatos en California. Así ha defendido su CFO, Spencer Adam Neumann, los resultados de la compañía.
1: Prevemos un crecimiento de los ingresos del 12% en el tercer trimestre y un 11% sin tener en cuenta el tipo de cambio. Los factores que impulsan los ingresos son similares a los del anterior. Se trata del crecimiento de nuestros ingresos por suscriptores debido al aumento de membresías y precios, así como más ingresos por publicidad. Seguimos observando tendencias positivas en la adquisición y retención de miembros, y nuestros ajustes de precios están dando buenos resultados. Cabe recordar que hay cierta volatilidad trimestral, ya que el año pasado se concentró en la mitad del año anterior. Esto podría explicar la desaceleración que vemos.
0: Y es que el negocio de la publicidad es su gran tabla de salvación. Se espera que los ingresos por publicidad se dupliquen hasta alcanzar los 3.000 millones de dólares este año 2026. Además, irónicamente, el fracaso de esa mega compra de Warner ha dejado un dinero extra en caja por las cláusulas de cancelación, lo que les ha permitido elevar su previsión de flujo de caja libre para este año hasta los 12.500 millones de dólares. Este sustituto de Netflix no es aislado y puede extrapolarse a todo el sector tecnológico. Pablo García, director de Divacons Alpha Value.
2: En el corto plazo esperamos un sustito, se han descontado unas expectativas muy elevadas que se están cumpliendo, que es lo que me preocuparía. Si los resultados son malos, están por debajo de las expectativas o las compañías no siguen con ese ritmo frenético de crecimientos, no solo de ventas, no solo de beneficios, sino también incluso están expandiendo en algunos casos los márgenes. Por eso no me preocupa a medio plazo, pero a corto plazo tiene que ver un poquito el posicionamiento que cada cliente tenga en sus inversiones.
0: Sea sustito, susto o sustazo, lo cierto es que Netflix tiene por delante el reto de convencer a sus inversores de que sigue siendo el rey de nuestro mando a distancia. Y por cierto, ya que hablamos de aguantar la presión del mercado y estamos a viernes, os dejo que suene un poquito y bien arriba este clásico absoluto que define perfectamente lo que están sintiendo ahora mismo los directivos de Netflix al ver sus monitores.

Con Under Pressure de Queen y David Bowie nos vamos, pero Lucía Martín y Jorge de Miguel seguro que van a seguir analizando cómo está afectando este terremoto al resto de las plataformas del sector. No se muevan.

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0: Continuamos en directo en Mercado Abierto esta tarde de viernes y vamos a saludar ya para analizar la macro de la jornada y de la semana a Enrique Díaz, director de riesgos de Eburi. Enrique, ¿qué tal? Muy buenas.
1: Muy buenas tardes, ¿qué tal?
0: Bueno, pues el sentimiento en los mercados parece que está dominado esta jornada por las dudas, Enrique, sobre el sector tecnológico nuevamente, también ese regreso de los fantasmas en torno a la inflación por el repunte del crudo, vemos avanzando al petróleo de forma lenta pero segura. ¿Qué perspectivas manejáis ahora mismo para la inflación en Estados Unidos, Enrique?
1: Pues la verdad es que nos ha sorprendido la falta de impacto de la subida de los precios de la energía en la inflación subyacente, que ha sorprendido a la baja notablemente. Está claro que la importancia del crudo en la cesta de consumo y en general en el proceso de producción se ha reducido incluso más de lo que esperábamos en los últimos años, quizás porque el peso de las renovables ha aumentado mucho también en Estados Unidos y por la mayor eficiencia energética de la economía.
0: También hemos conocido hoy, de hecho, en Europa precisamente ese dato. La inflación en la eurozona se sigue relajando. El IPC se modera al 2,8% en junio. Recordamos que el objetivo del BCE es el 2%, pero ya vamos poquito a poco hacia él. ¿Por qué no se está viendo reflejado el impacto de los combustibles en los precios? No sé si ya podemos relajarnos o si vamos a ver un repunte inflacionista más adelante.
1: Pues es una buena pregunta. En Europa siempre el impacto de la energía sobre los precios se retrasa porque los estados controlan mucho más el precio de la electricidad y de la gasolina, y estos los impuestos son mucho más altos sobre la gasolina, con lo cual el impacto de la subida del crudo es menor. Pero hasta ahora pues no vemos ningún signo de que la inflación en Europa, tampoco que esa inflación energética se esté transmitiendo ni a los salarios ni a la inflación subyacente. O sea que nos sorprende un poco que los mercados estén tan seguros de que el Banco Central Europeo va a tener que subir los tipos en septiembre.
0: Tenemos reunión en todo caso antes, este mismo mes de julio, la próxima semana reunión del Banco Central Europeo y a la siguiente, ya la última semana de julio, reunión de la Reserva Federal. Hablando de combustible, ¿no?, del crudo, ¿han cambiado algo vuestras previsiones para el petróleo? Esta semana parece que se estabiliza por encima de los $85.
1: Pues nosotros teníamos una previsión de alrededor de 70-75, suponiendo que el alto de fuego se respetara. Parece que no se está respetando y aún así pues la subida del petróleo ha sido bastante moderada. Estamos muy por debajo de los niveles de las primeras semanas de la guerra, 80-85, lo cual nos indica que los mercados de petróleo no se acaban de creer que vayamos a volver a la guerra abierta y que esperan que se restaure el alto el fuego antes o después.
0: Dejando un poco lo que nos encontramos aquí en Occidente, ¿no?, mirando al petróleo, el conflicto en Oriente Medio, Reserva Federal, Banco Central Europeo, cómo afecta todo esto a las midterm, ¿no?, que ya las tenemos prácticamente a la vuelta de la esquina porque faltan menos de 4 meses que pasan volando. Seguimos de nuevo vigilando el yen japonés, que cae frente al dólar y vuelve a acercarse a esos temidos mínimos de 40 años. ¿Cómo lo veis esto desde Eburi?
1: Pues es una consecuencia inevitable de que tenemos unos tipos a corto en Japón totalmente desconectados de los del resto del mundo y de la realidad macroeconómica japonesa, donde la inflación ha vuelto a niveles normales y en línea con los demás países del G10. La intervención directa en el mercado de divisas no le ha valido de nada al Banco de Japón. El yen está de vuelta a niveles incluso más bajos que los que causaron la intervención en los últimos meses, y la única manera de frenar esta caída del yen a medio plazo es que el Banco de Japón normalice los tipos y suba los tipos bastante más rápido de lo que ponen en precio los mercados ahora mismo.
0: Previsiones ahora que manejéis, Enrique, también para el euro dólar, que había como mucho temor en torno a perder el 1,10 y ya eso pues no sé en qué punto está. ¿Cómo lo veis vosotros?
1: Pues está muy estabilizado. Pensamos que

0: la tendencia a la desdolarización, la falta de confianza de los países no occidentales tanto en dólares como en las divisas occidentales, con la experiencia que tuvo Rusia con la guerra de Ucrania, va a continuar obligando a estos países a diversificar sus reservas y la tendencia al alza del oro que hemos visto en los últimos 4 años pensamos que va a continuar.
1: Pues con esas ideas nos quedamos. Enrique Díaz, director de riesgos de Buri, gracias como siempre por estar en Mercado Abierto. Buen fin de semana.
0: Buen fin de semana.
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1: El dólar, los TIPS, es el instrumento perfecto, porque tienen un grado elevado de apalancamiento, es decir, están cotizando y están pagando ahora mismo rentabilidad real más 2%, inflación real más 2%. En términos reales, el Tesoro americano está pagando ahora mismo por encima del 6,5% anual en los próximos 3 años, es decir, tipos reales positivos. Eso sí, estamos hablando de que es la Reserva Federal Americana, y en principio es en dólares. Y luego, interesante, hemos estado hablando por activo y por pasiva de todas las emisiones que está habiendo para inversión en IA. Bueno, vamos a poner ejemplos para que entiendan los oyentes de qué estamos hablando. Esta semana ha salido la

0: de baja del rating de Oracle. Oracle, por decir precios que está pagando por sus emisiones actualmente, vencimiento 2032, está pagando 6,44% de TIR. Vencimiento 2046 está pagando 7,59 de TIR. Vencimiento 2056, 7,81. Vencimiento 2066, 7,93. Todo esto en dólares, pero estamos hablando de inversiones. En fin, pensemos que si obtenemos un 7% de rentabilidad de nuestras inversiones, cada 10 años duplicamos capital. Yo simplemente lo apunto. Uh-huh. Pero si cogemos Amazon, que también está haciendo grandes inversiones, aprovechamos el momento actual, los plazos de convencimiento, por ejemplo, de vencimiento 2036, plazos largos, otra vez, 10 años paga el 5,36 y el plazo 2046, 6,13, otra vez por encima del 6%. Alphabet está pagando en el 2036 5,27 en 10 años y en 20 años 6,032. Por tanto, como nuestra perspectiva es que el mundo no se va a hundir, el dólar tampoco, los tipos de interés tampoco pueden subir, porque al final quien más problemas tiene con la subida de tipos de interés son los gobiernos centrales y intentan todo lo contrario, que bajen, y el dólar tampoco pensamos que se va a hundir. En principio hemos dado suficientes pautas, yo creo, para y rentabilidad es bastante interesante y un momento históricamente inusual, muy propicio para realizar este tipo de inversiones, ¿no?
1: Y para terminar, Ramón, sobre las últimas emisiones que hemos visto del Tesoro Español, ¿qué nos está indicando esto sobre la salud económica española?
0: Bueno, hemos pagado precios de mercado, es decir, nos mantenemos en diferencial contra, ha subido un poco desde los mínimos del 38 que pagábamos contra Alemania, estamos en 43-44, pero hemos pagado más que la última emisión, concretamente en estos bonos de 3 y 5 años. Por lo tanto, pagamos precio de mercado. Los institucionales, que ya decimos en semanas pasadas, básicamente el mercado de bonos está en manos institucionales, más del 80%+ está en manos institucionales, que tienen que ir periódicamente invirtiendo. Y además la estrategia de los bancos centrales en el futuro nos vamos a ver que va a ser un poco esta, ¿no? Es decir, forzar a que tengan que tener siempre todos en las carteras un porcentaje y quitar ellos de su balance. Con lo cual, lo que ha pagado en 3 años 2,867 y lo que ha pagado en 5 años 3,297 responde a las expectativas, puramente al TIR que tiene que pagar España por emitir en estos plazos. Es decir, la misma proporción han subido los bonos italianos y tienen que pagar más, o los bonos franceses.
1: Pues con esas ideas nos quedamos. Ramón Zárate, desde Zárate AF, muchísimas gracias por estar en Mercado Abierto y que pases buen fin de semana.
0: Buen fin de semana, igualmente, Lucía.
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1: Y en pleno verano vamos a hablar ahora de cómo el autoconsumo solar puede aliviar la factura energética durante las olas de calor. Una entrevista que nos acerca nuestra compañera Selena Niedvala.
3: Verano y con el precio de la energía en el punto de mira, hablamos de cómo el autoconsumo solar puede aliviar la factura energética durante las olas de calor. Para ello nos acompaña hoy Leandro Real, director de negocio para industrias y empresas de Cuántica Renovables. ¿Qué tal? Bienvenida a Capital Radio, Leandro.
4: Muchas gracias y buenas tardes, Elena.
3: Bueno, las olas de calor disparan el uso del aire acondicionado, bien lo estamos comprobando estos días, y otros sistemas también de refrigeración, lo que se traduce pues en un aumento del consumo eléctrico. ¿Hasta qué punto puede el autoconsumo solar amortiguar ese sobrecoste para los hogares?
4: Muy buena pregunta. A ver, va a depender siempre, obviamente, del equipo de climatización que tengamos instalado en la vivienda o en la empresa, y de la instalación de autoconsumo que le vaya a dar cobertura. Pero la producción de autoconsumo, que viene de energía solar, tiene una curva de producción que se acompasa totalmente a las horas del día que tenemos y a cómo se van produciendo los eventos de calor. Es decir, por la noche que estamos fresquitos, el autoconsumo no produce. Durante el día, cuando empiezan esos primeros días, el autoconsumo comienza a producir poco a poco como se va saliendo el sol y tiene su máxima producción en las horas que van de 12 a 4 y media de la tarde, que es cuando mayor uso hacemos. Es decir, que su curva de producción de energía y la de demanda que vamos a tener son casi equivalentes. Otra cosa es que yo tenga una vivienda un poquito más pequeña y no haya podido poner instalación grande, o que tenga cuatro equipos de aire puestos a la vez. Y ahí ya hay una demanda superior a la producción, o te puede ocurrir lo contrario, que tenga una máquina chiquitita en la instalación grande y tengas excedente. Pero la cobertura es muy buena.
3: Claro. ¿Qué perfil de vivienda o familia puede beneficiarse más del autoconsumo, en este caso durante episodios de calor extremo como el que estamos viviendo? ¿Es una solución rentable tanto para viviendas unifamiliares como, por ejemplo, para comunidades de vecinos?
4: Sí. Si nos vamos a 4 o 5 años vista, las únicas viviendas realmente que se podrían beneficiar sustancialmente del autoconsumo serían las unifamiliares, o cualquiera, o un pareado, un adosado, es decir, las que disponen de cubierta propia y puedan hacer el uso. Luego tendrían las comunidades de vecinos, pero ya es un bloque de viviendas con una cubierta común donde entra la instalación, que es verdad que es un poquito más grande, pero si el edificio es muy alto, la distribución que te queda de la solar algo hace, pero no tanto. Ahora bien, tenemos la figura del autoconsumo colectivo, que existe desde hace ya bastantes años, pero lo que se ha ido es ampliando el alcance. Ahora mismo, según la legislación vigente, cualquier instalación solar de autoconsumo que esté a menos de 5 kilómetros de donde vas a hacer tú el consumo, se puede considerar autoconsumo y, por tanto, puede ser beneficioso. Es decir, a día de hoy, cualquier vivienda puede beneficiarse de los beneficios de autoconsumo para reducir su factura eléctrica.
3: Uh-huh. Y en un contexto de temperaturas cada vez más elevadas, veranos más largos, ¿está cambiando esa percepción de los consumidores sobre la energía solar? ¿Detectan un mayor interés por instalar paneles fotovoltaicos?
4: Más que detectar un mayor interés, lo que sí detectamos es que otras latitudes van entrando. El autoconsumo sí te produce un ahorro, pues, y es muy rentable, pues, en todos. En la geografía nacional, donde realmente incide el sol, ya había esa demanda de autoconsumo. Ahora, ¿quién se nos está sumando? Se está sumando la gente que empieza a instalar equipos de clima nuevo, que se están metiendo principalmente en la aerotermia. Toda la zona de Madrid hacia arriba, sobre todo si te vas a la cornisa norte, allí normalmente no tenían equipos de aire acondicionado, empiezan a ponerlo. Cuando empiezan a ponerlo, sí que le incrementa esa factura y entonces hacen esa llamada y dicen, ¿qué opción tengo yo para reducir? La primera opción de reducción que tiene es el autoconsumo. Entonces sí que estamos notando un mayor incremento, pero porque se están sumando nuevos consumidores a esta demanda de refrigeración, no del autoconsumo. Es decir, es la refrigeración la que nos está llevando al autoconsumo, no el autoconsumo el que nos lleva a la refrigeración.
3: Uh-huh. Y más allá del ahorro económico, ¿qué papel puede desempeñar, ¿no?, el autoconsumo en la adaptación al cambio climático y en la reducción de la presión sobre la red eléctrica durante esos picos de demanda más altos?
4: Ya, el autoconsumo, ya sabe todo el mundo que es generación a través de solar fotovoltaica. Por tanto, es renovable. Toda producción que hagamos no tiene ninguna emisión de gases de efecto invernadero, o sea que esa ayuda es directa a la parte que sería del cambio climático. Ahora, la segunda derivada, que es más interesante, creo yo incluso, es la parte de la presión que tenemos en las redes eléctricas. Uh-huh. Sabemos, porque lo vemos todos los días, que están totalmente colapsadas. Hemos tenido, hasta ya se nos queda lejano, ¿no?, el incidente del apagón. Continuamente tenemos las noticias de que si queremos instalar o hay una nueva empresa que se quiere instalar en tal zona y no llega. El autoconsumo, por definición, es una energía que se deja de consumir. Y además, incluso con esta máxima lejanía de 5 kilómetros que hablábamos antes del colectivo, quiere decir que como máximo, entre tu punto de generación y el de consumo, solo hay 5 kilómetros. Es decir, estamos liberando totalmente la necesidad de esa demanda que hay de electricidad en las redes, que normalmente al final lo que tenemos son grandes plantas, y ya que vayas a las de fotovoltaica o desde de ciclo combinado, nuclear, etcétera, están muy apartadas de donde están los puntos de consumo y tenemos todas esas redes de distribución y transportes totalmente colapsadas. A más autoconsumo pongamos, kilovatio de autoconsumo que pongamos, kilovatio que quitamos de demanda de la red y ayuda que estamos haciendo al sistema.
3: Uh-huh. Y por la parte de la inversión, muchas personas consideran que instalar esos paneles solares requiere una inversión elevada. ¿En cuánto tiempo puede amortizarse aproximadamente pues una instalación y qué factores influirían más en ese plazo?
4: Bueno, soluciones de financiación para que no tengan coste para las viviendas en este caso, que quieran hacer una instalación de autoconsumo, hay, con lo cual puedes empezar a ahorrar desde el principio. Es verdad que amortizarás más tarde, pero no requiere costes y vas a tener, o sea, no requiere inversión y vas a tener un coste de energía que es inferior a lo que te puede estar cobrando cualquier comercializadora de la red. Ahora, si vas con recursos propios, la mayoría de las comunidades, por un lado, sí es verdad que tienen subvenciones, pero si nos olvidamos de la subvención, en lo que es una vivienda particular, el retorno lo suele tener entre 5 o 6 años, hablando de instalaciones que tienen una vida útil de 25 o 30. Con lo cual, bueno, te queda bastante recorrido luego para amortizarlo. Si cambias de vivienda y hablas de empresa, como el consumo también es mayor y tiene otros perfiles de funcionamiento, lo reduces incluso más. En 3 años y medio, 4, en buenas horas de... en buenas zonas con sol, tiene igualmente el retorno. Conforme te vayas alejando y te vayas metiendo en otros climas que tengan un menor periodo solar, pues algo se subirá. Pero nunca vas a ver una instalación que retorne por encima de los 7 años y medio, ahí tendrías el límite.
3: Uh-huh. España cuenta con uno de los mayores recursos solares de Europa. ¿Se está aprovechando realmente ese potencial o todavía existen barreras que frenan una mayor implantación del autoconsumo?
4: Yo, más que uno de los mayores, diría que tiene el mayor recurso solar de toda Europa. Además, tenemos la infraestructura, el conocimiento, las empresas. A nivel de autoconsumo o energía solar, somos los primeros. Ahora, ¿lo estamos aprovechando? Pues del todo, ¿no? Seguimos siempre con las barreras que nos encontramos a nivel regulatorio y la cantidad de procedimientos que nos obligan a hacer. Pongo un ejemplo muy claro. El autoconsumo colectivo que hablábamos antes, que está a 5 kilómetros, la propuesta para que estuviera a 5 kilómetros, no sé si ha estado 2 años pendiente y en pausa. Francia lo tiene ya en 20. Si es que es el camino, Europa ya nos ha dicho claramente que tenemos que tener una independencia de los combustibles fósiles y el camino es la electrificación. Por tanto, tenemos que electrificarnos. Si nos electrificamos, tenemos este colapso de redes. ¿Cómo cogemos el colapso de redes? Oye, pues con el autoconsumo. ¿Cómo podemos favorecer el autoconsumo? Bueno, por supuesto, instalando en las cubiertas. Eso ya está ahí, está habilitado. Venga, ese camino lo tienes. ¿Qué te queda? Te quedan todas el viviendas o empresas que no tienen esta capacidad o no tienen posible tener esa cubierta. ¿Cómo le podemos dar? Se queda la figura del autoconsumo colectivo, bueno, pues regularícela correctamente y elimine la cantidad de trámites que hay que hacer. Para una instalación normal de autoconsumo en una vivienda, en una semana la tenemos lista, que no se tarda más con todos los permisos. Si nos vamos a una empresa, igualmente a cable directo, salvo que sea algo farragoso muy grande, en un mes igualmente está resuelto. Ahora nos vamos al colectivo. La levantada de bandera la tienes en 4 o 5 meses y con unos trámites que son muy, muy complejos. Pues tenemos un recurso muy bueno, pero nos seguimos sin aprovechar todo el potencial. Hay barreras y todas las barreras son de corte regulatorio.
3: Leandro, desde su experiencia, ¿cuáles son los errores, o mejor dicho, esas falsas creencias más habituales que encuentran entre quienes todavía dudan sobre dar el paso al autoconsumo solar?
4: La verdad es que cada vez ha habido mucha labor pedagógica, o se ha discutido mucho, ¿no? La guerra de Ucrania puso en el candelero totalmente los precios de energía, el autoconsumo fue una de las soluciones puntas que hubo ahí, muchas viviendas también se han lanzado, entonces ese debate ya ha estado en la calle y estas falsas creencias iniciales de o que si no me ahorra o que si me da problemas, todo eso está fuera. Ahora quedan cosas un poquito más técnicas, que tampoco tienen una contestación, pues depende ya de mucha casuística. Pues oye, si pongo autoconsumo, me tengo que ir de la red. Es una de las que no tiene muchas veces. No, el autoconsumo lo puedes tener aislado o puede convivir con la red. No tiene ningún tipo de problema. O bueno, lo que hablábamos antes, oye, no puedo tener autoconsumo porque no tengo cubierta, ¿no? La figura del autoconsumo colectivo ya está, él está aprobada, hay un montón de comunidades energéticas que están tirando. Y ahí te podrías unir. No nos encontramos ya con más. Ya tienes que entrar con lo que acompaña ahora tanto al autoconsumo y que también marida, que son las baterías. Donde como son nuevas, pues si empezamos a tener o hay unas dudas que hay que contestar, pues igual que se contestaron en su momento las iniciales respecto a cómo funciona o no funciona. Pero esos mitos, y afortunadamente, yo creo que han desaparecido o casi desaparecido.
3: Y una cuestión más, si las previsiones apuntan a que las olas de calor serán cada vez más frecuentes e intensas, y todo parece que será así, ¿qué recomendaciones daría pues a los consumidores que quieren protegerse frente al aumento del coste energético en los próximos años, pero también unos tips, una ayudita, que lo estamos pasando muy mal este año con el calor?
4: Bueno, por un lado, en cuanto al calor se refiere, la solución de aerotermia con equipos recientes, que tienen un rendimiento que es muy bueno, la relación de transformación de energía eléctrica a frío, es altísima. Hablando de que consume a lo mejor un kilovatio de electricidad, está produciendo 3-4 de frío. Entonces, lo primero, que opten por aerotermia y la tengan. ¿Qué pasa cuando pongo aerotermia? Claro, pues allá vamos, que incremento un poco mi consumo. Pero con independencia de que ahora vayamos a ver que lo que consumo constante va muy bien y te va a reducir la factura de aerotermia, aunque no la tengas puesta, el autoconsumo sigue siendo la solución. Al final, y me voy a la primera que hablamos, hay soluciones encima de la mesa que no requieren de inversión por parte del usuario final y tienes un ahorro de inicio. Normalmente nosotros ya hacemos la pregunta al revés. ¿Por qué no lo estás instalando ya si tienes cubiertas? Cuanto antes empieces, mejor. No son instalaciones a 30 años de vida útil y que producen ahorros. Cuando antes las tengas puestas, mejor que mejor. Ahora bien, si te has metido y estás pensando que vas a incrementar la demanda tuya de energía a nivel de poner un equipo de clima, pues entonces todavía más claro, porque esa subida de consumo que va a tener tu casa, la vas a tener en las horas del medio, vas a tener un poquillo luego en la cara también, a lo mejor cuando llegues, te vienen totalmente cubierta con la producción de autoconsumo. Y si le sumas las baterías, pues incluso esas primeras horas que tengas por la noche o el pico que quieras de dejarlo un poquito flojito y toda la noche funcionando, con energía que tengas acumulada, también la cubres.
3: Pues Leandro Real, director de negocio para industrias y empresas de Cuántica Renovables, muchísimas gracias por habernos acompañado hoy y habernos dado estos consejos también sobre ahorro energético en Capital Radio. Hasta una próxima y que pase un feliz verano.
4: Igualmente, y muchas gracias por darme la oportunidad.
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1: Seguimos en directo en Mercado Abierto en Capital Radio, todos pendientes de este partido clave que vamos a tener en nuestra historia, y no solo futbolística, sino también económica. España se enfrenta a Argentina y es el momento de revalidar esa victoria del año 2010 y ganarnos la segunda estrella en nuestro pecho. ¿Cómo ha cambiado la situación económica y también del IBEX 35 en estos 16 años? ¿Qué puede pasar? ¿Qué pasará para la economía española y para la bolsa si ganamos? Nos lo va a contar nuestro compañero Jorge de Miguel.

0: Dicen que el destino es caprichoso y el fútbol una vez más lo demuestra más que nunca. España y Argentina se verán las caras este domingo 19 de julio en la final de la Copa del Mundo. La ansiada finalísima que iba a medir a los vigentes reyes de Europa y Latinoamérica y que jamás pudieron disputar no se ha perdido en el olvido, simplemente estaba esperando un escenario mayor. Aquella cita con el destino estaba fijada para el 27 de marzo en el césped de Lusail, pero Qatar se quedó con las ganas de ver rodar el balón. La delicada situación geopolítica en Oriente obligó a reactivar el protocolo de emergencia y cambiar el tablero. Sin embargo, lo que la guerra no pudo destruir, lo destruyó la burocracia. La postura inquebrantable de la albiceleste durante las negociaciones para encontrar un nuevo escenario terminó por sepultar de forma definitiva el partido que el mundo entero se quedó esperando. Pero ahora la creme de la creme del deporte rey tiene ante sí una nueva oportunidad de bordarse además una estrella que quedará eterna en la camiseta. Un escenario dorado que a los más nostálgicos nos obliga a viajar en el tiempo y revivir la magia pura de aquella inolvidable final de 2010.
1: Le cae a Cesc Fàbregas.
2: Vamos,
1: Cesc. Para Iniesta, Iniesta, chute Iniesta.
2: ¡Gol!
1: ¡Somos campeones del mundo!
0: Y es que con los pelos de punta y varias coincidencias que se dan de aquella edición, hay razones de sobra que invitan al optimismo. Nuevamente hemos vuelto a pinchar en el primer partido, aunque esta vez con empate, eso sí, hemos disputado la fase inicial en el grupo H, otra vez, y Shakira vuelve a ser la voz oficial de la competición, otra vez. Dai Dai y Waka Waka, dos himnos con guiño a la selección. Y es que la coincidencia invita a mirar atrás porque, seamos sinceros, ¿recordamos a esa España de 2010? Pues cuando Iniesta convirtió ese pase de Cesc en el gol más importante de la historia del fútbol español, el IBEX 35 navegaba alrededor de los 10.000 puntos tras haber llegado a rozar los 16.000 antes de la crisis financiera y sufrir un severo ajuste. Ahora el selectivo español supera los 19.000. Manuel Pinto, de XTV España, explica que los países que ganan el Mundial ven un impulso en sus índices bursátiles, pero no fue así en el caso de España.
3: En los índices de estos países que ganaron la Copa del Mundo, a los 12 meses subieron un 9,8%. El único que justamente quedó en negativo fue el IBEX 35, menos 4,6%, con dividendos si hubiese acabado en positivo. ¿Qué es lo que ocurrió? Pues que realmente, Lucía, España ganó el Campeonato del Mundo, casi podríamos decir, en el peor momento económico.
0: Eran momentos difíciles económicamente hablando para una España que convivía con una prima de riesgo creciente y un paro superior al 20% con 4,6 millones de parados. La principal preocupación de los españoles y la del entonces presidente José Luis Rodríguez Zapatero.
4: La consecuencia más grave de la crisis es la pérdida de empleo. Yo me siento responsable de todas y cada una de las personas que han perdido su empleo. Sé que mi responsabilidad es hacer frente a ese gravísimo efecto de la crisis, proponer medidas, paliar en la medida en que podamos, insisto, en una crisis que es la más grave desde hace 80 años, la pérdida de empleo, y tener el horizonte de poder recuperar empleo. Lo haremos cuando la economía vuelva a crecer.
0: Y vaya, se ha vuelto a crecer. 16 años después, el PIB español se sitúa en torno a los 2,09 billones de dólares y el Fondo Monetario Internacional mantiene que España crecerá el 2,1% este año, más del doble que la eurozona. Porque la situación europea en 2010 era delicada, sí, pero ahora las cosas han dado un importante giro y España sí parte de una buena situación para aprovechar esta victoria.
3: Se había rescatado a Grecia apenas unas semanas antes de la final, como había muchas dudas sobre la deuda periférica, sobre la posible existencia del euro o no en un futuro, sobre el crecimiento económico de los países europeos, muchas dudas en general. Ahora mismo la situación es completamente diferente, en el sentido de que España es, dentro de la Unión Europea, de los países que más crece, y desde luego pues no estamos en una situación ni siquiera similar, sino todo lo contrario, mucho mejor a la de 2010.
0: La locomotora de Europa, o el cohete, según la define el ahora presidente Sánchez.
5: Este año tengo que decir que la economía no va como una moto, ¿no? Si me permiten
2: el énfasis, la economía española va como un cohete.
0: Para hacernos una idea de lo mucho que ha crecido la macro en España, hace falta viajar en el tiempo a ese 2010, cuando el PIB apenas lograba arañar los 1,07 billones. La gasolina, eso sí, no era un quebradero de cabeza como ahora. Y es que mientras que en pleno 2026 la vemos a 1,45 el litro, en aquel año nostálgico los precios rondaban los 1,15. Los cafés también costaban poco más de un euro, o ni eso, y llenar el carro de la compra parecía un ejercicio mucho menos exigente que hoy. El salario mínimo apenas superaba los 630 euros al mes y comprar una vivienda todavía era una aspiración al alcance de muchas más familias que en la actualidad. 16 años después, el escenario económico es otro, la economía española ha duplicado prácticamente el salario mínimo, el empleo marca máximos históricos, el turismo bate récords año tras año y las empresas españolas cotizadas presentan una dimensión internacional muy superior. Pero también convivimos con una inflación acumulada que ha cambiado la percepción del dinero. El café se acerca con facilidad a los 2 euros, la cesta de la compra pesa bastante más en el bolsillo y acceder a una vivienda se ha convertido en uno de los grandes desafíos de toda una generación. Si el Mundial fuese un mercado financiero, España habría jugado un largo partido de prórroga desde 2010. Ha sobrevivido a una crisis de deuda soberana, una pandemia, un shock energético y un ciclo inflacionista sin precedentes recientes. Como un equipo que encaja un gol temprano pero que termina encontrando su mejor versión, la economía española llega a 2026 con más músculo, aunque también con nuevos rivales por delante. La productividad...
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0: Conocimos a Saragot con Luis Vicente Muñoz.
1: Ahí le has dado.
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0: Pues les decíamos que íbamos a empezar nuestro consultorio y aquí estamos, iniciando esta parte final del programa en la que ustedes son los protagonistas. Nos acompaña ya Jorge del Canto, desde delcanto.es, asesor financiero. Jorge, ¿qué tal? Muy buenas tardes.
1: Hola, muy buenas tardes, Lucía. Fenomenal. Ya te veo que estás preparada para el domingo.
0: Estamos preparadísimos. El equipo de Mercado Abierto de Capital Radio a tope con la roja. Jorge de Miguel y yo hoy aquí en el turno de tarde dando todo y apoyando a España como no podía ser de otra manera, con muchísima ilusión. Jorge, ¿tú te acuerdas de qué estabas haciendo en 2010 cuando ganamos ese primer mundial?
1: Sí, estaba en Berna, en una cafetería, en un bar, en una terraza viendo el partido. No, me había olvidado de reservar sitio en espacio, en un lugar donde había bastantes españoles y al final lo vi, entré con mi bandera de España y un cartel que ponía "Congratulations Holland, you are the second best" en una terraza que estaba llena de holandeses. Pero curiosamente los camareros iban por España y me dejaron sentarme allí. Y la verdad es que lo viví muy bien, ¿no? Yo creo que este año también hay que felicitar a Argentina, que ha hecho un gran campeonato, y sobre todo a Leo Messi, su figura. Y bueno, también decirles que no estén tristes, que es mucho mejor quedar segundo que tercero, y que deben estar contentos con ser los segundos mejores del mundo, que yo creo que se van a proclamar este domingo.
0: Y además, si te elimina España con este equipazo, pues es casi un honor, sinceramente. Sí. Todo hay que decirlo. Sí, sí. Bueno, pues mientras esperamos a Roberto, que ya le están contactando mi departamento técnico, vamos a empezar a echar un vistazo, como siempre, Jorge, a lo más destacado ahora mismo de los mercados. ¿Cuáles son las claves ahora? ¿Qué es lo que se está moviendo esta semana? ¿Cómo lo has visto tú? ¿Dónde estás tú poniendo la atención?
1: Bueno, pues lo que está llamando la atención en una semana que ha sido bastante sosa en Europa, algo más animada a la baja en mercados como el chino o el japonés, que dentro de los mercados asiáticos han tenido reacciones y movimientos a la baja notables e importantes. Sin embargo, dentro de ese mismo espacio asiático, pues tenemos a los países del sudeste asiático que han renovado sus movimientos al alza. En general ha sido en el mundo desarrollado, en los índices de los países desarrollados, una semana anodina, pero la nota la está poniendo el Nasdaq 100, que en la sesión de hoy, en la misma sesión, ha abierto por debajo de ese soporte que tenía en 28.800 y se ha apoyado en el soporte que tenía que más abajo de 28.200, ¿no? Ha perdido un primer soporte y ha amenazado con perder el segundo más importante. Y de nuevo, detrás de todo esto están los fabulosos resultados que han presentado las empresas de inteligencia artificial o relacionadas con la inteligencia artificial que han presentado hasta este momento. Y que son resultados que, bien, son espectaculares en varios sentidos. Espectaculares en cuanto a aumento de ventas, en cuanto a ganancias, pero también son espectaculares en cuanto a incremento del gasto. Y ha llegado una empresa china, otra vez, una startup, una empresa pequeñita, a recordarnos que cuidado con los liderazgos en un proyecto, en un cambio como es este que está provocando la inteligencia artificial, en el que estamos en las primeras etapas, y cualquier avance puede que lo descubra una empresa que ahora mismo es incipiente o que es desconocida o que simplemente aún no existe, y que pueda ser la que acabe ocupando el liderazgo más adelante, en el futuro. Y esta compañía, Moonshot, pues ha puesto en duda que sea necesario hacer ese gasto tan inmenso que se está haciendo y que se está anunciando esos enormes incrementos también, y que eso vaya a ser rentable ya no a corto plazo, que a corto plazo nadie pretenderá que esto sea rentable, sino a medio plazo, que igual están muchos inversores poniendo en duda a ver si esto va a haber que esperar muchos años y si finalmente no era necesario ese gasto. Son unas dudas que ya surgieron al final del año pasado y vuelven a estar ahora presentes, y es lo que está tirando del Nasdaq hacia abajo, ¿no? Esas dudas. Por lo demás, seguimos dentro de una tendencia alcista, hay pequeños movimientos a la baja, pero en el contexto de todo lo que llevamos, cada reacción que se produce, incluida esta que estamos viendo en el Nasdaq, si la ponemos en contexto con los movimientos a la alza que ha tenido previamente, la verdad es que no podemos decir que tengamos que preocuparnos, ¿no? Son reacciones normales, proporcionales y además pequeñas en relación a lo que son los movimientos a favor de la tendencia.
0: Uh-huh. Y para el IBEX, Jorge, no sé qué escenario manejas ahora mismo para el índice español. Esta semana pues rondando arriba abajo de los 19.200 puntos. Ya no hemos hablado tanto esta semana de ese posible nivel de los 20.000 que empezábamos a citar en jornadas previas. ¿Cómo lo ves tú?
1: Bueno, ha sido una semana sosa. En el IBEX 35 se ha movido un rango bastante estrecho entre 19.350 por arriba, 19.100 por abajo. Un rango muy estrecho, de apenas un 1% toda la semana ha estado ahí. Y el principal movimiento ha venido siempre de mano de los bancos. Algunos con pequeños parones y correcciones, algunos tirando al alza y más o menos compensando otras caídas que hemos podido ver, ¿no? En acciones como ACS, en algunas acciones como ArcelorMittal o Acerinox. Y estamos viendo pues acciones como, por ejemplo, las energéticas, que están dando nuevas señales de compra, muy, muy interesantes las señales en Endesa, Iberdrola, Redeia en esta semana. Junto con otras, algún banco, Bankinter, que se ha escapado un poco de la dinámica de parón que hemos encontrado en el resto de la banca y de nuevo pues ha renovado un nuevo máximo. Y en definitiva, pues estamos dentro de un movimiento alcista. Desde luego, la corrección que llevamos de las dos últimas semanas en el contexto de lo que viene siendo todo el movimiento del IBEX 35, pues apenas representa nada, nada que deba preocupar, algo bastante lógico. Y de momento, pues es un índice que ya he repetido en varias ocasiones, no es el índice barato que nos encontrábamos a principios del año 2025, muy barato, es un índice que ya está caro en términos de la relación entre los precios de las acciones y los beneficios que nos proporciona, pero que, bueno, que esté caro no significa que no pueda estar más caro. La tendencia, desde luego, es alcista. Y mientras así sea, el lado bueno es el de estar del lado alcista.
0: Perfecto, pues eso para el IBEX 35. Y les voy a recordar a nuestros oyentes las formas que tienen para contactarnos, para hacernos llegar todas esas dudas de bolsa e inversión, que ya estamos en nuestro consultorio. Nos pueden escribir un correo electrónico a oyentes@capitalradio.es. Nos pueden llamar al 91-283-3333. También nos pueden enviar una nota de voz a través de WhatsApp al 687-05-0600 y nos pueden escribir a través de YouTube, a través de nuestro chat, donde estamos en directo, en nuestro canal. Pueden seguir también los gráficos junto con las explicaciones de los analistas, de los expertos, y nos pueden enviar también ahí esas dudas sobre bolsa e inversión. Y vamos precisamente a mirar en este chat a las preguntas que nos plantean, y empezamos por Logista. Nos dice un oyente que tiene títulos de Logista comprados en 28 euros. ¿Y cómo la ve ahora mismo a este valor, Jorge, Logista?
1: Pues muy bien, es de esos valores que he comentado que han dado señales de compra esta misma semana y que es interesante seguir. Le teníamos en una fase lateral desde el 12 de junio, durante dos semanas, y se nos ha descolgado en la sesión de hoy, pues marcando un nuevo máximo, ha saltado por encima de la anterior resistencia en 34,50, ha cerrado ligeramente por debajo, pero a mí ya el hecho de que saliera al alza por encima de 34,20 ya me parece una señal de compra. Yo creo que es interesante, desde luego la debe mantener. El stop ahora mismo, el nivel a vigilar por la parte de abajo son los 33,30. Mientras se mantenga al alza, podemos esperar otro nuevo tramo alcista, o debería ser el objetivo. Podríamos estar ya aspirando a cambios entre los 35,80-36 euros como siguiente nivel objetivo a muy corto plazo. E incluso para alguien que no las tenga, esta zona entre 34,30 y 34,50 me parece una zona de compra. El stop en la pérdida de los 33,30, cambios en 32,85 para mí sería suficiente filtro, y buscar esos objetivos a muy corto plazo en 36 o incluso quedárselas. La compañía, pues todos sabemos que es una compañía con barreras de entrada, con un negocio difícil de replicar o difícil de hacerle competencia, y por lo tanto pues es un negocio bastante sólido que puede estar perfectamente en cualquier cartera. Es de los valores alcista del IBEX 35 y con recorrido.
0: Perfecto, pues eso para logistas. Seguimos en el IBEX. Indra e Inditex nos preguntan cómo vemos ahora mismo, cómo ven los expertos estos dos valores. Indra e Inditex son sin duda también pues dos de los gigantes o pesos pesados dentro del IBEX, y Inditex pues lógicamente indiscutible, e Indra que nos ha dado muchísimos titulares y ha copado muchísimo la atención en últimos meses por esas turbulencias en su cúpula, pero también porque es de un sector pues muy favorecido, ¿no?, por el entorno geopolítico complicado, como es el sector defensa. Empezamos por la que quieras, Jorge.
1: Pues vamos a empezar por Indra, uh-huh, que es la que ha tenido esas turbulencias en la cúpula directiva, y además bastante de hacer una película con ellas.
0: Totalmente.
1: ¿No? Hacer un culebrón.
0: Netflix,
1: porque esto...
0: que además está de capa caída, que fiche a la historia, sí, de Indra, y oye, tiene ahí también, yo creo, un filón.
1: Sí, sí, la verdad es que sí, tiene un filón. Bueno, pues es una la cotización está... que ni sabe si va o si viene. Es una fase lateral muy clara que se mueve muy rápido cuando salta de un intervalo a otro, y bueno, aunque está más próxima al soporte, yo no la veo para comprar. Es más, yo creo que quien las tenga es mejor que se salga y esperar a una nueva señal, si es que dan posiciones especulativas, ¿no? Posiciones que sean de cartera a medio o largo plazo, no digo nada, y cada uno sabrá por qué motivo las tiene incluidas en esa cartera de inversiones. Pero para posiciones especulativas, a mí ahora me parece que es estar perdiendo tiempo, y el tiempo a veces es dinero, son oportunidades de utilizar unos recursos en otro lado. Es que incluso superar los 50 por arriba es una señal muy endeble. La primera señal fuerte la tendríamos por encima de los 53.20, y una seria sería saltar por encima de los 57.40. Por Cronta tenemos una señal clara de venta si perdemos los 50, pero cuidado, también muy cerca de un soporte importante, los 42,60. Es decir, no nos da un margen operativo interesante, Indra. Yo creo que es mejor quedarse viéndola desde la barrera.
0: Pues vamos a saludar, que tenemos ya a Roberto Moro. Roberto, ¿qué tal? Muy buenas tardes.
2: Hola, buenas tardes.
0: ¿Cómo estamos? ¿Preparado para el domingo?
2: Sí, estoy reuniendo ya toda mi capacidad de... iba a decir odio, pero...
0: No, sí, eso nunca.
2: Sí, es que además me voy envenenando según pasan los días y empiezo a escuchar opiniones, evidentemente todas desde el lado argentino, y sí, se me está empezando a revolver un poco la bilis, así
0: bueno,
2: que si ya de por sí tenía ganas de que llegara el domingo, ahora pues probablemente con mayor ahínco. Claro,
0: estamos
2: que...
0: todos muy ansiosos. Siempre hay gente que saca los pies del tiesto. Eso no hay que escucharlo. Lo importante es que España está jugando increíble, que vamos a ganar, que va a ser divertido, que va a ser una fiesta, y ya está. Roberto, yo te quería preguntar, ¿dónde estabas tú en 2010 cuando ganamos nuestro primer Mundial? ¿Tú te acuerdas?
2: Sí, perfectamente. Lo estaba viendo con el grueso de mis mejores amigos.
0: Eso es lo bonito.
2: Sí. Y,
1: pero yo no estaba, yo estaba en Suiza, Roberto.
0: Te faltaba Jorge.
2: ¿Tú estabas en Suiza?
1: Sí.
2: Bueno, lo celebraría con frialdad, entonces.
1: No, digo que estabas con casi todos tus mejores amigos.
0: Te faltaba entonces, Jorge, efectivamente.
1: No todos.
2: ya, lo acabo de pillar. además, me pillé en un sitio, pues, de ocio y distracción, que muy bien conoce también, puesto que lo hemos compartido en muchas ocasiones, Jorge, en el karaoke. Vamos,
0: claro,
2: estaba viéndolo allí en el
0: para
2: karaoke.
0: Para cantar bien el gol, iba a decir los goles, pero fue el gol, un gol épico, un
2: sí,
0: gol histórico.
2: No, además lo canté sin ningún, canté el gol sin ningún tipo de entonación ni nada, no, a lo bestia, sí.
0: Yo he de decir, ya que estamos comentando, yo estaba con mi familia volviendo de Grecia, volviendo de viaje, llegamos con el avión in extremis y nos fuimos corriendo a casa a verlo, y nos dio tiempo a ver el gol. Pero el partido que más recuerdo, que fue preciosísimo, fue la semifinal, porque estábamos en un barco, sí, contra Alemania, ese gol maravilloso de Puyol, y fue muy bonita esa noche con mis mis padres y mi hermana viéndolo ahí en una pantalla gigante en la cubierta del barco. Y bueno, pues sí, siempre lo que yo digo, que no hay que recochinearse, pero había alemanes también en el barco y te voy a decir que yo celebré sin ningún tipo de pudor delante de los alemanes también y me alegró muchísimo esa victoria, fue muy bonito. Bueno, Roberto, y si miramos ya al mercado, nos ha comentado ya un poco Jorge las claves. ¿Dónde has estado poniendo tú la atención esta semana? ¿Qué sería para ti lo destacado de lo que hemos visto en el mercado?
2: A ver, para mí lo más destacado es que de la misma manera que hasta ahora, en cualquier corrección que hemos tenido, digamos que no ha pasado nada y que se han respetado niveles importantes, incluso de corto plazo, empieza a no ser así en esta ocasión, ¿no? Me preocupa un poco la evolución del índice de semiconductores de Filadelfia. Ya se ha situado por debajo de los mínimos del 10 de junio, es decir, está haciendo mínimos y máximos decrecientes. Pero también es verdad que es el único, ¿no? El Nasdaq Composite está lejos de los 25.000 puntos, que marcarían ese mismo nivel que para el de semiconductores sería el estado actual, el de hoy concretamente. El S&P 500 también está relativamente lejos de esos 7.270, que es el nivel cuya pérdida empezaría a marcar probablemente el inicio de algo superior, ¿no? Pero también es verdad que los que están rompiendo o tratando de romper a la baja soportes realmente interesantes de medio plazo ya, lo están siendo o atacados por tan poco margen ahora mismo que hay que esperar incluso, sobre todo, a la jornada de hoy, ¿no? Porque depende de dónde cerremos, la señal en gráfico semanal puede ser de una manera u otra, ¿no? Pero sí es verdad que si pensamos que hace siquiera 10 jornadas el crudo, el West Texas, estaba en 67 y que ahora mismo estamos en 82, pues es un 25% prácticamente de subida. Como es lógico, tenía que tener su repercusión. Y si nos basamos exclusivamente en este parámetro, hasta resulta escasa la caída, ¿no? Así que todavía no ha sucedido nada importante, pero puede que estemos en el inicio de ello. Vamos a estar con el ojo a visor y más atentos prácticamente que nunca en los últimos meses.
0: Bueno, pues Roberto, calienta que sales porque estábamos ya analizando valores y te toca Inditex. Nos preguntaban por este valor a través de nuestro canal de YouTube. Aspecto que le ves ahora mismo a Inditex. No nos dice nuestro oyente si es para entrar o si ya las tiene. Bueno, pues simplemente análisis de Inditex. ¿Cómo ves ahora mismo al gigante de textil?
2: Bueno, a ver si... si soy capaz de abrirlo. Hace ya pues como dos semanas prácticamente que perdió el buen aspecto que parecía traer cuando precisamente ese último movimiento alcista que comenzó a principios del mes de mayo lo ha llevado a atacar por dos ocasiones consecutivas lo que ya anteriormente había, o ese nivel en el que había fracasado durante todo el año, es decir, los 57.50. Y desde ahí, además, la forma que tuvo de girarse nos dejó una clara señal de corrección, de caída, porque dejó ahí una envolvente bajista. De momento está sujetándose o tratando de hacerlo en una zona de soporte en el entorno de 53-54, y ese es el nivel que no debe perder, 53, ¿no? Ya de por sí es una señal de debilidad que hoy hayamos cerrado por debajo de 54, pero si perdemos la zona de 53, ojito, ya hay que empezar a poner muy en cuarentena cualquier evolución o expectativa de que esto gire próximamente al alza o algo así, ¿no? Hoy por hoy las cosas no pintan bien y de la misma manera que hay títulos que sí han reaccionado en soportes interesantes, este de momento no es el caso, así que ni para comprar y dentro de poco probablemente ni para mantener.
0: Perfecto, pues a tener en cuenta eso para Inditex. Seguimos con dudas. Tengo un correo también con pregunta doble, una para cada uno. Jorge nos pregunta por ASML y para Roberto nos pregunta por Nestlé. Roberto, si la quieres ir buscando, la firma de alimentación Nestlé. Y para Jorge del Canto nos preguntaban por ASML. En el caso de ASML nos dice, la tengo desde 1330, si sería partidario de salir ya del valor, o bueno, qué hacer ahora mismo con esta compañía de semiconductores, con ASML. Jorge, ¿cómo lo ve?
1: Bueno, pues si la posición es especulativa, sí, yo saldría sin más, porque como mínimo, siendo optimistas, tenemos una fase lateral, ¿no? No tendríamos nueva señal de compra hasta que nos superase los 1674. Cuando dice que está desde 1330, me imagino que sea el precio, no el año de compra, pero porque no creo que existiese esta compañía. No, no existía. Pero bueno, se haría salir, volver a entrar si supera 1670, pero ahora mismo la fase, el reparto de probabilidades está más a favor de nuevos descensos, que pueda ir buscar cambios a 1437, volver a esa zona de 1325-1330. Por lo tanto, yo sí saldría. Desde luego, si en la sesión del próximo lunes vemos cambios, aunque sea por poco, por debajo de los mínimos de hoy en 1490, este rebote que nos ha hecho justo en el mismo nivel que lo había hecho el día 8 de julio, entonces yo creo que ya sin duda, pero insisto, aún sin ese movimiento, yo sería partidario de salir, recoger el beneficio y esperar. Insisto, si es especulativa, si forma parte de una cartera por otros motivos, desde luego la tendencia es alcista y no habría motivos para retirarse de ella.
0: Genial, pues eso para ASML, que era uno de los valores por los que nos preguntaba, y el otro para Roberto Moro por Nestlé. Y en este caso nos dice Roberto si puede ser buen momento para entrar. Esta no la tiene en cartera, quiere plantear una entrada. ¿Cómo lo ves?
2: Creo que es exactamente lo contrario, ¿no? Porque el gráfico aquí es muy sugerente. En octubre del año pasado fracasó ante los 85 francos suizos. Volvió a repetir la jugada en febrero de este año y parece que está volviendo a hacer lo mismo. Ese nivel clave es el de 85. Pero vamos a ponernos en el mejor de los casos y pensar que efectivamente en esta ocasión sí es capaz de superar esa zona de 85, lo cual estaría haciéndolo casi casi en contra de la mini tendencia a corto plazo del propio índice y sobre todo del conjunto de la generalidad de los índices, ¿no? Pero cuando fuera capaz de superarlo, pensemos que el recorrido hasta resistencias de mucha consideración es muy escaso. Tiene la zona de 88 y posteriormente la zona de 92. Aquí me parece que tratar de entrar primero es hacerlo en zonas donde el protocolo técnico nos dice que no hay que comprar. ¿Por qué? Porque estamos ante una resistencia brutal. Y caso de que aún así, insisto, diera alguna señal, la ecuación riesgo-rentabilidad no cuadra muy bien a la hora de tomar una decisión de compra, ¿no? Me parece más incluso esta zona, una zona idónea para deshacer posiciones y quedarnos esperando como al 80% del mercado, a ver qué es lo próximo que sucede, ¿no? La pregunta concreta era, si es buen momento para comprar, yo diría que en absoluto, que es buen momento para vender.
0: Perfecto, pues eso para Nestlé. Vamos a mirar, Jorge, a una compañía que se llama Robert Half International, el ticker es RHI. Nos han preguntado por ella a través de nuestro canal de YouTube, nos piden análisis de este valor. ¿Cómo lo ves ahora mismo?
1: Pues subiendo y subiendo bastante, ¿no? Acaba de conseguir un poquito por debajo de donde está, en la zona de 30, de 40 dólares. Nos ha llegado a una zona de resistencia, doble resistencia. Por un lado, era un nivel de resistencia previo que habíamos visto en julio del año pasado, y por otro lado, era el objetivo de segundo tramo alcista, si contamos el origen de esta fase alcista, el mínimo del 12 de mayo, con una primera parada a mediados de junio en los 32,20, en la anterior resistencia. Esta nueva salida nos va con objetivo un poquito por debajo de los 40, en 39,5.

0: retroceda y que pueda buscar de nuevo cambios en 34-30. Si eso sucede y nos hace de nuevo una fase lateral, yo creo que ahí podría ser un momento propicio para volver la entrada. Pero desde luego en este momento yo creo que el precio se ha escapado bastante.
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1: Seis y media de la tarde, cinco y media si nos escuchan desde Canarias. Seguimos en nuestro consultorio de bolsa hasta las siete de la tarde, pero antes de continuar, agenda para el lunes, Jorge de Miguel.
2: El lunes que viene arrancamos semana con poco movimiento macro. Comenzaremos mirando al gigante asiático que publicará su tasa de préstamo preferencial de julio del Banco Popular de China, cuya última cifra la recordamos en el 3%. Mientras tanto, aquí en el viejo continente, la atención se va a centrar en el índice de precios de producción de Alemania en junio, tras repuntar un 2,2% interanual el mes anterior y representar así su nivel más elevado desde mayo de 2023. No habrá nada relevante en la principal economía del mundo, aunque sí miraremos a los resultados de Ryanair en Europa y los de la estadounidense Domino's Pizza.
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0: Pues ya estamos de vuelta, continuamos, arrancamos la segunda parte de nuestro consultorio de bolsa con Roberto Moro y Jorge del Canto. Roberto, discúlpame, ¿algo que añadir sobre Mapfre? Estábamos analizando la aseguradora española.
1: No, a ver, redundar un poco, ¿no?, en el hecho de que está hoy concretamente en un nuevo máximo histórico, pero que esto lo está haciendo a contracorriente del mercado también, ¿no? Y eso es lo que más me preocupa en este momento. Pero si alguien, por el motivo que sea, no puede reprimir las ganas de comprar, bueno, pues para esa incontinencia, este sería un candidato idóneo a incorporar en este momento, ¿no? Uh-huh. Aquí el problema, además, es que el grandísimo soporte lo presenta muy alejado del nivel actual. Lo presenta en 4,20. Aquí tendríamos que poner uno casi en términos porcentuales y no dejar que bajo ningún concepto se nos fuera por debajo de 4,30.
0: Perfecto, pues eso para Mapfre. Vamos con una llamada telefónica. Tenemos al otro lado de la línea a Jesús. Jesús, ¿qué tal? Muy buenas tardes.
2: Muy buenas tardes, muy bien. Muchas gracias por llamarme.
0: ¿Por qué valores quería preguntarnos, Jesús?
2: Mire, estoy en Enagás, en 17, a ver qué les parece, si merece la pena seguir, aguantar o dejarlo a un lado. Y luego también tengo liquidez y estoy pensando en IAG para entrar a estos precios, a ver qué les parece a los dos. Déjeme al teléfono, por favor.
0: Perfecto, pues dejamos a Jesús, gracias a usted por su consulta. Dejamos a Jesús en la llamada para que pueda escuchar la respuesta. Jorge, Enagás, vamos con Enagás contigo. Nos decía que la tiene en 17. Luego, Roberto, si quieres ir buscando IAG, que se está planteando entrar ahora. Bueno, pues primero Enagás.
3: Bueno, pues Enagás, es la última compra la ha realizado claramente cuando superó la anterior resistencia en 16,90. No es mala idea, pero desde luego las cosas no están yendo como esperábamos. Yo creo que el mínimo de la sesión de ayer debe marcar el permanecer o no permanecer, ¿no? Ahora mismo tenemos a la acción más sospechosa de estar en lateral que no de estar en continuidad al alza. Y, por lo tanto, no es una buena situación. Lo he comentado en otras ocasiones, mantener una posición especulativa en una fase lateral es dejar las cosas en manos de la suerte y recursos bloqueados, que pueden ser unos días, pueden ser unas semanas o puede ser muchísimo tiempo. Por lo tanto, yo me fijaría como nivel a respetar los 16,45. Si lo pierde, yo me saldría del valor y con esas pequeñas pérdidas que son, bueno, pues perfectamente asumibles, ¿no? Por arriba empezaría a respirar si vuelve a colocarse por encima de 17, pero sobre todo si supera los 17,40, que es donde sí podemos esperar otro tramo. Ojo, tampoco mucho más allá. El siguiente objetivo lo tendremos en los 18,10, bastante próximo. Pero bueno, ya que está en la acción, que la mantenga para ese momento.
0: Pues eso para Enagás. Y Roberto nos preguntaba también por IAG para plantear ahora una entrada. ¿Cómo lo ves tú?
1: Pues que lo estaríamos haciendo con el petróleo en sus máximos desde hace un mes prácticamente, ¿no? Lo cual no alienta precisamente una compra en cualquier aerolínea. Y ahora bien, en 84 presenta una resistencia muy importante el crudo, el West Texas. Si ahí se empieza con señales aparentes, vemos que se empieza a girar el petróleo a la baja y por añadidura IAG aguanta en el soporte en el que prácticamente ha cerrado hoy en 5,20. Bueno, esa puede ser una buena señal, pero en principio solo de manera bastante especulativa, no con vocación de permanencia, ¿no? Y ante esa tesitura yo creo que lo mejor es permanecer alejado.
0: Perfecto, pues eso para IAG. Seguimos en el sector turístico. Vamos a mirar, Jorge, a Royal Caribbean, porque a través de nuestro canal de YouTube nos preguntaba un oyente por IAG, que la acabamos de analizar con Roberto, y ahora con Jorge pues vamos a mirar esta otra por la que nos pregunta, que es Royal Caribbean, también sector turístico.
3: Vale, no nos dice si es para entrar o para...
0: Entrar, sí. Quería ver cuál ven mejor, Royal Caribbean o IAG. Como hemos mirado ya a IAG y ya nos ha dicho Roberto, pues nos toca, nos queda Royal Caribbean.
3: Es decidir, decidir malamente.
0: Susto o muerte, ¿no?
3: ¿Quieres algo regular o algo regular tirando mal?
0: Mal, o sea, quieres, efectivamente, Málaga o Malagón.
3: La elección no es buena.
0: Mejor. Tercera opción, ¿no?
3: No está para comprar. Está en una fase lateral y además con movimientos erráticos y bastante rápidos, ¿no? Y es que incluso no me atrevería a decirle una nueva superación de los $302 como un nivel de entrada, porque ya digo, el rango es bastante, bastante raro. No me sentiría nada cómodo moviéndome con esta compañía. En todo caso, si se hace cualquier tipo de compra, el nivel por abajo que deberíamos mirar ahora mismo en el corto plazo son los 275. Lo digo porque por lo que ha sucedido en otras ocasiones que se ha perdido ese nivel, que rápidamente se ha ido a la parte de abajo en la zona de los 240. Si se pierden 275, estaríamos dando continuidad a esta fase de reacción a la baja que se ha iniciado hace unos pocos días, a finales de junio, y ya digo, iríamos con objetivos a 240. No la veo para comprar, ni siquiera, insisto, superando los $300.
0: Uh-huh. Perfecto, pues eso para Royal Caribbean. Vamos a saludar a otra oyente que tenemos al otro lado del teléfono, llamada telefónica de María. María, ¿qué tal? Muy buenas tardes.
4: Hola, buenas tardes.
0: ¿Por qué valores quería preguntarnos?
4: En primer lugar, quiero decir al señor Moro que cuando le oigo cantar se me pone el vello de punta, ¿eh? Así que me encanta oírle. Y luego quería preguntar por una acción española, digamos, que tenga un buen dividendo para permanecer en ella. Por ejemplo, no sé, Repsol, aunque ya tengo bastante de Repsol. Y también tengo ASLM Holding. Ya oí que habría que vender. También tengo desde 700 euros acciones compradas, o sea que tengo una buena ganancia. Uh-huh. Y no sé si es buena táctica vender parte de ella.
0: Vale.
4: ¿Sí? Y bueno, pues eso, esperar que me digan una acción para permanecer por el dividendo.
0: Perfecto, María, pues gracias por su consulta a nuestra oyente y vamos con ello. Nos decía Repsol que ya la tiene y que ya tiene bastante posición, pero alguna opción, si es ampliar en Repsol o si es mirar a otro valor español en el que entrar ahora por dividendo, pensando en esa estrategia.
1: Yo con esas miras, uh-huh, procuraría entrar pues en algún título como, por ejemplo, Iberdrola, ¿no?
0: Iberdrola.
1: Si ha de hacerlo mal a partir de ahora, no creo que haga lo suficientemente mal como para desaconsejar la permanencia, al menos no hasta que lo veamos por debajo de 20, ¿no? Por lo tanto, y dada la forma que está teniendo de consolidar los máximos adquiridos en la zona de 21.50, este podría ser un buen candidato. Y sobre todo también teniendo en cuenta el tema de los dividendos, ¿no? Pero vamos, si puede reprimir, yo sabía que hoy iba a suceder algo similar a lo que estamos viendo, ¿no? Absolutamente creo que todas las consultas que hemos tenido hasta el momento se refieren a momentos de entrada en algo, ¿no? Y es algo que vemos repetidamente, ¿no? Nadie se plantea. Porque además la historia avala el hecho de que de pensar de esa manera, nadie piensa que este sea un buen momento para vender o para ponernos cortos incluso. Yo creo que es el momento simplemente para estar muy atentos con los ojos como un dibujo animado, pero no para tomar demasiadas decisiones en este momento.
0: Siempre nos piden recomendaciones y voy a aprovechar para preguntároslas ahora que te estás mojando. Roberto, ¿esa sería tu recomendación ahora mismo en el mercado? ¿Observar y esperar y ver o incluso ponerse corto en algún nombre?
1: No, básicamente aquello a lo que durante tanto tiempo nos acostumbró la autoridad, CN White. Uh-huh. Así que sí, yo estaría ahora mismo sin más a la expectativa.
0: Y Jorge,
1: quien como he dicho antes no pueda reprimir esas ganas de entrar.
0: Sí, a compradora.
1: A lo mejor ver un título como AT&T en Estados Unidos, pero son cositas tan puntuales y en este momento tan inciertas que casi mejor estarse quieto, sí.
0: Y Jorge, ¿tú cómo lo ves? ¿Igual o si te mojarías también con algún nombre, algún sector, algún mercado?
3: Sí, a ver, yo es que yo tengo una opinión diferente a Roberto en algunas cosas. Yo soy de los que siempre ve el lado bueno en algún sitio y soy consciente de que siempre hay algo que se mueve con una dinámica distinta, que es independiente de lo demás. Lo he comentado al principio en el programa, tenemos a la Asociación de Naciones del Sudeste Asiático, los países del Sudeste Asiático, que ha tenido un fuerte tirón bursátil esta semana, mientras Japón o China se caían y Australia se quedaba parada, ¿no? Y siguen con una tendencia alcista que van renovando. En modo de ver, todavía tiene margen, es una bolsa barata, pero yo, por ejemplo, aprovecharía las caídas en la bolsa china para invertir en China. O también le diría a María, que nos ha llamado ahora mismo preguntando por un valor por dividendo, que más que pensar en Iberdrola, que es una buena opción, la apuntada por Roberto, o Logista, que sería otra acción que nos han preguntado por ella y que además está en una situación interesante en la sesión de hoy, que también reparte unos buenos dividendos, que si lo que busca es dividendo, pues para eso que se busque un fondo de inversión especializado en empresas que reparten dividendo, que eso le va a dar solidez, porque el problema del dividendo para mantener una acción en cartera es que ahora lo paga y mañana no lo puede pagar. Es cierto que Iberdrola y Logista son dos compañías que por el modelo de negocio y el tipo, vamos, la situación financiera que tienen, convierten a su dividendo en sostenible y podemos contar siempre en que va a haber un buen reparto de dividendo, pero nos podemos estar perdiendo otra cosa, ¿no? Empresas que tienen dividendos crecientes, y hay fondos muy buenos de DWS, de JP Morgan, de muchísimas entidades que le pueden ayudar a tener esa rentabilidad por dividendo que es lo que está buscando. Y lo dicho, siempre hay algún mercado que se mueva a favor y a mí me parece que China en este momento es interesante. Brasil nos ha dado señales de compra y también puede ser interesante derivar algo de nuestras inversiones, y por sectores, pues va a decir una cosa muy fea y que va a saltar chispas. Al sector salud, que seguro que se apunta a mucha gente, pero también el sector de lujo me parece que está interesante en este momento. Las fuertes caídas desde hace unas semanas le dejan una situación propicia. Ojo, y cuando me refiero a lujo, me refiero a lujo, no marcas de alta gama, no marcas relevantes, sino lo que es lujo de verdad, ¿no? Hermès, Ferrari, en fin, ese tipo de empresas al que se ponga uno como se ponga, quienes tienen capacidad de consumir esos productos, las crisis generales no les afectan.
0: Bueno, pues ahí quedan esas ideas de inversión, ¿no?, que siempre nos piden. Seguimos con consultas. Vamos a escuchar un audio de WhatsApp que hemos recibido en el 687050600. Vamos con ello.
5: De Madrid. Preguntarle al analista qué tal ve Novo Nordisk. La llevo con un 10% de ganancia y no sé hasta qué límite puede tener, porque veo que se ha dado la vuelta, pero no sé hasta dónde puede llegar. Muchas gracias.
0: Pues vamos a echarle un vistazo a Novo. Roberto, ¿la tenemos ubicada?
1: Sí, sí.
0: Venga, pues Novo.
1: A ver, antes de comenzar, me gustaría agradecer a María los halagos que que me ha dedicado, que lo único que hacen es, se lo voy a volver en contra, lo único que hacen es reforzar el buen criterio musical del que goza María. dicho está sobrada, a ver, a mí me sigue gustando Novo Nordisk, ¿no? En su momento, en la zona de 267, ya comenté que me parecía una buena oportunidad de entrada y de momento sigue manifestando buenas sensaciones, ¿no? Sensaciones que se van a poner a prueba de manera casi inmediata en la zona en la que hoy ha cerrado, en 331, ¿no? Si es capaz de mantenerse por encima de ese nivel, no solamente es bueno para mantener, que creo que es la pregunta que nos hacía, sino por qué no incluso en pensar en comprar con objetivos, primero, en cerrar el tremendo hueco bajista que nos dejó el 2 de febrero y, por lo tanto, recuperar niveles en el entorno en la franja entre 375 y 425. A mí me gusta. Y sobre todo porque, ya digo, el nivel por debajo del cual habría que mirarlo ya demasiado peligroso es precisamente el nivel en el que ha cerrado. Así que la toma de decisión de salir, si ha de tomarla, está muy próxima. Mientras tanto, creo que puede seguir funcionando perfectamente.
0: Perfecto, pues eso para Novo Nordisk, que vamos ahora a mirar, Jorge, a PayPal. Nos preguntan por PayPal también si puede ser un buen momento para entrar, como está ahora mismo, siendo objeto de deseo, ¿no?, de otras compañías que se han interesado por PayPal, Stripe y Advent, que han lanzado esa oferta por la compañía, 53.000 millones, pues está ahora mismo en el punto de mira. ¿Cómo la verías para plantear una posible entrada en este contexto?
3: Tarde, muy tarde. Se ha pegado un viaje al alza muy fuerte y bueno, es una compañía que en su momento hizo un objetivo de tramo a la baja al llegar a la zona de los 41 dólares. Es una compañía que además tenemos un oyente que la sigue mucho, que lo comentamos desde hace años, que es Diego, que ha mantenido esta compañía precisamente por sus buenos fundamentales. Esos fundamentales que es precisamente lo que ha llamado la atención a quien le ha lanzado una OPA, porque es que este es un buen negocio, que curiosamente ha estado cayendo en bolsa durante muchísimos años y sin solución de continuidad. Bueno, esa solución de continuidad se la está dando un movimiento al margen del mercado que ha revertido la situación a la baja, ¿no? También coincide, insisto, bien una zona de soporte. Y claro, aquí tenemos dos señales, la que nos dio al superar los 45.80, que era difícil de seguir, y la que nos da ahora por superación de los 52 dólares, pero que lo hace con un hueco por un motivo ajeno al mercado, y por lo tanto a mí me parece peligroso. Yo creo que no, que si vemos una reacción en una fase lateral, uno se puede plantear entrar, pero también hay que ver a qué precio nos están planteando esa oferta de compra o ese interés comprador, porque igual tenemos muy poco recorrido.
0: Perfecto, pues a tener en cuenta eso para PayPal. Roberto, vamos a mirar ahora a Redeia, a Red Eléctrica. Nos preguntan por ella en nuestro canal de YouTube. ¿Cómo ves plantear una entrada ahora en Redeia, en la compañía española?
1: Bueno, estamos viendo, o al menos de las que me ha tocado contestar a mí, estoy viendo que se repite un mismo patrón y es que hablamos de títulos que han vuelto a atacar zonas de resistencia tremendas, y lo mismo que ha hecho el IBEX al no ser capaz de sostenerse por encima de máximos históricos, pues les ha sucedido prácticamente a todas. Eso es lo que hoy ha vuelto a poner de manifiesto Redeia, sobre todo al atacar la zona de máximos en 15.70 y al final ha acabado cerrando en 15.59. La última vez que hizo un movimiento calcado al de hoy, que fue a finales de febrero, derivó en caídas hacia la zona de 13.60, en previsión de que pueda volver a hacer un movimiento similar, pues quizá lo de permanecer haya que empezar a ponerlo en duda, y desde luego nada de comprar, al menos no hasta que el precio supere, y con una relativa amplitud, de niveles por encima de 15.70.
0: Perfecto, pues eso para Redeia. Vamos ahora a mirar a Amazon. Jorge, nos preguntan por Amazon también en nuestro chat, en nuestro canal de YouTube. Nos dice un oyente que las lleva compradas desde 228 dólares. ¿Cómo ve ahora mismo Amazon, teniendo eso en cuenta?
3: Bueno, pues de momento le va bien al oyente, la ha comprado en un precio en cierto modo interesante, de momento le va al alza, ha tenido una reacción hoy a la baja, un poco también al calor de esas dudas que hay sobre el negocio en la nube, en este caso de Amazon, pero bueno, hay que decir que a la sesión ha ido de menos a más, ¿no? Un poquito como está haciendo el mercado Nasdaq en la sesión de hoy. Abierto en la zona de 243, rápidamente se nos ha ido a la parte alta, en una zona de resistencia que tenemos en 249, 250 dólares. Yo creo que está para mantener, yo creo que el nivel peligroso sería en este momento la pérdida de los 238. Si se pierde, sí que podemos tal vez pensar este movimiento en relación a la baja pueda tener un segundo tramo que le impulse al entorno de los 213. Con lo cual, yo ahora mismo diría mantenernos, incluso si viéramos cambios por debajo de los 243, y pensar que puede, a nada que supere esa resistencia en 255, ir a buscar de nuevo los máximos en 270. Uh-huh. No está el caldo caliente ni el cultivo preparado para ese tipo de movimientos en este momento, que hay dudas sobre una parte del negocio importante de Amazon, pero ya sabemos que estas dudas que tenemos hoy, mañana se nos pueden olvidar.
0: Uh-huh. Perfecto, pues eso para Amazon. Justamente nos decía si podía ser momento de tener que salir antes de que presente resultados, pues a vigilar esos niveles que le ha dado Jorge del Canto. Vamos, Roberto, con Faes Farma. Nos preguntan por esta también en nuestro canal de YouTube. Nos dice que tiene títulos comprados nuestro oyente en 4,67 euros, y quiere saber pues un poco perspectivas ahora mismo para el valor, para Faes Farma.
1: A ver, lo mejor que se puede decir, y que estando dentro, como es el caso de nuestro oyente, nos debería llevar o eliminar algo de zozobra, es que está muy, muy próximo a una zona de soporte, soportazo, en 4,28, ¿no? 4,30, en definitiva. Ese es el nivel que tiene que aguantar. Cabe pensar que si se produce un escenario de recuperación, que estoy plenamente de acuerdo con Jorge en lo que acaba de comentar, que a lo mejor el martes estamos viendo las cosas de una manera, no voy a decir radicalmente distinta a como lo vemos ahora, pero sí con muchos matices, en este caso matices de recuperación, tambores de recuperación, bueno, pues sería un excelente título para permanecer en el momento actual, pensando que va a atacar de nuevo lo que ya por dos veces ha constituido una seria resistencia en el entorno de 4,75. Así que yo creo que el precio actual aconseja permanecer y bueno, poner ojos de como el meme de asombro, pues solamente con precios por debajo de 4,25.
0: Perfecto, pues eso para Faes Farma. Vamos ahora a mirar a HP. Jorge, nos preguntan por esta compañía, por Hewlett Packard. ¿Cómo la ves para plantear una posible entrada en el momento actual? El ticker es HPQ. Ahí la tenemos.
3: ¿Para entrar?
0: Uh-huh. Sí, para plantear una entrada ahora mismo.
3: Vale. Si va forzado, no es esa empresa que yo, según la veo, me llama la atención para pararme y decir, anda, voy a entrar. Pero si alguien está pensando en ella para entrar, vale, no está mal. Tenemos una tendencia alcista incipiente que se ha mantenido en esa tendencia, ha tenido un retroceso, rebote, y ahora, a partir de ese momento, nos está marcando este mínimo que nos ha dejado aquí en 23.20, lo podemos adoptar como mínimo relevante en sentido ascendente. Es un poco forzado, es como lo de aquel anuncio que decía pulpo animal de compañía, pero no sirve. Con stop en 23.25 yo creo que se puede comprar y aspirar, por un lado, a que se vuelva a recuperar la zona de los 26, 26.5, y si eso se supera estaríamos ante la expectativa de un segundo tramo al alza que nos llevaría a la zona de los 34.50, 34.80.
0: Y para terminar, Roberto, ACS, ¿cómo sigue ahora mismo el valor? Nos preguntan mucho por esta compañía, pues porque genera dudas, claro, se ha comportado muy bien y hay gente a la que ya le empieza a dar un poquito de miedo y nos preguntan a menudo cómo sigue ACS, cómo la ven los expertos. Bueno, pues Roberto, cuéntanos.
1: A ver, yo entiendo ese vértigo, ¿no? Uh-huh. Pero simplemente por lo bien que lo ha hecho.
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0: Bueno, pues nos vamos a ir de espacada rural, ¿eh? Como todos los viernes. Bienvenidos a este espacio, a esta espacada rural del día de hoy, que es viernes día 17, ya del mes de julio. Nos encontramos ya en el tercer programa, ¿eh? Tercer programa de esta aventura que comenzábamos allá por el 3 de julio de Espacada Rural. Y como cada viernes, lo que vamos a hacer primero es darle las pinceladas un poquito de la previsión meteorológica, ¿eh? La previsión del tiempo para este fin de semana, que será 18 y 19. Ha venido revuelto hasta el momento, hasta el día de ayer, que precisamente hasta se tuvo que suspender, creo, en el día de ayer se tuvo que suspender lo que es la descarga de Cangas de Narcea, ¿eh? Por las inclemencias meteorológicas. Así que vamos a hacer esa entradilla para hablarles lo primero del tiempo para este fin de semana.
1: El tiempo.
0: Y para hablarles del tiempo de este fin de semana, pues les tenemos que dividir casi el fin de semana en dos, ¿eh? Porque aunque no sea real del todo, en el día de hoy, todavía viernes, pues ya ve, ¿no? Que hoy por la tarde ha aumentado un poquito la nubosidad, por la mañana parecía que estaba prácticamente despejado y luego pues ha aumentado un poquito la nubosidad. Incluso a estas horas se dieron algunos chubascos y algunas lluvias en algunos puntos del Principado de Asturias, y que se han quedado un poco más relegadas después a última hora del día hacia las montañas. Y precisamente por allí, mañana, por la montaña, será por el sitio donde empiece un poquito a despejar el ambiente, a despejarse un poquito el cielo. Mañana, sábado, día 18 de julio, esperamos, como digo, que en la cordillera vaya despejando un poquito, aunque será engañoso porque por la tarde pueden aparecer otra vez nubes de retención. Y en la costa y en las zonas del interior, no demasiado alejadas de la costa, ¿qué va a pasar? Bueno, pues esperamos nubes, ¿eh? Esperamos nubes que puedan incluso dejar alguna precipitación muy débil de orvallo a primeras y últimas horas del día, del sábado. Y en el interior, pues como digo, más o menos un ambiente nuboso, ¿no? A lo largo del día, con algunos tímidos claros que pueden salir a asomarse al mediodía. Para el domingo está previsto pues un poquito más de estabilidad, si cabe, ¿no? Algo más de estabilidad, aunque el orvallo no significa, o la estabilidad no significa que nos podamos librar del orvallo, pero sí que parece que va a ir limpiando el cielo, sobre todo en zonas del interior. Más cerquita de la cordillera habrá más sol que más hacia el interior, incluso hacia las zonas de costa, y quizá en el extremo más occidental pues pueden incluso darse algunas precipitaciones débiles de orvallo en zonas, como digo, del interior. En la cordillera ya digo que va a quedar el cielo pues prácticamente limpio durante todo el día del domingo, con unas temperaturas que van a ascender ya pues un poquito, ¿no? Un poquito más de calor el sábado y un poquito más de calor el domingo, como digo, sobre todo en esas zonas donde damos los cielos más abiertos. Hasta aquí la información meteorológica del tiempo para este fin de semana en el Principado de Asturias. Y después de hablarles de la información meteorológica, pues ya nos vamos a ir haciendo ese repaso, ¿eh? Un repaso que siempre hacemos. Vamos a comenzar hoy por todo lo que tenemos, ¿eh? Todo lo que tenemos en el día de hoy. La primera entrevista que grabábamos, nos íbamos a hablar con Mar y con su hija, con Lucía, aunque más o menos siempre hablamos con Mar. Ellos están en Oles, en Villaviciosa, en una zona privilegiada de la costa asturiana, del centro-oriente del Principado de Asturias, y con unas rutas maravillosas que nos dicen y que nos hablan de, sobre todo, del entorno de Tazones y de la ría de Villaviciosa. Así que hasta allí que nos vamos, hasta la casa o la casona, el alojamiento rural Azabache, que está en Oles, en Villaviciosa.
2: Casa Rural Azabache, Oles, Villaviciosa.
0: Bueno, pues nos vamos hoy como siempre, como todos los días, intentando buscar un poquito de tranquilidad, de paz, y sobre todo hoy nos vamos hasta Oles, hasta Villaviciosa, si no me corrigen, ¿no? Allí tenemos los apartamentos rurales Azabache, que está allí Mar. Mar, buenas tardes, ¿cómo estamos?
1: Hola, buenas tardes, muy bien.
0: ¿Cómo
1: ¿Y
0: vais un
1: tú?
0: poquitín, cómo va un poco el verano?
1: Bueno, bastante bien, estamos bastante contentos porque se está moviendo ya muy bien. La gente viene aquí buscando el fresquito, sobre todo que por ahí abajo hace mucho más calor.
0: Sí.
1: Y bueno, yo creo que bien, que la cosa va a ir bien.
0: Pues vosotros estáis en Oles, en Villaviciosa, ¿no? Que es un sitio privilegiado para la gente que no os conozca.
1: Sí, Oles es una aldea que está en el concejo de Villaviciosa, en la zona costera. Está muy cerquita de Tazones, a 2 kilómetros de Tazones.
0: Sí. ¿Cómo la gente da con vosotros para poder ir un poco? Bueno, yo me imagino que no sé cuántos años lleváis en el negocio, Omar, pero no sé si a lo mejor un poco lo que más funciona es que la gente se quede contenta y que repita.
1: Hombre, eso desde luego, eso pasa siempre. Pero sí, llevamos unos cuantos años ya, llevamos como desde el 2008 llevamos ya. Y los apartamentos, bueno, se encuentran bastante fácil, ¿eh? Porque aunque están en una zona muy tranquila, tienen un acceso muy fácil, porque están delante de la iglesia de Oles y es la carretera que va de Villaviciosa hacia Tazones. Entonces, la entrada principal que hay para ir hacia la iglesia de Oles, allí en la esquinita, están nuestros apartamentos. Se ven con mucha facilidad.
0: Y la gente cuando llega allí, ¿de qué le llama más la atención? No sé si tenéis un denominador común que digas tú, oye, pues la gente se fija en esto mucho o ven este rincón y se
1: Sí,
0: quedan encantados. ¿Cómo?
1: quedan encantados porque la verdad es que es una finca que está rodeada de praos, de pasto y vaquerías. Están los animales por allí pastando, vamos, es un entorno 100% rural y les encanta porque ellos consideran que allí vienen mucho a desconectar y a disfrutar de la tranquilidad y por la naturaleza en estado puro, como está allí claramente.
0: Y si tuvieras que destacar un rinconcito, ¿no? En el que digas tú, bueno, pues aquí la gente es que me viene bastante más a este sitio para disfrutar. No sé, puede ser un rincón o puede ser también vuestra movilidad, vuestra guía, vuestros desayunos, no sé, algo que veas tú que la
1: No.
0: gente valora un poco y destaca un poquito más.
1: Bueno, nosotros no damos desayunos porque son apartamentos independientes que ellos cada uno se hace lo que quiere allí. Pero sí, el sitio así por excelencia sin duda es el porche, yo creo. El porche, que cada apartamento tiene el suyo, allí en la entrada, al lado del césped, tenemos una mesita allí habilitada, un mobiliario así típico de terraza y bueno. Allí se preparan su desayuno y cuando se despiertan escuchan allí los pajarinos cantando y los animales pastando por allí delante. Y bueno, esto a la gente de las grandes ciudades pues les encanta porque les parece muy relajante.
0: Y además de todo, pues lo que acabas de decir, ¿no? Tenéis el mar a nada, a muy poquito de vuestra casa, como acabas de decir, por la cercanía con Tazones,
1: Con razones,
0: pero también
1: sí.
0: tenéis la montaña, ¿no? Porque estar ahí cerquita del oriente de Asturias siempre, bueno, pues esas
1: Sí,
0: espacadas también a veces.
1: tenemos el acceso a la autovía a 10 minutos y ahí te
0: Claro.
1: plantas en cualquier sitio muy rápido y se ve cualquier cosa. Y bueno, también un sitio que nos encanta es los balcones que hay en los apartamentos, porque dos de ellos tienen 2 plantas y en la parte de arriba hay unos balcones que tienen una vista muy guapa al Sueve. Se ve todo un paisaje precioso desde ahí.
0: ¿Y le recomiendas ir ahí a los que te preguntan un poco o cómo?
1: Bueno, los apartamentos, dos
0: No.
1: son de 2 plantas y otros dos de 1 planta sola. Unos son más pequeños para 2 personas y otros un poco más grandes para meterse a lo mejor 3 o 4. Y bueno, los que tienen el piso de arriba son los que tienen estos balcones con el acceso a estas vistas. Pero bueno, los que están en la parte de abajo están muy cercanos a toda la naturaleza y es muy bonito también. No tiene nada que envidiar a los otros. Está muy bien.
0: O sea que son todos súper recomendables. Mar, cuéntanos un
1: Sí.
0: poco también. No sé si la gente te pregunta por qué pueden hacer, por qué pueden visitar. No sé si hay
1: Ah,
0: alguna
1: sí.
0: estrella dentro de las
1: Siempre,
0: recomendaciones que les
1: siempre
0: das.
1: les contamos muchas cosas y bueno, y les repartimos también folletos y eso de las actividades que hay para hacer por la zona.
0: Sí.
1: Pues mira, hay un poco de todo, porque tenemos una ruta muy bonita que se llama la Ruta del Azabache, que hay que subir por los acantilados del faro de Tazones, y luego hay una serie de molinos, la mina del Azabache queda también ahí en el camino. Y eso es muy aconsejable, a la gente les encanta. Y luego hay otra por la otra ladera de la montaña, la otra parte de Tazones, que conecta con Villaviciosa y esa es la ruta de Carlos V. Y hay unas vistas a la ría de Villaviciosa desde esa desde esa ruta que son impresionantes. Yo cuando la hice la primera vez me quedé fascinada y siempre se la recomiendo a todo el mundo. Y luego, bueno, la ruta gastronómica típica también de Iratazones, claro, que allí tenemos, bueno, sigue habiendo todavía unas lanchas así de tipo muy artesanal y bueno, lo que se pesca allí pues se queda todo en tazones para el consumo de los restaurantes autóctonos de allí.
0: Y también me imagino que, bueno, alguno te preguntará, oye, esa montaña que se ve desde aquí, por el Sueve, a lo mejor te lo dicen, y dices tú, bueno, pues se llega en nada desde aquí también, ¿eh?
1: Sí, muy... sí, se llega muy pronto. La verdad es que desde allí la ves con mucha cercanía y, bueno, nada, en el momento que te pones en la autovía en dirección a Santander, se llega en un momento, sí, sí.
0: ¿Qué es lo que más triunfa dentro de lo que son vuestros apartamentos? O, por decirlo de alguna manera, ¿qué os cuenta un poquito más la gente que destaca un poquito más de esa visita y también de los alrededores, ¿no? Del lugar donde os encontráis con todas las actividades, sí, que, como decís, tenéis,
1: bueno,
0: a los,
1: pues,
0: alrededores?
1: Lo primero, la tranquilidad y luego también la ubicación, que estamos cerca de todo. Tenemos varias playas a los alrededores, la de Tazones está la más cerca, pero luego está también la del Puntal, la playa de Merón en Argüero, la playa España, hay un montón de playas para que ellos elijan. Y luego ya en Villaviciosa ya te cruzas a la de Rodiles, que está también muy cerquita y es una playa muy grande, que tiene todos los servicios, y cuando vienen con niños y eso les gusta mucho. Pero luego eso, sobre todo la tranquilidad y, bueno, la ubicación, por supuesto.
0: Y el fresquito, me imagino, ¿no? Que
1: ya lo recuerdo. Y el fresquito, los que vienen más del sur y eso. Tuvimos la semana pasada clientes, unos de Sevilla, otros de Guadalajara, otros de Ávila, y todos nos decían siempre lo mismo, que qué fresquito y que qué bien se siente aquí en esta zona.
0: Claro, porque por lo menos se puede dormir, ¿no? Con la ventana abierta o con la ventana cerrada, pero se puede dormir.
1: Sí, sí, sí, eso es.
0: Algunos hasta tendrán frío y todo.
1: Bueno, alguna mantina siempre dejamos por allí por si acaso,
0: sí.
1: Por si se la quieren añadir.
0: Bueno, Mar, pues cuéntanos un poco cómo os encontramos, a qué teléfono llamamos o qué sí, páginas web visitamos para poder contactar con vosotras.
1: 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Y luego también pueden buscarnos en Instagram en Azabache Apartamentos.
0: Bueno,
1: y luego,
0: pues,
1: página web particular, sí, no tenemos. Eso ya, bueno, buscando en el Google ya te sale todo y te viene ahí el teléfono, en Turismo de Villaviciosa y todas esas cosas.
0: Apartamentos El Azabache, ¿eh?
1: No, sin él. Apartamentos Azabache.
0: Azabache.
1: El Instagram es al revés, Azabache Apartamentos.
0: Azabache Apartamentos.
1: Eso es.
0: Bueno, Mar, pues muchísimas gracias por atendernos, por abrir esta ventanita hacia allí, hacia Oles, hacia Villaviciosa, donde nos vamos a ir, como digo, con esta Espacade Rural. Muchas gracias, como digo, por asomarte aquí a este programa de Espacade Rural de Apeco Radio, y un fuerte abrazo también para todos los que tenéis ahí ahora mismo de espacada, o por lo menos de estar un poquito tranquilos y
1: con Paco,
0: fresquitos,
1: ¿verdad?
0: Fresquitos,
1: vale,
0: sí, señor.
1: Muchas gracias a vosotros, ha sido un placer.
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0: Bueno, y después de esta paradita técnica que hacíamos después de esa casa, de hablar con Mar, que estaba en Oles, en Villaviciosa, con ese alojamiento rural Azabache, que está, como digo, en esa zona privilegiada del centro oriente del Principado de Asturias, y nos fuimos a hablar a continuación con otra delicia, como digo, que estaba en Campo de Caso. En esta ocasión estaba en Soto de Caso, en el concejo de Caso, muy cerquita de Campo Caso, de la capital, en pleno Parque Natural de Redes, y que allí hablábamos con Natalia, porque no solamente tienen el negocio enfocado a lo que es un poco el que te quedes allí en las entrañas del paraíso, sino que además te dan la oportunidad también de ofrecerte unas guías de turismo, como digo, por allí, por el Parque Natural de Redes. Así que nos vamos hasta allí a hablar con Natalia, que está regentando en Soto de Caso el Casing Hostel.
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0: Bueno, pues nos vamos hoy de Espacade Rural a un sitio impresionante, como casi todos los que solemos visitar, ¿no?, en esta Espacade Rural de los viernes. Hoy estamos con Natalia, que está allí en Soto Caso, ¿no?, en Casing Hostel. ¿Qué hacéis? Buenas tardes, Natalia, ¿cómo estás?
5: Hola, buenas tardes.
0: Bueno, lo primero, ¿qué hacéis allí en Casing Hostel? ¿A qué os dedicáis?
5: Bueno, pues tenemos un albergue de 24 plazas y, bueno, está situado en un pueblo muy pequeñito, Soto de Caso, que es dentro del Parque Natural de Redes, a 5 kilómetros de Campo Caso, que es la capital del concejo. Y, bueno, pues eso, muy tranquilín, porque al final hay habitantes que viven aquí durante todo el año, somos 26. Sí. Entonces, bueno, aquí la paz que hay, la tranquilidad, es algo que no encuentras en muchos sitios.
0: Uh-huh. ¿Y cómo se encuentra la gente y cómo vais llevando un poquitín el verano?
5: Bueno, pues hasta ahora súper bien, vamos, muy contentos. Tenemos bastante ocupación, la gente, bueno, el feedback es muy bueno, todo el mundo marcha muy contento. Y como yo digo, cuando la gente se marcha y me da un beso y un abrazo para marchar, es que están súper a gusto, vamos. Sí, sí. Y es algo que a nosotros nos llena mucho.
0: Tenéis, creo, dos en uno, ¿no? Como al tener esa guía también un poquito, ¿no? Y pues ayudáis también a la gente, porque lo típico es que cuando vayan a un hotel o a un sitio a quedarse, la gente te pregunta, pues, ¿dónde puedo ir? ¿Dónde puedo ir de ruta? ¿Qué puedo conocer por aquí? Vosotros casi eso ya lo tenéis en vista, ¿no?
5: Sí, claro, porque fue un proyecto conjunto, junto con la empresa de mi marido, que es Asturias Sabaz, que se dedica a hacer rutas de montaña. Entonces, desde aquí hacemos muchas rutas y, bueno, él suele recomendar a la gente dónde ir cuando no sabe qué hacer, a dónde puedo ir, algo que sea sencillo, algo que sea más complicado. Y, bueno, vamos ahí, pues eso, la gente viene a dormir y al final va todo un poco entrelazado, las rutas y lo de quedarse aquí.
0: Uh-huh. ¿Y cómo tenéis lo que resta del mes de julio y agosto? ¿Cómo está yendo la temporada? No sé si lo tenéis ya prácticamente todo finiquitado de aquí al final de bueno, lo que se puede decir el verano, ¿no? Aunque luego también todavía sigue, ¿no? Porque septiembre todavía es un mes fuerte.
5: Bueno, tenemos bastante ocupación. No vamos a decir que tenemos lleno del todo, pero para ser el primer año tenemos mucha gente, mucho cambio de gente. Y lo bueno que tenemos aquí es que la temporada se alarga hasta octubre, sí, porque septiembre todavía tenemos berrea y octubre se pone en los bosques, que es un hayedo muy grande y se pone en los bosques preciosos. Entonces, aquí en octubre todavía viene muchísima gente. O sea, hasta octubre, nuestra temporada dura hasta octubre, principios de noviembre, tranquilamente.
0: ¿Y cómo o qué recomendarías, ¿no? ¿Con qué crees tú que se va la gente cuando se marcha de ahí? Que, como dices, te dan un beso y un abrazo, ¿no? Para despedirse, sí, de ti. Pues cuéntanos un poco, ¿con qué crees que se va la gente? ¿Con qué sensación crees que se va la gente? Y si crees que es lo que mejor funciona, un poquitín lo que es el boca a boca.
5: Bueno, pues la gente al final se encuentra aquí como si estuviese en su casa, no es que es lo que nos dicen, ¿no? Que está muy a gusto, el sitio es espectacular, porque tenemos unas cristaleras muy grandes que con unas vistas impresionantes desde aquí. Y bueno, eso, la comida les gusta mucho, porque damos opción de desayuno y cena. Y entonces, eso, la gente marcha encantada, por el sitio, por un poco por nosotros, que somos así como muy, muy afalladizos, que se dice, y bueno, nada, sí, bien.
0: ¿Y qué acogida habéis tenido vosotros ahí dentro de lo que es un poquitín el sitio, ¿no? Donde estáis? Porque estáis en un sitio privilegiado como es el Parque Natural de Redes, pero bueno, me imagino que también hay otros hosteleros, también el propio pueblo, ¿no? De Sotocaso, que ¿cómo os han recibido entre todos y qué estáis sintiendo? ¿Qué feedback estáis sintiendo con todos ellos y con el entorno, claro?
5: Sí, nada, pues estamos encantados, la gente de aquí es maravillosa, o sea, nos han acogido muy bien porque al final poner un negocio aquí es darle un poco de vida a la zona que por desgracia cada vez está un poco más abandonada. Tenemos la mala suerte de que el refugio de Brañagallones está ahí, que no acaban de empezar la obra y que atrae a mucho turismo. Sí. Y bueno, al final pues somos un punto, hay un punto de referencia que mucha gente que quisiera venir a dormir al refugio al final viene a dormir aquí. Pero bueno, peleándolo un poco a ver si conseguimos que empiecen pronto las obras y nos dé un poco, nos traiga más gente a esta zona, que es una zona preciosa, lo que te había dicho.
0: Dos cosas a destacar un poco. Primero de la casa, primero de vuestra casa, ¿con qué crees que, sí, o cuál sitio recomendarías tú un poquitín de vuestro rinconcito ahí en Sotocaso? Y después un poco la ruta que más recomendáis o lo que más recomendáis a la gente que vaya a ver y lo que no se puede perder a alguien cuando va ahí a vuestra casa.
5: Tenemos una terraza maravillosa con unas vistas preciosas. Y bueno, mismamente sentarse a desayunar delante de las cristaleras es algo espectacular, vamos, porque ya te digo, las vistas que tenemos desde aquí son maravillosas y bueno, desde aquí, desde el mismo albergue tenemos bastantes rutas aquí circulares por esta zona. Hay el Camino Real, que es un GR, que baja hasta Campo Caso, por ejemplo, que es un camino muy sencillín, y luego ya si te quieres complicar un poco más la vida, pues podrías subir al Tabayón del Mongallo, que está en Tarna, muy cerquita, y bueno, y una de las rutas típicas de aquí, clásicas, sería subir al refugio de Brañagallones. El que quiera subir andando, muy bien, perfecto. Y el que no, pues el que no tenga esa posibilidad de subir andando, podría hacerlo con el Taxi al Paraíso, que es un tractor que sube a gente hasta arriba, hasta la viga de Brañagallones. Y bueno, es una excursión muy chula para hacer.
0: Y además que el chico que está allí en lo del taxi al paraíso, pues la verdad es que es un también es un guía fantástico de la zona, que la conoce mejor que nadie.
5: Sí.
0: Natalia, por último, cuéntanos un poquitín para encontraros, cómo, dónde reservamos, dónde os llamamos, dónde estáis vosotros, redes sociales, web, teléfonos, lo que
5: sí,
0: quieras.
5: Sí, bueno, pues mira, a través de la página web, casinhostel.es, pues reservas por teléfono también, 985-26-31-82, y bueno, tenemos redes sociales, Casin Hostel. Por ahí nos puedes contactar también sin ningún problema, atendemos prácticamente 24 horas al día al teléfono.
0: Bueno, pues que vaya bien la aventura, iremos por ahí un día a conoceros. Muchas gracias, Natalia, y que siga yendo todo bien ahí por Casin Hostel.
5: Muchas gracias a ti.
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3: Oye, de referente en referente de la hostelería del Principado de Asturias, porque ahora nos vamos pues directamente a otro negocio, como digo, que tenemos siempre en nuestra mente. Este ya habíamos hablado un poquito con ellos, pero bueno, nos gusta también recordarles, ¿no?, a todos ustedes, pues también algunas de las entrevistas que hacíamos en ese primer programa. Ya lo habíamos visto, como digo, este negocio, y bueno, pues nos ha gustado, ¿eh? Nos ha gustado, y por ello nos vamos a seguir dirigiendo hasta la Casona Trabadelo, que está en el occidente del Principado de Asturias, en Vegadeo. Hasta allí que nos vamos, como digo, en esta ocasión, a hablar con nuestra querida amiga que regenta esa casona de Trabadelo y que, como digo, nos espera allí con las puertas abiertas en el occidente del Principado de Asturias, en Vegadeo.
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3: Bueno, pues nos vamos hasta hoy en Espacada Rural, nos vamos hasta un lugar espectacular de Asturias. Estamos con Carla, que es la dueña del alojamiento de la Casona de Trabadelo, que estáis en Miou, que está cerca de Vegadeo, prácticamente metido adentro. Buenos días o buenas tardes.
5: Buenos días, Paco. Miran, sí, nos encontramos en Vegadeo, en Miou, que es una pequeñita aldea a un kilómetro del centro del pueblo.
3: Sí. ¿Qué es lo primero que encuentra la gente cuando va por allí? ¿Qué busca la gente cuando va por allí? Porque la verdad es que la casa es completamente espectacular, ¿eh?
5: Bueno, pues lo primero que busca la gente cuando llega aquí, al paraíso, como digo yo, sí, es un lugar apartado de ruidos, en plena naturaleza y con mucha historia.
3: Sí.
5: Tenemos una casona tradicional asturiana del siglo XVIII, completamente rehabilitada, con unas vistas a la Ría de Leo maravillosas.
3: Y además de tener mucha personalidad y mucha historia, no sé, ¿cómo os decidís meter en esto del turismo rural, en hacer agradable la vida a vuestros clientes?
5: Bueno, pues de hecho nosotros cambiamos nuestra vida en Madrid por venirnos aquí por amor al norte, uh-huh, concretamente a esta zona del occidente asturiano. Uh-huh. Yo soy la que gestiono, llevo aquí 18 años y me encanta ver cómo la gente que viene de la ciudad,
3: sí,
5: pues llega aquí y se siente como en casa, en el mundo rural, pero nunca sin perder, para nosotros es importante que el cliente al final que viene de fuera nunca pierda, bueno, pues que siga teniendo todos los recursos, pero a otro ritmo, como decimos nosotros. Aquí todo va pues más lento.
3: Sí, sí. Quedando un poquito ahí en ese paraíso, arrinconados, ¿no? Y bueno, como un refugio, ¿no? Para todo lo que hay alrededor.
5: Completamente.
3: Cuéntanos un poco, ¿con qué te quedarías de la casa, de vuestra casa, si tuvieras que elegir un rincón o un sitio donde digas tú, bueno, esto es mi paraíso, esto es mi pequeño tesoro que tenemos aquí dentro?
5: Uf, me quedaría, bueno, voy a elegir dos, ¿vale?
3: Sí, sí, sí.
5: tenemos un pequeño saloncito con chimenea. Ajá. Que durante las temporadas de otoño e invierno, sentarte en esa zona de biblioteca con la chimenea, uf, es un auténtico lujo. Y luego tenemos una zona jardinada que por las tardes sentarte con el ruido de los pájaros a tomarte, bueno, pues a tomar pues desde una copa hasta un café, uh-huh, invita a no querer marcharte.
3: Claro, claro. Está claro. Cuéntanos un poco, ¿qué, ¿Qué plan o qué ruta recomiendas hacer un poquitín por los alrededores de vuestra casa, de vuestra

0: Ah, de vuestra zona, aunque ya lo que es la zona y la casa en sí invita a lo que dices tú, ¿no? A no marchar de allí, a disfrutarla y a empaparte un poquito de todo aquello. Pero bueno, pues también para los que quieran salir y conocer por ahí alrededor, supongo que hay mucha historia también y mucha naturaleza y sobre todo eso, pues mucho evadirse, ¿no? De lo que es el resto.
1: Bueno, es que hay infinidad de rutas y actividades que hacer. Yo creo que es que además cuando hablamos de Asturias, bueno, pues todas las características las recoge la comarca Coscoseo. Tenemos desde el Camino de Santiago, villas marineras, playas espectaculares, etnografía, gastronomía. Pero bueno, si tengo que elegir, uf, me voy a quedar con una ruta en concreto que parte desde Castropol, la Cascada del Ciollo, que es un recorrido corto, pero es que está lleno de encanto y que conduce a uno de los saltos de agua más espectaculares del occidente asturiano. Hay otra ruta que también me gusta muchísimo, que pasa por delante de nuestro establecimiento, que es la ruta del Extraperlo, forma parte del Camino de Santiago. Por ella pasas por, bueno, pues vas caminando a la vera de la Ría de Leo, con vistas espectaculares, entre bosques frondosos, agua, naturaleza. Cabe destacar que es que somos, la Ría de Leo es reserva de la biosfera, entonces te encuentras una infinidad de especies, tanto de fauna como de flora. Increíbles. Y luego tenemos la zona de arriba en los Oscos, hacia la zona de Taramundi, que tenemos muchísima etnografía. Tenemos molinos. Dime.
0: Molinos de agua, sí, la zona de Taramundi tiene muchísimo, muchísimo que ver también.
1: Eso es. Entonces, tenemos una ubicación maravillosa.
0: Pues sí, cuéntanos un poco, Carla. No, después hablaremos un poco de lo que, de dónde estáis, de cómo os encuentra la gente, de cuáles son vuestras redes sociales, de cuál es vuestra web. Pero antes de todo eso, ¿por qué la gente repite? ¿Por qué van y repiten? ¿Qué les dais? ¿Qué les ofrecéis? Aparte de la ubicación y de todo el enclave de ensueño que tenéis ahí alrededor, también un poco, me imagino que la cercanía y el trato con el cliente, incluso, bueno, pues yo qué sé, alguna cosa como los desayunos, ¿no? Que son tan importantes también en esa
1: Sí.
0: en ese trato, ¿no? Diario con la gente. Supongo que todo eso sea lo que haga a la gente ir, estar encantada y volver.
1: Sí, Paco, mira, de hecho actualmente las temporadas de verano las tenemos prácticamente cubiertas por clientes que llevan viniendo a visitarnos varios años. Yo creo que una de las cosas, bueno, aparte por supuesto que es fundamental el confort y los buenos desayunos, como tú dices, incluso, bueno, pues llegar por la tarde y tomarte tu tabla de quesos de Oscos con tu buena botellita de vino, el trato. Yo creo que al final salir de casa y sentirte como en casa es fundamental. Entonces, bueno, creo que eso es gran parte del encanto. Independientemente de que el lugar es maravilloso, es acogedor, invita a que te quedes. Pero al final es que formamos parte del recuerdo del viajero.
0: Claro. Estar un poco en el imaginario, ¿no? Del viajero cuando va y tiene que decidir a dónde ir este verano, pues me imagino que eso forme parte también un poquitín de la idiosincrasia vuestra también. No solo paisaje, sino paisanaje, ¿no? Como se suele decir.
1: Efectivamente.
0: Y ahora cuéntanos un poco dónde os encuentra la gente o cuáles son un poquitín las claves de vuestro contacto para que la gente que nos esté escuchando, sean muchos o pocos, que por lo menos pues quieran ir a, bueno, que les pique ese gusanillo, ¿no? De estar allí en la casa de la Trabadera.
1: Pues mira, se nos puede encontrar a través de varias vías. Bueno, principalmente internet a día de hoy. Por Casona Trabadelo aparecemos. Tenemos web, www.casonatrabadelo.com. Tenemos redes sociales también como Casona Trabadelo, tanto en Facebook como en Instagram. Y nuestro teléfono de contacto es el 985-476-757. Y bueno, nos quedan pocas habitaciones para el verano, así que
0: Bueno, pues hay que apurar, ¿no? Hay que apurar un
1: hay que
0: poquito.
1: darse prisa.
0: Sí.
1: Sí.
0: Hay que apurar, porque ¿cómo va de momento la temporada?
1: Pues la verdad que ha empezado, bueno, al principio yo he estado un poquito asustada porque ha empezado algo lenta, pero vamos, en las últimas semanas está teniendo muchísimo tirón. De hecho, algo que me está sorprendiendo son las estancias. Están siendo bastante largas. En los años anteriores, bueno, pues al final... yo entiendo que el cliente que pasa por aquí muchas veces recorre todo el norte, ¿no? Por lo menos toda la zona de... Intenta hacerse un recorrido desde el oriente hasta el occidente. Y bueno, este año me sorprende las estancias, que son mucho más largas.
0: Sí, bueno. Pues a ver si le damos un último empujoncito con esto, Carla, porque me imagino que, bueno, pues todo lo que hayamos podido decir, no sé si te ha quedado algo en el tintero que quieras añadir a todo esto que estamos hablando, pero yo creo que ya has puesto los dientes largos a más de uno.
1: Bueno, pues yo quiero decir, lo único que quiero decir es que el occidente, la verdad, que somos un poco, es un poco la Asturias desconocida.
0: Sí.
1: Y sí que invito a que la gente venga porque estoy segura, de hecho lo tengo completamente comprobado después de tantos años, que el que visita esta zona repite, seguro. Y si es en caso una Trabadelo, pues ya fabuloso.
0: Seguramente sea ahí. Carla, bueno, me imagino que nosotros intentamos aportar nuestro granito de arena con este programa. Esperemos que también sea un éxito, al igual que el verano en Casona de Trabadelo.
1: Pues muchas gracias, Paco.
0: Un abrazo,
1: feliz
0: Carla.
1: Verano.
0: Igualmente. Pues nos escuchamos.
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0: Bueno, pues en la recta final, como decimos, de esta espacada rural que esta semana pues hemos ido visitando diferentes sitios y ya hemos estado en Oles, en Villaviciosa, ya hemos estado en Soto de Caso, en el Parque Natural de Redes y hemos estado en Vegadeo, en el occidente, del Principado de Asturias, como decimos, en esa casona de Trabadelo y hablando con Carla. Y nos queda pues otro punto de encuentro. Este está en otro parque natural, en otro sitio también idílico, privilegiado, y está en Teverga, en Campiello, subiendo para el puerto de Maravio, hacia Maravio, en esa carretera que comunica Teverga con Yernes y Tameza, pues ahí, en ese corazón del parque natural del Camín Real de la Mesa, nos vamos a dirigir para hablar con Ángel, que es, como digo, el regente, el que está regentando ese lugar, que es el balcón real. Se llama balcón real porque es un balcón porque está justo encima de los tres valles de Teverga, sobre todo el valle del río San Pedro, pero también está del valle de Valdecarzana, pues los tres valles que conforman Teverga, porque Teverga en principio era Tres Veigas, de ahí puede venir ese nombre de Teverga, de Tres Veigas, y son los valles de los ríos, ¿no?, que van dibujando un poquito lo que es el concejo tevergano. Así que nos vamos hasta uno de ellos, hasta Campiello, la carretera, como digo, que sube desde San Martín de Teverga, desde Entrao, concretamente, hasta Llanes y Tameza, y hasta ahí que nos vamos, con Ángel, que está en su balcón real.
5: Balcón Real de Campiello, Teverga.
0: Bueno, pues nos vamos de espacada, ¿eh? Espacada rural, como el nombre del programa indica, y como siempre hacemos, intentando acercarnos a cada sitio. Y estamos con Ángel, del Balcón Real, que está en Campiello, allí en Teverga. Buenas tardes, Ángel, ¿cómo estamos?
6: Hola, buenas tardes, Paco. Pues mira, estamos aquí en Campiello,
0: ¿sí?,
6: en el Parque Natural Asubiño de la Mesa, que es reserva de la biosfera, como tú sabes. Uh-huh. Y bueno, nosotros regentamos, yo junto a Ana, que es mi mujer, regentamos los apartamentos. Tenemos 3 apartamentos y 2 estudios. Tenemos capacidad para 24 personas. Bien. Todos están en planta baja. Tienen salida a un jardín grande con barbacoas y hamacas. Y bueno, todos tienen unas vistas a Peña Gradura, Peña Sovia y a un bosque de castaños y robles. Tienen unas vistas y vamos, naturaleza pura y dura. Al lado de Oviedo que estamos, porque sabes que Teverga está a 30 minutos de Oviedo.
0: Pues sí, y además como dice el nombre del sitio, en un balcón real, ¿no? Porque es el camino real de la mesa y vosotros estáis en ese balcón real natural que hay a ese camino real de la mesa.
6: Exactamente. Estamos aquí rodeado todo de rutas porque, aparte que los apartamentos tienen rutas alrededor que incluso pueden ir andando, pero bueno, como sabes, aquí la más conocida es la Senda del Oso, que estamos a 2 kilómetros, que se suele hacer en bicicleta.
0: Sí.
6: Es una ruta cicloturística que, bueno, la gente, toda la que viene, pues la hace. Y después hay infinidad de rutas en la zona. Está el Ayo de Montegrande Cascada del Siblo, está la ruta Vaqueira, tenemos el puerto de Maravio, que hay otra ruta preciosa, que esa zona, aparte del parque y reserva, pues es monumento natural. Y bueno, la gente hace rutas durante el día, come y después por la noche pues viene y ya están los apartamentos y las hamacas, pues los apartamentos están equipados con todo, incluso tienen la vajilla, horno, nevera, lavadora, como si estuvieran en su casa. Entonces vienen, descansan y al día siguiente preparan otra ruta que yo más o menos se las doy masticadas, porque sí, todos los días me preguntan a dónde vamos mañana, dónde vamos a comer. Claro. Es un poco el trato directo con el cliente familiar, no es entregar unas llaves y olvidarte, ¿entiendes?
0: Sí, sí, sí, está claro. Está claro que vosotros hacéis un poquito de guías ahí, ¿no?, por parte vuestra. Y es un poco también, supongo que la clave, un poco también del éxito, ¿no? Aparte de lo que dices y lo que comentas, en vuestra casa, yo entrando en Turismo Asturias, a través de la página web de Turismo Asturias, he visto la foto. La verdad es que el desayuno, la terraza y el sitio y las vistas, espectacular, Ángel.
6: Bueno, es una de las cosas que más valoran, el entorno, el sitio. Después también disponemos de un jacuzzi exterior que tiene mucho uso y mucho éxito, pues está al aire libre y bueno, por la noche están viendo las estrellas o están viendo todo el entorno alrededor a 37 grados de temperatura que puede estar el agua, pues tomándose una sidrina, pues ahí están de lujo, ¿eh?
0: La verdad que sí. La verdad que sí. ¿Qué es lo que os diferencia del resto? Lo que hace un poquito que la gente repita. ¿Qué es lo que te dice la gente?
6: Hombre, La gente, pues aparte del trato familiar y directo con ellos, que es una de las cosas que valora, pues el entorno, los apartamentos, las rutas que hay por la zona, un poco todo, ¿entiendes? Tenemos también varias terrazas, tenemos lo que es el jardín, que es para compartir, que tendrá unos 500 metros con barbacoas y hamacas, pero bueno, después tenemos otra terraza grande, que decimos la terraza de relax, y la gente ahí sube, está muy tranquila, está con las vistas a la montaña y todo esto que te comenté.
0: Sí.
6: Y pues hacen lectura o tal, y o toman el sol para ponerse morenos. Sí. Después tenemos otra terraza, que es un rincón que está como a 200 metros o a 150 de los apartamentos, que tiene, ese lo llamamos el balcón, porque tiene unas vistas impresionantes. Ahí se sientan y ya ni leen, se quedan mirando el paisaje y ya,
0: claro,
6: ya quedan ahí con la boca abierta,
0: sí,
6: un gran rato.
0: Sí, ¿no? Eso da vista después hacia Ubiñas, ¿no? Da vistas hacia
6: Sobia. Exacto, hacia bueno, esa, a Peña Sobia, a Peña, claro, Gradura y... Claro. Y vamos, todo lo que se ve alrededor, porque que estás como en un alto viendo todo alrededor, ¿eh?
0: Los tres valles, ¿no? Que tiene Teverga, ¿no? Que los ves prácticamente todos desde allí.
6: Bueno, prácticamente lo ves todo, ¿eh?
0: Sí, sí.
6: Ángel, yo te digo, dime.
0: No, simplemente iba a preguntarte un poco por las rutas, lo que más recomiendas, un poco de las rutas de alrededor, que no sé si tienes alguna predilección o si orientas un poco a la gente, pues dependiendo un poco de con quién vaya, ¿no? Que no es lo mismo a lo mejor una pareja con un niño de 9 años, como podemos ser nosotros.
6: Como tenemos tanta...
0: Claro.
6: Mira, nosotros ahora en temporada alta, pues menos de 7 noches la gente no viene, entonces ahí... Con críos pequeños, grandes y tal, pues si son de senderismo, pues rutas fáciles, pues tienes el Aya de Monte Grande, Cascada del Siblu, tiene la ruta Vaqueira, que está subiendo por el puerto de San Lorenzo, tienes otra ruta que está en Maravio, circular, preciosa, después, como te dije antes, la Senda del Oso, pues,
0: sí, que eso es.
6: Pues está obligatoria, y bueno, después ya se puede subir, depende ya... que sean un poco más activos, pues pueden subir a Lago Sobia, y por arriba ver las brañas que hay. Vamos, hay infinidad de rutas y ya te digo, todos los días me preguntan,
0: claro,
6: el día antes y yo se las preparo. Hay una aquí muy bonita que dejan el coche y pueden subir andando, que es circular, que es las brañas de Vicinturo Cueiro.
0: Ajá.
6: Entonces es subir aquí a la braña de Valmuerto, después van a Vicinturo, yo lo llamo toda esa zona el desierto verde, porque son todo praderas y praderas lleno de vacas, de caballos y tal.
0: Sí.
6: Y es una ruta circular preciosa, ¿eh? Pero bueno, ya tienen que ir por la mañana, llevarse un bocadillo y cosas y echar el día.
0: ¿Y
6: pero la gente baja encantada, ¿eh?
0: Y turismo gastronómico, me parece que estáis sobrados,
6: bueno,
0: también ahí en Teverga, ¿no?
6: Porque... Gastronomía, pues ya, ¿qué te voy a contar? Están varios restaurantes que se comen muy bien. Están, bueno, te puedo nombrar, yo recomiendo mucho La Chabola, Restaurante Labriano, Aladino, en San Martín,
0: claro,
6: que se come muy bien, todos productos de la zona y de proximidad. Y después, cuando van a hacer el Aya de Monte Grande, Cascada del Siglo, pues está Casa Manolo,
0: claro,
6: que es un restaurante que, bueno, que te voy a contar que hay que llamar a reservar, porque si no te quedas sin comer.
0: Hablamos con él todavía, creo, la semana pasada. Así que, buena gente también, pues, allí, Manolo.
6: Y muy buen sitio y muy buena comida.
0: Exactamente.
6: ¿Eh?
0: Bueno, Ángel, lo último, ya que nos cuentas un poco del Balcón Real. ¿A qué número reservamos? ¿Dónde llamamos? ¿Dónde os encontramos? ¿Página web? ¿Turismo Asturias o cómo os encontré yo? Pero bueno.
6: Mira, nosotros tenemos nuestra propia página web, que aparte está muy completa, tiene toda la información de la zona, de rutas, restaurantes, todo lo que hay por la zona.
0: Sí.
6: Y es www.balconreal.com. Y ahí incluso, vamos, está mi teléfono para llamarme, pero que es 684-611-880, pero dentro de la página, pues bien, ya puedes llamar por WhatsApp, comunicarte y preguntarme lo que quieras, tenemos reserva online, directamente hacen la reserva, tienen que hacer un ingreso de un 30% y el resto ya lo pagan aquí, pero bueno, es totalmente seguro con el banco. Y bueno, en la página toda la información que yo te digo y muchísima más, pues está en nuestra página.
0: Una curiosidad, Ángel, ¿tienes mucha gente para lo del eclipse? ¿O ya tuviste que decir a
6: bueno,
0: que no?
6: Yo ahora mismo hasta septiembre ya no, o sea, a partir del 24 de agosto, pero el resto ya está todo lleno.
0: Muy bien.
6: Entonces, bueno, la gente reserva con mucha antelación y aparte del eclipse este año, pues
0: claro.
6: Pues ya reservaron, igual es el año pasado ya en estas fechas.
0: Sí, lo dejan ya reservado de un año para otro. Bueno, pues Ángel, muchísimas gracias por describirnos tu balcón real, tu sitio, allí en Campiello, en pues, Teverga, y un fuerte abrazo, amigo. Muchas gracias por participar.
6: Pues muy bien, muchas gracias a ti, Paco. Un saludo.
0: Un saludo.
6: Un abrazo.
0: Bueno, pues ahí hasta aquí, como digo, esta edición de Espacada Rural del día 17 del mes de julio, que estuvimos hablando, pues ya digo, desde Vegadeo, desde el occidente del Principado de Asturias, con la casona Trabadelo que nos enseñaba Carla. También estuvimos en Teverga con el balcón real de nuestro buen amigo Ángel. También estuvimos en Soto de Caso con Natalia, ¿no?, que estaba allí en su casing hostel, y también en la casa de turismo rural Azabache, que está en Oles, en Villaviciosa. Así que con todos ellos y con todos ustedes despedimos esta edición de Espacada Rural. Hasta el próximo viernes.

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Bienvenidos a una edición más del Giradiscos. Como ya sabes, mi nombre es Carlos López y voy a acompañarte durante las dos próximas horas. En el programa de hoy disfrutaremos con una selección de música de los 80 que tiene un denominador común, lo bailable y alegre que es. Convierte tu salón en una pista de baile porque comenzamos.

Arrancamos en el año 1987, cuando el grupo británico Bananarama lanzaba el disco Wow, en el cual se incluía el tema Love in the First Degree, un tema con un ritmo muy pegajoso y resultón que llevó a las británicas a lo más alto de las pistas de baile. El tema trata sobre el dolor y la confusión que crea el amor no correspondido y la protagonista se siente como si por haber amado hubiera cometido un crimen. Sin duda, un verdadero himno para quienes han sufrido en nombre del amor.

Nos adelantamos 2 años hasta 1989 para recordar el tema I Feel the Earth Move de Martika, versión del clásico de Carole King, pero en esta ocasión con una de las remezclas que se lanzaron por aquel entonces. El tema trata sobre el sentimiento que tiene la protagonista cada vez que ve a la persona a la que ama, lo que hace que sienta cómo se mueve la tierra por la intensidad de su amor. Comercialmente no fue un auténtico éxito, pero sí que tuvo una buena crítica y aceptación por el público, convirtiendo a Martika en una de las artistas juveniles más prometedoras de aquellos años.

En esta ocasión nos vamos hasta el año 1984, donde el legendario Giorgio Moroder creó junto a Philip Oakey, cantante de The Human League, parte de la banda sonora de la película Electric Dreams. El tema consiguió captar rápidamente la esencia romántica y futurista de la sociedad de aquel momento, con un trabajo que habla sobre una relación de amor tan poderosa que incluso podría sobrevivir en el mundo virtual. En este tema, escuchamos el formidable trabajo de Moroder a los sintetizadores, consiguiendo llevar a este tema al top 3 en muchos países, entre ellos el Reino Unido.

New Order es uno de los grupos más influyentes de la electrónica desde sus inicios allá por los años 80. En 1986 lanzaron un álbum titulado Brotherhood, en el que se incluía el tema que vamos a escuchar a continuación, Bizarre Love Triangle. En este tema nos encontramos ciertas pinceladas post-punk mezcladas con el sonido electrónico de los sintetizadores que dominaron gran parte de la música de los años 80, especialmente en Europa. Como alguno de los temas que ya hemos escuchado, este trabajo habla sobre los amores confusos y complicados, donde los sentimientos están divididos y envueltos en un triángulo amoroso. A pesar de no llegar a tener demasiado éxito en el Reino Unido, arrasaron en la exigente Billboard Hot Dance Club Play norteamericana, llegando al puesto número 4.

No todas las bandas que tienen éxito consiguen auténticos himnos globales, pero la banda noruega A-ha sí sabe lo que es estar en lo más alto. Con el lanzamiento en 1985 de su álbum debut titulado Hunting High and Low, arrasaron a nivel planetario con uno de sus principales

sencillos, Take On Me. Trata sobre el deseo de buscar una conexión profunda con la persona a la que amas y querer sobrepasar las barreras emocionales con una invitación a lanzarse al vacío en una aventura romántica con la esperanza de que la otra persona acepte el reto. Este tema tiene un vibrante sonido al más puro estilo synth-pop que hace que prácticamente a todos nos dé ganas de tararearla o de mover los pies.

Aunque el tema que viene a continuación peca en algún momento de usarlos, no todo lo que se puede bailar requiere de sintetizadores o secuenciadores. La música pop rock también invita a bailar, como el siguiente tema de Echo and the Bunnymen, titulado Lips Like Sugar, del año 1987, lanzado como parte de su álbum homónimo. El tema trata sobre el deseo y la atracción irresistible que podemos llegar a sentir hacia una persona, comparando sus labios con azúcar, algo que resulta dulce y tremendamente adictivo.

Ritmo, alegría e irreverencia. Así podemos calificar a muchos de los temas de una mítica banda llamada The B-52, quienes nos traen el tema Rome, extraído de su álbum Cosmic Thing del año 1989. Este tema celebra la libertad de poder viajar sin ninguna clase de restricción, invitando a descubrir nuevos horizontes, escapando de la rutina y viviendo nuevas experiencias. Tras su lanzamiento no tardó mucho en convertirse en un auténtico éxito comercial, especialmente en Estados Unidos, donde ya habían arrasado con Love Shack.

Retrocedemos hasta el año 1982 para recordar uno de los mayores éxitos de una banda canadiense llamada Men Without Hands, quienes en aquel año mundialista nos sorprendieron con The Safety Dance. Sintetizadores y un mensaje rebelde acompañan a este tema que se usó como respuesta a las estrictas reglas de muchas discotecas de aquellos años en las que se prohibían bailes demasiado enérgicos como el pogo, usado sobre todo en un estilo musical como el punk o el ska. Se trata de una celebración de la libertad de cada uno, donde se sugiere que cualquier persona debe ser libre de expresarse como quiera, donde quiera y sin restricciones. A pesar de esta curiosa letra, el tema se convirtió en un gran éxito tanto en Norteamérica como en Europa, principalmente.

En 1986, Prince lanzó al mercado el tema Parade, del cual se extrajeron muchos y buenos trabajos, como el que nos va a acompañar durante los próximos minutos, Kiss. Este tema es una declaración sobre el amor y el deseo, donde se habla que en muchas ocasiones las palabras no son necesarias cuando el deseo y la conexión son muy intensos. En poco tiempo se convirtió en uno de los temas de más éxito del artista de Minneapolis y hoy en día está considerada como un auténtico legado de lo que era capaz de hacer a la hora de crear música innovadora.

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1: Okay, oh my God, isn't that Prince on television, Saul?
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2: La banda alemana Alphaville sigue siendo recordada por muchos como una auténtica revolución en la música de la primera mitad de los años 80. Con su álbum debut, titulado Forever Young, otro de sus grandes éxitos, consiguieron ponerse en lo más alto de las listas, con temas como ese, o como el que vamos a escuchar, Big in Japan. Este trabajo habla sobre la experiencia de ser famoso en un rincón tan distante y diferente como Japón, donde las modas suelen ser muy efímeras. Con este tema consiguieron ponerse en el top 1 de muchos países, convirtiéndolo en un himno atemporal, con cierto toque nostálgico, pero con un ritmo bastante bailable que nos captura desde el primer momento.

Peter Schilling siempre tuvo un gran éxito prácticamente con todo lo que hacía, como por ejemplo con el tema Major Tom, de su disco de 1983, titulado Error in the System. Podría decirse que es una reinterpretación libre, o secuela, del tema de David Bowie, Space Oddity, donde se contaba la historia del astronauta Major Tom, aunque en este caso vista desde una perspectiva diferente. Nos cuenta el regreso del astronauta a casa tras su viaje espacial, donde reflexiona sobre la soledad y desconexión que se siente ahí arriba en el espacio.

Nos vamos tan rápido a otro tema que incluso nos escapamos por muy poco de la década de los 80. Aterrizamos en 1979 para recordar a la cantante francesa Lio, quien lanzaba su primer álbum de título homónimo y en el que podemos encontrar Banana Split. La letra, a pesar de ser muy naif o de Lolita francesa, es muy juguetona, hablándonos acerca de la libertad y la diversión de la juventud y los no tan jóvenes. En este caso se usaba la metáfora del helado Banana Split para evocar sensaciones de despreocupación y alegría, capturando nuestro espíritu más desenfadado.

Aunque muchas personas llegaron a confundir a la siguiente formación con propuestas como Eruption o los mismísimos Boney M, el grupo francés Ottawan sí que bebía de esos ritmos que tanto hicieron bailar a millones de personas en todo el mundo. En 1981 presentaron Ole Man, un tema que invita a levantarse y a bailar con una energía vibrante. Con ese buen rollo, como escucharéis, no es de extrañar que se convirtiese en un éxito de las pistas de baile en toda Europa en aquellos años y que hoy en día, tanto en la versión francesa como en inglés, sigue siendo un must en cualquier fiesta remember que se precie.

Aunque muchos recuerden únicamente a Sabrina Salerno por el tema Boys, Boys, Boys o por aquel desliz en televisión durante una noche vieja, lo cierto es que la italiana cosechó un gran número de éxitos. En el año 1988 debutó con el disco Sabrina, en el que se encontraba el tema All of Me. Se trata de una canción muy catchy que rápidamente hará que nos movamos con un ritmo muy bailable y una letra muy sencilla, lo que convirtió a este tema de estilo eurodisco en otro de los muchos éxitos de Sabrina.

Seguimos con italianas y ahora nos quedamos con Ivana España y uno de sus éxitos más destacados, Call Me, lanzado en 1987 dentro de su álbum I Wanna Be Your Wife. Es uno de los grandes éxitos del Eurodance e Italo Disco, con una melodía muy adictiva y una letra donde se habla de la necesidad de comunicación en una relación y donde la protagonista espera la llamada de su pareja. Con su energía sobre el escenario, su puesta en escena y su look, donde destacaba su pelo completamente revuelto, nos quedamos los siguientes minutos aquí, en el Giradiscos.

Si había un tema que en 1985 no dejaba de sonar en las radios comerciales, era Rock Me Amadeus de Falco. Se trata de un homenaje al compositor clásico en el que se combina pop, rock y diferentes toques de música electrónica, convirtiendo a este trabajo en un éxito global. Nos habla de lo genial que era este compositor y de su excéntrico estilo de vida, todo ello acompañado de un ritmo muy pegajoso y una producción nunca vista hasta entonces, donde la mezcla de géneros fue muy aplaudida por la crítica. Esto le valió para convertirse en la primera canción de un grupo alemán en conseguir llegar al top 1 en la Billboard Hot 100 de Estados Unidos.

Con Falco llegamos al final de esta entrega del Giradiscos. Nos vamos a despedir con la banda holandesa Time Bandits y el tema Endless Roads. Aunque no llegaron a cosechar lo que se dice grandes éxitos, quizá uno de los más conocidos es el que viene a continuación. Pertenece a su disco No Time de 1986 y hace gala de un claro sonido pop y dance de mediados de los 80, con una buena producción y una letra que nos habla sobre la libertad y la búsqueda de nuevas experiencias, simbolizando un viaje sin fin hacia lo desconocido con una marcada sensación de aventura. Como ya sabes, mi nombre es Carlos López y te doy las gracias por haberme acompañado una semana más en este viaje musical. ¡Hasta dentro de 7 días!

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